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0: Infonavit reporta 68% de avance sexenal y promete llegar al 100% este año. Anuncia Octavio Romero desde Comalcalco junto al gobernador del estado, Javier May Rodríguez. Propone el gobernador al Infonavit elevar a 50,000 las viviendas del programa Viviendas para el Bienestar en Tabasco. Tabasco lidera avance en la meta sexenal de vivienda para el bienestar, confirma Edna Vega Rangel. La presidenta Claudia Sheinbaum anuncia 2,300 obras de agua potable, saneamiento y drenaje en el país. Conagua invierte 746 millones de pesos en obras anti-inundaciones en Tabasco. Presenta el titular Efraín Morales. Esta es parte de la información que estaremos presentando en la emisión de este jueves 14 de mayo de 2026. Soy Betty García y como cada tarde en este espacio informativo, es un gusto saludarles y darle la más cordial bienvenida aquí a Noticias por la Tarde. Hola, ¿qué tal? Muy buenas tardes. Con el gusto de siempre les saludamos. Agradecemos a quienes ya están en sintonía con nosotros a través de nuestras frecuencias. Estamos tanto en AM como en FM. Gracias y el saludo a todos los rinconcitos de aquí del estado de Tabasco. De igual forma, les comparto que ya estamos en la transmisión en vivo a través de la plataforma de Facebook Live. Así que también agradecemos, por supuesto, a quienes ya nos están acompañando. Oiga, hay mucha información, como todas las tardes, para presentarles aquí de lo más relevante que sucede en Tabasco. Tenemos información también de algunos aspectos de lo que sucede a nivel nacional y un poquito más allá de nuestras fronteras. Por cierto, como todos los jueves, tendremos nuestra sección de Agenda Cultural con Chelsea Alcocer para que usted vaya anotando allí, programando sus actividades junto con la familia para el próximo fin de semana. Además, también tendremos una interesante plática con personal del CECITED. Vienen a platicarnos sobre el segundo Congreso Estatal de Divulgación Científica. Así que bueno, esto es parte del menú informativo que hemos preparado para todos ustedes. Vámonos pues ya con la información en esta tarde. Y bueno, les comparto que Tabasco avanza a paso firme en materia de vivienda. Lleva el 68% de la meta sexenal y este año llegará al 100%. Así lo comentó el director general del Infonavit, Octavio Romero Oropesa, en un enlace realizado desde el municipio de Comalcalco junto al gobernador Javier May durante la mañanera de la presidenta Claudia Sheinbaum.
1: Teniendo como meta la construcción de más de 60,000 viviendas en el sexenio de México, 20,000 por parte de Conavi, 40,000 de parte del Infonavit, en Tabasco se lleva un avance del 68% de la meta sexenal, así lo informó la Secretaria de Desarrollo Agrario, Territorial y Urbana de México, Edna Vega Rangel, desde un enlace con la presidenta Claudia Sheinbaum y el gobernador de Tabasco, Javier May Rodríguez, desde el municipio de Comalcalco. En este enlace, May Rodríguez destacó que por décadas el estado había quedado rezagado en materia de vivienda, pero que ahora se ejerce el derecho que representa para la población hacerse de un hogar digno, por lo que agradeció el apoyo del gobierno federal.
2: Estamos en el municipio de Comalcalco, hoy aquí en esta unidad habitacional, que se van a hacer entregas de las viviendas. Aquí nos acompaña la Miguelina, que es derechohabiente de este programa, y que pues estamos muy agradecidos porque esto nos ayuda a la demanda que traemos de este derecho que se tiene a la vivienda, que en Tabasco se había quedado rezagado. Y estas son las primeras viviendas que estamos entregando el día de hoy. Le mandamos un fuerte abrazo desde Tabasco y nuestra gratitud.
1: La beneficiaria Miguelina agradeció este apoyo que viene a favorecer a su familia, lo que era un anhelo que hoy se ve completado, tener su propio hogar.
3: Miguelina, cuéntele a la presidenta cómo se siente.
4: Pues me siento muy feliz y agradecida por tener mi propia casa, que nunca había yo tenido una casa propia. La verdad que me gustó mucho mi vivienda que voy a recibir, más principalmente para mis hijos, porque ese es un patrimonio para ellos. Lo que me gusta de esta casa es que está céntrica, aparte me queda cerca de mi trabajo. y ya van a tener su cuarto ellos propios. Gracias a Dios y al presidente, a la presidenta también, se lo agradezco por haberme dado esta oportunidad de tener mi casa. También parte de Infonavit también se lo agradezco, que me dio esta oportunidad de tener mi vivienda propia.
1: En su oportunidad, el director general del Infonavit, Octavio Romero Oropesa, comentó que este año en Tabasco se concluirá con la meta sexenal en materia de vivienda, por lo que a solicitud del gobernador de Tabasco, Javier May Rodríguez, se estaría en condiciones de construir más hogares.
5: Presidenta, nada más informarle que aquí en Tabasco este año vamos a concluir con la meta de todo el sexenio, prácticamente ya llegaríamos al 100% de la meta. Inicialmente eran 20,000, luego 40,000. El gobernador me está presionando que quiere más vivienda y yo creo que estaríamos en condiciones, porque nos quedarían 4 años de esta administración para colocar más vivienda, desde luego con el visto bueno de usted.
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0: 6:10 p.m. Escucha usted la primera parte de Noticias por la Tarde. El gobernador del estado, Javier May Rodríguez, dio a conocer que plantearán al director general del Infonavit, Octavio Romero, la posibilidad de extender a 50,000 las viviendas para Tabasco, esto como parte del proyecto Viviendas para el Bienestar.
1: El gobernador de Tabasco, Javier May Rodríguez, dio a conocer que plantearán al director general del Infonavit, Octavio Romero Oropesa, la posibilidad de extender a 50,000 las viviendas para Tabasco como parte del proyecto Viviendas para el Bienestar. Y es que destacó que la meta inicial para el sexenio se contempla se alcance en este mismo año en el tema de contratación.
2: Estamos platicando con el director para que podamos llegar a las 50,000 viviendas. En el sexenio, o sea, es decir, ya la meta ya está contratada a las 40,000, ya a finales de este año se termina la contratación. Ahorita tienen contratada alrededor de 38,000 ya prácticamente ya están contratadas y estamos ayudando, digo, para que agilicemos todos los trámites, el cambio de uso del suelo, el tema que tiene que ver con las obras complementarias, que al crear un desarrollo nuevo pues se requiere ampliar la capacidad instalada, los servicios municipales, junto con los presidentes municipales estamos ayudando para que la infraestructura sea la adecuada y sea suficiente, ¿no?, para poder atender todo el crecimiento poblacional. Pero sin duda este es un programa muy noble, ¿no?, porque hace realidad el sueño de muchas familias de contar con una vivienda propia, y sobre todo que es una vivienda de interés social que con un costo de 600,000 pesos, pero además a tasas fijas, sin aumentar, que tenga a pagar intereses.
1: Por lo que afirmó que el programa Viviendas para el Bienestar es muy noble porque les cambia la vida y hace realidad los sueños de las familias al lograr tener un hogar, y ha sido un acierto el impulsar el trabajo de vivienda.
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0: Y bueno, también comparte el gobernador que la meta actual de vivienda es terminar el sexenio con 90,000 de ellas entregadas. Esto como parte del combate al rezago histórico que hay en este tema.
4: Entonces, ya se contrataron las 40,000 que teníamos comprometidas para los 6 años. Ya se van a hacer en 2 años las 40,000 viviendas. Y estamos planteando de que podamos ampliar a 52,000 viviendas más, o sea, 12,000 viviendas más, ¿no? Que es la demanda que tenemos ahí. Entonces, si cubrimos esa demanda más las 20,000 que ya están comprometidas con la Comisión Nacional de Vivienda, serían 72,000 viviendas con dos programas, el Infonavit y Conavi. Todas son de interés social. Más las 20,000 que estamos construyendo nosotros de vivienda rural, pues estaríamos alrededor de 90,000 viviendas en el sexenio. Entonces ese es, abatiremos el rezago que hay, ¿no?, de la demanda de vivienda.
3: 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Son las 6:14 p.m.

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0: continuar con nosotros. Estamos de regreso con más información aquí en Noticias por la Tarde, cuando son ya las 6:16. Oiga, mucha atención con este aviso que posiblemente pueda llamar su atención en el caso si usted está buscando pues empleo que tenga que ver con los perfiles requeridos. Fíjese, trabaja en un proyecto de construcción de vivienda. Será un reclutamiento masivo el próximo 20 de mayo a partir de las 8 de la mañana. ¿Cuáles son los requisitos para poder aspirar, participar para alguno de estos trabajos? Debe tener la edad de entre 18 hasta 60 años. Los perfiles requeridos son para carpinteros, fierreros, albañiles, ayudantes generales y molderos. Están ofreciendo algunos beneficios tales como empleo formal y estable, con sueldo competitivo en el oficio de moldero, seguridad social y prestaciones de ley, acceso a un crédito para una vivienda del bienestar, capacitación intensiva en el oficio de moldero con enfoque teórico y práctico. ¿Qué documentos debe usted presentar? Bueno, su CV, su CURP o INE y comprobante de domicilio. Si está interesado en alguno de estos, ahora sí que, de estas vacantes que estarán ofertando el próximo 20 de mayo, puede acudir a la oficina del Sistema Nacional de Empleo, que está ubicada en la avenida Gregorio Méndez Magaña, número 720, de aquí del centro de la ciudad capital. Liga de registro, allí puede usted entrar igual y allí podrá encontrar toda la información que yo les acabo de proporcionar para poder ahora sí que incorporarse y trabajar en este proyecto de construcción de vivienda. Recuerde, reclutamiento masivo el próximo 20 de mayo a partir de las 8 de la mañana. En más información les comparto que pues algo que destacó la secretaria de Desarrollo Agrario, Territorial y Urbano, Edna Vega Rangel, que Tabasco registra un avance en la meta sexenal del programa Vivienda para el Bienestar.
1: La titular de la Secretaría de Desarrollo Agrario, Territorial y Urbano, Edna Vega Rangel, destacó que Tabasco registra un avance del 68% en la meta sexenal del programa Vivienda para el Bienestar. Indicó que el gobernador y los alcaldes han sido pieza clave para lograr satisfactoriamente los avances.
2: Compartiendo con ustedes el importantísimo avance en el programa de vivienda, ya el 68% de avance de la meta sexenal. Se dice fácil, pero la verdad es que no hace bien importante el apoyo, la coordinación con el gobernador, con los alcaldes y alcaldesas ha sido una pieza clave. Y entonces estoy segura, convencida, de con este apoyo, de que con la confianza de la gente, ese también es un elemento bien importante, vamos incluso a superar la meta que ya se había de por sí duplicado.
1: La SEDATU es la dependencia del Gobierno de México encargada de ordenar el territorio, planear el desarrollo urbano, gestionar la política agraria y fomentar la vivienda digna, buscando mejorar la calidad de vida de las familias mexicanas.
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0: Y bueno, también la presidenta Claudia Sheinbaum informó que actualmente se realizan 2.300 obras de agua potable, saneamiento y drenaje en todo el país, prácticamente una en cada municipio.
4: Estamos haciendo una obra de agua o de drenaje en prácticamente todos los municipios del país. Sí. En coordinación el gobierno de México, que lleva la coordinación general, los gobiernos de los estados y el gobierno municipal. 2.300 obras, prácticamente una en cada municipio del país, de agua potable o de saneamiento y drenaje. Además de otros recursos y particularmente 12,000 millones de pesos destinados a proteger, para evitar inundaciones.
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0: Y bueno, el titular de la Conagua, Morales, presentó las obras de prevención de inundaciones aquí en Tabasco. Esto, pues en las cuales se están invirtiendo 746 millones de pesos.
5: En Tabasco, una zona que recurrentemente se ve afectada por las lluvias, porque hay muchos ríos, eso es importante decirlo, y además los ríos son con caudales o volúmenes muy altos, entonces tiene mucha fuerza el agua y genera afectaciones en carreteras, en núcleos de población. Nosotros ya iniciamos estas obras que se pueden ver en distintas poblaciones, principalmente beneficiando al centro, a Conduncán, a Jalapa, Jonuta, Macuxpana, Nacajuca y Tacotalpa. Se invirtieron 746 millones, estamos por iniciar ya las obras este año. Pues como pueden ver, son obras que ayudan en mucho, no solamente a la protección de población y de infraestructura, también de cultivos.
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0: También presentó las obras de prevención de inundaciones en la zona metropolitana. Esto con el objetivo de atender principalmente las afectaciones de Iztapalapa, Nezahualcóyotl y La Paz.
5: Vamos a hablar de las obras que se realizan para atender principalmente la zona metropolitana del Valle de México. Son cuatro componentes. En este caso, se trata de un proyecto integral para atender principalmente zonas de la alcaldía de Iztapalapa, de Ciudad Nezahualcóyotl y también de La Paz. Como pueden ver, es un proyecto integral. Es importante señalar que es un proyecto que estamos impulsando de manera conjunta el Estado de México, la Ciudad de México y, por supuesto, la CONAGUA. ¿En qué consiste? Primero, en ampliar la capacidad de la laguna El Salado, que es un vaso regulador que recibe agua de Ciudad Nezahualcóyotl y también de Iztapalapa. ¿Cuál es esta ampliación? Va a pasar de 300.000 metros cúbicos a 400.000. Esta obra la está realizando el gobierno de la ciudad. También estamos incrementando la capacidad del colector Teotongo, que recibe agua de las partes altas de Iztapalapa, en 4.000 litros por segundo. Estamos también llevando a cabo el incremento de la capacidad en 3.000 litros del colector de Pinos. Esta obra va a beneficiar sobre todo la parte del metro, que recurrentemente se ha visto afectada, y del hospital que se encuentra en La Paz. Va a contribuir a que esté en mejores condiciones. Es una zona en donde el drenaje estaba muy afectada. También estamos interviniendo el colector

0: Evitar inundaciones, sobre todo por tiempos prolongados. Es posible que en algunos lugares todavía se mantengan afectaciones, pero vamos a poder resolverlo muy rápido.
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2: Y bueno, en otro tema les comparto que la titular de Gobernación, Rosa Isela Rodríguez, y la gobernadora de Guerrero, Evelyn Salgado Pineda, recorrieron las comunidades de Alcozacán y Cuatzingo, esto en Chilapa de Álvarez.
3: Por instrucciones de la presidenta Claudia Sheinbaum Pardo, la secretaria de Gobernación Rosa Isela Rodríguez y la gobernadora de Guerrero Evelyn Salgado Pineda recorrieron las comunidades de Alcozacán y Cuatzingo en Chilapa de Álvarez, Guerrero. Durante la visita se atendió a las familias desplazadas, se escucharon sus demandas y se informó sobre acciones para establecer condiciones de seguridad, acceso a víveres, atención médica e insumos de primera necesidad. También se organizarán ferias de servicios y trámites a partir de la próxima semana con la participación de las instancias de los gobiernos federal y estatal, así como el Tianguis del Bienestar. Se propuso una mesa de diálogo entre los comisionarios ejidales y el gobierno estatal y federal que permita firmar un acuerdo para construir condiciones duraderas de paz y convivencia en la región. En comunicado se destaca que para el gobierno de México es fundamental mantener abiertos estos puentes de comunicación porque estamos convencidos de que el diálogo permanente ayuda a resolver los conflictos y también a preservar la paz.
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2: Asegura el gobernador del estado, Javier May Rodríguez, que su administración atiende a todos los municipios por igual, sin distinción de colores, al tiempo que se compromete a construir una cisterna para dar solución a la situación que se tiene con el agua allá en Emiliano Zapata.
4: Trabajamos para las tabasqueñas y los tabasqueños, ¿no? Y a todos los atendemos por igual, ¿no? Tenemos programas en todos los municipios, tenemos obras en todos los municipios, ¿no? Es más, ha sido el testigo de lo que hemos ido a entregar. He ido a dar audiencias ahí a Emiliano Zapata. Hemos inaugurado obras junto con el presidente municipal. Él tiene su forma de hacer política. Nosotros atendemos cosas y ayudamos a todos los gobiernos municipales. En el caso de Emiliano Zapata, ahí no hay un órgano que administre el sistema de agua, porque es, y además es una facultad que tiene el municipio, es donde está en la ley, ¿no? Sin embargo, pues ellos no han querido asumir esa responsabilidad. Nosotros con mucho gusto se los transferimos, ¿no? Pero sin embargo vamos a invertir y vamos a resolver el problema del agua. Vamos a hacer una inversión, para resolver este tema, vamos a construir una cisterna. Nuestro presupuesto, al igual que, son muchas necesidades que hay, pero a ningún municipio te puedo decir que hemos dejado sin atender. Hay formas de hacer política, de politizar las cosas. Nuestra palabra la hemos cumplido y yo lo que me he comprometido con los zapatenses y con los tabasqueños, pues ahí están los programas. ¿Qué le digo a los zapatenses? Que no están solos, ¿no? Que el gobierno estamos ahí. Y muy pronto voy a ir porque vamos a iniciar obras. Regreso a Chablé, que ahí hicimos obras de drenaje, pavimentación de calles. En la cabecera municipal hicimos ahí. Estamos atendiendo las escuelas, estamos atendiendo el tema del agua en varias comunidades. O sea, le hemos estado invirtiendo a todos, ¿no?
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2: Nosotros gobernamos para la gente y en Emiliano Zapata habrá alrededor de 11,000 beneficiarios con una inversión de 180 millones de pesos en programas sociales y cerca de 150 millones de pesos en programas productivos, señaló el subsecretario de Gobierno Pablo Mora Gómez al ser cuestionado sobre las recientes declaraciones del edil del malecón de Usumacinta.
5: Nosotros gobernamos para la gente, no nos enganchamos en temas personales, esto no es un tema de filias o fobias, no, no gobernamos pensando quién nos cae bien o nos cae mal. Nuestra prioridad siempre va a ser la gente y nuestra prioridad siempre va a ser el pueblo de Tabasco, y la gente de Zapata sabe bien que el gobierno del estado está invirtiendo de una manera histórica, como nunca lo había hecho quizá ningún gobierno, directamente en la gente, más allá de que tengamos afectos o no con el presidente. Yo creo que eso no es un tema personal y creo creo que es politizar, hacer como una politiquería barata de temas que no van, ¿no? Eso es lo primero. Nosotros en datos, en programas sociales entre gobierno del Estado y gobierno federal, habrá como más o menos 11,000 beneficiarios en el municipio de

0: Emiliano Zapata. Si no me equivoco, vi hace un rato, son como 180 millones de pesos en programas sociales. También en los programas productivos habrá un monto similar, cerca de 150 millones de pesos, más los programas de vivienda, que son cerca de 500 viviendas. Y traemos obras prioritarias, sobre todo el tema del agua. A SEA se le está invirtiendo muchísimo dinero en la renovación de las redes de agua. Entonces, yo creo que nosotros estamos invirtiendo más de lo que trae el mismo municipio de presupuesto. Emiliano Zapata debe traer como unos 360, 50 millones de pesos de presupuesto. Y nosotros, entre 24, 25, lo que llevamos de gobierno, hemos estado invirtiendo cerca de 600 millones de pesos. Entonces, con datos duros y no habladurías, estamos invirtiendo más nosotros como gobierno estatal que cualquier otro gobierno lo haya hecho, incluso más que el gobierno municipal, ¿no? Ahí está, son hechos, son datos, porque es un tema muy sentido, y de las 8 obras prioritarias que tenemos en Zapata, la mayoría tienen que ver con inversión en el tema hidráulico. Digo, el gobernador lo decía, si el presidente quiere asumir el tema del agua, pues lo puede hacer. Macuspana lo tiene, el municipio de Centro lo tiene, entonces, pues, si es una prioridad para el municipio, pues yo creo que el municipio le puede invertir recursos a ese tema, ¿no? Yo creo que los datos concretos, en presupuesto, en obras, en programas sociales, la gente lo sabe, y es más allá de un color, una afiliación, eso es otro tema. Nosotros estamos invirtiendo, lo estamos haciendo por el compromiso que tenemos como gobierno con la gente directamente.
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3: Son las 6:31.
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0: Gracias, gracias por continuar con nosotros. Estamos de regreso con más información aquí en Noticias por la Tarde, cuando son ya las 6:34. Y bueno, entrega el gobernador del estado, Javier May Rodríguez, en el Teatro Esperanza Iris, los reconocimientos a la labor humanística y profesional de Enfermería 2025, a los profesionales de la salud, esto en el marco del festejo del Día de la Enfermera.
1: Se llenó con la presencia de los profesionales de la salud de los 17 municipios de Tabasco para reconocer el incansable trabajo que día a día realizan los enfermeros. Una profesión que exige vocación y dedicación.
2: Todos en algún momento de nuestra vida hemos necesitado de una enfermera o de un enfermero. Y todos sabemos lo que significa encontrar a alguien que aún en medio del cansancio y de largas jornadas tiene la capacidad de dar tranquilidad con una palabra, con una mirada o con una mano en el hombro. Por eso, este reconocimiento no es un trámite administrativo ni una ceremonia más. Es un acto de justicia y de gratitud. A las enfermeras y enfermeros que hoy reciben reconocimiento por su labor profesional al servicio de la salud de Tabasco, ustedes representan años de compromiso, de disciplina y de vocación.
1: La presidenta del Colegio de Enfermeras de Tabasco, Ara Lucy Cruz León, resaltó que el apoyo del gobierno del estado, liderado por Javier May Rodríguez, fortalece la labor de los enfermeros y los inspira a seguir trabajando en pro de la salud y el bienestar de las familias tabasqueñas. El mandatario estatal, junto con las autoridades del sector salud, entregaron el premio al mérito de enfermería en las categorías de Enfermería Comunitaria 2025 a Carlos Gabriel Arena Sánchez y en la categoría de Enfermería en Docencia e Investigación 2025, la galardonada fue Elizabeth Aguilar Arístides. En su oportunidad, el secretario de Salud del Estado, Alejandro Calderón Alipi, felicitó a los más de 8.000 enfermeros que están activos trabajando en Tabasco. Dijo que los enfermeros acompañan, permanecen más tiempo y sostienen una mano mientras llega un diagnóstico, lo que habla de su vocación de servicio.
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0: Anuncia Lorena Méndez que comunidades indígenas y afromexicanas de Tabasco ejercerán su derecho constitucional a decidir obras mediante el Fondo de Aportaciones para la Infraestructura Social para Pueblos y Comunidades Indígenas y Afromexicanas.
4: La delegada de Programas para el Bienestar en Tabasco, Lorena Méndez Denis, informó el inicio de las asambleas del Fondo de Aportaciones para la Infraestructura Social para Pueblos y Comunidades Indígenas y Afromexicanas, FAISPIAM, en Tabasco, un ejercicio histórico de participación directa donde las propias comunidades decidirán el destino de los recursos públicos destinados a mejorar su bienestar. Destacó que este año serán beneficiadas 212 localidades indígenas y afromexicanas en la entidad, con una inversión total de 135 millones de pesos, recursos que serán administrados de manera transparente y participativa por las propias comunidades, conforme al derecho establecido en la Constitución Política de los Estados Unidos Mexicanos.
5: Tenemos 212 localidades que están siendo recibiendo este fondo, que ya es un derecho que está en la Constitución, y el monto que se ejerce para administrar en estas localidades es de 135 millones.
4: Méndez Denis señaló que durante las asambleas comunitarias, las y los habitantes podrán definir de manera democrática las obras y acciones prioritarias que desean realizar en sus localidades, además de elegir a las personas que integrarán los comités encargados de administrar y vigilar el correcto ejercicio de los recursos. Subrayó que esta es la segunda ocasión en que las comunidades reciben este fondo, ya que el programa inició en el año 2025 como parte de la política de justicia social impulsada por la presidenta Claudia Sheinbaum Pardo, quien fortaleció este derecho para garantizar que los pueblos indígenas y afromexicanos tengan acceso directo al presupuesto público y puedan decidir sobre las obras que transformen sus comunidades.
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0: Anuncia el Servicio Estatal del Empleo que el 19 de mayo se llevará a cabo la Feria Regional del Empleo en la Universidad Popular de La Chontalpa. Esto, pues, allá en el municipio de Cárdenas, en donde se estarán ofertando 492 vacantes a través de 26 empresas. Así lo informó en rueda de prensa.

0: Piensa su directora Victoria Zarrabal Ravelo.
1: El 19 de mayo de las 8 de la mañana a las 3 de la tarde se llevará a cabo en la Universidad Popular de La Chontalpa la Feria Regional del Empleo Cárdenas 2026, en la que 26 empresas estarán ofertando 492 vacantes. Se instalarán 8 módulos de atención para que los buscadores de empleo puedan realizar los trámites, pedir información o algún proceso que ellos necesiten. Así lo informó en rueda de prensa la directora del Servicio Estatal del Empleo en Tabasco, Victoria Zarrabal Ravelo.
2: Es una oportunidad para promover el empleo digno y formal a través del Servicio Estatal de Empleo, Servicio Nacional de Empleo, del programa de apoyo al empleo que preside nuestra presidenta, la doctora Claudia Sheinbaum, y nuestro gobernador Javier May Rodríguez. Esta Feria del Empleo se realizará el día 19 de mayo de 8 a 3 de la mañana en el municipio de Cárdenas. Bueno, en esta ocasión tendremos la participación de 26 empresas que estarán ofertando vacantes laborales, de servicios y profesionistas, plazas también.
1: Informó que en esta feria habrá talleres, pláticas de networking para fortalecer las habilidades y las destrezas de los buscadores de empleo, así como pláticas sobre propiedad intelectual y transferencia, desarrollo para emprendedores, así como una plática informativa de la Secretaría de la Marina, específicamente de la Tercera Región Naval.
2: Como ustedes bien saben, la Marina tiene muchísimas vacantes a nivel nacional y está ofertando específicamente vacantes en el estado de Tabasco, específicamente para el municipio de Paraíso y para Centla. Y pues bueno, parte de las empresas que estarán trabajando en esta feria de empleo ofertando sus vacantes son Cometra, Gasolinera Orsan, Go Restaurant, Grupo AMSI, Johnny's Pizza, Grúas de Autotransporte Lastra, Coppel, Financiera, Mega Confía, Master del Sureste, ADO de Cárdenas, Coca-Cola Fensa, entre otras más. Y pues bueno, se estarán ofertando 492 plazas en total.
1: Zarrabal Ravelo aseguró que se atenderán las solicitudes de grupos vulnerables o personas con alguna capacidad diferente o adultos mayores, ya que hay empresas como Coppel, Bimbo o Bancomer que abren plazas para estos grupos.
2: Vamos a atender a todos los segmentos de la población, grupos vulnerables, adultos mayores, personas con discapacidad, hombres, mujeres, etcétera. Pues bueno, las plazas que está ofertando la Marina específicamente para el municipio de Paraíso son 166 plazas, ¿sí? Diferentes perfiles. Sin embargo, a nivel nacional tienen muchísimas plazas más. Ya dependerá de las personas que lleguen a entrevistarse para determinado perfil. Una vez que cumplan los requisitos y sean seleccionados, pues ellos pueden decir que les gustaría irse a otro estado. En cualquier otro estado donde exista puerto, pues ahí está la Marina apoyando a la población.
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0: Y bueno, la integrante del área operativa del Centro Cultural Quinta Grijalva, Liseda Alejandra Miranda Rodríguez, invitó a la ciudadanía a consultar la programación y a acudir a las distintas actividades gratuitas, que mantiene una programación permanente de actividades culturales y recreativas dirigidas al público de todas las edades.
4: Sí, tenemos igual cineteatro, tenemos cortometrajes. Pueden venir de martes a jueves, estamos de 10 de la mañana a 6 de la tarde. Viernes, sábado y domingo de 10 de la mañana a 8 de la noche. Y consulten por favor en lo que es Instagram, Centro Cultural Quinta Grijalva, y Facebook, ahí encuentran todos los detalles, horarios, actividades, porque también tenemos presentaciones de escuelas de danza, escuelas de música. La verdad que tenemos unos programas muy completos para que puedan venir en familia y disfrutarlos.
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5: Al iniciar el periodo de reparto,
0: les comparto que al iniciar justamente ya en otro tema, pues este periodo de reparto de utilidades, ya ve que esto se lleva a efecto justamente en este mes de mayo, pues para las trabajadoras y trabajadores de empresas privadas. Y es que fíjese usted que más de 40 en el estado han manifestado su disposición para pagar este incentivo del 10% a sus empleados. Así lo dio a conocer el secretario de la FETOT, Edgar Ascuaga Cabrera.
5: Al iniciar el periodo de reparto de utilidades para las y los trabajadores de empresas privadas, más de 40 en el estado han manifestado su disposición para pagar este incentivo del 10% a sus empleados. El secretario general de la Federación de Trabajadores Obreros Tabasqueños, FETOT, Edgar Azcuaga Cabrera, comentó que el pago de reparto de utilidades o PTU es un derecho que está contemplado en la Ley Federal del Trabajo, que se debe pagar entre los meses de mayo y junio.
6: Del artículo 117 al artículo 131 de la Ley Federal del Trabajo, es una obligación de todo patrón, de toda empresa y de todo dueño de establecimiento presentar su declaración fiscal ante la Secretaría de Hacienda y Crédito Público. Y de acuerdo con esa declaración fiscal, entregársela a los trabajadores o al sindicato para que en caso de que haya utilidades, lo repito, en caso de que haya utilidades, el 10% es repartible entre las y los trabajadores que hayan laborado cuando menos 60 días del año fiscal anterior.
5: El líder obrero recalcó que las utilidades que reparten las empresas no caen del cielo, es resultado del esfuerzo y del trabajo diario en los diferentes centros de trabajo.
6: Las utilidades no caen del cielo, es el trabajo diario de las y los trabajadores en las diferentes empresas, industrias, comercio y establecimientos, en donde se trabaja con una mayor productividad, con una mayor eficiencia y con una mayor calidad. Estamos tratando de que en empresas donde no hay utilidades, donde no hay utilidades, se les dé alguna gratificación, un incentivo, una motivación económica al lado de los trabajadores. Donde hay utilidades, nos ajustamos a lo que determina la ley.
5: Aclaró que el reparto de utilidades de este año es del esfuerzo realizado en el ejercicio 2025, sin embargo, se tiene que trabajar para poder captar los recursos económicos necesarios para poder repartirlos entre todos los beneficiados el próximo año.
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8: Son las 6:46.
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0: Gracias, gracias por continuar con nosotros. Estamos de regreso y ahora sí iniciando la recta final de este espacio informativo, cuando son las 6:00 p.m. con 50 minutos. Y bueno, tenemos más información, pero también nuestra sección de cada jueves, que me refiero, claro está, a la agenda cultural que nos presenta, como siempre, Chelsea Alcocer.
1: Abrimos la agenda cultural, el espacio donde el arte, la música y las tradiciones se encuentran. Toma nota, haz un espacio en tu agenda y acompáñanos a recorrer lo mejor de la vida cultural. Vive la poesía hecha naturaleza recorriendo el Parque Museo La Venta. Caminar por el parque es adentrarse en un poema vivo, piedra, selva y palabra diagonal para recordarnos que la cultura también se respira y se siente. Venta de boletos para ingresar lunes a domingo de 8:00 a.m. a 4:00 p.m. Un viaje visual que celebra la diversidad de paisajes, saberes y expresiones artísticas de nuestra región. Museo de Historia de Tabasco, Casa de los Azulejos, de martes a domingo hasta el 2 de junio, de 9:00 a.m. a 4:00 p.m., de 9:00 a.m. a 5:00 p.m. Los Gigantes del Edén 3, íconos que dan a la identidad tabasqueña. Dora María, Chicoche y Carmito. Museo de Cultura Popular Ángel Enrique Gil Hermida, martes a domingo de 9:00 a.m. a 5:00 p.m. con entrada libre. Descubre lo que se esconde en la cacautera, una actividad gratuita para niñas y niños de 3 a 12 años. Misterios, diversión y sorpresas que podrás coleccionar cada mes. Museo Regional La Cacautera, de martes a viernes de 9:00 a.m. a 5:00 p.m. Cuentos, risas y poesía para todas las infancias. Un espacio incluso donde niñas y niños de 9 a 11 años descubren el poder de la imaginación y la expresión artística. CECARDU, Centro de Capacitación Artística y Desarrollo Humano, Huimanguillo, los sábados de 10:00 a.m. al mediodía, impartido por Chabelis Estrada. Cuentacuentos profesional con entrada libre. Vive la tradición que late en Tabasco. Un encuentro con nuestra música y raíces. El domingo 17 de mayo, de 5:30 a 6:30. Celebremos juntos el Día Internacional de los Museos. Un día lleno de historias, conversaciones, música y memoria. Ven con tu familia y descubre cómo los museos nos unen. El 18 de mayo, con entrada gratuita al Museo Regional de Antropología Carlos Pellicer Cámara. Celebra el Día Internacional de los Museos. Niños de 6 a 12 años podrán dar rienda suelta a su imaginación en el taller Mini Murales Museográficos. Domingo 17 de mayo, del mediodía a 1:00 p.m, en el Museo de Historia Natural José Narciso Rovirosa Andrade. Y así cerramos la agenda cultural. Nos reencontramos en la próxima emisión con más actividades, más talentos y más motivos para reencontrarnos a través del arte. Soy Chelsea Alcocer y recuerda que la cultura se vive, se escucha y se comparte. ¡Feliz fin de semana!

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1: Obras clave contra inundaciones en Iztapalapa, Nezahualcóyotl y La Paz. Así lo explica Efraín Morales. Secretaria de Gobernación Rosa Isela Rodríguez y gobernadora de Guerrero Evelyn Salgado visitaron Alcozacán y Coatzingo en Chilpancingo. El gobernador del estado, Javier May Rodríguez, entrega reconocimientos a enfermeras tabasqueñas en el Teatro Esperanza Iris por el Día de la Enfermería 2025. Feria regional el 19 de mayo en la Universidad Popular de La Chontalpa. La presidenta Claudia Sheinbaum califica de muy cordial su reunión con Consejo Coordinador Empresarial y Cámaras Empresariales. Ningún mexicano enfrenta señalamientos sin juicio justo. Así lo enfatiza la presidenta Claudia Sheinbaum respecto a la situación de Rubén Rocha. Y bueno, de esta manera nosotros estamos llegando ya a la parte final de este espacio informativo. Como siempre, agradeciendo a usted, amable radioescucha, que haya estado con nosotros en esta emisión de jueves 14 de mayo de 2026. Yo soy Betty García y a nombre de todo el equipo técnico y de producción que hicimos posible esta emisión, muchas gracias. Recuerde que el día de mañana, en punto de las 6, de nueva cuenta, tendremos más información aquí en Noticias por la Tarde. Hasta mañana.
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0: Son las 7 con un minuto.
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11: Muy buenas noches a todos, toda esta audiencia lectora que les encanta sintonizar Libromanía. Ya saben, su chismecito literario que no se pueden perder. Ya saben, todos los jueves a las 7 de la noche en la Mega 94.9 FM, en la radio de Tabasco 1230 y claro en su página web www.coradelinio.mx. Y les habla su servilleta Chelsea Alcocer y hoy vengo acompañada de...
12: Car siempre
11: está aquí apoyándonos. Hoy tristemente pues no pudo estar Dalai con nosotras, pero pues ella pues ahorita está chambeando cosas de adulta, de emprendedora. Pero aquí estamos, ella
12: mandó su recomendación.
11: Mandó su recomendación, que la diremos como siempre ya más adelantito. Pero hoy vinimos con bastante chisme, ¿no? Han ocurrido muchas cosas en estos últimos días. Han habido muchas funas, diría yo.
12: Sí, y es que no es solamente de ahora, ¿eh? O sea, ha venido desde hace muchísimo tiempo. Creo que más que chisme, es más como un debate, creo yo, de cómo se lleva este tema dentro de la literatura y también, sí, o sea, porque sigue siendo literatura desde mi perspectiva,
13: sí,
12: lo que se consume, lo que se lee y lo que se ve. Y estamos hablando de nada más y nada menos que la piratería. Ha habido muchos conflictos y, o sea, yo se los puedo decir que yo he salido funada por ese tema.
13: Pero funada injustamente.
12: Funada injustamente, ajá, exactamente.
13: No, eso no fue el caso.
12: Sí, pero todavía hay gente que no lo percibe de esa manera, porque créanme que comprar un libro o comprar un ebook o comprar un cómic o un manga, lo que tú quieras, no es una necesidad, hay que dejar claro, ¿no? Y puede que actualmente ya no cueste lo mismo que hace unos años, y es por eso que es más difícil conseguirlo. O sea, prácticamente un libro te cuesta más de un salario mínimo en México actualmente, así sí, que consumir de manera ilegal ha sido una alternativa para muchos, incluyéndome yo, porque, o sea, no hay que ser hipócritas, nosotros hemos consumido ilegal, pero por lo mismo, o sea, de que no tenemos ese, al menos antes no teníamos ese sustento para comprarnos un libro, porque alrededor de 300 pesos.
13: Sí, o incluso más también.
12: Incluso más.
13: Mucho tiene que ver la editorial, luego depende del libro, sacan ediciones especiales. Por ejemplo, pues Harry Potter empezó a sacar ediciones de sus libros, ¿no? Toda la saga, pero cada una era de una casa diferente, ¿no? Que una colección de Slytherin, otra colección de Hufflepuff.
12: Ajá, y créame que esto no es como algo que nos surge, ¿no? O sea, leer o algo. Simplemente lo queremos porque nos parece entretenido y queremos, pues, entretenernos, valga la redundancia. Y comprarlo a veces es muy difícil. Y al menos cuando yo empecé a leer, de que te conté, de que empecé a leer cuando estaba en la secundaria, pues yo no tenía para comprar. Mi mamá me daba 20 pesos diarios para la secundaria, así que, o sea, ¿de dónde yo iba a sacar para comprarme un libro? Es por eso que alternativas como Wattpad y eso ha servido para nosotros poder consumir y al menos leer lo que sea, pero leer.
13: Exacto.
12: Pero ahorita se ha ido intensificando más,
13: sí,
12: debido a que ya no solamente abarca libros, sino que está abarcando otro tipo de productos como cómics, y en este caso lo que vamos a hablar de los mangas japoneses, los manguas coreanos, y no recuerdo cómo se llama la versión china, pero, o sea, ahorita ha ido en gran escala este tipo de piratería, y no solamente porque no es fácil conseguirlo, bueno, al menos algunos no es fácil, porque está también la barrera del idioma.
13: Sí, mucho tiene que ver las traducciones. Hay mangas, manguas que no tienen traducciones en español, y ahí es donde entra la gente como de rescate, ¿no? Para hacer las traducciones, pero muchas veces igual esas traducciones no son exactas, no son buenas y se pierde mucho.
12: Pero la necesidad de nosotros leer, de saber qué pasa, porque si no luego lo andan publicando en el Face, todo el spoiler. Hace una semana salió un episodio de Jinx, que era uno de los más importantes, porque él ya había quedado muy intenso ese capítulo anterior.
13: ¿Sí?
12: Y de hecho, la autora publicó en Twitter de que por favor se abstenieran de publicar los spoilers de lo que pasaba ese capítulo. ¿Pero qué crees que pasó? Lo publicaron, obviamente.
13: Sí, justo creo que yo igual me acabo de hacer momentos antes spoiler de lo que pasa. No lo vamos a mencionar.
12: Bueno, ya habrá pasado una semana de que se estrenó.
13: Sí, pero bueno, para los que todavía no estén interesados todavía, que no hayan llegado.
12: Pero sí, o sea, ahí se mencionó esto, pero, o sea, no sirvió. No. Y es por eso que muchas veces recurrimos a esos extremos, diría yo, para poder consumir ese tipo de productos. Y hay que ser honesto, al menos los mangas o los cómics online no son tan caros. Bueno, al menos yo lo veo así, porque al menos en Leshin, el de donde se sube las BL, que está Jinx, de hecho, y también estaba varios famositos ahí. Cada capítulo te cuesta 27 coins, si no estoy equivocado, y tú tienes que recargar alrededor de $2 para poder tener 100 coins, y ya con eso consumir. Son como 135 pesos que te gastas. Por capítulo, ¿no? Por capítulo. Y viéndolo bien luego a veces piensas, ay, es que esos 150 me pudo haber subido para la combi, ¿no?
13: Sí.
12: O para qué comer hoy. Y es por eso que a veces es muy difícil o gastarte en consumir algo que vas a terminar de leerlo en 5 minutos o buscarlo ilegal, o sea.
13: Sí, exacto.
12: Al final nadie se va a enterar, ¿no?
13: Sí.
12: Sin embargo, sí afecta mucho al autor a gran escala a veces.
13: Sí, ahora sí que para los que no consuman mucho los manguas o los mangas, en este caso, o cómics, muchas veces estos capítulos son muy cortos, o sea, o se sienten muy cortos porque son de uno en uno y son quizá como unas 10 páginas nada más, y es como solo, o al menos como yo lo siento muchas veces, yo leo más mangas que manguas, pero sí se siente como si solo fuera un instante, como si solo fuera la escena, o sea, hagan de cuenta que están viendo una serie, ¿no?
12: Sí.
13: Solo una escena, un instante, se siente como si fuera un instante.
12: Sí.
13: Y tú te quedas clavado, que necesitas más, pero yo siento que ahí sí debería de haber, aunque sea, de que sean más coins, pero que te den más capítulos.
12: Sí, sí, es que hay veces de que hasta te ponen así como de, ay, qué promoción, descuento por no sé qué, descuento no sé qué, y te regalan, de hecho también te regalan coins, la gente te regala coins 4 diarios y ahí puedes juntar tus coins para poder comprar el capítulo. De hecho, eso yo hago con Jinx. Yo ya no lo consumo ilegal, ya soy buena gente, lo consumo legal y, ¿sabes? Se actualiza cada 13 y 23 de cada mes, al menos en Corea, aquí cae 2, o sea, 12 y 22 se actualiza cada, es historia, ¿no? Son 3 veces al mes. Y todos esos días que de espera prácticamente hacen 27 coins, así que, o sea, da justo
13: para que cuando salga.
12: Ajá, exactamente, y eso es lo bueno, pero nada más te va a servir para una historia, o sea, al menos para lo que estás leyendo en ese momento. Y fíjense que ya entrando un poquito más al chisme, porque estamos hablando de los BLs, de los manguas y de Lenshin. Uno de los chismes que les tengo hoy es que uno de los que más famosos que se volvió en 2025, bueno, 2024 mejor dicho. Sí, después de que se terminó la serie, bueno, el manga de El Pintor Nocturno, que ese estaba así, en ese tiempo, después de que terminó ese manga, el que se volvió tendencia, ya que no estaba ese era el que se llama La Noche que Llega a la Ribera. Pero este manga no estaba en sincronización con el Lenshin en español. O sea, es decir, que solamente se subía en coreano. O sea, no había traducción en español. Pero en ese entonces ya estaba arriba la primera temporada. O sea, prácticamente ya los de este lado del charco en Latinoamérica ya lo habían leído. Pero al darse cuenta que ya se estaban subiendo la segunda temporada, la segunda parte en coreano, obviamente, ¿qué van a hacer los latinos? Pues no se va a aguantar y van a traducirlo. Entonces llegó esto de plataformas y empezaron a traducirlo, y no solamente en español, sino también en inglés. Y ahí donde nace un tipo funa, no sé cómo llamarlo, porque al final de cuentas es la autora defendiendo su trabajo, pero no eran formas. Resulta que en Twitter una de los fans lectores de en inglés de esta serie publica pues un extracto, ¿no? De la historia diciendo, ay, que no sé qué, no sé qué tanto, y etiquetó a la autora. Pero la autora se dio cuenta que ese precisamente extracto no era original, o sea, prácticamente se había dado cuenta que estaba traducido con un scan. O sea, porque actualmente los traductores ilegales lo que hacen es escanear, o sea, lo llaman scan a la imagen así en blanco, o sea, porque ellos lo que hacen, capturan la imagen en coreano, le pintan el globo donde dice el diálogo en blanco para que quede sin ese, y eso se llama scan, y ya después le ponen arriba la traducción de lo que dice ese precisamente ese de diálogo. Y esta chica en inglés publicó eso, y la autora, a darse cuenta, le preguntó, ¿en dónde estás leyendo mi manga? Y fue ahí donde explotó todo. Y empezó a publicar en Twitter diciendo de que cómo era posible que estuvieran consumiendo de manera ilegal, que estuvieran haciendo traducciones de su historia de manera ilegal, que las personas que hacen eso no deberían vivir y así.
13: Sí, sí, yo igual. De hecho, mucho tiene que ver con todo este tema, todo, porque se le salió al... No, no queremos generalizar, ¿verdad? Uh-huh. Pero aquí a los coreanos, sobre todo a los autores, se les salió el racismo interiorizado.
12: Sí, y fue eso, fue una de las razones por la que fundaron así horrible, horrible a esa escritora, de que empezó a desearle la muerte a las personas. Y prácticamente quienes les cayó el saco a eso fue a los latinos y a los que son estadounidenses o los que hablan inglés, porque prácticamente son los que hacen esta traducción. Uh-huh. Y fue bien feo, y hasta la autora tuvo que borrar esos tweets porque fue demasiado el cyberbullying que le llegó después de haber hecho esos comentarios tan importunos desde mi perspectiva, porque puedes estar enojado, pero desearle la muerte a los que consumen al final de cuentas tu historia y lo hacen más famoso, pues está un poquito mal. Pero la comprendo, comprendo que lo dijo en un momento de enojo, porque yo a ser un artista que está vendiendo su arte y lo están consumiendo de esa manera,
13: a cualquiera le daría mucho enojo.
12: Sí, y ya ahorita ya después de eso tuvo que borrar esos tweets y creo que no se disculpó ni nada, solamente quedó así como que en stand-by. Después de esa funa quedó en pausa la historia. Ajá, porque y después empezó a salir cosas y ella diciendo de que si continúa la piratería no iba a continuar la historia, sí, y que no iba a seguir las historias paralelas que tenían planeadas y todo eso. Afortunadamente ya, de hecho, la noche que llega a la ribera terminó ya en 2025, a finales de 2025. Yo lo vi cuando salió, cuando terminó en Igala, por cierto. Perdóname, pero no tengo dinero para comprarlo. ¿Y era eso o spoilearme en redes sociales?
13: Sí, de hecho los manguas son más caros, o sea, en físico al menos veo que son más caros que incluso los mangas, ¿no?
12: No, fíjate que nunca he visto el precio de uno. De hecho, sí, lo he visto. Ya Panini confirmó que iban a sacar la versión en español de Pintor Nocturno. Ay, yo estoy emocionadísima porque va a ser la primera vez que yo me compré un manga BL no apto para menores. Así que ya estoy viendo cómo conseguirlo, a ver qué onda y que nadie se entere qué es lo que estoy leyendo. Y bueno, pero a lo que seguíamos, de que ella había prometido que no iba a continuar su historia, pero al final sí la terminó. Uh-huh. Creo que más por cariño, claro, a la historia.
13: Pero sí, chicos, lo que se quería tocar también, o sea, en todo este tema, más que nada el cierre de una de las páginas, pues que más es donde se ha consumido este tipo de contenido de mangas, manguas, cómics asiáticos. Vamos a escuchar una nota que marca el fin de toda una era de la comunidad lectora en español, ya que esta página, pues sí, la usaban muchos internautas, muchos amaron y que hoy, pues ya es historia.
14: ¿Alguna vez entregaste a leer manga solo un capítulo y terminaste leyendo toda la noche? Bueno, hoy tenemos una noticia que impactó a toda la comunidad lectora digital. La Policía Nacional anunció el cierre de Tu Manga Online o Zona TMO, una de las páginas de manga en español más populares desde 2014. La investigación comenzó en 2025 gracias a una organización antipiratería coreana que denunció la distribución ilegal de mangas, webtoons y manguas. De acuerdo con las autoridades, TMO llegó a convertirse en el mayor repositorio ilegal de manga en español, acumulando más de 1,000 millones de vistas en 2024. Además, generaba millones de euros mediante publicidad, mucho de ella dirigida a contenido para adultos. Ñaca, ñaca. Durante su operativo, también se descubrió que el responsable ya trabajaba en una nueva plataforma. Y aunque para muchos lectores, TMO era parte de su rutina diaria, este caso vuelve a abrir el debate sobre la piratería y el apoyo a los creadores que están detrás de cada historia que amamos. Tal vez ese sea el momento perfecto para descubrir nuevas alternativas legales para seguir disfrutando del manga mientras apoyamos a la industria. 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
13: Y pues sí, o sea, de todo lo mismo que hemos estado hablando en esta ocasión, ahora sí que, pues, como escucharon, fue la policía coreana que encontró esta página y pues la bajaron de lleno. Y de hecho, justamente ahorita que mencionaste todo esto de que salieron los comentarios, el comentario de esta escritora, encontré otros comentarios de otras igual escritoras, pues sí, autoras, uh-huh, dando comentarios muy feos en contra de la comunidad, pues sí, latinoamericana, de lectores.
12: Occidental, sí, o sea, porque igual leyendo los que leen en inglés, porque a veces primero se traduce en inglés y después lo traducen en español, uh-huh, pero no solamente somos nosotros, ¿eh?
13: Pero sí vi que muchos se fueron, o sea, la mayoría de asiáticos se fueron en contra de los latinos. O sea, al menos lo que yo vi, tanto entrando a X, investigando, uh-huh, y lo que se ve más en, o sea, visto en redes sociales, que sí, muchos sacaron todo su odio interiorizado e incluso empezaron a comparar mucho lo que es la violencia sexual, lo compararon eso con la piratería.
12: ¡Ay, qué horror!
13: Y en contexto a todo esto, porque tiene un contexto cultural, es que al menos en Japón, y en Asia en general, pero vi más en Japón, está los castigos fuertes por violencia sexual son más leves, no son tan castigados. En cambio, la piratería es mucho más castigada, o sea, te dan más pena de años en cárcel y así. Entonces, pues sí, lo empezaron a comparar de que la gente que consume en páginas contenido así de literatura así pirateada, pues son personas que son personas abusadoras, pero de abusadoras, como comparándolo con abuso sexual, ¿no? Y a mí, o sea, yo entiendo el enojo de los autores, lo puedo entender y comprender y todo, pero yo siento que comparándolo con un acto tan vil y cruel, sí se me hace pues bastante extremo, y más si lo ponemos en el contexto de que muchos de, al menos el contenido, las tramas de los BLs que escriben las escritoras tienen esa violencia emocional, violencia sexual, o sea, contenido gráfico. Entonces sí se me hizo también un poquito hipócrita, pero no sé, yo lo vi muy innecesario.
12: Sí, y es que al menos no, ellos solamente piensan en su público, pues, uh-huh, al final de cuentas creo que ellos son los que más consumen ese tipo de cosas, y sin embargo sí hay bastante gente que sí consume, al menos en Latinoamérica, que sí consume ese tipo de contenido, pero no se refleja. ¿Por qué? Porque la mayoría lo consume en ilegal y es más fácil. Y al menos yo nunca había leído en tu manga online, yo leo en Lectomanga. En Lectomanga, y hay una aplicación que no sé qué pasó con ese, que ya no está, ya no existe, pero a mí me sigue apareciendo y siguen actualizando, que se llama K-Toon, igual está ahí. Están actualizando varios y hasta ahorita no tiene problema. Pero imagínate, o sea, que ya la hayan tirado esa página. Fue como cuando Cuevana, ¿no?
13: Sí.
12: O sea, cuando tiraron esa página, igual una de las más famosas para piratería.
13: Uh-huh. Y aparte, esta lleva desde el 2014, o sea, ya lleva más de 10 años. Bueno, llevaba más de 10 años funcionando. Y pues tenía hasta más de 1,000,000,000 de vistas. O sea, sí era una página que muchos consumían, muchos agarraban. Incluso el mismo creador de la página estaba trabajando en otra página web donde podía generar ingresos.
12: De hecho, se dice en la nota igual de que ellos ya tenían ingresos, porque uh-huh, dentro de la misma plataforma ponían un montón de publicidad.
13: Sí.
12: Y es por eso que ellos ya llegaban a tener ganancias que superaban los 4 millones de euros, si no estoy mal ubicada, y en puros anuncios, sí, puros anuncios. Sí. Y son anuncios bien feos, porque sí, luego te salen así cosas
13: como que así de subidas de tono. Ajá. Cuando entras a páginas meramente de estas de piratería, ya sea películas, series, mangas, de incluso de libros, y te aparece como que mucha publicidad acá muy turbia.
12: Sí, me acuerdo de la primera vez, o sea, cuando empecé a leer Jinx, ya ni me acuerdo dónde lo empecé a leer. Creo que lo busqué en una página, pero de ahí no, esa página no la continuó, o sea, quedó así como que ya no me enseñaban, ya no tenía más capítulos, entonces yo busqué otra. Y dije, ah, mira, aquí sí está completo, lo busqué y le di clic y me salió así como que con toda la pantalla, y yo, ¿qué es esto? ¿Qué tengo ahí? ¿cómo les veo eso? Sí, ¿no? Sí. Veo una publicidad de esas que no son aptas para nadie.
13: Sí, sí.
12: Y dije, no. Ya fue que encontré la aplicación y ya dije, ah, pues ya. Ya después de que ya terminé de... Porque hubo un tiempo en 2025 donde Jinx dejó de subirse la escritora, sí. Quedó así como en stand-by durante 9 meses, sí. Y yo entré en esos 9 meses, o sea, prácticamente dejó de publicar y yo apenas acabo de terminarlo hasta donde lo dejó, que quedó donde estaban abrazados. Bueno, y ya, me quedé así, sí. ¿Ahora qué hago? ¿Qué? Pero yo no sabía de que las publicaciones eran simultáneas, o sea, lo publicaba en coreano y lo publicaban en español.
13: Ah, no.
12: En español y en inglés también, o sea, los tres idiomas. Eso fue lo que me salvó y ya fue que conocí Lenshin y que ya supe de que son los 4 coins y ya, feliz de la vida. Y sí, hay veces, ha habido veces de que sí he pagado. O sea,
13: es tanta las ganas de saber
12: muchísimo,
13: qué pasa.
12: Muchísimo. Inclusive una vez me gané como 1,000 coins, no sé qué hice, pero me gané 1,000 coins y yo aproveché esos coins para leer historias de que a mí me gustaban y les voy a devolver el favor, ¿no? Para no sentirme tan mal que esté consumiendo piratería, lo voy a comprar. Así, ¿no?
13: Claro, claro. Sí, de hecho, cuando estuvo pasando todo esto, me salió una publicidad de Lenshi que pues te daba prácticamente 60% de descuento porque tiene es membresía, ¿no?
12: No, se compra por coins. O sea, lo que te estaba explicando, sí, que son por coins, o sea, lo mínimo son 100 coins por $2. Y ya, con eso, y cada capítulo, a veces los capítulos están a 15, a 15 coins, o a veces está a 27, a 20 y todo eso. Ahorita el que sí leí, así 100% de coins, fue la de cómo me afecta el poder. Uy, espérame, déjame lo busco. ¿Cómo me afecta tu aroma? Algo así. Déjame lo busco. Y mi plataforma de confianza. La manera en que tu aroma me afecta, sí. ¿Ah? Ese sí lo leí desde el principio, así como que legal. Pero ya no tengo dinero, así que ya ahorita lo estoy leyendo.
13: Ay, sí. Es que igual, o sea, también te hace un paro muy grande buscar las historias así.
12: Sí, pero ¿sabes algo igual que me he dado cuenta? Hay muchas veces de que yo no sé, que yo no sabía de que esas historias estaban gratis. Porque al menos en Webtoon
13: sí
12: hay muchas historias gratis. Y así como que, ay, esa historia estaba gratis y yo nunca lo supe. Es como que, ay, lo debí haber leído ahí. Eso pasó con La Emperatriz Divorciada, que pronto va a salir la nueva... El drama de ese manga, yo, ay, está gratis. Y pude haber leído ahí. También está gratis la de Héroes en Guardia, que igual que tiene una serie en Netflix, es igual, sí. Está gratis. De hecho, la de True Beauty igual está gratis en Webtoon. Hay otra que igual yo no sabía que era gratis, me la leí todo en ilegal. Se llama, déjame ver. Pretende que me amas. Igual está preciosa esa historia, te la recomiendo. Igual estás. Esas son mis historias normales. No son bien. sea positivamente tuya, igual está gratis. Solo amanecer, igual está gratis. Hay un montón que yo no sabía que estaban gratis y yo buscándolas aquí.
13: Apunten los títulos, audiencia, sí. Porque a los que les gusta los manguas, hay muchos gratis que pueden checar.
12: Y mira, ya actualizaron la de Kiss Me If You Can en legal.
13: Me habías dicho que era manga.
12: Sí, y libro también. Y libro, o sea, también. Adaptaron el libro y a manga. Eso es bueno, o sea, cuando lo adaptan es más gráfico.
13: No, yo, fíjate que igual, algo curioso, en el caso de los libros, los puros libros, ¿tú tienes alguna, bueno, ya yo preguntando, sacando las páginas, pero tú tienes alguna página donde saques los libros, así, los PDFs?
12: Antes había una, pero realmente no me acuerdo, porque yo lo que hacía antes era solamente buscarlo, nombre y PDF, pero yo no tenía así como tal una página que yo diga, ay, aquí puedes encontrar estas, ¿no?
13: Fíjate, o sea, yo igual hacía lo mismo que tú, pero eso también contaría. ¿Tú crees que conte como piratería?
12: Sí.
13: ¿Sí, no?
12: Te estoy diciendo que una vez me funaron preso.
13: Ay, no recordemos las tragedias.
12: Sí, o sea, sí cuenta como piratería.
13: Chale, entonces ayer piratí. Es que justamente, porque luego, pues, volviendo a lo mismo, a veces sí te saca de un parote cuando a veces son libros ya que ya tienen tiempo, años de publicación, o incluso los mangas, cómics que ya llevan años publicados. O sea, a veces siento que es, si uno los quiere al menos tener en físico, pues ya es difícil encontrarlos. Yo me he leído mangas en páginas donde, que son mangas que ya son viejísimos, y la traducción tal vez no sea la mejor, pero yo siento que ya son cosas que no puedes encontrar ya, al menos no en Latinoamérica. Si uno va a Japón, pues ahí sí lo encuentras. Sí. Pero igual, al menos yo que encontré este libro que se llama La Historia del Ojo, no la recomiendo. No porque no esté buena, sino porque es una historia... Me había encontrado un reel en Instagram que hablaba de que la historia es muy turbia. Justamente ya tiene varias semanas que hablamos de libros turbios, libros cuestionables, y este libro tiene es fetichista, tiene muchas escenas con contenido sensible, hasta incluso de violencia sexual, pero como que hablaba de que el autor como que se encontró a sí mismo escribiendo eso, y yo dije, bueno, pues qué tan feo puede estar. Se puede leer rápido, porque yo me lo leí rápido, pero sí el contenido, vaya, me perturbó bastante. Pero sí, a lo que iba es que como es un libro francés, o sea, que está traducido y que salió por ahí de los años 20, que imagínate un libro así de esa magnitud en los años 20, está igual, la traducción estaba rara, porque había como que expresiones o descripciones que no entendía, pero era por lo mismo de la traducción. Y eso es lo malo de que cuando la traducción no es original, que no es meramente, no es legal, porque muchas cosas en el contenido de la historia se pierden.
12: Sí, y ya no tienen el mismo impacto, creo yo, porque al menos muchas veces cuando los autores utilizan palabras rimbombantes, ahorita sí ya lo voy a defender, ese punto, pero utilizan estas palabras para poder transmitir algo o poder darle una personalidad al personaje, creo yo. Entonces, no porque solamente no utilizaron nada más por utilizarlo.
13: Claro.
12: Y sino que. Y va perdiendo el significado, pues.
13: Sí.
12: Y ya no te causa el mismo impacto que debería causar al leerlo en su idioma original. Sí. Pero es que volvemos a lo mismo. ¿Qué hacemos? O sea, ¿qué hacemos si no hay como. O sea, si no sabemos inglés? ¿O cómo?
13: O no sé, porque igual yo recuerdo que en uno de los comentarios, porque no solo fueron los autores los que se quejaron, también fueron los internautas asiáticos en general, y me encontré más comentarios, tanto japoneses como coreanos, que sacaban se me hacía ilógico de que si no sabes al menos inglés o coreano, entonces no consumas el contenido.

0: así de las traducciones, o así sigue expresándose de sus lectores así, o sea.
1: Ajá.
0: Y está cañón, pero al final de cuentas sigue siendo arte, ¿sabes? O sea, y el arte no debería ser, y no debería ser nada más para unas cuantas personas.
1: Exacto.
0: Pero quién sabe, a lo mejor estamos equivocados y la piratería no es algo que debería tomarse tan a la ligera.
1: Oye, y sí, también todo lo que está ocurriendo también en China, que están haciendo una cacería de BLs.
0: Ay, todo un show con el BL actualmente. Bueno, desde siempre, porque sí, creo que ha sido uno de los géneros que más impacto y confusión y un poquito de asco le ha dado a la gente. Yo antes yo era así de que, ay, ¿cómo, por qué leen eso y todo eso? Pero ya después fue por un meme justamente de Jinx, que me dio muchísima risa y que actualmente me sigue dando mucha risa porque ya entiendo el contexto. Pero era como de que están cuatro personajes, ¿no? Está Jaekyung, está Dan, está Papita y está Jisoo, que se llama uno de los personajes. Y dos de ellos son muy ricos y los otros son los pobres, ¿no? Entonces sí, están los cuatro personajes en imagino, y con qué shampoo se bañan, ¿no? Y ponen a Jaekyung con uno carísimo, ponen a Jisoo uno así más carísimo que el de Jaekyung,
1: ¿sí?
0: Y ponen a Papita con uno de bebé, o sea, así que de bebé, y a Dan le ponen un bote de jabón acción. Ah. Es como me reí, pues es que lo peor es que me dio risa, aún así yo no sabía el contexto, pero me dio mucha risa, fue que eso, y dije, ay, lo voy a leer, y ya lo empecé a leer, y fue que, ah, maravilla, qué hermoso, y o sea, no, y no me gustó, no por las cosas que salen así de
1: todo, no, explícito.
0: De todo explícito, sino porque los dibujos están muy bonitos,
1: sí,
0: muy bonitos, no sé qué hace que Jaekyung sea tan, pero tan guapo, y yo estoy tan enamorada, y actualmente ahorita con el grow up que le hicieron a Dan, igual está precioso, precioso ese dibujo, wow, está, yo a veces me sorprendo de lo tan bonito que dibujan, y tan poco tiempo, creo yo, porque luego a veces de que son tantos dibujos, tantos detalles, sobre sí, todo, sí, tantos detalles, que es como, ¿cuánto tiempo les toma hacer un capítulo que prácticamente leemos en menos de 3 minutos?
1: Sí, o sea, pensar todo, o sea, porque siento que una cosa es escribir, o sea, un libro y visualizarlo todo en tu cabeza, pero imagínate plasmarlo, de que dibujarlo, porque, o sea, todavía cuando los directores, los de fotografía firman una película y tienen que hacer de por sí un storyboard, que es como, ajá, los bocetos de cómo quieren la, sí, escena y así, y lo hacen de una manera muy sencilla, pero imagínate los mangakas, estos que hacen los mangas, los manguas, que tienen que buscarse una imagen específica y sobre todo no solo dibujarlo, sino crear una atmósfera, o sea, crear todo,
0: sí,
1: un sentimiento.
0: Y sabes, igual, otra cosa que a mí me sorprende, que luego hay muchas veces que no sale tan igual los dibujos, ¿no?
1: Sí.
0: Y es como que siempre encuentran el detalle, ¿no? De que se quedó en esta posición, entonces lo tengo que hacer en esta posición. Ay, no sé, a mí me encanta eso. Y además de lo explícito a veces, creo que es un arma de doble filo, porque son tan explícitos a veces que uno se llega a asustar de lo que uno ve ahí plasmado, obviamente.
1: Sí, sí.
0: Igual hay veces que es normal, ¿no? O sea, de lo que siempre pasa, ¿no?
1: Sí, sí.
0: Lo que pase, lo que debe de ser, por donde debe de entrar. Pero luego hay cosas de que sí te dejan así como que, y muy sacada de onda,
1: sí,
0: porque no te lo imaginabas que podía pasar así. Y creo que eso es algo que, al menos en este lado del mundo, no es tan censurado, por, ajá, así decirlo, porque luego hay lugares como China, de que sabemos de que ahí todo tipo de contenido muy explícito está más que censurado, y justo China es uno de los que más consumen ese tipo de cosas, y al menos en los manguas, o sea, sabemos que hay muchísimos fans del Biel de ahí, y inclusive ha habido hasta ya series de Biel que hablan sobre eso, y es como que aunque no son tan explícito, pues se ve de que realmente se sabe cuál es el chiste del Biel, al menos sí. Actualmente en los

0: chivas y así, ¿no? Y el chisme relacionado con esto, ¿qué nos cuentas? Porque no sabemos el chisme, pero para que la gente lo sepa.
1: Sí, para entrar en contexto aquí desde cabina les decimos, desde abril del 2025 la Administración de Ciberespacio de China y el Ministerio de Cultura han lanzado oleadas de limpieza, así entre comillas, en plataformas de literatura en línea como Xinjiang Literature City, y con el objetivo de eliminar cualquier rastro de contenido más 18, vulgaridad o incluso contenido LGBT. O sea, antes yo pensaba que era solo por el contenido explícito, pero ya va en contra de lo LGBT. Bajo la premisa de proteger la moralidad pública y la salud mental de los menores. Las detenciones, según reportes de organizaciones de derechos humanos y colectivos de fans que han logrado burlar la censura, han sido más de 30 autores de Danmei que han sido arrestadas. Y las detenciones a menudo recurren tras redadas en sus domicilios y la confiscación de equipos electrónicos, como si fuera en Estados Unidos las redadas. Y los cargos y sentencias se les acusa formalmente de fabricación y venta de material obsceno con fines de lucro. Y en China esto puede conllevar penas de prisión extremadamente severas. Los reporteros indican que varias autoras enfrentan sentencias de más de 10 años de cárcel, una pena desproporcionada que busca generar un efecto disuasorio en toda la comunidad creativa.
0: Aquí está otra cosa. Pero sí, ahorita imagínate, más de 30 personas a la cárcel por escribir cosichis de switches.
1: Imagínate, o sea, para una comunidad, esto es un impacto muy grande para una comunidad, no solo para los consumidores, los lectores, sino también siento yo que es un impacto para la gente de la comunidad LGBT.
0: Sí, y además China siendo un país tan conservador y a la vez tan ¿cómo se dice? Son conservadores, pero a la vez son tan expresivos en lo que les gusta y en lo que le hacen, y o sea, porque vemos cosas que no son tan comunes allá. Y al menos, como te lo decía hace rato, o sea, ellos son de los que más consumen ese tipo de contenidos. Hace poco salió un BL, un drama BL de China que se llama Adbo Desire, que habla de, es igual de omegas y alfas. Nada más que igual aquí es como que hay un enigma, porque ya pronto vamos a hablar sobre ese tema, para explicar más de cómo se trata este mundo del la alfa, la omega y así. El chiste es que este se hizo, aunque no es una serie que digamos calidad, pero causó impacto porque es una de las primeros dramas que habla como tal del mundo de Omegaverse y que hace que se embarace el beta y todo eso, ¿no? Y causó este impacto tan grande, pero detrás de esto imagínate cuántas personas igual no prácticamente están siendo delincuentes por haber hecho esta serie.
1: Sí, o sea, yo siento que ya es, o sea, si tanto quieren poner en pena todo, o sea, todo este contenido, yo siento que si lo van a hacer, al menos yo metiéndome en esto, ¿verdad? Como si supiera contexto cultural, pero al menos yo siento que debería al menos ser multas, no ya penas de años de cárcel.
0: Sí, más multas que años de cárcel, porque al menos no están haciendo nada que tenga que ver con lo ilegal, porque al fin de cuentas sí es contenido explícito, pero no están obligando a los menores a verlos.
1: Ajá.
0: Y yo creo que China tiene igual como que muy marcado de que los menores no utilicen tipo de dispositivos y no los consuman. Y o sea, lo mejor, yo creo, o sea, yo pensé de que China tenía controlado eso, o sea, que en sus menores no había nada de ese tipo de contenido. Pero bueno, o sea, y
1: yo siento que nada más lo están usando eso de
0: como excusa, ¿no?
1: Sí, como excusa de barrera, de que protejan a los menores de contenido porque los pueden confundir y así, cuando no, o sea, eso es creo que un tema muy aparte, pero sí se me hace demasiado extremista estas medidas, porque siento que es como cacería de brujas, pero con
0: bien.
1: O sea, bien, se siente muy surrealista todo. todas estas acciones legales, porque una cosa es piratería, ahí sí digo, okay, está bien que pongan penas y multas y todo lo que tú quieras, pero
0: imagínate, están multando, nos están metiendo a la cárcel a una persona nada más por escribir bien, y no nos están arrestando a nosotros por leer en ilegal.
1: Ajá, exacto.
0: O sea, ¿dónde está la congruencia en esto?
1: Sí, o sea, yo siento que por esa parte, al menos a la gente que genere ganancias de toda esa piratería, porque incluso, o sea, no quiero ser como que muy tajante, pero yo siento que igual se me hace un poco hipócrita que se quejen de la piratería cuando muchas veces en China siento que es donde es más se genera contenido pirata. ¿Pirata?
0: Sí, de ahí sale la mayoría de los productos que son de dudosa procedencia.
1: Exacto.
0: Las tiendas chinas, o sea,
1: chinas, japonesas, coreanas, o sea, se me hace muy hipócrita. Incluso en Notifandom estuvieron sacando el tema de igual las tramas extrañas que tienen muchos mangas, muchos animes, pero se quejan del contenido BL porque va a traumatizar a los jóvenes. Yo, o sea, me he encontrado historias que son de maestros enamorándose de sus alumnas de preparatoria, y solo se esperan cuando ellas tienen 18 años para ya estar con ellas legalmente. O sea,
0: me recordó a un libro que leí, así te expliqué, ¿no?
1: Sí,
0: de que mi libro funable, pero no funable. Es, está bonita, a mí me gustó.
1: Pero sí, o sea, se me hace muy, muy extremo ahorita todo lo que está pasando en el mundo. Siento que igual es algo que está impactando también en las ideas creativas.
0: Sí, y además ya no, la gente va a tener miedo de crear. Eso es lo importante, porque ya no va a haber esa libertad que tenían antes. Bueno, no tenían esa libertad, mejor dicho, pero como que ya había como que menos miedo, ¿no? De ser reales, sí, en ese aspecto. Y ahorita ya como que van a cuidar minuciosamente todo lo que vayan a escribir o a dibujar. Que no se le vea esto porque me van a meter a la cárcel,
1: sí.
0: Algo así. Y aunque sí, sí es... O sea, hay historias que son así súper soft y que no ven nada de eso. Pero hay algunas veces que como adultos queremos consumir ese tipo de amor, ¿no? O algo así.
1: Algo sencillo.
0: Ajá, pero otras veces queremos algo como que más fuerte, que nos provoque emociones diferentes.
1: Sí, claro.
0: Y ya no vamos a poder, ¿por qué? Porque van a meter a la cárcel a la escritora.
1: Sí, o sea, y en vez de tratar de erradicar el contenido, dejando a un lado lo LGBT, el contenido más 18 de... O sea, siento que en vez de erradicarlo, causar conciencia de no consumir este contenido, el hecho de que lo censuren o lo silencien de una manera tan tan fuerte solo genera que más gente quiera consumirlo. O sea,
0: sí.
1: Que hay ahí. Que
0: si no hay una manera de controlarlo. Uh-huh. O sea, lo quieren controlar de una manera que no va a ser eficiente.
1: Sí, ya hemos aprendido, creo que a lo largo de la historia, que mientras más silencio es algo, más fuerte se hace.
0: Sí, lo único que China debería hacer es como que una regularización de eso. O sea, por ejemplo, no sé, crear las plataformas que te pidan una identificación, de que aprueben de que eres...
1: Tienes
0: 18 años... O educar a su gente.
1: Uh-huh.
0: O educar a su gente, porque imagínate, si un niño no está educado va a querer consumir ese tipo de cosas, pues no.
1: Claro, o sea, también culpan a los creadores, pero no se ponen a pensar en los que cuidan a los niños. Uh-huh. O sea, si tú le vas a dar un celular para que se entretenga, no sabes qué está haciendo con el celular.
0: Ajá, sí. Tenerlos más vigilados en ese aspecto. Y ya cuando sean grandes, pues ya van a decidir qué consumir.
1: Exactamente.
0: Y pues, sin duda, todo esto, lo que hemos hablado sobre la piratería y lo que ha provocado que muchas personas, autores, estén enojadas, y asimismo muchas plataformas cierren por la piratería y todo eso, es algo que ha sido muy importante en lo largo de la historia, al menos del manga, Y vamos a ver cómo evoluciona y cómo hace, cómo hay, si existe o vayan a crear una manera de poder regular esto y que todos podamos tener un acceso libre y fácil a este tipo de historias, porque yo no voy a dejar de consumirlo, la verdad. Yo me encanta leer esas historias, me encanta ver los dibujos estos, me gusta leer libros, y mientras yo esté en mi capacidad de comprármelo, lo voy a hacer, y si no, pues toca.
1: Toca volver a sumergirse en aguas
0: profundas. Pero aquí decimos no a la piratería, así que si tienen la oportunidad de que si leyeron un libro en PDF puedan comprar el libro en físico o comprarlo en digital, háganlo. Uh-huh. Porque al final de cuentas es trabajo.
1: Sí, exacto.
0: Y no solo es algo que el autor regala.
1: Ajá.
0: O sea, es trabajo y ya lo tienen que comer.
1: Exacto.
0: Sin duda, el cierre de plataformas como esta nos ha dejado pensando en cómo consumimos historias hoy en día, pero también abre la puerta a descubrir nuevas formas de leer y apoyar a nuestros autores. Y hablando de historias que sí o sí tienes que conocer, es momento de pasar a nuestra recomendación de la semana. Porque en Libromanía siempre hay un libro esperando por ti. Y también mangas. Mangas y mangas y ¿cómo se llaman los de cómics? ¿Cómo se llaman los de China? No sé, tienen manga, algo así. Cada uno tiene su nombre, pero todo es consumible si tiene letras. Y así si tiene dibujo, mejor.
1: Así es.
2: Lectores, imaginen esto. Vas a la escuela, todo normal, y de repente descubres que tu profesora es un monstruo, y tú eres hijo de un dios. Sí, esto es Percy Jackson, la saga de Rick Riordan, que comenzó en 2005 con El Ladrón del Rayo, y que se convirtió en una de las historias más queridas de la fantasía juvenil. La historia sigue a Percy, un chico de 12 años que descubre que es hijo de Poseidón. A partir de ahí, su vida cambia por completo. Entra al campamento mestizo, donde conoce a otros semidioses como Annabeth y Groover, y se ve envuelto en una misión peligrosa, porque lo acusan de haber robado el rayo de Zeus. Lo que sigue es pura aventura. Dioses, criaturas mitológicas, viajes imposibles, y ese feeling de quiero ser parte de este mundo que todos tuvimos al leerlo. Durante su publicación, la saga ha sido un éxito global. Ha vendido millones de copias, ha sido traducida a múltiples idiomas y es considerada una de las puertas de entrada más importantes a la lectura juvenil moderna. En comunidades lectoras y BookTok, Percy Jackson sigue siendo súper relevante. Muchos la describen como una saga divertida, adictiva y emocional, con personajes que se sienten como familia y una forma única de mezclar mitología con vida cotidiana. Es de esos libros que marcan infancias, pero que relees de grande y siguen pegando igual. Actualmente puedes encontrar la saga de Percy Jackson en librerías, en formato físico, publicada en español por editoriales como Salamandra, y también disponible en tiendas digitales como Amazon, Apple Books y Kobo, en ebook y en ediciones especiales. Además, con nuevas adaptaciones recientes, la historia ha vuelto a ganar popularidad entre nuevas generaciones de lectores. Si te gustan las aventuras épicas, los personajes que crecen contigo y las historias donde los mitos cobran vida, Percy Jackson no es solo una recomendación, es casi un rito de paso lector. 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
1: Y ok, la recomendación que nos dejó Dalai es la de Percy Jackson. Muchos ya conocerán este libro por sus adaptaciones a película, serie, pero pues la verdad no he tenido la oportunidad de leer.
0: Yo tampoco. Yo lo quería leer, pero ya es pues como que sí.
1: Yo siento que cuando ya son sagas de muchos libros, a veces dice uno, no.
0: Oye, hay algo que no comentamos y que vimos esta semana de noticias. Que van a escribir, van a publicar un nuevo libro de Divergente, pero...
1: Ay, sí, es verdad.
0: Una historia diferente de qué hubiese pasado si Beatriz hubiese elegido... Sí, se llama Beatriz.
1: Sí, Beatriz, que su apodo era Tris.
0: Ah, sí, Tris, que Beatriz, sí, que Beatriz haya elegido
1: otra facción
0: y no haya elegido la que eligió. A mí sí se me hizo muy interesante, porque la verdad se me hizo como que muy que haya elegido la que eligió.
1: Lo sabía
0: como que no.
1: Creo que era algo, siento que esperable.
0: Ajá. Y como que se hubiese hubiese impactado más que hubiese elegido, por ejemplo, la del, la que es roja.
1: A ver, es que está la, las, los de verdad, erudición, osadía, abnegación. Y otra, es que no, es que yo siempre pienso solidaridad, pero no es eso.
0: Es que yo los ubico por colores. O sea, yo sé que osadía es gris.
1: Ajá, o sea, osadía.
0: Ajá.
1: No, es, no. Esa era abnegación. Que ah. Vestían de gris.
0: Ay.
1: Los azules eran erudición. Ah. Y yo, ¿cómo es? No me gusta esta saga. Me vi la peli y leí tantas veces. Ajá, erudición azul, abnegación gris. Creo que era el rojo y rojo. Bueno, es que no sé si era rojo y negro, osadía, o creo que eran color negro, osadía, los de blanco eran los de
0: verdad, no me acuerdo,
1: y estos otros que vivían en el campo, no me acuerdo el nombre de su facción, pero era como que verde, naranja.
0: Bueno, y como que toca leer otra vez, Divergente, porque no me acuerdo.
1: O vean la película, no recomiendo que lean el libro.
0: Bueno, pero el chiste es que va a salir y se vuelve interesante ver otra perspectiva y ojalá otro tipo de actriz.
1: Sí.
0: Porque ella es muy aburrida, la verdad.
1: La verdad.
0: Sinceramente, ella es muy aburrida.
1: Recordemos que viene también de una facción donde todos le decían los estirados porque uh-huh. eran como que muy buenos, muy políticos, así de que, ay, sí, hay que ayudar uh-huh. siempre al prójimo.
0: Ay, sí, pero hay que meterle emoción. Le mete más emoción de Maravilloso Desastre que Divergente.
1: Sí, es que ay, hay que hablar también de esa trilogía de Divergente.
0: Ay, sí.
1: Pero bueno, chicos, eso fue todo en esta ocasión en Libromanía. Ya saben, todos los jueves a las 7 en la Mega 94.9 FM, en la Radio de Tabasco 1230 y claro, también en la página web www.coralinea.mx. Espero que les haya gustado nuestros comentarios, aquí la plática amena como siempre. Y yo fui su servilleta Chelsea Alcocer.
0: Y yo soy Kar, nos vemos en el próximo capítulo, que vamos a hablar sobre los omegas y alfa. Bueno, no, les miento, no sé si vamos a hablar de eso en el próximo programa, pero algún día vamos a hablar de esto. Tengo muy emoción de hablar esto.
1: Sí, vamos a hablar de esto.
0: Sí, para explicar cómo viene, cómo nacen y cómo se vive, cómo vive esta comunidad, que no existe, pero que existe en nuestro corazón.
1: Y les revelaremos quién del programa es omega y quién es.
0: Yo no sé.
1: ¿Sabes?
0: No, hay como un test para saberlo.
1: Sí, hay un test, pero sí, bueno, hay muchos. No hay como tal uno así fijo. Pero yo ya hice el mío.
0: ¿Y qué eres?
1: Adivina qué.
0: Ay, bueno, el próximo capítulo lo van a saber.
1: Tenga buena noche. Descansen.
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0: Son las 8:30.
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0: Son las 8 con 46 minutos.
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5: De acuerdo a información de la Gaceta UNAM, algunos padres y madres de familia evitan hablar sobre suicidio con sus hijos e hijas debido a que temen que al hacerlo puedan promover en ellos pensamientos asociados a la muerte. En la actualidad, se presentan factores de riesgo que incrementan la posibilidad de suicidio en dichas etapas de la vida. Por ejemplo, conflictos en el núcleo familiar, social o de otra índole. Entre las conductas que pueden ser manifestadas, se encuentra desde expresar de forma verbal su intención hasta que las personas se autolesionen. La Gaceta explica, mediante la confirmación de especialistas en el tema, que mientras las poblaciones jóvenes atraviesan el cambio de la niñez a la adolescencia, viven varias situaciones que pueden influir en el desarrollo de ideas de muerte.
6: Muy bien, pues ha llegado la hora de platicar con Eli Egurrola, y el tema que vamos a abordar hoy, pues ya saben ustedes que siempre buscamos esa parte que llega al hogar. ¿Qué está pasando desde siempre? No es un tema que se tenga que abordar ahora, es un tema que ha lastimado a muchas familias, el suicidio entre los jóvenes. ¿Y cómo lo detectamos? Eli Egurrola es una gran tanatóloga, y además que tiene estudios superiores en todo lo que tiene que ver con el comportamiento humano, y vamos a platicar con ella acerca de este suicidio que se da en este grupo de población que podría ser el más importante son los jóvenes. Eli, bienvenida, ¿cómo estás?
7: En tu consultorio recibes a muchos pacientes con ese tema.
8: Sí, solamente he tenido un caso que fue por un arma de fuego, pero la mayoría ha sido porque se cuelgan con la misma hilo de la hamaca o
6: una toalla, cuestiones.
8: Uh-huh. Además del impacto es el sentimiento de culpa tan grande que los papás tienen, ¿no? Porque llegan conmigo, podría yo decirte, derrotados, ¿sí? No entendiendo qué pasó, en qué momento perdimos a nuestro hijo, cómo no nos dimos cuenta de lo que estaba pasando, qué sucedió.
6: Es que no te das cuenta. He conocido a mucha gente que ha pasado por ese episodio, a familias que han pasado por ese episodio, o gente muy joven que ha dejado hijos, que conocemos, tenemos una conocida en común muy querida para nosotras. Todo lo que sucede dentro de sus mentes. No podemos distinguir a veces cuando una persona está pasando por una depresión muy fuerte, por una pérdida que tuvo o por algunas otras cuestiones que no sabemos.
8: Hay que recordar primero que nada que la depresión es una enfermedad. Es una enfermedad real. No es algo inventado. Existe. Requiere tratamiento. De hecho, una servidora como tanatólogo trabajo con psiquiatría, ¿no? Para que sea el psiquiatra el que le dé los medicamentos adecuados y una servidora da la parte de la terapia. Pero se requiere trabajar en conjunto, inclusive hasta con la alimentación, ¿no?
6: ¿Qué tal la alimentación? Es importantísima para elevar los niveles de serotonina.
8: Déjenle al café, a todo lo que contenga cafeína. Súbanle al chocolate un poquito. El mango es la fruta de la tanatología.
6: Ay, qué lindo, qué rico.
8: Karen, ya en bolsitas.
6: Ya, yo compré mangos ayer. Ya hay mangos maduros en el súper.
8: Hagan agua de mango, dulce de mango, verduras verdes, ¿no? Se les recomienda de preferencia consumir para que, bueno, entre todo se vaya apoyando a la persona.
6: Los vegetales de hoja verde que son la espinaca, acelga, lechugas, todo lo que es brócoli, pimientos, todo eso, ¿no?
8: Uh-huh. Entonces, independientemente de esos pequeños tips, es primero hacerles ver que la persona tenía una enfermedad, ¿no? Cuando llegan en shock todavía, aunque ya haya pasado, diciéndote que no entienden qué pasó, no entienden por qué, si en el funeral estuvo lleno de amigos, estuvo lleno de maestros. Bueno, era una cosa que no se imaginaban los papás cuánta gente le quería al hijo o a la hija que se haya ido. Entonces, es todavía aún más impactante, o sea, cómo nadie lo percibió.
6: ¿Cuáles son las señales más frecuentes, Eli, que podemos encontrar en una persona y no altamente depresiva ni ansiosa? Porque no sabemos, no nos damos cuenta que alguien a veces tiene depresión o ansiedad.
8: O lo más difícil, por ejemplo, te voy a decir algo que ya sobre la plática va saliendo, ¿no? Después de que ya estamos platicando, coinciden en que no dormían bien, menos de 5 horas, es muy poco, el cuerpo necesita dormir y descansar. Uh-huh. Que lo encontraban despierto viendo la ventana o acá, pero pensaban que era cosa de la misma adolescencia, tenía 17 años.
6: Hablando de adolescentes, ajá.
8: No prendía la luz de su cuarto, quería estar a oscuras, que porque así se veía mejor la tele, que así se veía mejor el iPad, los juegos de video que tenía, y entonces, bueno, pues decían, pues como que tiene lógica, ¿no? Se ve mejor la luz, era lo único que se podía detectar. Y la otra era que cuando había reuniones de familia, él siempre se excusaba. Me voy a quedar porque me voy a poner a hacer una tarea, que a lo mejor era mentira, ¿no? No había tarea.
6: ¿Qué haces ahí, Eli, cuando no quiere ir? ¿Cómo presionas para que salga de ese?
8: Como veían que era parte de la tarea, que lo veían aparentemente normal, con amigos que llegaban a la casa a trabajar y eso, lo dejaban, o sea, no le daban mayor importancia, porque acuérdate que es la etapa de adolescencia y juventud, que se juntan. Entonces, muchas características que te acabo de mencionar son también características de la adolescencia. El muchacho quiere estar retraído, lleva la contra a los papás, basta que uno diga blanco para que el otro diga negro.
6: Lo sé, pasamos por ahí todos, ¿no? Sí. Claro.
8: Entonces, no hay como que una distinción muy clara, porque se puede confundir, ¿no? Por la misma etapa en que ya está pasando el propio adolescente. Cuando ya se quitan la vida y ya lo encuentran y empezamos a hablar, entonces nos damos cuenta que ya había una depresión desde antes, ¿no? Y ya luego los papás empiezan a recordar, pero ya después, sí, es que antes de ellos no vivían aquí, se cambiaron de lugar. Ya desde que vivíamos en la otra casa, él tenía esta costumbre, ya no quería salir.
6: Pero es que muchos jóvenes lo tienen también. ¿Cómo controlas eso? O sea, ¿cómo lo mides? No se puede medir.
8: No, porque es lo que te decía. Son etapas de adolescencia que coinciden también con características de depresión.
6: Así es. ¿Cuál es el primer síntoma de la depresión? El que vas a detectar de pronto, ¿y qué tienes que hacer? No te puedes quedar sin hacer nada. No quiere salir a ninguna parte, no quiere comer, no le interesa nada. No le puedes decir, ya se te va a quitar la depresión, tranquilo, estamos contigo. No, también hay que ir a terapia, hay que tomar terapia.
8: Y otro también. Bueno, hay una depresión que se puede manifestar así como lo acabas de decir, no quieren salir, no quieren comer, y hay otra que es exactamente al revés. Es de mucha hiperactividad.
9: Ah, vaya.
8: ¿Sí?
9: Qué barbaridad.
8: Es de mucha hiperactividad, me lleno, me saturo de actividades, de cosas, hago y hago y hago y hago y hago y hago con tal de llegar, nada más medio dormir y al otro día seguir. No es tan fácil. Generalmente a veces tienen ciertas, puede ser que el comportamiento o se vuelvan muy agresivos o al revés, muy pasivos. No es tan fácil de detectar, sino cuando tú ya estás viendo cualquiera de estos comportamientos que es muy consecutivo,
9: claro.
8: y que no se va, y que no se va, y que continúa y continúa, yo diría que ahí es cuando ya hay que poner atención. O sea, no pasa, ya llevamos así 3 meses y sigue. No pasa, está exactamente igual. Sigue sin querer salir.
6: Tenemos que zarandear.
8: Sí, entonces es ver primero a lo mejor un terapeuta, y el terapeuta les dirá si necesitan ir con un psiquiatra para tomar algún medicamento, porque muchas veces están ya con una depresión tan avanzada que ya hagan lo que hagan, ya no ven, ¿no? Por ejemplo, en este caso de este joven que se quita la vida, tenía un hermanito de 6 años.
6: Vaya, ¿qué te parece si ahorita continuamos con la historia? ¿Qué tenemos que hacer nosotros para evitar que sucedan en nuestras familias o en nuestro entorno algo similar? Pues por eso estamos platicando con la tanatóloga Eli Egurrola, y ella nos va a dar muchos consejos y muchos tips, y sobre todo que siempre vivamos en el modo de pensar que tenemos que ir a terapia. Tenemos que ir a terapia por lo menos una vez al mes. Vamos a un corte, estamos platicando en Sanar y Vivir sobre el tema del suicidio en los jóvenes. Desde siempre, no es un tema de ahora. Ya volvemos. Bueno, seguimos en Sanar y Vivir platicando con Eli Egurrola, tanatóloga, y el tema que nos atañe es sobre ese problema, esa problemática entre los jóvenes desde siempre, que es el suicidio y la falta de tolerancia a la frustración, me decías, Eli.
8: Sí, miras, primero quisiera acabar de decirte esto porque es importante lo del hermanito. Al hermanito, para explicarle, yo tengo unos antifaz y se lo pongo.
6: Es que estábamos platicando de un chico que desafortunadamente se quita la vida.
8: 7 años, ¿no? Y tiene un hermanito de 7 años, se llevaban 10. Entonces los papás no le habían dicho de qué había muerto, nada más le dijeron que murió y ya. Pero no cómo había sido. Entonces me pidieron que yo se lo dijera. Y bueno, ya entra conmigo. Le empiezo a explicar, le digo, a ver, descríbeme qué ves. Ya me empieza a describir todo lo que ve. Y luego le pongo un antifaz y le digo, ahora dime qué ves. Y me dice, nada. Y le digo, ¿cómo que no? Si aquí estoy yo. Sí, pero no te veo. A ver, ¿dónde está la computadora? No, pues, no se ve. ¿Y dónde está esto? No, pues, no lo veo. Y entonces le dije, exactamente hacia la depresión. Esa enfermedad era la que tenía tu hermano. No veía nada. No vio que tenía papás, no vio que tenía un hermanito para jugar, no vio que tenía muchos amigos, no vio que había mucha gente que lo quería y por eso toma la decisión de quitarse la vida, ¿sí? Entonces, eso es importantísimo, que sepan que la persona que está depresiva no lo hace a veces ni por dañar a los demás, es que en realidad no ve nada, pues. No encuentra... Cuando llega alguien conmigo me dice, es como si estuviera en un hoyo oscuro cayendo y no acabo de caer.
7: Bueno, como experiencia personal, alguna vez pasó por mi mente, y yo creo que por la mente de muchas personas, ante una frustración y sientes que no hay nada que te pueda ayudar. Pero lo importante es buscar el momento, buscar a quien más amas. Pero a veces hay personas que no te contestan ni al teléfono, y no porque no quieran, sino porque en ese momento están ocupados. Y lo que tienes que correr sobre todo es a tu interior y buscar ayuda espiritual, que eso es muy importante. La espiritualidad.
8: Exactamente, la fe que tengas en Dios es la que nos va a ayudar a sanar completamente, ¿no? Independientemente de la terapia.
7: Claro.
8: Aquí también habría que ver que hay que trabajar mucho la tolerancia a la frustración. Sí. Ustedes seguramente habrán visto que hubo un niño de 8 años que porque le quitaron el celular se quitó la vida.
9: ¿Desde luego?
8: Sí, o sea, tú dices, ¿cómo? Por un celular. Ajá. Es falta de tolerancia a la frustración. Estamos viviendo ahorita la cultura del botón. Un botón y se hacen las palomitas, se calienta esto, todo. Todo es rápido. Ya no quieren esperar para nada. Todo tiene que ser ya.
7: Pero también nosotros, los adultos.
8: Sí, claro. Entonces, ¿qué hay que hacer? Enseñarles a esperar. Sí, pero a ver, vamos a hacerlas del modo antiguo, no sé.
7: Ya ni siquiera quieren platicar. Ya no. No,
8: ya estamos platicando, pero aquí con el WhatsApp, ¿no? Y sentadas, pero con el...
7: Ya me aburrió esa plática, que hablemos de otra cosa, ¿no?
8: Entonces, tolerancia a la frustración hay que trabajarlo mucho desde el niño chiquitito, ¿no? Es que yo quiero que esto, que me compres esto, mamá. Si calculas que no tomando agua no le va a pasar nada porque alcanza a llegar perfectamente a casa y tomar el agua... Pues o que haga berrinche, o sea, tiene que aprender, pero a veces es más fácil complacer y no nos damos cuenta que cuando llega una situación difícil como es la adolescencia, en donde se sienten muy vulnerables,
7: sí, claro.
8: Se salen por puertas falsas.
7: Y dueños del mundo también se sienten.
8: Alcohol, droga, vandalismo, entrar ahora desgraciadamente admiran a los malos.
7: Sí, uy, la... La apología que se hace en las televisoras y en los cines, en las series.
8: Entonces, y lo último, pues ya sería el suicidio, ¿no?
7: Claro.
8: Entonces, hay que evitar que se caigan en esas puertas falsas, pues dándolos, primero que nada, los valores, ¿no? Enseñarles a amar a Dios, que esa parte que dicen es que me siento hueco de aquí, no está hueco, ¿no? Ahí habita y hay alguien que te ama, te quiere... Y va a estar siempre para ti.
7: Hay que obligarlos. En muchas misas que he ido, oraciones, yo acostumbro a ir a oraciones porque creo en un solo Dios y luego no me ando fijando en qué religión. Me gusta mucho la católica, con todo respeto para las demás, pero sí voy a todas. Siempre los pastores y los sacerdotes le dicen a los padres, obliguen a sus hijos a venir a misa, oblíguenlos. Así peguen de gritos, quítenle el iPad, aunque se duerman en la misa, tráiganlos. Así nos obligaban a nosotras de niñas a ir. ¿No es cierto?
8: Entonces,
7: es bueno.
8: Que se haga también oración en casa, en familia. Si lo ven en los padres, es más fácil que los hijos.
7: En las mañanas, en el desayuno.
8: Agradecer por este desayuno.
7: Sí.
8: Que te vaya bien, hijito, que tengas un buen día en la escuela, te doy la bendición. Se va el niño a la escuela, ya regresa, ¿cómo te fue? ¿No? Darle esa parte es muy importante porque es lo que lo va a sostener.
7: Así es.
8: Es lo que va a ser el equilibrio cuando llegue el momento, ¿no? O sea, hay alguien superior a mí que sí me puede ayudar, ¿no? Que aunque yo en este momento me siento vacío, pero no lo estoy, ¿sí? Está aquí y sé que puedo salir.
7: Claro, y los premios son importantes, y no me refiero a premios materiales, sino los premios, no nada más es cuando reprueba que le tienes que decir de todo a esa personita o a la persona que tienes al lado, no importa la edad, sino también los premios son importantes, hasta cuando trabajas, que haces algo bueno y te lo reconocen, y no nada más cuando cometes errores, también a los hijos, a los adolescentes y los jovencitos que están pasando por esa situación de depresión y ansiedad, los premios son importantes. ¿Cuáles son esos premios? Abrazos. Los abrazos son tan consoladores.
8: Decirle, lo hiciste muy bien, claro. Hacerle así, vas muy bien, adelante. El simple hecho de que toques a una persona ya le está implicando.
7: A muchos jóvenes no les gusta que los toquen, no están acostumbrados.
8: No están acostumbrados y no lo ven tampoco en casa. Entonces, sí es importante esta parte de reconocer, pero también de reconocer cuando algo está mal y ser muy claro.
7: Claro.
8: Esto no está correcto y no está bien y no lo está y punto. No hay vuelta de hoja, porque si no también se queda tan laxo que pues ya no supe si está bien o está mal.
7: ¿Y sabes qué? Hay que seguir los consejos de los padres. Si tu madre o tu padre te dicen con esa gente no, con ese novio no, con esa novia no, con esos amigos no, hazles caso, siempre tienen razón, siempre tienen razón, se ve, es que sí se ve, yo que no tengo hijos, yo lo veo con mis sobrinos y lo veo con la gente que me rodea, con las hijas de mis amigas, con los hijos de mis amigos, y digo, no, esa gente no me gusta, uno se da cuenta de inmediato.
8: Que algo hay, que ¿sí? Algo hay. Y que no lo ven, y que los papás sí lo ven, ¿no? Ahí tengo un ejemplo muy bonito para ponerte, que les digo, a ver, tú como papá, si el niño ve una víbora de cascabel aquí, ajá, pero ya la víbora de cascabel, claro que como trae el cascabelito hace muy bonito ruido, ¿no? Y el niño quiere agarrar la víbora, ¿tú como papá qué harías? No, pues obviamente no lo dejo. ¿Y el niño qué va a decir? Mi papá es malo. Mi papá es malo porque yo quería agarrar ese ruidito tan bonito que se oía y no me dejó, ¿no? Muchas veces así nos pasa, creemos que Dios es malo, pero ve más allá. Y si algo no te lo permite es porque sabía que eso no era lo adecuado, ¿no? El papá sabe que si deja que toque la víbora de cascabel, lo va a picar, y si no tenemos un antídoto se nos puede morir, ¿no? Y el niño no lo va a ver eso. El niño solamente vio que era una cosita bonita que caminaba por ahí y que hacía un ruidito
7: especial. Ok, Eli, a mí me encanta platicar todos estos temas contigo. Hay elementos que nosotros tenemos que aplicar, ya nos dijiste, ¿cuáles son los alimentos que tenemos que evitar para prevenir la ansiedad y la depresión, que son el café, que a mí me pone muy nerviosa, muy, muy nerviosa? Solo cuando voy a hacer ejercicio tomo café.
9: ¿Los refrescos?
7: ¿Embotellados? ¿Negros? Ah, vaya, los de cola.
8: De cola, negros, ajá.
7: Ajá.
8: Básicamente es lo que más
9: cafeína.
8: Sí, todo lo, hay muchos tés que contienen cafeína, hay que fijarnos que el té no contenga cafeína, porque claro, hay muchos que sí.
7: Los postrecitos que te venden esos chiquitos con 200,000 conservadores, que ahora hay, ¿te acuerdas de era como un ganso ahí pequeñito? Ahora vienen así chiquititos, pero también esos te provocan ansiedad porque traen mil cosas que no debes consumir.
8: De hecho, el chocolate nos va a ayudar para subirnos la serotonina y todo, pero que tenga cacao.
7: Claro.
8: Pero tampoco es aconsejable en niños después de las 5 de la tarde, porque si no les da una hiperactividad. No, o sea, sí, eso que antes hacían las mamás de darte el chocomil para cenar, pues era, bueno, pero es que antes a lo mejor quizás sí era cacao lo que nos daban y no nos pasaba gran cosa.
7: Sí.
8: Pero hoy en día el chocomil de hoy en día a veces es más azúcar que cacao, entonces lo que hace es que le da hiperactividad al niño y no se duerme. Y no.
7: Hay que irnos a Comalcalco a buscar buen chocolate. Eli, ha sido un gusto platicar contigo, ya nos dijo que hay que comer mucho mango, también la piña dicen que te pone de muy buen humor, pues el chocolatito, pero que sea de muy buena calidad, con o sin azúcar, no compren de esos chocolates de marcas internacionales, compren chocolate tabasqueño, que eso sí se los aseguro que es muy bueno y que tiene verdadero cacao. Muchísimas gracias, Eli. ¿En dónde te encontramos si necesitamos de ti?
8: Les voy a dar mi teléfono, es el 9932-203840, y en Facebook estoy como Tanatóloga Meller.
7: Ok, tanatóloga para todos, sí es importante la terapia mínimo mensual. Mínimo mensual. ¿Saben ustedes lo que se van a ahorrar en medicamentos, en sufrimientos, en llanto y problemas familiares si van ustedes a terapia una vez por mes? Vaya, cada dos meses. Si pueden, vayan una vez a la semana, pero hay personas que no tienen acceso económico o no tienen acceso porque viven muy lejos. Vaya, trate de ir siempre a terapia. Cada vez que usted venga de allá de donde vive, si vive muy retirado, puede ir al psicólogo, al tanatólogo y a todo tipo de terapias. Eli, muchísimas gracias. Un gusto. Cuídese mucho, un abrazo con todo cariño. Esto es Sanar y Vivir, soy Sibila Solís y nos vemos en la próxima. Chao.

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1: Son las 9:32.
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0: Son las 9:47.
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0: Son las 10 con 3 minutos.
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Muy buenas noches, sean todos bienvenidos a nuestro programa Sonata de Noche. Hoy viajamos al siglo XIX para conocer a un hombre que cambió para siempre la historia del violín, Nicolao Paganini.

Paganini nació en Génova, Italia, en 1782. Desde niño mostró un talento sobrenatural. A los 7 años ya componía y a los 11 daba conciertos públicos. Su virtuosismo era tal que el público no podía creer que un ser humano pudiera tocar así. Algunos incluso decían que había hecho un pacto con el diablo. En pleno romanticismo, Paganini se convirtió en la estrella que todos querían escuchar y temían olvidar.

Las barreras del tiempo y las limitaciones geográficas no han tenido límites. Exploramos cada momento cómo la música clásica influye en la cultura y nuestras sensaciones.

En su juventud, Paganini comenzó a recorrer Italia, deslumbrando a todos con conciertos que parecían imposibles. Su dominio del violín era tan espectacular que muchos creían que tenía un pacto con el diablo. En 1828 inició giras por toda Europa, Viena, París, Londres, siempre dejando al público entre el asombro y la incredulidad. La prensa lo describía como un mago del arco, y los teatros se llenaban para verlo ejecutar dobles cuerdas, armónicos, pizzicatos que nadie había escuchado antes.

Su aspecto era inconfundible, alto, muy delgado, de piel pálida y dedos larguísimos. Esa imagen, sumada a su virtuosismo, alimentó historias fantásticas. Se decía que tocaba con cuerdas hechas de tripas humanas, que encerraba almas en sus violín y que sus conciertos eran ritos oscuros. En realidad, sufría una enfermedad genética que le otorgaba gran flexibilidad, algo que aprovechó para lograr proezas técnicas únicas. Pero él nunca desmintió del todo las leyendas, porque el misterio llenaba las salas.

Paganini murió en 1840 en Niza, Francia. Su fama de violinista del diablo fue tan fuerte que la iglesia se negó a enterrarlo en tierra consagrada y su cuerpo no tuvo sepultura definitiva hasta muchos años después. Su técnica revolucionó el violín y sus obras siguen siendo referencia del virtuosismo. Inspiró a músicos como Liszt, Brahms, Rachmaninoff y su Capricho 24 aún desafía a violinistas de todo el mundo. Nicolao Paganini, el hombre que convirtió la música en leyenda.

Muchas gracias por habernos sintonizado. Les esperamos en nuestro próximo programa con mucha más música y conociendo más de cerca a los compositores de grandes obras musicales.

Strauss, Händel, Schubert o Mendelssohn, entre otros. 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

0: Son las 11 con 2 minutos.
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0: Son las 11 con 15 minutos.
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0: Son las 11:32.
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0: Son las 11 con 47 minutos.
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0: Son las 6:02.
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11: Hola, hola, bienvenidos. ¿Cómo están? Estamos hoy en un nuevo episodio de Ya Oíste. Hoy les traigo un tema muy interesante, poco conocido, que incluso yo al momento de investigar, la verdad me quedé con muchísimas dudas. Y tener el privilegio el día de hoy de poder contar también con un especialista en el área es algo que, wow. O sea, definitivamente vamos a aprovechar y vamos a sacar todas esas duditas. Es un tema que, pues no creo que muchos hemos escuchado, yo me incluyo en esa parte. Es la lucidez terminal. Pero para yo no quitarle la palabra a nuestra querida invitada, a nuestra querida doctora Adriana Baltasar Bastidas, una especialista en geriatría y cuidados paliativos. Bienvenida, doctora, ¿cómo se encuentra?
12: Muchas gracias, muy contenta, muy feliz de poder estar aquí el día de hoy para compartir este tema que me gusta mucho, me apasiona y creo que es importante que lo conozcamos.
11: Pero antes que nada, me gustaría que nos explicara un poquito a qué se relaciona o qué es la lucidez terminal, porque yo me imaginaba una cosa y ya cuando leí, pues era completamente otra.
12: Claro, mira, la realidad es que la lucidez terminal es un episodio súbito, inesperado de claridad mental y como de un aumento súbito de energía en un paciente que ya está en el contexto de una enfermedad terminal, ya en una situación pues al final de la vida o previo a la muerte. Este episodio pues es súbito, dura generalmente un periodo muy corto de tiempo y lo importante es que se presenta una conexión como muy inesperada, muy súbita, pero a la vez relevante tanto para el paciente como para quienes lo rodean, ¿no?
11: Claro.
12: Imaginémonos, la situación de lucidez terminal es cuando yo tengo a un ser querido, a un un enfermo, un ser querido que ya tiene una enfermedad pues muy avanzada, en un estadio terminal prácticamente, que ya sabemos que quizá el final se acerca,
11: okay.
12: Que ya tiene cierto grado de desconexión con su entorno, que quizá ya no logramos entablar una conversación con él, ya no nos contesta quizá nuestras preguntas, ya no nos pide alimento, líquido, etcétera, y de repente de manera súbita tiene un rush de energía, tiene otra vez entabla una conversación, otra vez logra comunicarse con nosotros, nos pide alimentos, nos pide un refresco, nos pide algo que antes ya no hacía.
11: Ya no.
12: Eso es la lucidez terminal.
11: Estaba viendo que en este tipo de situaciones, pues lo impactante es para la persona también que lo está acompañando, ¿no? Porque creo que piensa que todo volvió a la normalidad, ¿no? Entonces yo creo que ahí es un tema pues delicado, en el aspecto en el que, pues, claro, ¿quién no quisiera ver a su familiar volver otra vez a hacer sus actividades, que salga de esa enfermedad? Pero lo que estábamos leyendo y lo que estamos platicando, doctora, es que a veces pues es cuestión solamente de horas o de días, ¿no?
12: Exacto. Generalmente cuando nos enfrentamos a un episodio de lucidez terminal, nos está indicando que seguramente el final ya se acerca. Una realidad es que es imposible predecir cuánto tiempo nos queda de vida.
11: Claro.
12: No hay forma, no hay alguna forma que con certeza nos ayude a esto, ¿no? Si bien hay algunos factores pronósticos y algunos puntos, a lo mejor parámetros de laboratorio, parámetros clínicos, etcétera, que nos orientan a que el final ya se acerca, la realidad es que muchas veces los pacientes no se comportan como en los libros y pues desafían, ¿no?, a estos pronósticos. A veces el fallecimiento puede ocurrir pues en las siguientes horas, en los siguientes días, 7 días, o a veces no. A veces los pacientes pues desafían esas posibilidades y lo que pareciera ser un episodio ya de lucidez terminal, pues no, resulta que fue simplemente una lucidez paradójica, se llama, cuando, cuando ya no es, no ocurre la muerte de manera inmediata, ¿no? Sino que a lo mejor presenta esta lucidez y el fallecimiento puede ocurrir en meses incluso.
11: Pero ahora, por ejemplo, doctora, estábamos hablando de enfermedades terminales, ¿no? Uh-huh. Y hay por ejemplo, una estadística, perdón, de la edad en la cual se presenta más este tipo de lucidez terminal.
12: Sí, generalmente se ha observado que predomina en pacientes ya adultos mayores, en pacientes geriátricos, y específicamente se empezó a observar este fenómeno en pacientes con enfermedades neurodegenerativas.
11: Okay.
12: ¿Como qué? Como las demencias, la enfermedad de Alzheimer, la demencia vascular, las demencias mixtas, otro tipo de condiciones ya de deterioro cognitivo. En estos pacientes como tal se empezó a observar los cuadros de lucidez terminal. Por lo tanto, pues es más frecuente que un paciente presente lucidez terminal ya en edades avanzadas, ¿no? Estamos hablando 80 años o más. En realidad, cualquier paciente que presente una enfermedad terminal propiamente, uh-huh, llámese un cáncer en un estadio avanzado, una insuficiencia orgánica, por ejemplo, una falla cardíaca, una enfermedad renal crónica, una enfermedad hepática avanzada, etcétera, cualquier paciente que se encuentre en esa situación de terminalidad o al final de la vida puede presentar un episodio de lucidez terminal, aunque pues se ha observado o se ha descrito con mayor frecuencia en pacientes mayores con demencia.
11: En la parte psicológica o emocional, ¿cómo es que lo estudian o lo abarcan? Porque creo que es un poquito más, lo vemos en físico, ¿no?
12: Claro.
11: Que me duele algo, tengo malestar, pero ¿cómo? O sea, esa es una parte muy interesante, doctora.
12: Fíjate que en el ámbito de los cuidados paliativos, que es como mi área de especialidad, además de la geriatría, realizamos una evaluación de varias esferas del individuo, ¿no? De la persona. Una esfera biológica, que estamos hablando justo de los síntomas físicos, el dolor, náusea, vómito, sueño, etcétera. Los síntomas emocionales o psicoemocionales, que estamos hablando ahí de cómo afronta su diagnóstico, cómo afronta una pérdida, posibilidad de trastornos de ansiedad, de depresión, incluso el duelo anticipado, ¿no?
11: Claro.
12: De saberse perdiendo su estado de salud. Y también abordamos la esfera espiritual, que muchas veces en la medicina pues difícilmente la abordamos, ¿no? Y en cuidados paliativos sí es súper importante realizar el abordaje de esas creencias que tiene el paciente, ¿no? Si es una persona que se considera espiritual, si tiene alguna creencia, alguna religión.
11: Okay.
12: Espiritualidad va mucho más allá de la religión.
11: Claro.
12: Pero bueno, es como una esfera muy importante también que evaluamos. Y ahí pues vaya en el aspecto psicológico o emocional, es donde pues vamos indagando este tipo de síntomas, ¿no? Si el paciente presenta algún cuadro de depresión, compatible con depresión, con ansiedad, con este duelo anticipado, ahí es donde nos vamos dando cuenta y pues por supuesto, al darnos cuenta, logramos integrar un diagnóstico y dar un tratamiento en esa situación.
11: Antes de terminar, doctora, a mí me gustaría que, pues no sé qué mensaje para todos aquellos que están en el sector de salud, porque es un tema, como bien dijimos, que no muchos tienen el privilegio de poderlo ver personalmente o de saber qué les puede dejar a esas personas que están en el sector médico y a las personas que están fuera de.
12: Yo creo que muy importante, no olvidemos que los cuidados paliativos se deben de brindar de una manera oportuna por un equipo. Paliativos no es nada más una persona, el paliativista es un equipo de el médico, enfermería, psicología, nutrición, vaya, somos un equipo de varios integrantes que nuestro objetivo es siempre acompañar y aliviar síntomas, ¿no? Aliviar síntomas físicos, emocionales, espirituales, este sufrimiento, para dar confort, para dar calidad de vida, calidad de muerte también. Y creo que un punto bien importante es que como profesionales de la salud, nadie nos enseña a afrontar la muerte. Esa es la realidad. Tal vez los que estamos en el área de paliativos

0: Y es importante que cuando ya no podemos curar, entonces siempre acompañemos, siempre busquemos dar confort, calidad de vida, aliviar síntomas, acompañar. Eso es la clave. Es un tema delicado, pero muy bonito, y creo que se presta reflexión.
1: Así es, y pues muchísimas gracias. Esperemos verla aquí de nuevo, doctora. Y gracias a todos los que se quedaron hasta esta parte del podcast. Nos vemos en el siguiente episodio. Gracias, doctora, y hasta pronto. Yo soy Génesis Sainz. Esto fue un episodio más de Ya Oíste. Adiós.
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6: Son las 6 con 15 minutos.
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2: Entonces hoy les quiero anunciar que Víctor deja la dirección de Pemex porque fue el compromiso que yo hice con él. Ha hecho un trabajo sobresaliente y voy a platicar ahora un poco de los logros de Pemex en este año y medio.
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4: Vamos a hacer otros centros, no hospitales, pero vamos a hacer unos centros de salud de servicios ampliados, o sea, como clínicas, pero que van a contar con un quirófano de cirugías ambulatorias.
3: Sistema Informativo Coral.
5: Nosotros ya iniciamos estas obras que se pueden ver en distintas poblaciones, principalmente beneficiando al centro, a Conduncán, a Jalapa, Jonuta, Macuxpana, Nacajuca y Tacotalpa.
3: Sistema Informativo Coral.
6: Tenemos varias visitas de secretarios de Estados Unidos a México en mayo. Ya después los vamos a ir informando poco a poco. Entonces, queremos atender eso, ese tema que consideramos que es fundamental.
3: Sistema Informativo Coral.
7: La Secretaría de Agricultura y Desarrollo Rural, a través del Servicio Nacional de Sanidad, Inocuidad y Calidad Agroalimentaria, SENASICA, refrendó su compromiso de trabajar con las y los productores, investigadores y representantes de organismos internacionales para proteger la sanidad de las plantas.
3: Sistema Informativo Coral.
8: El Gobierno del Estado, a través de la Subsecretaría de Pesca y Acuacultura, abrirá el módulo de venta que se ubica en la nave 1, bodega 36 de la Central de Abasto de Villahermosa.
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9: Seis de la mañana con 25 minutos. Una disculpa, entramos un poco más tarde de lo habitual. Le agradecemos su preferencia. Soy Arturo Bolio y me escucha por Mega FM y la radio de Tabasco. Escuchó hace unos momentos las voces de la información y le presento todavía un panorama más amplio de las noticias que son importantes hoy en Tabasco, México y el mundo en este viernes 15 de mayo del 2026, Día del Maestro. Muchísimas felicidades en verdad a todas y a todos. Y también el Día Internacional de las Familias. Comenzamos un nuevo día con sonrisa de fin de semana. Así va la información. Buenos días. En Palacio Nacional se reúnen gobernadores de estados incorporados al IMSS-Bienestar. Asiste Javier Maya, encuentro con Claudia Sheinbaum. Para los que ya emplacaron, oiga, muy buenas noticias. Finanzas del Estado este 19 de mayo sorteará un automóvil, 8 motocicletas, 100 televisores y 1,500 vales de gas por 200 pesos. Aquellos que ya emplacaron, ¿eh? El director general del ISSSTE, Martí Batres Guadarrama, estuvo aquí en Tabasco ayer en Villahermosa. Van a invertir, como escuchó hace un momento, 200 millones de pesos para la construcción de dos CESA, uno en Tamulté de las Sabanas y otro aquí en la capital de Tabasco. Sale Víctor Rodríguez Padilla de la Dirección General de Pemex. Juan Carlos Carpio, hasta ayer director de finanzas de la petrolera, ocupará a partir de ya su lugar. La Fiscalía General de Justicia de la Ciudad de México revela que sospechoso del asesinato de colaboradores de Clara Brugada fue hallado muerto en Morelos. Frenan la extradición de El Jardinero a Estados Unidos, ratifican suspensión a favor del capo del cártel Jalisco Nueva Generación. La FIFA ha tomado posesión temporal del Estadio Banorte, que antes era Estadio Azteca, y ahora será Estadio Ciudad de México, solamente por el Mundial, ¿eh? Trump y Xi Jinping concluyen conversaciones, dicen ellos, muy exitosas, pero no se anuncian acuerdos. El director de la CIA, sí, de Estados Unidos, se reúne con autoridades cubanas en La Habana. Instagram lanza Instant, su nueva forma de compartir fotos espontáneas. De esto y más le platico esta mañana. Vámonos de una vez a la pausa promocional, 6 de la mañana con 7 minutos. Soy Arturo Bolio. Regresamos en un momento con toda la información a las maestras y a los maestros, los de la vida también. Felicidades. Ya volvemos. Buen día.
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10: Son las 6:28.
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9: Estamos a 24 grados centígrados aquí en la ciudad de Villahermosa. La temperatura podría incrementarse un poco más. Más cálida, ya estamos acostumbrados, aunque días anteriores tuvimos todavía más calorcito, la posibilidad de algunos chubascos por la tarde en algunos municipios, incluyendo el municipio de Centro. Día del Maestro. Ay, qué bonito recordar, ¿no? Los que ya estamos bien avanzados en esta vida, la etapa estudiantil, el que llegamos a la escuela y teníamos, pues bueno, hace muchos años la oportunidad, lo personal, de vivir experiencias maravillosas con grandes maestros, sobre todo maestras en la primaria. Casi toda la primaria donde estudié, que fue la maestra tabasqueño, toda la primaria solamente maestras mujeres. Era raro encontrarse. Alguna vez que llegaban de servicio social o de prácticas, algún estudiante de la normal en esa época a hacer el trabajo, cuando las maestras tenían que faltar o pedían licencias. Pero bueno, a las maestras con todo cariño, a los maestros, por supuesto, en este día, que hoy también es el Día Internacional de las Familias, la educación en casa, la educación en la escuela, efectivamente, como dicen, no son guarderías, pero qué importante la educación que se da ahí. Los maestros, recordamos los antiguos maestros, todavía algunos ahora, sobre todo en municipios, en comunidades, forman parte muy importante en la toma de decisiones de algunas cosas, sobre todo en rancherías y villas de los municipios del estado. Un abrazo enorme. que la pasen muy bien, la gran mayoría hoy descansando. En la capital del país habrá una megamarcha desde San Cosme hasta Palacio Nacional, que, bueno, anunció y hoy va a ser efectivo a las 9 de la mañana la Coordinadora Nacional de Trabajadores de la Educación. Vamos a ver cómo les va a los capitalinos, a los chilangos, con esta megamarcha y el conflicto vehicular. Gracias por estar con nosotros en vivo desde la ciudad de Villahermosa. Oiga, esté pendiente el próximo 19 de mayo, usted que ya emplacó, usted es propietario de un vehículo aquí en Tabasco, ya cumplió con el emplacamiento, ya venció el tiempo oficial para dar estos trámites. A partir de ahora, creo, ya comienzan a aplicarse pues moratorias y el pago de el pago para quienes no ocuparon el periodo oficial. Bueno, le digo esto porque el gobierno del estado y la Secretaría de Inversión y Finanzas nos dicen que el próximo 19 de mayo habrá un sorteo con todos los que ya emplacamos, los que reemplacamos. En este caso se van a sortear, por acá tengo, mire usted nada más, entre ellos, entre los varios, es un sorteo que está regulado inclusive con un permiso federal. En este sentido, se van a sortear un automóvil, 8 motocicletas, 100 televisores, 1,500 vales de gas por 200 pesos. La Secretaría de Inversión y Finanzas nos dice que hay una transmisión el próximo 19 de mayo, aunque no nos ponen aquí la hora, pero será a través de las redes sociales del gobierno del estado de Tabasco y la Secretaría de Inversión y Finanzas del gobierno de la entidad, para que sepamos quiénes van a ser seleccionados como ganadores mediante una tómbola digital. Changuitos, saludos a quienes ya hicieron el pago y los que van a hacer, pues ya no van a, van a poder disfrutar de estos obsequios. 6:35 de la mañana, ayer estuvo aquí en Tabasco Martí Batres Guadarrama, quien es el director general del ISSSTE, hizo anuncios sobre la construcción de 2 centros de salud, dos CESA, aquí en el estado de Tabasco. Uno en Tamulté de las Sabanas, saludos a esta localidad, Yocotán, aquí en Tabasco, y otro aquí en Villahermosa. Escuchemos.
2: Vamos a hacer otros centros, no hospitales, pero vamos a hacer unos centros de salud de servicios ampliados, o sea, como clínicas, pero que van a contar con un quirófano de cirugías ambulatorias y una sala, un área de hospitalización de corta estancia. Entonces vamos a hacer aquí en Tabasco por lo menos 2 de esas, de esos centros que les llamamos CESAS. Vamos a hacer uno en Tamulté de las Sabanas y estamos explorando la posibilidad de hacer uno en Villahermosa, pero en la parte centro, en la parte central, porque hay mucho maestro que está en esta zona y que requiere de esos servicios.
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9: Pues ahí está un regalo para los maestros en su día, sobre todo los que están con esta institución que es el ISSSTE. Mire, ayer en Palacio Nacional, bueno, circuló un video, un anuncio que hizo la presidenta de la República, Claudia Sheinbaum. Renunció el titular de Petróleos Mexicanos, Víctor Rodríguez Padilla, y entra en su lugar Juan Carlos Carpio, que hasta el día de ayer era el director de finanzas de la institución. Vamos a escuchar el audio de este video donde hace el anuncio la presidenta sentada en una mesa en Palacio Nacional, a un costado Víctor Padilla, al ladito de él la secretaria de Energía a nivel federal y el que va a ser el nuevo director de Petróleos Mexicanos, Juan Carlos Carpio. Escuchemos.
4: Anuncia la presidenta Claudia Sheinbaum Pardo la salida de Víctor Rodríguez Padilla de la Dirección de Petróleos Mexicanos y su lugar lo asumirá Juan Carlos Carpio. Ante la secretaria de Energía, Luz Elena González Escobar, Sheinbaum Pardo señaló que Víctor Rodríguez Padilla será director del Instituto de Electricidad y Energías Limpias.
5: Entonces hoy les quiero anunciar que Víctor deja la dirección de Pemex porque fue el compromiso que yo hice con él. Ha hecho un trabajo sobresaliente, voy a platicar ahora un poco de los logros de Pemex en este año y medio. Y le pedí pues que nos ayudara en el Instituto de Electricidad y Energías Limpias como director. Y le pedí a Juan Carlos, al maestro Juan Carlos Carpio, él trabajó conmigo y con Luz Elena. Excelente trabajo. Pemex es una empresa del pueblo de México. Ahí hay que servir con honradez, honestidad, con mucho amor al pueblo. y con mucho profesionalismo, que es lo que se merece el pueblo de México. Y sé que Juan Carlos pues va a estar trabajando con el equipo y por supuesto bajo la coordinación de Luz Helena. Entonces pues gracias Víctor por haber decidido estar año y medio al frente.
1: Sí.
5: Y creo que tienes una carta que querían leer.
1: Sí, por supuesto.
4: Por su parte, Víctor Rodríguez Padilla enfatizó que Pemex es ahora una empresa más íntegra, eficiente y alineada con los intereses estratégicos de la nación.
1: Ha concluido efectivamente el periodo de año y medio al que me comprometí con usted para acompañarla en este gran proyecto de transformar la vida pública de México desde el ámbito energético. Ha sido un honor servir al pueblo de México desde la Dirección General de Petróleos Mexicanos. Gracias a la reforma constitucional que usted impulsó, Pemex se transformó en empresa pública del Estado y se consolidó como una sola entidad. Con la desaparición de las empresas subsidiarias y la instauración de un régimen fiscal aligerado, se ha conseguido una empresa más integrada, eficiente, alineada con los intereses estratégicos de la nación.
4: Juan Carlos Carpio Fragoso agradeció a la presidenta de México por su confianza y reiteró su compromiso con el proyecto de transformación de México.
6: Muchísimas gracias, gracias presidenta por la confianza. Nuevamente es un honor formar parte de este gran equipo y ahora en esta nueva responsabilidad del Frente de Petróleos Mexicanos. Le reitero mi compromiso con usted, con el proyecto de transformación que encabeza, con el pueblo de México y de manera especial con las y los trabajadores de esta gran empresa. Le garantizo que nuestras actividades estarán enfocadas 100% a fortalecer a la empresa y a la consolidación de la soberanía energética del país. Las siguientes actividades serán en campo, presidenta, si así lo autoriza. Vamos a salir de inmediato a trabajar con otra vez las y los trabajadores de la empresa.
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9: 6:40 a.m.

0: Tikul, a 10 kilómetros al noreste de Tikul. 6:41 de esta mañana. Por cierto, ya hay emisiones, bueno, cambiando de tema, en el asunto internacional. Después de la reunión entre el presidente norteamericano y el presidente de China, bueno, pues no llegaron a acuerdos, hablaron bonito, se hicieron algunas advertencias de manera directa sobre el asunto de Taiwán, como que le dijo Xi Jinping, no te metas, no cruces la delgada línea roja con ese asunto de apoyar a Taiwán, porque Taiwán es mío, pero pues también lo quiere Estados Unidos en el sentido que es un lugar estratégico y además generador de semiconductores, el mayor productor a nivel mundial. Pues bueno, ya regresó, ya está en viaje a Estados Unidos el presidente Donald Trump, y a bordo de el Air Force One tuvo una convivencia, ya saben, lo entrevistaron los medios que fueron invitados por el presidente al viaje, y dice, le preguntaron si habló con el presidente de China, Donald Trump, sobre los ciberataques que han perpetrado en Estados Unidos, y dijo, sí hablamos, dijo Trump, y habló sobre los ataques que hemos llevado a cabo en China. Los que ellos hacen, nosotros también lo hacemos. Dicen que antes de subir al avión, ya ven que de cortesía se dan una serie de obsequios, regalos muy finos y demás. Algunos dicen que les regalaron teléfonos celulares y aparatos electrónicos que todos los dejaron en el hotel, que no se los llevaron a China. 6:42 de la mañana, antes de la pausa promocional, vámonos rápidamente con lo dicho ayer en la conferencia de prensa en Palacio Nacional sobre las obras proyectadas para Tabasco. La voz es de Efraín Morales López, el director de la CONAGUA. Habla de 746 millones de inversión para Tabasco.
1: El director de la Comisión Nacional del Agua, Efraín Morales López, dio a conocer las obras de protección contra inundaciones para Tabasco, proyectadas con una inversión de 746 millones de pesos. Se destacó en la conferencia de prensa matutina de la presidenta Claudia Sheinbaum Pardo que el objetivo principal de estos trabajos es evitar inundaciones y proteger a la población vulnerable durante la temporada de lluvias. Explicó que las acciones contempladas son desasolve de ríos y arroyos en 50 kilómetros y obras de protección en 5.3 kilómetros.
2: En Tabasco, una zona que recurrentemente se ve afectada por las lluvias, porque hay muchos ríos, eso es importante decirlo, y además los ríos son con caudales o volúmenes muy altos, entonces tiene mucha fuerza el agua y genera afectaciones en carreteras, en núcleos de población. Nosotros ya iniciamos estas obras que se pueden ver en distintas poblaciones, principalmente beneficiando al centro, a Conduncán, a Jalapa, Jonuta, Macuxpana, Nacajuca y Tacotalpa. Se invirtieron 746 millones. Estamos por iniciar ya las obras este año. Pues como pueden ver, son obras que ayudan en mucho, no solamente a la protección de población y de infraestructura, también de cultivos.
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0: Pausa, regresamos con más información. Buenos días.
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3: Son las 6:44. 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
4: Muchas felicitaciones en las redes sociales para las maestras y los maestros que hoy deben de estar descansando, creo, ¿no? Es un día de descanso, de celebración. Que la pasen muy bien, que se llenen de cariño de tantas, tantas generaciones, de tanto amor que han dado a las niñas, a los niños, a los jóvenes en la educación. Que la celebren en grande, en verdad. Nuestro número de WhatsApp, lo pongo a su disposición, 99-33-61-77-80. El caso de Audías Flores, el jardinero. Ya sabe usted que estuvo preso en Estados Unidos, cumplió su condena, regresó a México y volvió a delinquir. Bueno, Estados Unidos acaba de ampliar cargos de acusación contra el capo mexicano Audías Jardinero Flores. El jardinero está considerado como uno de los posibles sucesores de Nemesio El Mencho Osejera. Lo agarraron, estaba escondido en un drenaje, etcétera. En fin, está detenido en nuestra República Mexicana, en el penal del Altiplano. Y en relación a este caso sobre el jardinero, que lo pide Estados Unidos, venga para acá, lo pide extraditado. Fíjese usted que un tribunal ratificó el recurso que solicitó Audías N., alias el jardinero, para evitar su extradición a los Estados Unidos, país que presentó ya una petición formal. El capo del cártel de Jalisco Nueva Generación permanecerá en el penal del Altiplano. Ya fue vinculado a proceso por posesión de armas de fuego. El jardinero solicitó la protección de la justicia mexicana ante la solicitud de extradición hecha desde Estados Unidos. Fue así que un juzgado le concedió una suspensión para no ser trasladado o entregado a las autoridades norteamericanas. 6:49 de la mañana. Vamos enseguida con datos dados ayer en la conferencia de prensa en Palacio Nacional por la presidenta Claudia Sheinbaum, en particular sobre el asunto de que ha anunciado que fue invitada por el presidente de Brasil a ir allá. No tiene todavía fecha. Ella dice que van a llegar secretarios de Estado de Estados Unidos de Norteamérica a nuestro país. Y también, pues está pendiente el acuerdo entre Pemex y Petrobras. Es la voz de la presidenta.
5: Tenemos varias visitas de secretarios de Estados Unidos a México en mayo. Ya después los vamos a ir informando poco a poco. Entonces, queremos atender eso, ese tema que consideremos que es fundamental. Y en todo caso, después, ya si nos da tiempo, sin entrar al proceso, ir a Brasil. Pero el acuerdo con el presidente Lula y entre las dos empresas petroleras sí se va a dar.
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4: 6:50 de la mañana, el lunes en la primera edición, a la madrugada le estaba yo, en la madrugada no, porque ya amanece a las seis ya está amanecidísimo aquí en Villahermosa. Qué sol está cayendo aquí, por cierto, Está muy bonita la mañana, estaba nublada, no sé cómo está en este momento, pero sí alcanzo a ver el reflejo del sol aquí en el jardín que tenemos en Mega FM y la Radio Tabasco. El lunes muy temprano le avisé sobre este reclutamiento masivo que se va a hacer a quienes están interesados en trabajar en obras en construcción. Se anuncia esto porque viene una actividad de construcción de viviendas y por eso se requieren mucha atención: carpinteros, fierreros, albañiles, ayudantes generales y molderos. Recuerde usted que será el próximo 20 de mayo a las 8 de la mañana en las oficinas del Servicio Nacional del Empleo aquí en Tabasco, que está en la avenida Méndez 720 en el centro de Villahermosa. Ustedes podrán, si obtienen el empleo, van a tener un crédito para la vivienda del bienestar, capacitación, por supuesto el empleo y seguridad social. Recuerde, el 20 de mayo a las 8 de la mañana, oficinas del Servicio Nacional del Empleo aquí en Tabasco, en la avenida Méndez 720 en el centro de Villahermosa. La Embajada de Estados Unidos en La Habana acaba de emitir una alerta de seguridad ante el colapso total del sistema eléctrico y la violenta represión del régimen allá en Cuba. Es la Embajada de Estados Unidos, que ya le comentaba en el teaser, el comienzo de este espacio de noticias, el director de la CIA anda ya Sí, de la CIA, está en Cuba. Mire, vamos a escuchar nuevamente a la presidenta una vez más hablar sobre el caso de Rubén Rocha Moya, el gobernador con licencia, en particular en Sinaloa, la solicitud de Estados Unidos, y insiste la presidenta en dos temas, la soberanía y que no han presentado pruebas. Escuchemos.
5: Ningún ciudadano mexicano, no importa de qué partido político sea, no importa si no pertenece a un partido político, no importa si es funcionario público o no es funcionario público, debe llevar un juicio justo. Y si es acusado, debe haber pruebas para acusarlo. La próxima semana les vamos a presentar. Hay 38 casos, a ver si me dan exactamente el número, lo dije hoy en el gabinete. Hay 38 casos donde Estados Unidos ha negado la petición al gobierno de México para detener con urgencia a una persona con fines de extradición. Estados Unidos ha negado. ¿Por qué? Por falta de pruebas. ¿Cuál es la visión de Estado? ¿Cuál es la visión de largo plazo? Más allá de la coyuntura política que debe seguir la presidenta y su gobierno y la Fiscalía General de la República y el Poder Judicial. La ley, la Constitución y una visión de defensa de la soberanía. Esa es la visión de Estado.
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4: 6:53 de la mañana. Hubo reunión en Palacio Nacional ayer de gobernadores cuyos estados están adheridos al IMSS-Bienestar, entre ellos, por supuesto, el estado de Tabasco. Javier May Rodríguez estuvo allá en Palacio Nacional con la presidenta Claudia Sheinbaum. Hablamos del IMSS-Bienestar. Escuchemos este reporte.
7: La presidenta Claudia Sheinbaum Pardo celebró una reunión en Palacio Nacional con gobernadoras y gobernadores de las 24 entidades que tienen sus sistemas de salud incorporados al IMSS-Bienestar. En sus redes sociales, la mandataria nacional destacó que la reunión con gobernadores incorporados al IMSS-Bienestar se dio a razón de dar un seguimiento a los avances de este sistema de salud. Al encuentro que acudió el gobernador de Tabasco, Javier May Rodríguez, tuvo como objetivo revisar los avances del programa junto con autoridades del sector salud y mandatarios estatales, cuyos sistemas forman parte de este modelo de atención médica. La reunión forma parte del seguimiento que el gobierno federal mantiene con las entidades adheridas al IMSS-Bienestar con el propósito de revisar avances y coordinación en materia de salud.
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4: Hoy vamos a cambiar totalmente de tema, vamos a hablar sobre el Día de la Sanidad Vegetal en la República Mexicana, cuando los principales problemas que tenemos en nuestro país son algunas plagas como las del plátano, la mosquita blanca, etcétera, etcétera, que podrían ser de alto impacto. Vamos a conocer un poco sobre el Día Internacional de la Sanidad Vegetal y cómo se conmemora aquí en nuestra nación.
7: La Secretaría de Agricultura y Desarrollo Rural, a través del Servicio Nacional de Sanidad, Inocuidad y Calidad Agroalimentaria, SENASICA, refrendó su compromiso de trabajar con las y los productores, investigadores y representantes de organismos internacionales para proteger la sanidad de las plantas, las cuales son pilar fundamental para garantizar la seguridad alimentaria, preservar los ecosistemas y el bienestar de las comunidades rurales. Al encabezar el acto conmemorativo en el Centro Internacional de Mejoramiento de Maíz y Trigo, CIMIT, en Texcoco, Estado de México, el director en jefe de la SENASICA, Javier Calderón Elizalde, destacó que el Día Internacional de la Sanidad Vegetal tiene el objetivo de concientizar a la sociedad sobre la importancia de proteger a las plantas en beneficio de la salud humana, animal y del medio ambiente. Destacó que la Organización de las Naciones Unidas proclamó el 12 de mayo como el Día Internacional de la Sanidad Vegetal con el fin de coadyuvar a la concientización de la importancia de la fitosanidad en los esfuerzos para reducir el hambre, la pobreza y potenciar el desarrollo económico de las zonas productoras. El representante adjunto de la FAO, Silvio Simoni, precisó que las plantas aportan el 80% de los alimentos y 98% del oxígeno que respiramos, por lo que llamó a unir esfuerzos para fortalecer programas preventivos, ya que reaccionar ante un problema es mucho más costoso para los países. El administrador adjunto de Protección Vegetal y Cuarentena del Departamento de Agricultura de Estados Unidos, Matthew Rhodes, apuntó que su gobierno y el de México consideran al CIMIT socio fundamental para fortalecer la vigilancia de las plagas y enfermedades, particularmente del maíz y el trigo, los cuales son los dos cultivos que más se consumen a nivel mundial. Mientras tanto, el director general de Sanidad Vegetal del Senasica, Francisco Ramírez y Ramírez, encabezó la entrega de 2 cédulas de registro a las primeras juntas locales agroecológicas de Sanidad Vegetal, las cuales tienen su sede en Tuxpan y Martínez de la Torre Veracruz.
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4: Y es que sí, Senasica es el garante precisamente de esta actividad, que es el Servicio Nacional de Sanidad, Inocuidad y Calidad Agroalimentaria en nuestro país. Gestiona amenazas y protege la sanidad agrícola, aunque además de las plagas contaminantes, la degradación del suelo en algunos puntos de la República Mexicana también es importante. 6:57 p.m, vamos a una pausa promocional. Ya oficialmente la FIFA tomó, digamos, en posesión del Estadio Azteca, que ahora se llamaba Norte, pero que a partir de ahora, temporalmente por el Mundial de Fútbol en nuestro país, se va a llamar Estadio Ciudad de México. Es una situación solamente administrativa. Vamos a una pausa y regresamos con más información. Tenga usted muy buenos días.
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9: Son las 6:57 p.m.
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17: Hoy, 15 de mayo, es Día del Maestro. Esta celebración se instituyó en 1917 cuando un grupo de diputados, casi todos exmaestros, envió una iniciativa al presidente Venustiano Carranza para honrar a los docentes. Se busca sensibilizar sobre la gran importancia que tienen los docentes en el sistema educativo y en la sociedad en general. Por lo tanto, ese día debían suspenderse los trabajos escolares y además tenían que organizar actividades en todas las escuelas para destacar la labor de los profesores. ¡Feliz Día del Maestro!
4: Ya a las 7 de la mañana con... No, 7 en punto de la mañana, en una mañana de viernes, celebraciones hay por todos lados, esperemos, para los maestros, aunque hoy están de descanso, ¿eh? Hoy están... Por eso la ciudad está tan tranquila, no hay clases, entonces que se la pasen muy, muy, muy bien. Vámonos con información que a usted le va a interesar. Le presentamos los datos de la proximidad de abrir nuevamente este módulo de mojarra que salió usted, recuerda usted, durante la Semana Santa, que vendían muy, muy barata, muy barato el kilo de mojarra en la Central de Abasto. Pues, ¿qué cree? Lo van a abrir próximamente, es en la bodega 36 de la Central de Abasto de Villahermosa. Escuche usted el dato.
18: con el fin de que los ciudadanos tengan un lugar donde poder comprar pescado fresco a buen precio y de excelente calidad. El gobierno del estado, a través de la Subsecretaría de Pesca y Acuacultura, abrirá el módulo de venta que se ubica en la nave 1, bodega 36 de la central de abasto de Villahermosa. Productores del programa Pescando Vida comercializarán mojarra y ostión los días viernes y sábado en un horario de 6 de la mañana a 3 de la tarde. El precio de la mojarra tilapia y criolla engordadas en jaulas flotantes instaladas en los ríos del estado tendrán precios muy accesibles, mejor que lo ofrecido durante la temporada de Semana Santa. La venta de estos productos estará abierta para todos los clientes y personas que estén interesados en la compra de la mojarra y ostión de excelente calidad. La mojarra tilapia que estará a la venta sobrepasa la talla de 600 hasta 800 gramos. Con la reapertura del módulo en la central de abasto de Villahermosa, se busca apoyar a los productores para que puedan comercializar la mojarra y ostión, que son del programa que impulsa el gobierno del estado, Pescando Vida. Cabe destacar que durante Semana Santa se lograron comercializar alrededor de 10 toneladas de pescado y 15.000 piezas de ostión, con el que se beneficiaron 2.500 familias dedicadas a la acuacultura.
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4: 7:02 en vivo desde la capital del estado de Tabasco. Tendremos un día, bueno, amaneció nubladito, pero ya está saliendo el sol. Entonces agárrese porque tenemos temperaturas un poco más cálidas que las del día de ayer, que ya por cierto fueron sabrositas. Y preparándonos para el fin de semana, sobre todo para quienes tienen el fin de semana largo, porque pues hubo puente en la cuestión educativa con la celebración del Día del Maestro. Que la pasen muy bien. Y bueno, si quiere usted más información en el sentido de que le sea de utilidad en el día a día, pues ya sabe usted, Pare Oreja, todas las mañanas a esta hora se presenta aquí en la cabina de En la Mañana, Marta Leticia Oramas, la voz del pueblo.
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4: Hola Marta, ¿cómo estamos?
20: Hola, ¿qué tal? Buenos días. Como bien lo comentas, sumamente tranquila la ciudad. Sí, no hombre, se siente la tranquilidad de... En las avenidas se puede circular muy bien, la verdad que está padrísimo. Los maestros están descansando, los chicos también, así que es un puentecito largo también para los chicos. Bueno, pues tenemos información. Fíjate que hoy a las 11 de la mañana, este 15 de mayo, pues está la actual legislatura del Congreso del Estado de Tabasco, le está invitando a seguir la transmisión en vivo de la sesión solemne de clausura del segundo periodo ordinario de sesiones es de este segundo año de ejercicio constitucional. La transmisión es a través del Facebook Live de esta legislatura a las 11 de la mañana. La invitación para que sigan la transmisión en vivo a través de estas plataformas oficiales y conocer el trabajo legislativo que realizan en favor de las y los tabasqueños. También hoy, recuerde, la caravana de salud para el pueblo está en Miraflores, primera sección, esto es el sector Arroyo Grande, a partir de las 8 de la mañana. Recuerde los servicios preventivos que son gratuitos y que además hay consultas médicas, lo que es farmacias, las vacunas para adultos mayores, la salud bucal, la salud de la mujer, la salud visual, los ultrasonidos y audiometrías. Y bueno, por otra parte, también recordarles que la Casa de Ayuda y SED funciona las 24 horas del día, los 365 días del año, y cuenta con áreas de descanso, comedor y espacio seguro para resguardar pertenencias, brindando descanso y apoyo a familiares de pacientes hospitalizados en urgencia, terapia intermedia y terapia intensiva. Bajo el liderazgo del gobernador Javier May Rodríguez, reafirmamos, dicen los amigos de Casa de Ayuda y SED, nuestro compromiso de acercar servicios con calidez humana, asegurando que el bienestar llegue a todos, especialmente en situaciones de mayor necesidad. ¿Dónde se encuentra ubicada esta Casa de Ayuda y SED? Está en la calle Ceiba, número 134, en la colonia Atasta de Serra, frente al Centro de Especialidades Médicas Dr. Julián A. Mansur o caña. Así que ya usted puede resguardar también sus pertenencias, un espacio seguro para guardar sus cosas mientras acompaña a su familiar. Hay 27 camas en el área de descanso, así como un área de comedor. Y una buena noticia, por supuesto, para aquellas familias que desean ser papás, y es que ayer y hoy ha estado abierta la segunda convocatoria para quienes deseen adoptar. Son para personas mayores de 21 años, también está abierta. Si tú eres una persona soltera, eres mayor de 21 años y tienes el deseo de adoptar, pues también es para ti esta convocatoria. También para matrimonios unidos por lo civil, también concubinos que cuentan con una sentencia de concubinato expedida por un juzgado familiar. Y bueno, hay que entrar a esta plataforma del sistema DIF, donde te da todos los requisitos para que puedas tener también tus documentos al día. Esto es por parte de la Subdirección de Adopciones y Familia de Acogida. Y bueno, hay un correo electrónico, es dif.adopciones@estadodemexico.gob.mx. También hay un código QR para que usted lo escanee e ingrese y le dé, por supuesto, el seguimiento a toda la documentación que necesita para entrar en esta convocatoria de adopciones, que es la segunda a nivel nacional. Y bueno, por último, mañana 16 de mayo, que también este fin de semana se clausura la Feria de Comalcalco, pues también está el Prefestival del Ostión. Esto es en la carretera Vía Corta Comalcalco-Paraíso, en el ejido Santo Domingo, Comalcalco, Tabasco, 16 de mayo.
4: Es en una quinta, muy bonita por allá, por cierto.
20: ¿Ah, sí?
4: Se olvidó el nombre, ya me la habían sugerido para ir a visitar. ¡Ay, Ostión!
20: Ostión, qué delicioso, sí, a disfrutar, por supuesto, de esta delicia del mar.
4: Cierra por Imarch, allá en Comalcalco, la feria, allá en el donde se hacen los eventos, los masivos con uh-huh. los artistas. Qué bien se la están pasando allá en Comalcalco, es una fecha muy especial.
20: Así es, mi querido Arturo.
4: Hoy pues, es día de...
20: Hoy es día de los chilos y las chilas de San Isidro Labrador, también por supuesto el patrono de Comalcalco, Tabasco.
4: Que se la pasen, si ya se la han pasado muy bien, que se la pasen muy bien, pero recuerden ustedes que bueno, una cosa es la fiesta y el jelengue y otra cosa la celebración
20: claro
4: religiosa,
20: que sí,
4: ¿no?
20: Claro que sí, la verdad que muy bonita las tradiciones. La enrama de San Isidro Labrador es todo, pues algo icónico del lugar, ¿no? Se lleva mucho cacao, mucho, mucho cacao, y por eso el santo patrono tiene collares de cacao, de la semilla de cacao.
4: Qué bonita tradición de muchísimos años, muchos, muchos años. El agradecimiento de quienes trabajan allá en Comalcalco al santo patrono y la petición para que lo siga bendiciendo, ¿no?
20: Así es, y siempre llueve, ¿eh? Por eso sí. ese refrán de San Isidro Labrador, quita el agua y pon el sol, ¿no? Porque siempre llueve. Entonces, se nos adelantó el día de ayer, pero bueno, ya hoy va a estar bonito el día.
4: Pues bueno, un abrazo a todo Comalcalco y a quienes celebran la tradición, tanto religiosa como también la festiva, y a los que están participando en la feria. Muy bien, Polimarch, vámonos el fin de semana a cerrar la feria con Polimarch allá en Comalcalco. Buena jornada, Marta.
20: Igual, igual.
4: Hoy vienes, otros días has venido así más primaveral, hoy vienes más seria, más formal.
20: ¿Tú crees? ¿Tú crees? Bueno, sí, es que hace fresco.
4: Aparte es día del maestro.
20: Muchas gracias a ti, Arturo.
4: Y maestros.
20: Sí,
4: maestros muchas... aquí también, en radio, está nada más tú ahorita.
20: ¿Verdad? Y Betty García.
4: ¡Ay, Betty García!
20: Que ayer tuvo su festejo del día del maestro. Muchas felicidades a nuestra querida Betty García.
4: Ay, a las dos maestras, a las maestras con cariño, en verdad, muchas felicidades.
20: Muchas gracias, Arturo. Buenos días.
4: Vámonos con información. Oye, por cierto, hay, usted sabe que el Ayuntamiento del Centro con brigadas y empresas están haciendo mejoras en las vialidades. Hoy me tocó, yo vengo todos los días de Tamulté, de la hermana República de Tamulté, hacia Tabasco 2000, y vengo por Infonavida Tasta y agarro la calle 17 de diciembre que lleva hacia Ruiz Cortines. Uh-huh. Ahí que sale casi por donde está un restaurante de mariscos muy famoso. Está cerrada porque la están componiendo, creo que toda. Así que tome previsiones, porque sé que si no sabe esto, tiene uno que regresarse y regresar a 27 de febrero y dar una vueltona. Así que 17 de diciembre en Atasta está cerrada el tránsito vehicular. Mucha precaución. Vámonos con información enseguida sobre lo vertido hace unos días. La intención que se Con la meta sexenal de viviendas aquí en el estado de Tabasco, se está hablando de cosas muy buenas. Es el director general del Infonavit, Octavio Romero Oroteza, quien habla sobre esta meta de 40,000 viviendas para cumplirlas en términos de contratación este año. Escuchemos.
0: El director general del Infonavit, Octavio Romero Oroteza, dio a conocer que la meta sexenal que se tenía contemplada para Tabasco de 40,000 viviendas está considerando cumplirla en términos de contratación en este mismo año. El funcionario federal indicó que quedarían 4 años disponibles para poder incrementar la meta en beneficio de la población tabasqueña, ya que destacó que han tenido un buen diálogo y coordinación de trabajo con el gobernador del estado, Javier May Rodríguez, para avanzar satisfactoriamente.
21: El gobernador ha tenido una actitud muy buena, ha sido un gran apoyo para el programa de vivienda para el bienestar. Y la buena noticia también aquí es de que la meta para el sexenio en Tabasco, estamos considerando cumplirla este mismo año. En términos de contratación, traemos una meta inicial de 40,000 viviendas que vamos a cumplir casi en su totalidad este año, y nos quedarían 27, 28, 29 y 30, 4 años para incrementar esa meta, que es lo que hemos estado platicando con el gobernador, que nos pide que incrementemos la meta, y estamos viendo que la posibilidad es muy factible.
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4: 7:12 a.m. ¿Nos da chance de una nota más? Bueno, vamos a la pausa promocional. Antes le presentamos esto que da a conocer el Servicio Nacional del Empleo, la colocación de 3,400 personas en empleos formales. Esto nos da a conocer Victoria Sarrabal Ravelo, quien está al frente de la institución aquí en Tabasco. Escuchemos.
23: En el primer cuatrimestre se hicieron cerca de 3,400 colocaciones. Todas estas colocaciones fueron con altas en el Seguro Social y todas las prestaciones de ley. Unas venían de los subprogramas de apoyo al empleo que se han realizado, que son abriendo espacios, programas de movilidad laboral, y otra parte venía de ferias de empleo y otra parte de lo que es el programa de Infonavit, que tenemos un programa, un convenio de colaboración con los desarrolladores, las altas que ellos, del personal que ellos están contratando a través del Servicio Estatal de Empleo, Servicio Nacional de Empleo.
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4: Información, hoy es 15 de mayo, el Día del Maestro y también el Día Internacional de la Familia. Abrazo, abrazo, abrazo y más abrazos. Volvemos, buenos días.
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24: Son las 7:14.
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4: 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Siete quince de la mañana, sabe usted que a las 7:30 comenzamos a estar ya atentos a enlazarnos a Palacio Nacional, 7:30, que es el horario que nos fijan todos los días, para estar al pendiente de la conferencia de prensa de la presidenta, aunque usualmente llega, sale después, perdón usted, en el Salón Tesorería, porque antes cumple con la reunión con la Mesa de Seguridad a nivel nacional. Nuestro número de WhatsApp, 9933-617780. 25 grados centígrados en Villahermosa y se anuncia un día soleado para la capital del estado con más calor. Quédese, tenemos más información. Le tenemos una invitación por parte del gobierno del estado, la Secretaría de Educación y el Consejo de Ciencia y Tecnología del Estado de Tabasco, el segundo Congreso Estatal de Divulgación Científica, el próximo 28 y 29 de mayo, aquí en Villahermosa, en el Planetario Tabasco 2000. Hay convocatoria, si usted quiere participar en este congreso, entre al portal www.ccitet.gob.mx para participar en el segundo Congreso Estatal de Divulgación Científica, 28 y 29 de mayo en Villahermosa, en el Planetario Tabasco 2000. Enhorabuena, en verdad, muy buena noticia. Vámonos enseguida. Bueno, carambas, perdone usted. Vamos con la invitación. Le estábamos comentando estos días de que en la UPC el próximo 19, allá en Cárdenas, 19 de mayo, habrá una feria regional del empleo. Vamos a escuchar a continuación la invitación que les hacen especialmente a los jóvenes del programa Jóvenes Construyendo el Futuro a acercarse a esta feria regional en la UPC el próximo 19 de mayo, allá en Cárdenas, Tabasco.
1: Ante la próxima Feria Regional del Empleo Cárdenas 2026 a desarrollarse este 19 de mayo en la Universidad Popular de La Chontalpa, la directora del Servicio Estatal del Empleo en Tabasco, Victoria Serrabarra Velo, indicó que para los jóvenes que quieran integrarse al Programa Federal Jóvenes Construyendo el Futuro, existen módulos de atención donde se les brinda todo el apoyo para vincularlos con empresas que les permitan desarrollarse profesionalmente.
2: Aquí el titular Luis Toledo siempre nos acompaña en los eventos que tenemos y se pueden vincular de manera directa cuando existe el módulo en nuestros espacios. Pero también, pues bueno, pueden vincularse a través de la plataforma. Es algo muy importante comentarles también que Jóvenes Construyendo el Futuro también tiene vacantes para personas con discapacidad, es decir, para que puedan... personas con discapacidad y que puedan realizar una labor dentro de una empresa, pues bueno, pueden vincularse también con Jóvenes Construyendo el Futuro para ser aprendices.
1: Indicó que estas ferias son de mucha importancia para los jóvenes, ya que los provee de herramientas que puedan ayudarles para permanecer en las empresas y quedarse laborando en ellas.
2: Por supuesto, es una oportunidad muy importante y significativa, y pues bueno, que los jóvenes que se vinculen a través de Jóvenes Construyendo el Futuro como aprendices realmente lo ocupen, porque le da las herramientas, los conocimientos, sí, para poder ingresar a una empresa. Si ellos no se desarrollan bien, no hacen bien sus funciones, son informales y no se capacitan bien en esa oportunidad laboral, difícilmente la empresa, después terminado su periodo, los contraten. Entonces, ¿qué es lo que se busca? Que tengan las herramientas y las habilidades importantes para que esa empresa los contrate después de terminar el periodo de que les dan para estar ahí como Jóvenes Construyendo el Futuro.
1: Destacó que algunas de las ventajas de participar en esas ferias son permitir contacto cara a cara con empresas que buscan aprendices, agilizando el proceso de selección sin intermediarios, y es una oportunidad de integrarse a centros de trabajo en áreas como administración, ventas, oficios, cultura y tecnología, entre muchas más.
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4: Ya a las 7 de la mañana con 19 minutos, hoy 15 de mayo, comienza la temporada de huracanes en el Océano Pacífico, en la costa del Pacífico. Pues ya están activados de manera preventiva. Se habla también de la importancia de tomar en cuenta también que se inicia la temporada de huracanes el próximo 1 de junio en nuestro entorno cercano aquí en el Atlántico y en el Golfo de México y Mar Caribe. Así que vamos a estar muy al pendiente. Se habla de que el fenómeno del Niño, el cual con las corrientes marinas y las temperaturas cambian las humedades en los mares, podríamos tener un fenómeno del Niño, que esto es periódico, ocurre cada 4, 5, 7 años. El que nos va a tocar en esta temporada parece que viene fuerte, así que vamos a parar antenitas, porque lo que nos afecta es en la formación de fenómenos hidrometeorológicos como los huracanes. en nuestra región aquí en el Mar Caribe, que luego nos pegan aquí en Tabasco con fuertes lluvias. 7:20 de la mañana, vamos con más información sobre el dengue. ¿Cómo estamos actualmente? La voz que va a escuchar a continuación es el secretario de Salud en el estado, Alejandro Calderón Alipi, Jalpa y Nacajuca. Pongan atención.
5: Vamos muy bien, hemos podido contener los números. Ya ahorita estamos en una meseta, ya continuamos en primer lugar por incidencia, estamos en segundo por número de casos, atrás de Sonora. Hemos logrado realizar una meseta ahí en la curva epidemiológica por una buena respuesta que hicimos todo el sector, las jurisdicciones, ahí de la mano de la subsecretaría, la doctora Fabiola, todo su equipo, donde le dimos la prioridad a Centla, a Jalpa de Méndez y Nacajuca de manera inicial, que era donde había el mayor número de casos. Actualmente ya Jalpa de Méndez ya está en otra situación totalmente controlada, lo mismo que Nacajuca, y ya vamos a sumar a la estrategia Macuspana y Centro.
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4: 7:21 de esta mañana de viernes, Día de la Familia, Internacional de la Familia y Día del Maestro. Actividades del gobernador del estado esta mañana a las 9 estará en Cunduacán. Después tendrá actividades en varios municipios, en Comalcalco, así como también en Acajuca, con obras de mejoramiento de caminos en varios poblados, rancherías y lugares de estos tres municipios: Comalcalco, Cunduacán y Nacajuca. Inicia a las 9 de la mañana en el poblado, en la carretera Cunduacán, poblado Carlos Rovirosa, allá en Cunduacán. Luego se va a las 10:30 a Comalcalco, al camino Arroyo Hondo, cuarta del Mango Segovia, segunda en Comalcalco. Luego allá también en camino Santa Cruz. Y ahí se va luego a Nacajuca por la tarde para tener actividades también importantes, como por ejemplo en las calles Amate, Bambú, Bari, Caoba, Almendro y Faccionamiento Brisas del Carrizal en Nacajuca, Tabasco. 7:22 de la mañana. Vamos ahora con el tema. El martes en la mañana, en la madrugada, en el primer segmento de noticias, le presentamos lo que el lunes presentó la COFEPRIS y, bueno, la Secretaría de Salud a nivel federal. David Kelsenovic hizo un comunicado sobre una alerta preventiva por el hantavirus, en el sentido de que, bueno, si está presente estos casos que se dieron allá del otro lado del mundo, pues bueno, como viene el mundial, hay que estar al pendiente de alguna persona que pudiese llegar a nuestro país con la sintomatología. El tema lo retoma el secretario de Salud del estado de Tabasco, Alejandro Calderón Alipi. No peligra Tabasco por el hantavirus, nos dice.
5: Mira, nosotros no estamos en riesgo, en México no ha habido ningún caso afortunadamente, pero bueno, el llamado a la población es uno, estar alerta por la situación que se vivió en ese crucero. Eso se le da batalla o se atiende pues con higiene, con limpieza, ¿no? Porque viene de las excretas, del orín, de roedores. Entonces la idea es que si uno tiene la casa limpia, pues no solo vamos a disminuir los casos de dengue, sino también evitar estas complicaciones por el hantavirus.
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4: Y todo el mundo a limpiar las latitas de refresco y de cerveza en este momento. 7:24, no hombre, no hay peligro. Dice la OMS que no hay peligro de epidemia ni de pandemia. Sin embargo, hay que tomar en consideración que esta enfermedad, cuando se presenta, aún no hay una vacuna. O bueno, antes de prestarse no hay una vacuna y todavía están en la búsqueda del mejor medicamento efectivo para controlar el hantavirus, que ha causado a 10 personas problemas de salud a bordo de un crucero y fallecieron 3. Vamos a retomar este tema precisamente sobre lo que están haciendo en Europa para monitorear el brote de hantavirus en este crucero, el MV Hondius, y evitar el riesgo a la población en general. Esto en Europa, escuchemos.
8: El Consejo de la Unión Europea, encabezada actualmente por Chipre, activó este jueves el mecanismo de respuesta integrada a crisis políticas para recuperar el brote de hantavirus relacionado con el crucero MV Hondius. El Consejo de la Unión Europea explicó que esta herramienta está diseñada para coordinar la respuesta ante crisis graves, incluidas emergencias sanitarias, ataques terroristas o desastres naturales. Con la activación del mecanismo en modo de intercambio de información, la Unión Europea busca facilitar la coordinación entre los Estados miembros mediante una plataforma única para compartir datos, análisis y acciones en curso. Según el comunicado oficial, el objetivo es reforzar el conocimiento de la situación y mejorar la preparación ante una posible escalada del brote.
0: El sistema IPCR también contempla un modo de activación completa que permitiría elaborar propuestas de acción conjunta de la Unión Europea para ser discutidas y aprobadas por los gobiernos del bloque. La OMS confirmó 11 casos de hantavirus vinculados al crucero MV Hondius. Aunque el riesgo para la población general es muy bajo, la variante Andes preocupa por su capacidad de contagio entre humanos. El virus, que no tiene cura, presenta una letalidad de hasta el 50% en América.
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4: Ya a las 7 de la mañana con 26 minutos, le recordamos que estaremos hasta las 7:40-7:45. Si no es que antes, cuando comience la conferencia de prensa de la presidenta Claudia Sheinbaum, a las 9:00 a.m. tenemos el segundo segmento, el segundo noticiario del día desde Villahermosa con un servidor Arturo Bolio. Vamos a una pequeña pausa y regresamos con mucho más información, más noticias. Maestras y maestros, muchísimas felicidades en su día. Regresamos. Buenos días.
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10: Son las 7:26.
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0: Hoy hay un reporte que tiene la Secretaría de Seguridad y Protección del Gobierno del Estado de Tabasco. Detuvieron a cuatro hombres y una mujer, cinco personas, por delitos contra la Ley General de Salud y posesión de armas. Estas detenciones sobre la carretera federal Villahermosa Teapa en la colonia Guayabal, del municipio de Centro, donde elementos policiales estaban en un operativo de vigilancia y prevención. Detuvieron a Luis N., de 34 años, Enrique N., alias El Negro, de Desiderio N., alias Yello, de 32, José N., alias La Parca, de 31 años, y Sandy N., de 37 años, La Fiona, quienes fueron asegurados durante este operativo. Le encontraron bolsitas de plástico con marihuana y también algunas de cristal, chalecos tácticos con letras azules, una caja de almacenamiento con tapa amarilla, con radios portátiles, varillas metálicas, en fin, están detenidos. Información de la Secretaría de Seguridad y Protección Ciudadana del Gobierno del Estado. 7:30 de la mañana, buenos días. Mire, vámonos con las jornadas de la paz en Tabasco. Nos vamos a escuchar a continuación a Jessica Fernández Romero, quien coordina las jornadas aquí en la entidad, y habla de la importancia de esta acción entre el gobierno federal y el gobierno del estado en las colonias de nuestras ciudades.
1: La Estrategia Nacional de la Presidenta de la República, Claudia Sheinbaum Pardo, para combatir la violencia y apoyar a la juventud, contempla las Jornadas de Paz, un esfuerzo del gobierno federal por acercar a las colonias todas las dependencias y servicios a atención social en Tabasco. La ciudadanía ha respondido favorablemente y acude a ellas cuando llegan a las comunidades. Así lo compartió la coordinadora de las Jornadas en Tabasco, Jessica Fernández Romero.
2: Mucha participación, interés y se acercan. Muchas veces comparten sus malestares respecto a que no se les atienden ciertos espacios, a que no hay medicamento. Entonces eso nos permite desde acá, desde la coordinación, platicar con las personas enlaces y ver de qué manera se les puede atender o qué es lo que se puede fortalecer en sus dependencias o en sus espacios. Y aquí en las Jornadas de Paz lo que se hace o se trata, se busca, es que se atiendan de manera inmediata necesidades de salud, que se compartan medicamentos, que se vacunen, que se brinde asesoría, que se dé atención a casos de emergencia social, que se atienda de manera inmediata las necesidades de las personas.
1: Señaló que hay una participación activa de las juventudes interesadas principalmente en programas como Jóvenes Construyendo el Futuro, asesoría y métodos anticonceptivos, así como información sobre el proceso de reclutamiento para la Guardia Nacional. Fernández Romero puntualizó que el trabajo de las Jornadas de Paz no se limita a los 2 días que trabajan arduamente atendiendo a la población. También organizan un despliegue de personal para dar seguimiento a las problemáticas y desarrollan actividades de permanencia en estas comunidades.
2: Sí, claro. De hecho, una parte de la estrategia es sí vienes aquí a la jornada, pero también haces actividades de permanencia. Lo que nosotros desde el equipo consideramos actividades de permanencia son actividades en espacios públicos en la comunidad o actividades en escuelas de esa comunidad. De hecho, estamos martes y miércoles en comunidad en las Jornadas de Paz y los días jueves vamos a escuelas o a espacios para organizar actividades comunitarias. Ya realizamos este año actividades en varios CCTs y también un evento en el marco del Día del Niño y de la Niña en Tamulte de las Barrancas.
1: La coordinadora de las jornadas reiteró que la ciudadanía puede acercarse con confianza a los módulos de cada dependencia, ya que encontrarán personal capacitado y dispuesto a atender sus necesidades.
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0: Escuchemos inmediatamente lo que opinan las personas, los vecinos de estas colonias que asisten a las Jornadas de la Paz. Escuchemos su voz.
4: Pasaron por buceando por la comunidad y pues nos animamos a venir porque pues en verdad sí ocupamos el servicio principalmente para una silla de ruedas, para mi papi y pues también para nosotros, el médico, las vacunas principal. Y pues aquí estamos. Bien, atienden muy bien, la gente muy responsable, muy educada, muy está muy bien. Ya hacía falta que vinieran a la comunidad para que vinieran a traernos este apoyo, porque en verdad que sí hace falta. Hay muchos enfermos en casita y está muy bonito porque pasaron caminando por la comunidad, por las casas, checando medicamentos que nos hace falta y pues sí. Está todo muy bien, la atención igual está muy bien.
5: Porque ya lo habían boceado regularmente y me interesó porque me interesaba la silla de ruedas. Para una persona que es mi tío que está con pie diabético. Y vine a gestionársela porque la verdad que sí lo necesita. Es una persona de bajos recursos, pues la verdad. Y sí me interesa la verdad.
6: Han venido la verdad, bien. Porque pues ahorita, por ejemplo, un corte de cabello, en cuanto anda, es un apoyo para la comunidad, para las familias, que ese recurso, pues, le ayude. Sí, porque hay unos que tienen tres niños, cuatro niños, pues es un apoyo económico para la comunidad.
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0: Hasta aquí la información, le agradecemos su preferencia. Le espero a las 9 en punto de la mañana con más noticias. Enseguida nos enlazamos a Palacio Nacional. Buenos días, vaya bien, adiós.

0: Hoy vamos a hablar de turismo porque siguen los buenos resultados. Como bien dice nuestra secretaria de turismo, Josefina Rodríguez, México está de moda. Y nos va a presentar los buenos resultados en turismo, en visitantes, número de visitantes, número de turistas y la cantidad de recursos que gastan, que invierten en México todos los turistas. Muy buenas noticias para marzo. Y cerramos la mañanera con Suave Patria, con Bulmaro. Vamos, José.
1: Muy buenos días a todas y a todos. Con su permiso, Presidenta. En efecto, México está de moda. Siguiente, por favor. Este mes cumplimos 4 récords históricos. Eso es muy importante destacarlo. El primero de ellos, la llegada de visitantes internacionales a nuestro país. 9.37 millones, lo que representa 11.9% más que en marzo del 2025. Estos récords son de hace 20 años. Llegada de turistas internacionales a México, recordemos que son los que pernoctan, 4.49 millones, que representa un 7% más. Siguiente, por favor. En pasajeros en cruceros, que es el siguiente récord histórico, llegaron en este mes 1.30 millones de cruceristas a nuestros puertos, lo cual es un 14.9% más que marzo del 2025. Y algo que nos ha pedido nuestra presidenta y por instrucciones de ella estamos trabajando con las diferentes navieras, aumentar el gasto, como les platicaba en la mañanera anterior, en el consumo fuera cuando bajan los cruceros en nuestros puertos. Aumentó 17.7%, más de 113.82 millones de dólares, que es un récord histórico en la derrama que se genera por los cruceros. Siguiente, por favor. Bueno, los países con mayor crecimiento, es importantísimo destacar en el mes de marzo cuáles fueron a nivel mundial y México, ¿dónde está posicionado? Pues España creció 3.3%, Estados Unidos 3.6%, Colombia 5.3%, Canadá 6.3% y México 7.1% solamente en el mes de marzo. Siguiente, por favor. Ahora, en el acumulado de enero a marzo, que los indicadores salieron la semana pasada, también tenemos pues muy buenas noticias. La llegada de visitantes internacionales llegó a 26 millones de visitantes internacionales, que representan 10.2% más que el primer trimestre del año 2025. Lo mismo en la llegada de turistas, 12.66 millones de turistas se quedaron en nuestro país internacionales, lo que representa 6.7% más que el primer trimestre del 2025. Y la derrama económica acumulada en este primer trimestre asciende a más de 10.287 millones de dólares, lo que es un 0.2% más de crecimiento. Siguiente, por favor. También los cruceros en este trimestre, en total son 3.63 millones de cruceristas, dando un aumento de 7.8% y una derrama económica, como les mostraba, acumulada, del 10%, 317 millones de dólares son los que dejaron nuestros cruceristas en artesanías, en el consumo local, que es algo que estamos trabajando con ellos, en la venta de artesanías a bordo, en incrementar la proveeduría local y también en subir más talento mexicano en los barcos. Siguiente, por favor. Los pasajeros en vuelos nacionales e internacionales fueron 31.14 millones, que representan 34 mil pasajeros más durante este trimestre. Y es muy importante siempre mencionar cómo vamos diversificando el mercado. Eso es otro de las grandes estrategias que la presidenta ha pedido. Cómo no solo depender de nuestro mercado estadounidense, cómo abrir a México a otros mercados que

Brasil, con el visado electrónico que tenemos, alcanzamos por primera vez ya en este acumulado 9.6%. Este mercado solo en 2 meses pasó de ser el octavo más importante en nuestro país al quinto, y vamos por más. Y aquí ya se ve reflejado el incremento. Y Corea del Sur, siempre lo he dicho, el mercado asiático, nuestro gran mercado emergente, que haremos una promoción continua, 6.2%. Entonces, esto nos da a conocer que hoy México está de moda en otros países, pero sobre todo en el mercado europeo está siendo una de las grandes motivaciones por conocer nuestro país. Siguiente, por favor. El Tren Maya tuvo un incremento del 40% de enero a marzo en pasajeros internacionales. 32.809 pasajeros turistas internacionales estuvieron en nuestro Tren Maya, siempre digo de primer mundo, pero además la oportunidad para conocer la riqueza cultural de nuestros pueblos y del sureste de nuestro país. Siguiente, por favor. Nuestros 10 aeropuertos principales transitaron 47.3 millones de turistas. Quiero destacar que es de enero a marzo. Aún no contamos Semana Santa, lo cual abril pues apunta a que sea también un mes muy afortunado para el sector turístico. Fueron 65 mil más pasajeros que transitaron dentro y por nuestros aeropuertos. Siguiente, por favor. Siempre hemos dicho que el turismo internacional es nuestro plan México, ser el quinto país, pero siempre el turismo nacional es el que llena nuestros destinos. Hay que turistear, hay que invitar a todas las mexicanas y mexicanos a conocer la grandeza cultural, gastronómica y turística que tiene nuestro país. En este trimestre, 25.8 millones de mexicanos viajamos y llegamos a un hotel, lo cual generamos derrama económica en cada uno de los estados. Es decir, son 147 mil turistas más que el mismo trimestre que el 2025. Siguiente, por favor. Y ahora les quiero dejar primero con este video. Acaba de pasar la edición número 50 del Tianguis Turístico, pero además es un tianguis innovador. Cada año tiene un sello. Este sello fue Turismo Comunitario con Fonatur. Es la primera vez que nuestras experiencias y nuestras comunidades toman un avión, se capacitan, llegan vía terrestre y por primera vez ponen su oferta a tour operadores tanto nacionales como internacionales y generan venta, lo cual es un sello histórico para nuestro país y que ya se quedará para todas las ediciones de los

Bueno, como vimos en este video, este tianguis por primera vez fue internacional en Acapulco. 9 países estuvieron con nosotros, Colombia como país invitado, pero sobre todo decimos que Acapulco está de moda. Como ustedes vieron, fue también el momento de dar a conocer todo el programa de Acapulco se transforma contigo, que lo lleva Fonatur, mi gran amigo y compañero Sebastián Ramírez, y que se logró...

una gran comparativa con el Tianguis de Acapulco 2024. Veamos todo lo que se ha fortalecido este destino en tema de promoción, de consolidación otra vez como parte fundamental del turismo en nuestro país. 79% más de citas generadas versus 2024, que fue la edición de Acapulco. Expositores creció 26%, compradores de más de 20 países, 26%. Las ventas que se generaron fueron 137% más, y de eso el 10% fueron directamente para experiencias comunitarias. Fue un tianguis abierto al público, hoy no solo es para el sector, son 2 días de citas en plataforma, pero también hoy cualquier visitante, en este caso acapulqueña, acapulqueño o turista que estaba en el puerto, podía acceder a ofertas dentro de los paquetes turísticos y en las plataformas. Los visitantes del tianguis aumentó un 12% versus el 2024, y también las rutas internacionales. Acapulco es la bahía más bonita del mundo. En el 2024 había solamente 3 rutas internacionales. Este tianguis se logró 5 rutas internacionales y vamos por más, 2 más. Y importante, Tren Maya Partner, ¿por qué lo coloco ahí? Bueno, porque hoy existe una plataforma especial para las tour operadoras y para nacionales e internacionales, es decir, la compra de boletos a mayoreo con tarifas especiales para el Tren Maya, que es justo lo que buscaban. Cuando llegábamos a una feria internacional, pues no puede comprar una tour operadora o una agencia china en la plataforma como cualquier usuario. Hoy existe una plataforma solo dedicada a vender el Tren Maya con diferentes incentivos para tour operadoras tanto nacionales como internacionales, y esto también se dio a conocer en el tianguis turístico. Siguiente, por favor. Siguiente. El mercado de China es muy importante para nosotros en tocar y sobre todo consolidar este mercado. Primero, es el más grande del mundo. Viajan más o menos 155 millones de turistas chinos alrededor del mundo. Tienen ellos una meta de 200 millones, una proyección para el 2028. Gastan 50% más que todos los turistas de otros países. Y México recibió en el 2025 107 mil turistas chinos, pero incrementa un 8.2% anual. Y mes con mes nos está incrementando una media del 5%, lo cual nosotros tendremos una promoción que ya iniciamos del año anterior, que la presidenta hicimos, que es el tianguis turístico en China, si recuerdan el año anterior. Pero hoy nuestra meta es nuestro número 14 de mercado más importante. Para el 2029 va a ser el número 10, es la meta que la Secretaría de Turismo colocó. Los estados que tienen o que más visitan los chinos, pues está Ciudad de México, Estado de México, Nuevo León, Jalisco, Baja California, Chiapas, Querétaro, Guanajuato, Quintana Roo, Chihuahua, Michoacán en el Día de Muertos. ¿Por qué? Porque es un segmento que diversifica. Ellos no buscan sol y playa como tal, buscan cultura, gastronomía y experiencias, que eso es muy importante. Por eso es un mercado que estaremos siguiente promocionando. La siguiente semana nos vamos por primera vez a la Feria Internacional de Turismo en Shanghai, pero llegamos ya con una metodología muy precisa. Primero, hicimos el certificado, que es el sello de China, que ya existía en la Secretaría de Turismo, pero lo actualizamos y lo hicimos con el Ministerio de China y con la Embajada de China aquí en nuestro país. Es decir, este sello se va a entregar a partir de del próximo mes a hoteles, restaurantes y agencias de viaje que cumplan ya no con 4 indicadores, son con 10 indicadores, que va desde idioma, menú, hospitalidad, calidad, mejora continua, digitalización. Entonces, cuando nos vamos a China ya llevamos con un portafolio de destinos y de prestadores que están especializados para recibirlos. De hecho, dentro de los hoteles del grupo Mundo Maya, quien tendrá la certificación es el hotel de Chichen Itza, lo cual, bueno, pues está en nuestra zona arqueológica,
grandes experiencias comunitarias, y es un hotel que ha pedido que se anexe al sello de China y que estoy segura que será una gran, un gran tema para poder entrar dentro de la oferta. Tampoco México tenía redes de promoción en China. No se promociona como en todos los países, es de manera diferente. Entonces, damos el lanzamiento ya de forma permanente de Weibo, WeChat y de RedNote, que es justo donde promocionan los países en el mercado asiático. Estará Visit México concentrada en estas tres redes, dando a conocer la riqueza con una campaña digital, muy precisa, con una red de influencers mexicanos que viven en los diferentes puntos de China. Yo les comentaba una anécdota que en el Día de Muertos ellos incluso ponen disfraces de catrinas, el ministerio por la muralla china, porque enloquece nuestras tradiciones. Entonces, es una gran oportunidad para hacer llamado a este mercado emergente y estaremos la próxima semana en la Feria de Shanghai en China. Siguiente, por favor. Antes de terminar, yo quiero decirles que México está de moda, que nos quedemos con este gran récord histórico. En este primer trimestre cerramos con más de 26 millones de visitantes internacionales, que eso desde el 2010 no se veía. La presidenta ha pedido diversificar el producto, dar a conocer la cultura y la gastronomía, y México es grandioso, por esto esta cantidad de turistas que hoy tienen como opción a nuestro país. Y bueno, como es viernes y México lo sabe, pues hoy los invito a turistear por el bello

0: Descubre la magia y la belleza de Morelos. Nuestra travesía comienza en Chalcatzingo, un sitio arqueológico reconocido por su importante acervo de petrograbados y vestigios olmecas. Aquí, cada piedra cuenta una historia milenaria. En Tepoztlán, un pueblo mágico encantador, descubre calles pintorescas, un mercado vibrante y una atmósfera espiritual incomparable. ¿Te gusta la aventura? No te pierdas la ruta en bici de montaña, donde te vas a encontrar con paisajes naturales impresionantes. Para los amantes de la aventura y las vistas panorámicas, Tlayacapan es el lugar perfecto. En el Cerro de Tonantzin, desde tiempos ancestrales, se llevan ofrendas a la madre de Quetzalcóatl. Aquí te van a sorprender las vistas espectaculares, tapizadas de preciosas nopaleras. Para satisfacer tu paladar, no olvides Huitzilac. En Ixtli podrás vivir una auténtica experiencia gastronómica. Conoce platillos tradicionales que te transportarán al corazón de nuestro pasado. Para cerrar con broche de oro, relájate y recarga energías en el balneario Los Manantiales. Sus aguas termales y pozas te ofrecen el ambiente ideal para reconectar contigo. Acampa y vive la experiencia completa en este oasis de bienestar y diversión. Morelos te espera con los brazos abiertos, un destino para descubrir, disfrutar y crear recuerdos inolvidables, porque México está de moda.
1: Bueno, pues esta es la información de hoy y vamos a las preguntas. A ver el tema.
2: Buenos días, presidenta. Hans Salazar, de Noticiero en Redes. Sobre el tema, preguntar cómo va la aplicación sobre el mundial. Entiendo que esto se está se va a aplicar para todo lo que tiene que ver con este evento próximo.
0: De hecho, creo que tenemos un videíto chiquito de la aplicación, pero la aplicación ya próxima semana la damos a conocer. Se hizo con colaboración de la Agencia de Transformación Digital y yo te atrevería a decir que es única en el mundo. ¿Por qué? Porque solo esta aplicación tiene 290 rutas, que por eso se llama México Te Invita, en donde si tú estás en la ciudad de sedes, sabes qué ruta tomar a otro, tanto local o a otro destino. Son los 32 estados, qué comer, qué garnachear, te hace itinerarios por un día, por cinco, por cuatro, además de los resultados del mundial. Y en las tres ciudades sedes también te dice dónde vivir el mundial, fuera y dentro del estadio. Entonces, es la aplicación México Te Invita, el 21 de marzo se da a conocer para todo México y pues es algo único. Además, te lleva a museos, te lleva a zonas arqueológicas, puedes reservar boletos para el Tren Maya, para Mexicana, en fin, es todo un complemento.
2: En ese mismo tema de si me permite, presidenta, con la secretaria, seguir preguntando, aprovechando esto del tema del mundial, ¿cómo se está visualizando hasta el día de hoy el hospedaje, es decir, las reservaciones, toda esta proyección? Ya se ha dado incluso una proyección hasta de derrama económica. Y yo he leído, bueno, hay de todo, hay opiniones que hasta dicen, no, es que no hay un ambiente del mundial, previo al mundial y todo eso. Pero también hay otras voces que dicen, no, al contrario, hay un interés incluso, no solo porque es la inauguración del mundial en México, sino por el propio país y todos estos datos. ¿Cómo tiene el turismo esta proyección, esta visualización, pero también con datos concretos hasta el día de hoy?
0: Ok, bueno, primero, el mundial es el mundial, es la fiesta máxima del deporte y sin duda seremos la mejor sede por nuestra gente, por la anfitrionía, por los que hoy nos caracteriza, y creo que hoy en este movimiento geopolítico México será una gran oportunidad. ¿Cómo va en el tema turístico? Primero, en el tianguis aperturamos 58 nuevas rutas que inician en este mes de junio. Muchos de ellos solamente fueron por motivos del mundial. En temas de reservaciones, al corte de hace unas semanas, en la ciudad de sedes llevaban el 60%, falta un mes. Yo quiero destacar que es un mundial atípico, porque estábamos acostumbrados todos los turistas en llegar a un solo país
3: durante un tiempo largo. Hoy nos dividimos en tres, entonces sin duda las pernoctas serán de manera diferente. Pero se vive una fiesta mundialista desde la transformación de las tres ciudades sedes y del propio gobierno. El tener transformado nuestros aeropuertos, el poder contar con canchas para todos, el que dejemos una huella, sin duda se va a vivir el mundial. Antes se está viviendo y después. Entonces yo diría que se pretende, sobre todo el gasto en el turista, aumenta 48% y eso es muy importante. Entonces se generará derrama económica, empleo, pero sobre todo estoy segura que la ocupación aumentará y los visitantes que deje, FIFA pronosticó 5 millones de visitantes, cuando me dicen si son alcanzables, pues les digo que en un solo mes recibimos 14 millones. Entonces, por supuesto que será un mes que generará prosperidad para todo el sector.
2: Y también tema turístico, hay un programa, La Gran Escapada, que me llamó la atención, pero, el Buen Fin del turismo. ¿Cómo va eso? Si nos puede dar detalles. Entiendo que es el próximo mes, incluso está programado. ¿Cuál es la proyección? Los mayores detalles que se puedan dar.
3: La Gran Escapada, quien la creó fue la presidenta, la doctora Claudia, cuando vio los resultados del Buen Fin normal que se tiene, vio que muchos prestadores eran turísticos. Entonces, con Canaco, el presidente Octavio de la Torre, siempre trabajamos en conjunto, se hace esta primera edición el año anterior, que dejó más de 40 mil millones de pesos solamente en el fin de semana, y se crearon 103 experiencias que ya están registradas. Hoy la Gran Escapada es del 18 al 29 de junio y está abierta para todos los mexicanas, mexicanos o los turistas. Es lagranescapada.com.mx, donde pueden conocer todos los paquetes y ofertas, no solo para turistear ese fin, sino podrá reservar pues para todo el año. Y también invitar a los prestadores, hoteleros, restauranteros, experiencias, que se registren para que puedan estar dentro de este catálogo. Ya está abierta y es la plataforma que pueden registrarse.
2: Gracias.
3: A usted.
2: Presidenta, el día de ayer usted se encontró con un grupo que está en México, de origen irlandés, YouTube. Ya sabemos pues más sobre su visita, usted se encontró con ellos y el cantante llamado Bono, o conocido como Bono, le expresó, le dijo mi presidenta, con mucha fraternidad y mucho aprecio y reconocimiento, le decía sobre el sistema, los servicios de salud universal y el salario mínimo. Me llamaba la atención porque regularmente no se tocan esos temas, ¿no?, a nivel nacional, sí, quizá otros. ¿Cuál es su sentir sobre este tema de respeto?

0: lo que es México, la cultura de México.
1: México está de moda.
0: Y todo esto, ¿qué nos podría platicar de este encuentro?
1: Ayer se realizó una asamblea de una copa que se hace desde la Copa del Mundo de Sudáfrica, la Copa de Fútbol. Previo a la Copa del Mundo se hizo un torneo de niños de la calle.

y son jóvenes de localidades que de otra manera no hubieran podido nunca viajar. Se incorporan a través de una asociación civil internacional que tiene el objetivo de promover los derechos de las niñas y los niños. Ahora organizó el IMSS, Zoe Robledo fue quien participó en la organización de esta misma copa, porque se realizó también en Qatar y ahora en México, por cierto, ganaron la

Y en la asamblea pues comparten experiencias, platican de dónde vienen. Entonces es una actividad muy distinta a la que estamos acostumbrados con pues toda la parafernalia vinculada con la FIFA. Es más bien pues jóvenes de distintos países del mundo que se juntan para jugar fútbol como un encuentro más que como competencia, y no está vinculada con ganar dinero, sino sencillamente con jugar al fútbol. Entonces, así como no voy a ir a la inauguración porque tomé esa decisión y es mejor que vaya.

porque es algo completamente distinto. Y resulta que embajadores de este proyecto, pues es la banda YouTube irlandesa, que es hiper conocida. Y Bono, su cantante, pues es conocido por impulsar causas progresistas en el mundo y acercarse a los pueblos que tienen una situación difícil. Entonces ahora vinieron, además de que grabaron un videoclip, o ya no sé cómo se llaman, así se decían en mi época, un video para una canción nueva que tienen, que grabaron aquí en la Ciudad de México. El día anterior estuvieron con la jefa de gobierno. Ahí nos encontramos, en este lugar. Y pues fue muy agradable conocerlos. Y además en este ambiente, donde jóvenes de distintos lugares del mundo se

personalidades de este calibre vengan a México y conozcan lo que estamos haciendo, que conozcan la transformación y que sean voceros en todo el mundo, pues, de las grandes transformaciones que

0: colaborando juntos. Ellos tienen un proyecto en Irlanda de apoyar jóvenes para la música. Entonces le dije, ¿por qué no platicamos para ver si un proyecto similar se puede impulsar en México?
1: Usted dijo lo siguiente, afirmó que la pelota debe rodar donde alguna vez pudo haber rodado el dolor, que nunca más una guerra. Pero también hay otra parte donde dice, en un símbolo de paz y encuentro entre los pueblos, no de lujo, dinero ni poder. Estas palabras pues son parte de una profundidad y que entiendo también empata con los programas Ver por el Pueblo y Ver por la Gente, pero también se contrapone a veces con esto de que en el Mundial mucha gente no va a poder acceder a un partido de fútbol, y que son gente que mucha gente es muy aficionada y que está frustrada por ello. Habrá pantallas y todo eso. ¿Qué le dice a esa gente, Presidenta?
0: Bueno, nosotros planteamos el Mundial Social porque, primero, muy pocos partidos se van a ver en televisión abierta. La mayoría es televisión pagada. Entonces, lo primero es pues darle oportunidad, tanto con los esquemas que tiene la propia FIFA, como el FanFest, que va a ser aquí en el Zócalo, como Josefina y Claudia y todo el equipo junto con Gabriela Cuevas, pues decidieron buscar el esquema para que en distintos lugares del país se puedan ver los partidos, que pueda ser accesible, que puedan ser gratuitos. Y junto con presidentas y presidentes municipales, con gobiernos de los estados, al final no sé cuántas pantallas va a haber. Así en Campo Marte va a haber una, aquí en el Zócalo va a haber otra, y en todo el país. Bueno, a ver si Gabriela Cuevas nos puede dar el número de cuántos lugares se va a poder ver el Mundial de manera gratuita en distintas plazas del país. Entonces, esa es una. La otra es aprovechar que una parte del Mundial va a ser en México, la inauguración y otros partidos, para promover el fútbol como deporte social. Y por eso la cantidad de canchas que estamos haciendo en todos lados. Vamos a llegar a cerca de 4,000 si juntamos lo que hacen los gobiernos de los estados, los municipales, y las cerca de 2,000 canchas que está financiando el gobierno de México en los lugares más apartados del país, para promover el fútbol como una forma de encuentro y de vínculo de la juventud o de las niñas y los niños con la actividad física, con el deporte, vista como una actividad social. Y aquellos que quieran dedicarse, pues esta cantera que está haciendo Rommel, para que se siga jugando fútbol en México y que salgan los talentos de distintos lugares del país para poderse incorporar en el futuro pues a una selección nacional o a un equipo. Aprovecho para comentar una propuesta que hice yo. La FIFA, el Mundial lo organiza la FIFA, y la Federación Mexicana de Fútbol pues es una institución que se forma con los clubes de fútbol de México. Ahí, digamos, el gobierno no tiene ninguna participación. Hay comunicación con Rommel, pero nosotros no tenemos ninguna participación. Pero hace poco, cuando vinieron, tenemos reuniones para ver la organización para la inauguración y los partidos que van a hacer en la ciudad, en Guadalajara y en Monterrey, para que todo salga bien. Lo que tiene que ser el gobierno federal, el gobierno de la ciudad, los gobiernos.

le digo cantera porque así le dicen los Pumas, ¿no? De una gran escuela en donde de ahí salgan los talentos para la selección nacional. Eso sería un

están los grandes jugadores. Hay clubes que lo tienen. El Pachuca tiene la Universidad del Fútbol. Hay otros clubes que lo tienen, pero muchos otros no. Y yo creo que sería un gran legado. Es una opinión. No, como presidenta no me corresponde, digamos, meterme en la federación, pero es una opinión. Y muchas otras que se dicen por los pasillos. El ascenso y el descenso y otros temas que se platican por todos lados. Y que es importante que lo escuche la Federación Mexicana de Fútbol y que realmente el legado de esta Copa, por supuesto que todos queremos que la selección gane todos los partidos y nuestro corazón de todas las mexicanas y mexicanos está ahí, pero el gran legado sería pues que el fútbol social se convierta también en parte de la visión que tienen los clubes de fútbol, porque muchas veces van solamente por

0: con un vínculo desde las niñas y los niños hasta la selección nacional. Bueno, por lo menos es una opinión, un sueño y lo que yo oigo cuando voy por el país.
1: Para ir finalizando, presidenta, preguntas muy concretas sobre esto mismo. ¿Los tres partidos usted los verá aquí en el Zócalo? ¿Literalmente usted estará sentada?
0: En la inauguración sí, no sé si los otros me dé tiempo de estar ahí en el Zócalo. Creo que algunos son fines de semana. A ver cómo están. Son cuatro partidos aquí, ¿no? En la ciudad, o tres. Cinco partidos aquí en la ciudad. Pero la inauguración sí, y obviamente el partido de la inauguración, que va a estar la selección. Los demás ya no sé si los vean en el Zócalo, pero vamos a estar pendientes de la selección.
1: Sobre YouTube, le confirmaron que van a tocar en el Zócalo o no?
0: No confirmaron.
1: Okay. Y ya para en abril, las ventas de la Asociación Nacional de Tiendas de Autoservicio y Departamentales crecieron 4.4%, su mayor registro mensual en 3 años. Esto está publicado el día de hoy en El Economista, en el periódico Economista. Yo preguntarle ya para finalizar esto, su opinión.
0: Hay muy buenos indicadores de la economía nacional y van a ser mejores en el segundo semestre. ¿Por qué? Porque hay varias inversiones privadas que van a iniciar y sobre todo la inversión pública y la inversión mixta que hemos estado anunciando, que es un largo proceso de licitaciones y que se van a notar en el segundo semestre con mucho

0: puede comentar ahorita qué se debió? Usted ayer hizo el pronunciamiento del cambio del director de Pemex. Detalles de esto, ¿esto también tuvo que ver o que se impusieron los hechos como el derrame de hidrocarburos en el Golfo de México y los otros incidentes? ¿Tuvo que ver también con esto?
1: No tuvo que ver con eso. Ayer lo expliqué en el video, un video largo que subimos. Víctor Rodríguez Padilla, el doctor Víctor Rodríguez Padilla, lo conozco desde hace mucho tiempo, es un poco más grande que yo, pero fuimos colegas, estudiamos juntos en la Facultad de Ciencias de la UNAM, él estudió física también, estudiamos la misma maestría, él después se fue al doctorado a Francia, yo me fui a Estados Unidos, regresamos y colaboramos mucho juntos, tenemos varios artículos publicados juntos en mi época de académica, y cuando gané la presidencia, por cierto van a ser 2 años ya del triunfo de la presidencia de la República, lo invité, le dije ayúdame, incorpórate porque es un gran técnico, conoce petróleo, conoce electricidad, es digamos el mayor experto en contratos de petróleo que hay en México, y me dijo sí, pero soy académico y quisiera ayudarte un tiempo, no me quiero quedar los 6 años. Entonces me dijo año y medio, de hecho me dijo

Entonces le dije, quédate con nosotros, ¿por qué no te vas al Instituto de Energías Limpias, que es parte de Comisión Federal de Electricidad? Y aceptó. Les voy a dar algunos datos importantes de los logros de Pemex en este año y medio. Primero, las partes jurídicas, que diría uno, bueno, cambió la Constitución y la ley y ya con eso es suficiente. No, hay que adecuar la empresa completa a los cambios en la ley. Había subsidiarias, Pemex estaba dividido como en tres subempresas, y Víctor lo que hizo fue unir en una sola empresa con su integración vertical. Eso requiere bastante trabajo, no solamente administrativo, sino de campo y de inclusión de todos los que son parte de Pemex. Con la desaparición de las empresas subsidiarias, la instauración de un régimen fiscal diferente. Nosotros cuando recibimos al presidente, a ver si tienes la gráfica de la deuda de Pemex que presentó Víctor la última vez aquí. El presidente López Obrador bajó como 10% la deuda de Pemex y nosotros la bajamos en otros 20 mil millones de dólares. Este es un trabajo conjunto entre Pemex, Secretaría de Hacienda y Secretaría de Energía. No es cualquier cosa generar esta condición para poder darle mayor viabilidad financiera a la empresa. Se resolvió un problema de pago a proveedores también, que tenía un rezago. Y una parte muy importante es que Víctor coordinó una planeación estratégica de Pemex

de cuáles son los ingresos de Pemex, cuáles son los egresos de Pemex, cuáles son las metas de Pemex cada mes y cómo llegar a esas metas en cada una de las áreas de Pemex. Esa planeación estratégica la hizo Víctor, obviamente ayudado por todo el equipo y la Secretaría de Energía. Entre otras, buen desarrollo que tuvo Pemex en este año y medio. ¿Cuáles son los retos de Pemex? Los retos son consolidar la producción. Pemex tiene que invertir una parte muy importante en exploración de nuevos campos. Por eso la alianza que queremos hacer con Petrobras. Petrobras tiene el desarrollo de distintos esquemas de exploración para Brasil, que nos interesan muchísimo que podamos compartirlos. Entonces, exploración y producción para su meta de 1.8 millones de barriles diarios. Tiene el reto del gas natural, tanto el grupo que formamos para ver si es viable el gas no convencional en México o la producción de gas no convencional en México, cómo y en dónde, como la producción de gas natural en el país. Tiene el reto de seguir con el proceso de transformación, ¿qué es el proceso de transformación? La consolidación de todas las refinerías, tiene que terminar lo que estamos haciendo en la refinería de Tula y en la refinería de Salina Cruz, las coquizadoras, para poder producir más gasolina y el mejoramiento de toda la refinación. Tiene el reto también de la petroquímica y los fertilizantes, que va a aumentar su producción. Y por supuesto todo lo que es la logística de Pemex, que también es muy importante. Pemex también, en su plan de mediano plazo que ayudó a conformarlo Víctor, tiene las oportunidades de cogeneración o incluso de utilización de energía geotérmica en pozos que ya no se están utilizando. Son planes de Pemex que se van a desarrollar en los próximos años, o en este año y en los próximos años. Y Juan Carlos Carpio, pues durante año y medio, además de que venía trabajando con nosotros, durante año y medio ha estado trabajando en la empresa. Es el que conoce más sobre todas las áreas, desde la perspectiva no solamente financiera, sino que él ayudó a todo el proceso de consolidación de la empresa como una sola empresa. Tenemos el reto ahora de quitar

0: filiales de Pemex, que solamente queden 4 o 5 de 40 que tienen, y eso lo ha venido haciendo Juan Carlos. Entonces, por eso tomé la decisión de proponer a Juan Carlos al Consejo de Administración, pues porque ya tiene 1 año y medio trabajando en todo este proceso y él tiene pues una visión integral sobre la empresa y se queda prácticamente todo el equipo que venía trabajando.
1: Gracias, presidenta, por eso. Presidenta, ¿cómo va el nombramiento de la nueva Secretaría de Mujeres? Usted dijo que ya pronto se va a informar.
0: Sí,
1: ¿nos adelanta
0: semana
1: algo?
0: Tengo 2 compañeras que estoy tomando la decisión.
1: ¿Algunos nombres?
0: Oh, ya lo anunciamos, espero este fin de semana.
1: De igual manera, se
0: siguen trabajando de todas maneras. Ingrid está trabajando ahí, Elvira Concheiro y todo el equipo.
1: De igual manera, en cambios, hay versiones, rumores de una salida de Mario Delgado de la SEP. O sea,
0: no,
1: algo le han propuesto.
0: No, de hecho ahorita vamos con él a la reunión. Fíjense, ayer sale un artículo en The

0: Eso sí, los ojos del mundo están puestos en México. Ya para que The Economist saque un artículo relacionado con el calendario escolar, que además pues hubo una propuesta, no se estuvo de acuerdo y se regresó a la propuesta original con las características que tiene cada estado. Se lo hicieron como la gran noticia, digo, llama la atención. No, Mario Delgado está haciendo un gran trabajo al frente de la SEP. Se está trabajando en educación básica y todo el trabajo que se hace con los maestros y las maestras, y un gran trabajo en educación media superior y superior. En educación media superior, recuerden que formamos el bachillerato nacional, estamos ampliando la oferta, es decir, más preparatorias en el país, junto con Tania Rodríguez, que es la subsecretaria de Educación Media Superior. Pues es muy ambicioso el proyecto y lo está encabezando Mario. Y en educación superior también, porque el objetivo es ampliar a 333 mil nuevos lugares, que ya va muy avanzado con la Universidad Nacional Rosario Castellanos y otras universidades.
1: Para completar esto de lo que se está haciendo con la educación, ¿nos puede decir cuál es la situación laboral, de condiciones laborales de los profesores hoy en día a comparación con el sexenio anterior?
0: Bueno, el año pasado aumentamos en 10% el salario. No voy a decir cuánto porque lo voy a anunciar al ratito con los profesores este año, con las maestras y maestros. Se mejoraron las condiciones de jubilación para los que están en el décimo transitorio. Y estamos trabajando, bueno, hicimos cambios muy importantes en la llamada USICAM, que es esta carrera magisterial, porque había problemas en la movilidad de los profesores y otros temas, y se hicieron cambios muy importantes. Y este año vamos a una consulta en todas las escuelas para todos los cambios que tiene que tener este esquema de USICAM, que es una partecita de lo que quedó de aquella reforma educativa que hizo Peña, que tiene que ver nada más con la

0: era totalmente punitiva a los maestros, además de denigrarlos, porque ese fue el discurso. Por cierto, Claudia X. González, a ver si lo volvemos a poner, porque ayer dice, rompa el pacto criminal, para que vean los pactos criminales que tenía esta persona. O sea, es increíble, pues, que sin autoridad moral dicen unas barbaridades tremendas. Pero bueno, la reforma de Peña Nieto era totalmente punitiva al magisterio, y el magisterio no podía tener bases. ¿Qué es la base en el gobierno? La base, pues, es la permanencia en tu trabajo. Claro, si no vas a trabajar, si cometes una serie de faltas, pues puedes perder esa base. Pero la base es la garantía para la maestra, el maestro, para un trabajador del Estado, de que tiene garantía de la permanencia en su empleo hasta su jubilación. Entonces, no había basificaciones. Peña Nieto desapareció las basificaciones porque los maestros tenían que estarse evaluando permanentemente, y dependiendo de su evaluación era su permanencia. Que uno podría decir, bueno, pues eso está bien. No, no está bien, porque la permanencia es algo fundamental para el magisterio y para la consolidación del sistema educativo. El presidente López Obrador dio 1,000,000 de bases y nosotros seguimos con el programa de basificación a las y a los maestros. El tema es la promoción, que todavía hay maestras y maestros que no están de acuerdo en ese esquema. Por otro lado, estamos fortaleciendo el fondo de pensiones para el bienestar, para garantizar un salario medio para la jubilación de las maestras y los maestros, y algunas acciones que estamos revisando con Pensioniste, que pueden dar también mejores condiciones de jubilación, que es una demanda de las y los maestros. Y sobre todo lo que se hace en términos pedagógicos, del trabajo de que la nueva escuela mexicana pues sea parte de la formación de todo el magisterio.
1: Para finalizar, presidente.
0: Bueno, sin hablar de la escuela es nuestra, el número de becas que estamos dando. Todos los estudiantes de secundaria pública están becados. Este año vamos a dar una beca de útiles y uniformes escolares a todos los estudiantes de primaria. Todos los estudiantes de media superior pública están becados. Y estamos ampliando el número de becas Gertrudis Bocanegra en la licenciatura.
1: Para finalizar, presidenta, ¿qué piensa usted de esta ajolotización de la Ciudad de México? ¿Usted está de acuerdo con que se unifique la ciudad en un solo color morado en este caso? Y también ha habido controversia.

los puentes. Y Clara, desde que estuvo en Iztapalapa, pues tiene esta idea de poner color, o sea, de que la ciudad no sea gris, el gris ese del cemento que estamos acostumbrados a ver. Conjuntamente, cuando fui jefa de gobierno y ella alcaldesa de Iztapalapa, pintamos murales en la ciudad, en las calles, para utilizar el arte urbano popular que se ha hecho muy importante en el país como parte del paisaje urbano de nuestra ciudad. Y la verdad cambia por completo el color en la vida de las ciudades, y ella pues ha pintado de colores muchísimos espacios, y yo creo que le da alegría.

0: No sé por qué tanta crítica. Mucho tiene que ver con esta visión de...
1: De los recursos y que se carece de imagen.
0: No, más bien tiene que ver con que hay quien le hubiera gustado que fuera otra cosa la imagen. Porque es esta visión de que cómo el ajolote va a ser la imagen de México. Es como los que dicen, es que entre el maíz transgénico, porque...

¿cómo no vamos a conservar el maíz nativo? Entonces es una visión de querer separarte de lo que somos y querer enaltecer otro.

sino quererse reconocer en otras cosas. Pues imagínense, el PAN quería hacerle un homenaje a Hernán Cortés. Ya olvídense la presidenta de la Comunidad de Madrid, el PAN quería hacerle un homenaje a Hernán Cortés. Pues es la visión de algunas gentes, nosotros no. Nosotros queremos recuperar la esencia y el origen de nuestro territorio y de

0: Gracias, buenos días, Presidenta. Buenos días a todas, a todos. Armando Gama, de Canal 11. Ya vimos estas cifras récords en materia de turismo, básicamente en todas las áreas, los campos, pero ¿se está planeando algún proyecto específico para impulsar temas específicos como el tema del turismo alternativo, turismo comunitario, por ejemplo, que es muy valorado por los visitantes extranjeros, que ya lo vimos, ha ganado incluso premios internacionales como en Brasil? Por favor.
1: Sí, la promoción es para turismo comunitario de igual manera que todos los segmentos. Recuerden que México es tan diverso que tenemos segmento de turismo de salud, segmento de turismo de romance, segmento de naturaleza, segmento de congreso, segmento gastronómico, porque lo tenemos todo. Y por primera vez entró el segmento de turismo comunitario. Junto con Fonatur tenemos los distintivos, las experiencias. De hecho, el día de ayer Fonatur ya entregó los distintivos en Michoacán, por ejemplo. Son más de 3,000 distintivos a nivel nacional y son 9 guías de este año, y iniciamos la segunda etapa con otros 9 estados para también crearles la guía, y son los que nos llevamos a las ferias internacionales, pero ya con una comercialización, una digitalización del producto, una capacitación junto con la UNESCO, pero promociones igual como segmento.
0: Muchas gracias, Presidenta. Ayer se reunió con gobernadores que están, o de estados que están adheridos al IMSS Bienestar. ¿Cuáles fueron los alcances de esta reunión? Y bueno, estuvimos allá esperando a los gobernadores a ver si nos daban algún dato revelador. Nos confirmaron o nos adelantaban que se planeaba construir más de 100 unidades hospitalarias en todo el país en los próximos años.
2: El martes viene Salud. Ahí vamos a presentar lo de la credencialización, que cómo va y cómo lo vamos a fortalecer para el Servicio Universal de Salud. Vamos a presentar el programa de infraestructura hasta el 2030. Algunos son sustituciones y son muchos hospitales nuevos. Nada más el IMSS, bueno, entre todos son cerca de 10,000 camas las que vamos a construir durante todo el sexenio. Muchos de ellos ya están funcionando, de algunos que había dejado el presidente López Obrador, y nosotros los terminamos. Y el domingo, por ejemplo, se inaugura el Hospital de Lorán, que es algo de verdad impresionante. Y Yucatán entra al IMSS Bienestar, lo cual le va a dar la posibilidad de tener servicios gratuitos de salud pública. El número de personas que se van a incorporar, trabajadores de la salud, digamos que ya está perfectamente establecido el plan estratégico. Y la cantidad de las metas que tenemos, tanto metas de disminución de, por ejemplo, mortalidad infantil, que ha venido reduciéndose en México, número de personas vacunadas, como número de consultas. Entonces, el objetivo de, a ver si Alejandro Schwartz te puede mandar a dónde quiere llegar con el número de consultas en el IMSS Bienestar, en la atención primaria de la salud. Es multiplicar por 3 lo que estábamos dando en 2024.
0: Gracias, Presidente. Regresando al tema del turismo, ¿cuál es su opinión que justamente este sector, el turismo, esté, digamos, como representando a nuestro país o mostrando la mejor cara de nuestro país, justamente ante estas campañas o de noticias falsas impulsadas desde el extranjero, para desprestigiar justamente la imagen de nuestro país, y que el turismo, con estas cifras récords que nos han presentado, bueno, pues diga, esta es la realidad que existe en nuestro país? Por favor, Presidenta.
2: Pues muestra que todas estas noticias que salen en las redes no impactan en el deseo de los visitantes de venir a conocer México. Es visitantes, turistas, lo que gastan en nuestro país o invierten en nuestro país, y lo queremos ver desde nuestra perspectiva. México está de moda en muchos sentidos. Ayer me llamó la atención que la banda YouTube conociera mucho de lo que estamos haciendo en el país, desde la visión de la

0: una mentira dicha muchas veces puede convertirse en verdad, pero en este caso son tantas las noticias falsas tan seguido que no tienen que ver con lo que estamos viviendo, que también tiene un límite, tanta promoción de noticias falsas. Entonces, y además el gran trabajo que está haciendo la Secretaría de Turismo, Josefina es buenísima, y todo su equipo. Entonces van, vienen, se van, y tienen poco recurso, ¿eh? No crean que la Secretaría de Turismo tiene, en la época de Peña Nieto tenían 10 mil millones de pesos para promoción turística. Josefina creo que tiene 200 millones de pesos para promoción turística, no tan poquito, pero tiene muy poco. Pero van a ferias, organizan encuentros, trabajan con relaciones exteriores para hacer visas electrónicas desde varios países que faciliten, van con los turoperadores, promueven otro tipo de turismo, el turismo comunitario. Entonces, eso ha generado pues también algo muy hermoso. Con el Tren Maya, con las empresas de la Secretaría de la Defensa Nacional, Josefina trabaja con ellos todos los días, de cómo incorporar en las agencias de viajes electrónicas para que se conozca cómo hacer tours, que utilicen el tren, que vayan a un lugar. Entonces está trabajando permanentemente. Entonces el buen trabajo de José y de su equipo pues ayudan a que tengamos estos resultados, o más bien son los principales promotores de estos resultados.
1: ¿Se mantiene el objetivo de meter a México en el top 5?
0: Sí,
1: de los países más visitados.
0: Sí, no quitamos el dedo del renglón, y además ayuda mucho a que todos estemos trabajando para ello.
1: Muy bien, Presidenta, ya para finalizar, la situación en Chilapa, ayer se dio a conocer que ya regresaron las familias que habían sido desplazadas a sus lugares de origen, por favor.
0: Sí, ayer salió otra noticia de otra comunidad, se me fue ahorita el nombre de la comunidad, que desmintió el gobierno del estado ya anoche de un incendio o algo así que hubo en la comunidad, que en realidad no ocurrió. Lo desmintió el propio gobierno del estado, y en la mañana se conectaron al gabinete de seguridad y nos comentan cómo siguen las cosas. Ya regresó Rosa Isela, pero está ya un equipo de la Secretaría de Gobernación para seguir atendiendo a la población.

Presidenta, buenos días. Vicente Serrano, conductor de Sin Censura TV. Dos buenas y una no tan buena sobre turismo, si me permite. En las láminas que nos presentó la secretaria, una de las láminas seguramente no le gustará a Isabel

siguiendo con el mismo tema del compañero, refleja que más allá de que le llamen narcogobierno al gobierno que usted encabeza, refiriéndome a las declaraciones de la presidenta de la Comunidad de Madrid, o que diga que salió amenazada o que tuvo miedo por su seguridad, por su integridad, pues no vuelan esa visión. Lo vi en la lámina, una reflexión sobre eso le pido, y otra lámina que me llamó mucho la atención, que no le va a gustar a la oposición aquí en México. El AIFA está entre los 10 principales aeropuertos del país, creo que está en el séptimo lugar. Contrario a todo lo que han dicho del aeropuerto Felipe Ángeles, ahí va, poco a poquito. Y la que le decía que no era tan buena, ayer llegando de la casa de todos ustedes en Sonora al aeropuerto, en la Terminal 2, tengo la impresión de que las empresas de taxi están rebasadas, y la preocupación que percibo es que se va a poner peor en términos

0: o el problema con Didi y con Uber, estas aplicaciones de transporte, presidenta.
1: ¿Quieres comentar cómo ha crecido el turismo de España a México y la feria?
2: Sí, justamente crece 25% en este trimestre, pero lo más importante es el reconocimiento que tienen los turistas españoles a nuestro país. En Fitur, que acaba de pasar en el mes de enero, fue una feria histórica donde llegó México como país invitado. ¿Y quién lo hacen? Ellos nos invitaron como México para poder mostrar la grandeza. Y no solo eso, sin duda crece en la conectividad europea muchísimo. Con Madrid, tan solo en la feria de Fitur son 3 nuevos vuelos a 3 nuevos destinos. Entonces, la motivación de conocer nuestra cultura, la gastronomía y además que en común tenemos también, pues somos de lengua hispana y de alguna manera compartimos diferentes tipos de turismo, por ejemplo el turismo naturaleza y el ecoturismo y de comunitario, para ellos es un gran segmento. Entonces, sin duda alguna tiene un potencial enorme que seguirá creciendo, porque los madrileños y los españoles seguirán viniendo a nuestro país.

Un fracaso por lo que quiso venir a ser, que es enaltecer la figura de los conquistadores y particularmente de Hernán Cortés. Y eso no, pues, ¿cómo creen que en México?

que tiene una grandeza cultural. Eso genera mucho más vínculo que una visión de venir aquí a hablar mal del gobierno de México, además con mentiras. Pero déjense ustedes aquí, allá le generó muchos problemas al partido político al que

0: con el reconocimiento, con la dignidad del pueblo. Por eso la gente quiere venir a México. Además de que México es hermoso, pues quieren venir a ver qué es lo que está ocurriendo en nuestro país. Además del Tren Maya y todas las nuevas experiencias que se tienen. Entonces, por eso está aumentando el turismo de muchos lugares. Ahora vuelve a poner los países en donde más aumentó. Y repito el trabajo que ha hecho también la Secretaría de Turismo. Entonces, era esa pregunta de España, luego otra, del AIFA. Recientemente, no sé si recuerdan, el Departamento de Transporte de Estados Unidos puso limitantes al crecimiento del AIFA y del Aeropuerto Internacional de la Ciudad de México por el movimiento de toda la carga del AICM al AIFA. Estuvieron trabajando Secretaría de Infraestructura, Comunicaciones y Transportes y la Secretaría de Relaciones Exteriores con el Departamento de Transporte de Estados Unidos. Se llegó a un acuerdo. El acuerdo tiene que ver con ampliar algunos slots en el Aeropuerto Internacional de la Ciudad de México y de parte de ellos con el reconocimiento del AIFA para poder integrarlo a un acuerdo general que permita que se potencie más el AIFA. Entonces fue un buen acuerdo en ese sentido y además la carga pues ya se instaló en el AIFA y están muy contentas las empresas de carga que están trabajando ahí, de Estados Unidos, de Europa y de nuestro país. Está funcionando muy bien el transporte de carga. Entonces el AIFA tiene todo para crecer y este vínculo entre el Aeropuerto Internacional Benito Juárez y el Aeropuerto Internacional Felipe Ángeles pues también. Entonces yo espero que muy pronto se recuperen varios vuelos que ya estaban programados del AIFA hacia Estados Unidos.
1: ¿Y sobre el tema de los taxis?
0: Sobre los taxis, todavía está en obra el aeropuerto Benito Juárez, el Aeropuerto Internacional de la Ciudad de México Benito Juárez todavía

0: pues muchísimo tráfico, muchísimo tránsito dentro del aeropuerto, y se están haciendo varios arreglos. Había una parte que era de la Secretaría de la Defensa Nacional que se va a reubicar en otro lugar, y eso va a permitir la apertura de 3 carriles ahí en la Terminal 2. Entonces, cuando termine todo eso, se va a organizar de mucho mejor manera la salida de los taxis, y va a quedar a una cierta distancia la utilización de los del transporte de aplicaciones.
1: Pero habrá una solicitud de tregua para que se respete también a quienes busquen usar las aplicaciones, o de plano eso está fuera de la película, presidenta.
0: No, sí, quedan en 2 lugares diferentes. O sea, los taxis que pagan al aeropuerto quedan en un lugar y los de aplicaciones quedan en otro sitio.
1: Pero se tiene, es bastante el trecho que se tiene que caminar, le decía, para que...
0: Pero va a quedar iluminado y con rampas y todo para que se pueda llegar.
1: Muy bien. Presidenta, un recordatorio, no sé si me la perdí, pero no sé si dio la lista de cómo se está...

0: distribuyendo el presupuesto de publicidad oficial entre los medios. Y se lo pregunto porque ha estado hablando usted de una lucha de narrativas. Considero que entre muchas personas existe la idea de que también con la publicidad oficial se está financiando o ayudando a estos medios que aparecen en el detector de mentiras o que usted muchas veces refuta sus versiones. Se lo pregunto también en este contexto de cómo va el Internet para todos, porque en la medida en que se esté dando esta publicidad oficial a los medios tradicionales, solo como ejemplo, el caso de Radio Fórmula, que me parece lamentable, presidente, usted desmiente casi a diario aquí muchas de las visiones de estos personajes, pues tiene cabida en un México que todavía no encuentra el Internet para todos, para que la gente decida en dónde informarse y no consuma lo que haya a la mano. ¿Dónde vamos en ese tema, presidenta?
1: Vamos a pedirle a Pepe Merino y a CFE que vengan a informar. Hay dos maneras en que puede crecer el Internet. Uno, con Altán y con CFE, y tienen su programa de ampliación. Y otra que decidimos hacer fue con el cambio de la ley de telecomunicaciones. Las telefónicas pagan por el espectro determinada cantidad. Entonces, les planteamos que una parte de lo que pagan del espectro lo utilicen para ampliar la conectividad en las zonas donde... porque no hay conectividad de las empresas telefónicas porque no van a los lugares donde ellos no van a recuperar los ingresos, a las zonas pobres. Entonces, por eso el Estado tiene que entrar para entrar a esos lugares. Y además, lo que les planteamos es, pon fibra óptica o antenas o lo que tengas que poner con el recurso de que se paga por el espectro. Se hizo en Brasil y eso permitió que se ampliara mucho la red. Entonces, las dos cosas van a ayudar. Y le pedimos a Pepe que pueda venir y a CFE para que puedan informar. Este año, por ejemplo, tenemos como meta conectar todas las escuelas, todos los centros de salud y todos los hospitales, porque todavía hay escuelas y centros de salud que no están conectados, además de ampliar en distintos lugares que todavía no hay acceso o no hay 5G.
0: ¿Tiene una expectativa de si en su sexenio se podrá cumplir el Internet para todos, que en algún momento ese compromiso lo hizo el presidente Andrés Manuel López Obrador, presidenta?
1: Sí, además cambiamos la Constitución y ya CFE puede contratar de manera directa, antes no podía, tenía que usar terceros. Ya la línea del Estado ya puede contratar de manera directa al usuario final. Entonces, todo eso va a permitir ampliar. El programa se los presentamos aquí para que lo conozcan.
0: Déjeme insistir, si me permite, respetuosamente. No urge un replanteamiento del tema de la publicidad oficial en esta lucha de narrativas, presidenta? Porque muchas personas pensarán que estoy exagerando, pero, por ejemplo, Ciro Gómez Leyva la comparó con Vicente Fox en caso de que se vaya por el tema de desafuero de Maru Campos, que me parece un análisis muy, pues muy, muy.
1: Muy, muy.
0: Y Leo Zuckerman dice que es patético el espectáculo de verla a usted defendiendo a Rocha Moya. Dices, carambas, pues uno es de Radio Fórmula, el otro de Televisa, y los medios independientes y alternativos seguimos dando la batalla sin el Internet para todo México y viendo precisamente cómo los medios tradicionales siguen acaparando los primeros lugares en esa publicidad oficial, presidenta. Se lo digo con mucho respeto.
1: Sí, a ver, nosotros estamos destinando para publicidad un poco menos incluso que el presidente López Obrador. Eso es lo primero. ¿Y cómo se distribuye? Ahí Belmont y Paulina tienen esa...

fisco pues no reciben publicidad, y otros que tampoco reciben porque pues no consideramos que no es necesario. Entonces hay una distribución del presupuesto. Es relevante tu pregunta o lo que comentas. Fíjense la posición que hemos tenido en el caso de Sinaloa. O sea, siempre hemos dicho, nosotros no vamos a defender a nadie, aunque sea de Morena, si hay pruebas de que cometió un delito. Tan es así que hay presidentes municipales que provenían

sea suficiente para la Fiscalía General de la República, pues se tiene que proceder. Ahora, si no hay evidencia, pues no se procede, aunque lo pida Estados Unidos. ¿Por qué? Pues porque así está nuestra Constitución y nuestra ley. Igual lo hace Estados Unidos. Nosotros hemos pedido detenciones de personas en Estados Unidos y Estados Unidos nos dice, no me manda suficientes pruebas, mándame pruebas. Es lo que hemos hecho. La ley. Ahora, esta

que sean suficientes para poder hablar de ello. Y por el contrario, no dicen que bajamos 40% los homicidios dolosos. ¿No les parece una noticia suficiente? O sea, imagínense un gobierno, si tuviera un acuerdo con algún grupo criminal, si hubiera bajado 40% los homicidios dolosos. O si hubiera decidido el Consejo Nacional

Son las 8:55. 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

0: nota falsa. Bueno, aquí les pongo cómo fue que se desmintió. Porque es importante, porque es demasiada la información noticiosa que lleva falsedades. Entre esas y otras cosas que vamos a hacer desde el gobierno para poder aumentar la información, además de la mañanera, para que el pueblo de México se informe de manera directa. Y los medios alternativos estamos avanzando para que con una normatividad especial sean reconocidos por la Secretaría de Gobernación como medios. Un día a la semana, sí, ya lo vamos a presentar pronto. Sí, ya les vamos a decir cómo va a ser. Va a estar muy bien.
1: Presidenta, si me permite, por lo que está diciendo y su compromiso contra la impunidad, contra la corrupción, ¿qué le dice a la gente que acusa, lo digo con mucho respeto,
2: son las 8:58.
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11: Nueve de la mañana con un minuto en esta mañana soleada aquí en el sureste, bueno, en particular, sí, en el sureste de la República Mexicana, porque condiciones similares en Tabasco están en Chiapas, en Veracruz y también en la península de Yucatán. Gracias por estar con nosotros en este ya viernes, con sonrisa de fin de semana en este 15 de mayo de 2026. Estamos celebrando a los maestros, a las maestras y por supuesto el Día Internacional de la Familia. Quédese con nosotros. Mi nombre es Arturo Bolio y me escucha usted por Mega FM y la Radio de Tabasco en el noticiario en la mañana con Arturo Bolio. Así va la información. Buenos días. Baja probabilidad de lluvia, sobre todo en la sierra y ríos en la entidad. La temperatura en Tabasco será de 37 grados con sensación de 46. Habrá calor nuevamente en Tabasco. Inició esta mañana el gobernador gira de trabajo por los municipios. Atención, la Chontalpa de la entidad, porque estará, ya está en Comalcalco, estará también en el municipio de Cunduacán y por supuesto en el municipio de Nacajuca. Él encabezó, por cierto, hace dos minutos el inicio de la obra de la red de drenaje sanitario en el poblado de Carlos Rovirosa, municipio de Cunduacán. La obra busca fortalecer infraestructura, mejorar condiciones de bienestar para las familias de esta zona en la Chontalpa tabasqueña. En información del ámbito nacional, en Palacio Nacional, Josefina Rodríguez, secretaria de Turismo, presenta récords de turismo en marzo de 2026 y estrategia para atraer mercado chino a México. Presentan La Gran Escapada, una nueva iniciativa turística impulsada por la presidenta Claudia Sheinbaum Pardo. Funcionará de manera similar al Buen Fin para promover viajes, promociones y actividades turísticas aquí en México. Este jueves se registró anoche una explosión afuera de una iglesia en Amatitán, Jalisco. Lamentablemente, una persona murió y más de 20 personas están lesionadas. Al parecer, parte de la pirotecnia habría alcanzado un evento pirotécnico. Alcanzó un tanque de gas de un puesto ambulante y sucedió la tragedia. Están a punto de iniciar en la capital de la República Mexicana, en la Ciudad de México, una megamarcha de la Coordinadora Nacional de Trabajadores de la Educación. La CENTE va a partir esta mañana desde San Cosme, a las 9:00 es la cita de San Cosme, hacia el Zócalo de la capital de México. Tras su cumbre con el presidente chino Xi Jinping, el líder de Estados Unidos, Donald Trump, está analizando suavizar las sanciones contra las compañías petroleras chinas que compran suministros a Irán. Esto y más en la información se la presento en un momento, por supuesto, aquí en la mañana. Soy Arturo Bolio. Buenos días. Qué bueno que está con nosotros en directo. Estamos en vivo por Mega FM, por la Radio de Tabasco y también por redes sociales en Facebook Live, en las páginas oficiales de estas tres estaciones, las dos de radio y la de televisión tabasqueña. Mi nombre es Arturo Bolio. Si usted me da la oportunidad, le voy a presentar información constante y sonante de lo que ocurre en Tabasco, México y el mundo. Hoy la celebración del Día de los Maestros, maestras y maestros, un abrazo enorme. La gran mayoría hoy están de descanso. Ojalá que disfruten intensamente este largo fin de semana. Además, es quincena. Hay fiesta en varios municipios, en Comalcalco, Tabasco, hay actividad este fin de semana, ya viene el gran cierre de la feria y las actividades están al por mayor allá en la Perla de la Chontalpa, que están celebrando a San Isidro Labrador. Les mandamos un abrazo enorme. Nuestro número de WhatsApp, 9933-617780. Quédese con nosotros de aquí hasta las 9:55 de la mañana con información constante y sonante. El gobernador del estado inició el día de hoy una gira de trabajo por la Chontalpa de la entidad. Arrancó antes, era las 9:00 a.m, pero ya hace rato que comenzó. La cita oficial a las 9:00, pero arrancó antes, allá en la carretera Cunduacán, al poblado Carlos Rovirosa, en el municipio de Cunduacán. Hubo actividades que tienen que ver con las mejorías del entorno. A las 9:45 se prevé, si no es que ya está en este momento, en el ejido Libertad en Cunduacán para el inicio de la construcción de la unidad deportiva. Va a inaugurar la rehabilitación de terracerías y obras complementarias en el camino Arroyo Hondo, cuarta, en el Mango Segovia, segunda sección del municipio de Comalcalco. También se va a ir a el municipio, bueno, eso en Comalcalco, estuvo en Cunduacán, luego sigue a Comalcalco, se va a Nacajuca por la tarde. Por ejemplo, estará en las calles Amate, Bambú, Barí, Caoba y Almendro, de faccionamiento Brisas del Carrizal en Nacajuca, para rehabilitar red de agua potable, drenaje sanitario, alumbrado público y construcción de pavimento, banquetas y guarniciones. Son una de las actividades que lleva a cabo o llevará a cabo allá en la Chontalpa del estado de Tabasco. Muy temprano en Cunduacán emitió en redes sociales el gobernador este mensaje. Es un post con audio y video sobre la gira de trabajo que ya arrancó desde hace un rato allá en la Chontalpa de la entidad. La voz de Javier May Rodríguez, gobernador del estado.
12: Estamos aquí en el municipio de Cunduacán. Vamos terminando la Mesa para la Construcción de la Paz. La verdad que vamos trabajando los días para alcanzar una paz duradera en nuestro estado. Hoy vamos a iniciar obras, vamos al poblado Carlos Rovirosa, vamos a estar igual en el Centro Integrador de Libertad, Cunduacán, vamos a Comalcalco, vamos a estar en Arroyo Hondo, Cuarta, en una carretera que se pavimentó, vamos a inaugurarla, vamos a Cocovital, vamos a iniciar una carretera ahí en la comunidad de Cocovital, carretera que se llama Santa Cruz, y de ahí vamos a estar en Comalcalco, en la cabecera municipal, vamos a estar en la colonia Gustavo de la Fuente, vamos a iniciar la reparación y mantenimiento y una línea de descarga de aguas residuales para mejorar toda la infraestructura de la red de drenaje de aguas residuales ahí en esa colonia de Comalcalco. En la tarde voy a estar en Bosques de Saloya, vamos a iniciar igual acciones ahí de obras de drenaje, pavimentación, agua potable, alumbrado público. Igual vamos a estar en el fraccionamiento de la selva, un tema de drenaje que está en malas condiciones, vamos a repararlo y renovar todo el sistema de drenaje, de agua potable, pavimentación de calles. De ahí vamos a estar en Brisas de Carrizal igual, con toda la obra que vamos a llevar a cabo de drenaje, pavimentación, banquetas, alumbrado público, agua potable. Entonces hoy va a ser una jornada que vamos a estar en tres municipios.
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11: Bueno, pues al pendiente de las actividades, ya estuvo en Carlos Rovirosa en el municipio de Cunduacán y se va todo el día a la Chontalpa en Cunduacán, Comalcalco, y termina en el municipio de Nacajuca. Por cierto, la temperatura hoy en Tabasco será nuevamente de calor. Aquí en Villahermosa ya está, amaneció nublado, pero se despejó y tendremos el resto del día en esta situación bastante soleado. La temperatura puede llegar aquí en Villahermosa hasta los 37, 38 grados a la sombra y la sensación térmica más de 40 hasta 46 grados centígrados. A hidratarnos, por favor. Habrá la posibilidad de algunas lluvias, lloviznas y chubascos, sobre todo en la región de la sierra y los ríos del estado de Tabasco. Donde tenemos más calor, de 37, 38 grados, será aquí en la Chontalpa y los pantanos y también el municipio de Centro. Vamos a cuidarnos todos. Y en la zona costera, inclusive, vientos variables durante el día que pueden llegar hasta los 45 kilómetros por hora, sobre todo en la costa y la zona oriente de la entidad. Ya en este momento, 9:09 a.m. ¿Cómo le pinta el día? ¿Qué tal el fin de semana? ¿Qué tal el 15 de mayo? Y a quienes cobran quincena, pues hombre, ya va cayendo el cacao. Hoy es Día del Maestro. Le hemos preparado esta pieza para recordar la importancia de la celebración a aquellos hombres y mujeres que se dedican al apostolado de la educación. Felicidades.
14: La celebración del Día del Maestro en México surge a la par de la promulgación de la Constitución de 1917, luego de que dos diputados presentaran un proyecto en septiembre de ese año, todo con la idea de tener un día oficial para homenajear a los docentes. Durante el mes de octubre, los legisladores discutieron la propuesta y finalmente se eligió el 15 de mayo como el día para festejar a los educadores. Además, se acordó que se suspenderían las clases en todos los niveles educativos y se organizarían actividades culturales para promoverlo. Desde entonces, cada año se festeja a quienes día con día entregan lo mejor de sí mismos en las aulas, formando a los futuros profesionistas de nuestro país. Los maestros son personas con vocación que se esfuerzan por guiar a cada alumno a alcanzar su mejor versión. Por ello, es importante reconocer su labor.
15: ¿Cómo festejarlo? Pues en la escuela, ¿no? Es decir, festejan con los alumnos, ¿no? Ahí en el salón, dándole obsequios, dándole...
16: Sí, cuando estudiaba yo, sí.
15: Sí le llevaba algún obsequio a los maestros. Si me tocaba maestro, maestra, cualquiera le llevaba algún obsequio.
17: La tarea del maestro es importante de apreciar todos los días. O sea, es importante. Yo soy maestra. Entonces, el mejor regalo que nos pueden dar nuestros alumnos es, pues, esforzarse, que los padres de familia igual sean cooperativos. Yo considero que esa es la mejor manera.
18: Es parte de la educación de nuestros hijos, nietos. Y a la verdad merecen ser celebrados por dedicar tanto su tiempo a nuestros hijos, a nuestros nietos.
14: En este día, las escuelas suelen organizarles festejos a los maestros para reconocer su esfuerzo continuo y motivarlos a seguir dando lo mejor de ellos en cada actividad. El trabajo de los maestros es una pieza clave en el avance del país.
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11: Muchísimas felicidades a los maestros y maestras de ahora, los de antes, a los maestros de las zonas rurales, los de CONAFE, que están en comunidades donde atienden escuelas multigrados. en particular aquellas inclusive que se encuentran en lugares que nada más pueden llegar por río o en lancha y se quedan semaneando y atendiendo a niños de primero, segundo, tercero, cuarto, quinto, sexto en una sola aula. Hacen gestiones en la comunidad y ante los ayuntamientos para mejorar la condición de vida de los habitantes de esas localidades. Bueno, a todos los maestros y maestras, le mandamos un abrazo enorme. Muchísimas felicidades. 9:12. Recuerden nuestro número de WhatsApp, 9933-617780, en vivo desde la ciudad de Villahermosa, Tabasco. Vámonos a una pequeña pausa, ¿les parece? Y regresamos con mucho más información. Recordamos que ya está el cierre de la feria allá en, bueno, están en lo más álgido de la feria en el municipio de Comalcalco. Hay actividades en el recinto ferial y, por supuesto, además de conocer lo que se ha producido en el campo, la alegría de la fiesta de los comalcalquenses, además de la celebración de el santo patrono el día de hoy, San Isidro Labrador. Le recordamos que hoy se presenta la Treviñosa allá en el foro de el espectáculo de la feria de Comalcalco 2026. Hoy se presenta la Treviñosa, Banda Regia y Chemaney. El sábado, marca registrada totalmente gratis, ¿eh? Y el domingo cierran con Poli March. Vamos a platicar más adelante con Vicente García Padrón, que con el Ayuntamiento de Comalcalco traen las estrellas y la música a este y el evento y los espectáculos a la Feria de Comalcalco. Una pausa y regresamos con más información. Muy buenos días.
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6: Gracias por estar con nosotros. 9 de la mañana con 15 minutos en esta mañana soleadita desde la ciudad de Villahermosa, la capital del estado de Tabasco. Gracias por estar en esta transmisión. A usted que nos escucha por Mega FM y por la radio de Tabasco, igual quienes están por el Facebook Live de las páginas de Televisión Tabasqueña, Mega FM y la radio de Tabasco. Nuestro número de WhatsApp 9933-617780. Se lo repito, 9933-617780. Aquí le contesto directamente. Emanuel, ya estaba en Puebla, pero está de fin de semana aquí en Villahermosa. Te mandamos un abrazo enorme y espero verte en los próximos días. Hay más mensajes, los leemos, en un momentito nada más. En La Habana, en Cuba están esperando el día de hoy, según la estatal Unión Eléctrica, que están previendo este viernes prolongados apagones en toda la isla y se estima que el mayor corte del suministro en el momento de mayor demanda dejará sin servicio eléctrico a la vez al 51% de toda la isla, de todo Cuba. Allá se encuentra el director de la CIA, por cierto, en visita. La embajada de Estados Unidos dio a conocer que le avisaba a todos sus norteamericanos en la isla que estimen protegerse o estar en salvaguarda por las condiciones que no se dan, sobre todo por los apagones. Es más, es parte de la información que tenemos en este viernes, aquí desde Villahermosa. Quédese con nosotros. Buenos días. Vamos con el ámbito de la educación en el estado de Tabasco, la celebración del Día del Maestro. Se anticipó, días anteriores, porque era puente para los maestros, descanso. Entonces, en escuelas primarias como la Elpidio López Escobar, escuche usted cómo celebraron a las maestras y los maestros. Vamos a la Elpidio, saludos.
7: Ese sonido marca el inicio de clases, carreras en los pasillos, mochilas al hombro y salones llenos de historias, pero que también representan años de entrega, paciencia y vocación de quienes todos los días dedican su vida a enseñar. En la escuela primaria Elpidio López Escobar, los docentes celebraron el Día del Maestro entre bailables, regalos, música y muestras de cariño preparadas por alumnos y padres de familia. Entre aplausos y sonrisas, los profesores recordaron que más allá de las aulas, la mayor recompensa de esta profesión es dejar huella en la vida de generaciones enteras. El director de plantel, José Enrique Pacheco Campos, señaló que esta fecha representa un reconocimiento al trabajo y compromiso de quienes forman parte de la educación.
8: El Día del Maestro, pues ese es un reconocimiento de la sociedad hacia los mentores de la educación. Pienso que es una forma de agradecerle a quienes dan tanto por ellos y que muchas veces recibimos muy poco, ¿sí?, de esta sociedad. Y pues es un día para nosotros de mucha alegría, de mucho gusto y de algo inmenso para todos nosotros. Miren, yo resumo esta experiencia: el recibir un gracias y un abrazo de un niño y una madre de familia que se acerca y te dice gracias, maestro, por su paciencia, por sus conocimientos, por la entrega que usted tiene hacia nuestros hijos. Eso es lo mejor que uno se puede llevar, ¿sí? como maestro. Es la satisfacción más grande, que un niño se acerque, que te escriba una cartita y que te diga tantas cosas tan bonitas, es algo muy hermoso para un maestro.
9: ¿Cómo se pronuncia? S-U. Muy bien.
7: Con el paso de los años, muchos docentes ven partir a sus alumnos, que al pasar el tiempo dejan las aulas convertidos en profesionistas, pero el vínculo construido en el salón desde primaria permanece intacto. Para quienes dedican su vida a enseñar, reencontrarse con antiguos alumnos convertidos en adultos exitosos representa una de las mayores satisfacciones que deja esta profesión. Durante esta celebración especial, el director de la escuela destacó el ambiente de cariño y de unión que se vivió durante el festejo con cada uno de los docentes frente a grupo y también los auxiliares.
8: Tenemos en total como docentes frente a grupo son 7, más todos los auxiliares, educación especial, tenemos 13. 13 docentes. Y bueno, hoy lo estamos festejando, los padres de familia nos prepararon una sorpresa y pues hoy es lo que nos van a deleitar, es algo muy hermoso.
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6: Bueno, pues es parte de la celebración previa, hoy es 15 de mayo, Día del Maestro, de las y los maestros en general, y bueno, desde días antes, porque hoy ya es día de descanso para ellos, les cerraron en las escuelas. Hoy la presidenta desde Palacio Nacional les dice a los maestros que estén muy atentos porque se va a anunciar un nuevo incremento salarial para el Magisterio Nacional. Lo acaba de decir la presidenta en la conferencia de prensa en Palacio Nacional. Además, se contemplan, escuche usted, maestros, es su regalo para el 15 de mayo, mejoras en las condiciones de jubilación para las y los docentes de todo el país. Anuncio que acaba de hacer la presidenta Claudia Sheinbaum desde Palacio Nacional. Pero otros regalos, además del que acaba de anunciarse, bueno, que le estamos previendo del anuncio, es lo que los alumnos o los papás o las personas le llevan a los maestros en el día de su celebración, el día de las y los maestros. Arreglos personalizados. ¿Qué es lo que más se busca para comprar y regalar a los maestros? Escuchemos este reporte.
10: Relojes, billeteras, cajas decorativas, peluches y arreglos personalizados forman parte de los artículos más buscados en comercios del centro de Villahermosa con motivo del Día del Maestro. El comerciante José López explicó que actualmente cuentan con diferentes opciones y precios accesibles para esta temporada. Agregó que durante mayo incrementa la demanda de detalles y regalos para maestras y maestros, principalmente por parte de estudiantes y padres de familia que buscan reconocer su labor.
11: Sobre todo tenemos relojes, billeteras, cajas de regalos para caballeros, lentes, es lo que más se vende en esta temporada, Día del Maestro.
12: Okay. Sí. Tanto para dama como para caballero, ¿no?
11: Claro que sí, maestras y maestros.
12: Okay. Sí. ¿Y las cajas veo que hay de diferentes modelos?
11: Sí, tenemos cajas grandes, medianas, chicas, tenemos de todos colores también, tamaños.
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6: Saludos a Mariana Bolón, nuestra querida amiga que siempre nos está escuchando y toda la programación de Mega FM. Mariana Bolón nos dice, buenos días, mi estimado amigo y maestro de la noche. Gracias. Marilena Arturito Bolio, aquí escuchándote, saludos, un abrazo desde la capital del queso, Tenosique. Saludos a todos los maestros de la familia Bolón Paul. Gracias a ti, Marilena, y a toda la familia y a los maestros. Gracias por tomarnos en cuenta. Número de WhatsApp 99-33-61-77-80. Gabo Vázquez, te mandamos un abrazo. Ya hay que vernos este fin de semana, a ver si se puede. Un abrazo enorme. Vámonos ahora con más obsequios a los maestros en su día o este fin de semana o el lunes que regresen a clases. Como por ejemplo las flores, hay inclusive, mire, muy económicas a 40 pesos y arreglos pues obviamente más pomposos. Escuchemos este reporte al maestro y a la maestra con una flor.
13: Si aún no sabe qué regalarle a ese maestro querido que siempre le ayuda y está dispuesto a enseñar lo básico de los estudios, las flores pueden ser una gran opción, ya sean individuales o en arreglo, estas representan un gran detalle. Aunque las ventas no son similares a las del 14 de febrero o 10 de mayo, el Día del Maestro sí es una fecha donde se realizan detalles cuidando el bolsillo de los clientes. Así lo refirió la comerciante Maribel Gallegos, quien precisó que los precios van desde los 40 pesos en adelante.
14: Esperamos tener lo que se dice la, la venta, ¿no? De hecho, estamos preparando lo que viene siendo, pues, arreglos que muchas veces los alumnos estiman a sus maestros, ¿no? Si buscan esa parte de regalar.
15: Claro, siempre es importante un detalle, vemos estos detallitos con vidrio, con lacitos, igual con el mensaje, el post para el maestro.
14: Así es, creo que es muy importante igual recordar lo que cada maestro hace por nosotros. Entonces, en Florería Maite, pues siempre tenemos presente cada uno de los detalles y en las fechas importantes. Como le comentaba, desde el 14 de febrero, Día de las Madres, el evento de las flores amarillas y pues ahorita lo que es el evento del 15 de mayo, que es lo del Día del Maestro.
13: Indicó que los lirios, rosas, gerberas son las flores más solicitadas en estas fechas. Flores económicas para todas las posibilidades.
14: Las flores que más buscan, pues el público, ¿no? La gente es lo que es los lirios y las gerberas. Igualmente lo que es la rosa, que es la tradicional.
15: Claro. Importante ver los detalles que hay para economizar igual para todas las posibilidades y los bolsillos.
14: Desde las flores, digamos, más económicas hasta las flores más costosas.
15: Claro. ¿Esos detallitos más o menos en qué oscilan? ¿Qué precios oscilan?
14: Bueno, varían en precios, igual por temporadas. Hay flores que se van por temporadas, entonces varían también los precios. Podemos encontrar flores desde 40 pesos, 100 pesos, una flor más cara, muy cotizada, que es la peonía, igual. Pero eso lo manejamos por pedido.
13: El mercado de las flores de Villahermosa es un lugar donde pueden encontrar ese detalle bonito y económico, por lo que este Día del Maestro, no dudes en acudir y buscar la mejor opción para regalar.
14: Van a encontrar varios tipos de arreglos, detalles, y más para este Día del Maestro. Entonces aquí tenemos unos pequeños detallitos como estos, que van variando en precios dependiendo, pues, lo que lleve.
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6: Bueno, pues a todos una felicitación muy especial a los maestros. Las flores, sí dan flores a los maestros, claro, es una buena opción. Además, si usted quiere, el mercado de las flores aquí en la ciudad de Villahermosa, frente al Pantón Central, ahí se encuentran, y en particular los amigos de Astami, y el nombre, se lo digo porque tiene décadas que tiene este nombre, de la Asociación Tabasqueña de Minusválidos, así se llama, están registrados legalmente con ese nombre porque tiene décadas, aunque ahora se debe denominar como discapacitados. Un abrazo, porque pues tienen años trabajando ahí y ofrecen una muy buena selección de flores a muy buen precio, y las encuentra usted al paso ahí por la catedral frente al Panteón Central de Villahermosa. Ya a las 9 de la mañana con 26 minutos, antes de irnos a una pausa promocional, hay información desde hace unos días, pero ahora está confirmado sobre, bueno, están hablando de manera oficial las cuentas bloqueadas de Rubén Rocha Moya y Enrique Isunza Casares, según información que da la Unidad de Inteligencia Financiera del país. También se habla del congelamiento, el bloqueo de las cuentas de los que están señalados en este envío que hizo el Departamento de Justicia de Estados Unidos de Norteamérica, pidiendo la detención, entre ellos, del gobernador con licencia del estado de Sinaloa, del senador y también de otros funcionarios. Están bloqueadas las cuentas bancarias de Rubén Rocha Moya y Enrique Isunza Casares y otros señalados. Vamos a una pausa y regresamos con mucho más información en vivo desde Villahermosa. Soy Arturo Bolio, muy buenos días.
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16: Son las 9 y 28 minutos.
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6: Ya a las 9 de la mañana con 31 minutos, estamos en este momento a 27 grados centígrados en la ciudad de Villahermosa, pero podríamos incrementar todavía unos 10, 11 grados hasta los 39 grados, a la sombra 37, 38 grados, un día caluroso, incluso para el resto del estado aquí en Villahermosa, soleado. Las condiciones son maravillosas, días de calor intenso y más calor en la Chontalpa del estado, porque en Comalcalco están de fiesta, están de feria, hoy celebran a San Isidro Labrador y viene un cierre espectacular viernes, sábado y domingo con eventos allá en el interior del Parque Ferial, pero también en el Foro de los espectáculos y de la celebración de la música nacional e internacional. ¿Qué le espera Comalcalco en estos días de fiesta y sobre todo con artistas que llegan a la Perla Chontalpa? Pues platicamos a continuación y le agradecemos muchísimo a Vicente García Padrón, empresario tabasqueño, que nos va a platicar cómo ha estado el festejo allá y lo que viene para los últimos días. Vicente, muy buenos días, ¿cómo estamos?
27: ¿Qué tal, Arturo? Buenos días, y al auditorio también del programa de Radio Coral. Pues contentos, como me escuchas un poco quizá afectado en la garganta entre el sol, pues el lugar abierto y por todo lo que tenemos que se vive en este proceso de varios días de feria, comenzando desde el día 9 de mayo que comenzamos con la elección de la Flor del Cacao, un evento muy bonito, muy emotivo, con la participación de Alma Libre, de este grupo musical. Y bueno, dice, al día siguiente, Yuri, un evento complicado en logística, pero bueno, que salió exitoso, como todo lo que está haciéndose allá, ha sido con muy buenos resultados. Y bueno, quedamos muy contentos con eso. Al día siguiente estuvo MJ Salsa, que es una agrupación tabasqueña, y un DJ que es el DJ Fresley, que tiene muchísimo fans aquí en Tabasco. Bueno, él es tabasqueño también y nos fue muy bien. Y al día siguiente, 12, pues estuvimos con otra agrupación que es Chamo Swing, que es un dominicano y tabasqueños, y bueno, pues un artista muy querido aquí en Tabasco que es el Pulpo Alfredo, y que fue también muy concurrido ese evento. Y posteriormente, el día 13 de mayo, tuvimos a Moenia, recordando mucha gente de los 90, pero también muchos jóvenes que acudieron al recinto ferial, que es en el estadio de béisbol Antonio Valenzuela Alamilla. Ahí se están llevando todos los eventos con acceso gratuito. Se aperturan puertas desde las 7 de la noche para iniciar en punto de las 9 cada día de los eventos. Y bueno, y ayer, ¿qué te digo? Ayer fue aquello fue enorme. Estos señores de Jorge Medina y José Cuen, con el Tour, es Juntos se llama el Tour de ellos. Ya tú sabes que fueron ex vocalistas de La Arrolladora.
7: Uy.
27: Y con 3 horas 20 minutos de show, la gente, pues, desde las 8 o 9 de la mañana estaban haciendo fila afuera del estadio. Se les dio acceso a las 6:30 de la tarde por temas de montaje, y bueno, pues fue un lleno total, ¿no? Un lleno total, lo cual nos agrada mucho. Ellos estuvieron muy contentos. ¿Y qué viene para el cierre, como tú bien decías? Bueno, pues hoy tenemos a la Treviñosa Banda Regia, que es una agrupación del regional mexicano de Nuevo León, y al Divo de Tabasco, a Chemaney. Ellos van a estar juntos. Comienza la Treviñosa y cierra el baile Chemaney. Eso es hoy. Y mañana tenemos otra agrupación que es muy seguida por los jóvenes, que es Marca Registrada.
7: Wow.
27: Y el domingo cerramos con don Apolinar Silva y este concepto que tiene de Polimarch, que gustó mucho el año pasado, que mucha gente se quedó con ganas de asistir al estadio de béisbol. Y pues el día de mañana comienzan los montajes de Polimarch para pasado mañana. O sea, te imaginas la logística de todo, pero muy contentos, muy satisfechos con los resultados, con la gente que va con ganas de divertirse, de comportarse, de disfrutar de la feria. También, pues tú sabes que todo esto se mueve, Arturo, con la derrama económica de gente que viene. Yo veía ayer que para el show de ayer venían gente de Veracruz, venían gente de Campeche, venían gente de Chiapas, que se acercaban a nosotros a saludarnos, y desde luego de varias partes del estado de Tabasco. Muy contento con esto y con la oportunidad que AB3 Espectáculos, a mi empresa, le dio el Ayuntamiento de Comalcalco.
7: Oiga, pues es un cierre muy bueno, porque además de que es el fin de semana, es quincena, es puente para los maestros, algunos estudiantes o la gran mayoría hoy no tuvieron clases y andan buscando qué hacer. Pero son los espectáculos del cierre también los que más llaman la atención. El volumen de gente que se espera de ser impresionante, sobre todo con Polimarch, que repite en Comalcalco. ¿Alguna indicación a los que vamos a ir a Comalcalco el fin de semana? ¿A qué horas abres puertas? Nos dices que inclusive han abierto un poquito antes. ¿Alguna indicación para que todos lo disfrutemos excelentemente bien allá en el parque de béisbol?
27: Exactamente, fíjate que sí me prestaste atención, porque efectivamente, mi querido Arturo, todos los días la intención es abrir a las 7. Ayer abrimos efectivamente un poco antes porque ya habíamos hecho soundcheck. La verdad que estos señores de Jorge Medina y José Cuen tienen tan bien hecho el show, me dicen que llevan 90 presentaciones.
7: Wow.
27: En la República Mexicana y en Estados Unidos, que van mucho. Entonces tienen tan hecho el show que lo único que hacen es hacer soundcheck su banda, porque ellos ya tienen bien armado, pues, el espectáculo. Entonces por eso permitimos que entraran un poco antes, porque si entran cuando nosotros estamos trabajando en montaje, pues se corren riesgos porque hay tubos, suben lámparas, bocinas y todo eso. Entonces se abrió oportunamente. Y hoy seguramente se va a abrir también un poquito antes, yo creo que como a las 6 de la tarde se va a abrir, con la intención de que la gente llegue, porque la Treviñosa Banda Regia es muy seguida, y Chemaney ni se diga. Entonces yo creo que efectivamente, además, viernes, dices tú, quincena, es toca quincena estos días, sí, ¿verdad?
7: Sí, pues es 15 de mayo.
27: Ah, pues es 15.
7: Además es San Isidro Labrador.
27: San Isidro Labrador, y que ojalá que no llueva, porque no nos ha llovido, fíjate.
7: Qué
27: nos
7: bueno.
27: Llovió un poquito con Moenia en el montaje, pero ya durante el show no hubo tal. Entonces yo creo que hoy, con la Treviñosa Banda Regia y con Chemaney, y mañana con Marca Registrada, y pasado en el cierre con Polimarch, yo espero también que todos los días que hemos tenido lleno, pero ayer excesivamente, ¿no? O sea, se desbordó la gente, muchísima gente quedó fuera que no pudo entrar, pero bueno, también no se puede permitir más acceso por los controles de protección,
7: claro,
27: civil, por la propia seguridad del mismo público. Pero bueno, se divirtieron muchísimo, veo que la gente consume, que el que vende la comida, el que vende la bebida, yo creo que todo se mueve, y eso es muy muy muy interesante para mí en particular como empresario, de que todos los sectores se muevan de la economía de donde trabajamos, ¿no?
7: Pues viene el cierre para la feria de Comalcalco y ya tenemos la cartelera para viernes, sábado y domingo. Ya veremos por ahí en las redes sociales cuando vengan los trailers de Polimarch estos días, porque el domingo cierran, que siempre es un espectáculo ver a los trailers avanzando por la carretera. Mi estimado Vicente García Padrón, gracias, felicidades al Ayuntamiento de Comalcalco y felicidades a B3 Espectáculos por el latino de las estrellas que trajeron a Comalcalco.
27: Sí, muchísimas gracias, Arturo, de verdad reitero mi agradecimiento al Ayuntamiento, porque no solamente es la cabeza, que es la alcaldía, su esposa, que ha sido muy cálida con todos nosotros, sino también todo su equipo de trabajo, la verdad, todo el equipo de trabajo que tiene que ver con el montaje, ¿verdad?, de CURT, obras públicas, tránsito, seguridad, todo tiene que ver, y la verdad que ha sido muy, muy coordinado, muy dispuestos, y pues agradecido también con la población en Comalcalco, porque yo creo que nosotros podemos planear todo, pero ellos, si ponen orden y si se comportan, pues todo sale claro. Perfecto.
7: Lleguen temprano nada más a las tres últimas presentaciones en el estadio de béisbol,
27: sí,
7: porque la cosa va a estar tremenda. Vicente, felicidades, abrazote como siempre.
27: Un abrazo grande, mi querido Arturo, y espero puedas asistir a cualquiera de estos tres últimos eventos, o a los tres. Allá te esperamos.
7: A ver qué hacemos. Abrazote y vámonos para Comalcalco.
27: Un abrazo, gracias.
7: Buenos días. Pues ya sabe, usted llegue temprano al estadio de béisbol, porque el cierre hoy viernes, sábado y domingo con los espectáculos con los que anunciaron el Ayuntamiento de Comalcalco están tremendos, y la audiencia es mucha y mucha gente quiere entrar, y hay un límite por seguridad en el estadio de béisbol. Saludos, Comalcalco, que están de fiesta hoy en San Isidro de Labrador, el día de la fiesta patronal. Vámonos a Palacio Nacional. La presidenta Claudia Sheinbaum abrió la conferencia de prensa felicitando hoy 15 de mayo a las maestras y los maestros.
8: Muchas felicidades a todas las maestras y maestros de México. Nuestro cariño y siempre nuestro agradecimiento por lo que hacen, por las niñas, los niños, jóvenes y por el país entero, al Magisterio Nacional.
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7: Oigan, sobre la salida de Víctor Rodríguez de Petróleos Mexicanos en la dirección general, habló la presidenta Claudia Sheinbaum, dice que no está relacionada con los derrames de hidrocarburos en el Golfo de México, que hace ya 28, menos de un mes, el Pemex reconoció que sí fue parte de un derrame de Petróleos Mexicanos. Escuchemos lo que dijo la presidenta.
8: Ayer lo expliqué en el video, un video largo que subimos. Víctor Rodríguez Padilla, el doctor Víctor Rodríguez Padilla, lo conozco desde hace mucho tiempo, es un poco más grande que yo, pero fuimos colegas, estudiamos juntos en la Facultad de Ciencias de la UNAM, él estudió física también, estudiamos la misma maestría, él después se fue al doctorado a Francia, yo me fui a Estados Unidos, regresamos y colaboramos mucho juntos, tenemos varios artículos publicados juntos en mi época de académica, y cuando gané la presidencia, por cierto van a ser 2 años ya del triunfo de la presidencia de la República, lo invité, le dije, ayúdame, incorpórate, porque es un gran técnico, conoce petróleo, conoce electricidad, es, digamos, el mayor experto en contratos de petróleo.

0: 9:43 de la mañana, quédese con nosotros, buenos días.
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3: Son las 9:43.
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0: Nueve de la mañana con 46 minutos, la parte final de ese espacio de noticias. La presidenta Claudia Sheinbaum en Palacio Nacional anuncia que habrá una conferencia semanal, anuncia que habrá un programa especial por las tardes, como un detector de mentiras, pero mucho más amplio, dice la presidenta, que sabe quién lo va a presentar, Luisa Alcalde, la consejera jurídica de la Presidencia de la República, una vez por semana por la tarde, lo acaba de anunciar la presidenta Claudia Sheinbaum sobre petróleos mexicanos. La presidenta habló también sobre la deuda. Ella nos informa que se ha reducido en 20,000 millones de dólares la deuda de petróleos mexicanos. Escuchemos.
18: Jurídicas, que diría uno, bueno, cambió la constitución y la ley y ya con eso es suficiente, ¿no? Hay que adecuar la empresa completa a los cambios en la ley. Había subsidiarias. Pemex estaba dividido como en tres subempresas, y Víctor lo que hizo fue unir en una sola empresa con su integración vertical. Eso requiere bastante trabajo, no solamente administrativo, sino de campo y de inclusión de todos los que son parte de Pemex. Con la desaparición de las empresas subsidiarias, la instauración de un régimen fiscal diferente. Nosotros cuando recibimos al presidente, a ver si tienes la gráfica de la deuda de Pemex que presentó Víctor la última vez aquí. El presidente López Obrador bajó como 10% la deuda de Pemex y nosotros la bajamos en otros 20,000 millones de dólares. Este es un trabajo conjunto entre Pemex, Secretaría de Hacienda y Secretaría de Energía.
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0: Mire, también habló sobre Mario Delgado. Dice que seguirá al frente de la Secretaría de Educación porque dice que está haciendo un buen trabajo. La voz de la presidenta.

0: Ahorita vamos con él a la reunión. Fíjense, ayer sale un artículo en The Economist sobre el tema del calendario escolar. ¿No les parece como que... Eso sí, los ojos del mundo están puestos en México. Ya para que The Economist saque un artículo relacionado con el calendario escolar, que además pues hubo una propuesta, no se estuvo de acuerdo y se regresó a la propuesta original con las características que tiene cada estado. Se lo hicieron como la gran noticia, digo, llamar la atención. No, Mario Delgado está haciendo un gran trabajo al frente de la SEP. Se está trabajando en educación básica y todo el trabajo que se hace con los maestros y las maestras, y un gran trabajo en educación media superior y superior. En educación media superior, recuerden que formamos el bachillerato nacional, estamos ampliando la oferta, es decir, más preparatorias en el país, junto con Tania Rodríguez, que es la subsecretaria de educación media superior. Pues es muy ambicioso el proyecto y lo está encabezando Mario. Y en educación superior también, porque el objetivo es ampliar a 333 mil nuevos lugares, que ya va muy avanzado con la Universidad Nacional Rosario Castellanos y otras universidades.
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2: 9:50 de la mañana de este viernes, ya con sonrisa de fin de semana. Veo imágenes, acabo de compartirlas en mi cuenta de ex, antes Twitter, arroba Arturo Bolio, de una mega fuga de agua en la Ciudad de México, en la alcaldía Xochimilco, en la colonia San Francisco, Tlalnepantla. Le platico lo que veo en imágenes de video, bueno, en video. Es un dren enorme, los arroyos y ríos han sido terminados ya, encauzados como aguas negras en drenes en la Ciudad de México, y cerca de él, cayendo como una cascada, una mega fuga de agua potable, con una presión impresionante. ¿Se acuerda usted las imágenes cuando abren las compuertas en Malpacito? Así que cae el agua igualito, pero allá en un dren, con agua potable, hacia un drenaje de aguas negras en la Ciudad de México. Es impresionante. Otro nuevo asunto de fuga de agua potable a gran presión en la capital del país. Vámonos con información de la presidenta hace minutos en Palacio Nacional sobre el transporte de carga que ha sido conferido del aeropuerto Benito Juárez al AIFA. Escuchemos.
0: Recuerdan, el Departamento de Transporte de Estados Unidos puso limitantes al crecimiento del AIFA y del Aeropuerto Internacional de la Ciudad de México por el movimiento de toda la carga del AICM al AIFA. Estuvieron trabajando Secretaría de Infraestructura, Comunicaciones y Transportes y la Secretaría de Relaciones Exteriores con el Departamento de Transporte de Estados Unidos. Se llegó a un acuerdo. El acuerdo tiene que ver con ampliar algunos slots en el Aeropuerto Internacional de la Ciudad de México y, de parte de ellos, con el reconocimiento del AIFA para poder integrarlo a un acuerdo general que permita que se potencie más el AIFA. Entonces fue un buen acuerdo en ese sentido, y además la carga pues ya se instaló en el AIFA y están muy contentas las empresas de carga que están trabajando ahí, de Estados Unidos, de Europa y de nuestro país. Está funcionando muy bien el transporte de carga. Entonces el AIFA tiene todo para crecer, y este vínculo entre el Aeropuerto Internacional Benito Juárez y el Aeropuerto Internacional Felipe Ángeles pues también. Entonces yo espero que muy pronto se recuperen varios vuelos que ya estaban programados del AIFA hacia Estados Unidos.
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2: ¿Cómo anunció hace minutos la presidenta en Palacio Nacional este megadetector de mentiras en un programa especial una vez por semana por la tarde con Luisa Alcalde, la consejera jurídica de la presidencia? Así lo hizo la presidenta.
0: Vamos a hacer un programa especial en la tarde que va a coordinar Luisa. Es el detector de mentiras, pero...
3: Extendido.
0: Porque fíjense, sale una nota en Reforma, por decir algo, que es mentirosa, o sea, que tiene cosas falsas. Y aquí lo decimos el miércoles, porque no puedo yo estar en la mañanera, pues, hablando nada más de las noticias falsas que salieron. La desmiente la secretaría correspondiente, pero se queda en el desmentido pequeñito. Entonces lo que vamos a hacer es una semanal donde digan, miren, esto se dijo. ¿Y por qué Luisa María? Pues porque es la consejera jurídica y el derecho a la información es parte de lo más importante que se tiene que resguardar. Y es la información del gobierno. Entonces, ¿qué hubo esta nota falsa? Bueno, aquí les pongo cómo fue que se desmintió. ¿Por qué es importante? Porque es demasiada la información noticiosa que lleva falsedades. Entre esas y otras cosas que vamos a hacer desde el gobierno para poder aumentar la información, además de la mañanera, para que el pueblo de México se informe de manera directa. Y los medios alternativos estamos avanzando para que con una normatividad especial sean reconocidos por la Secretaría de Gobernación como medios.
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2: Bueno, pues interesante ver que será la consejera jurídica, Luisa Alcalde, quien lleve este programa una vez por semana, dice la presidenta, por la tarde, un mega detector de mentiras a cargo de la consejera jurídica del gobierno, bueno, en ese caso de la presidencia de la República. Vamos a otros temas. Uno de los torales hoy también fue los récords que la secretaria de Turismo Federal presentó en la mañanera desde Palacio Nacional, Josefina Rodríguez. Dice que durante el primer trimestre del 2026, México recibió 26.2 millones de visitantes internacionales. Escuchemos la información.
3: Este mes cumplimos 4 récords históricos. Eso es muy importante destacarlo. El primero de ellos, la llegada de visitantes internacionales a nuestro país. 9.37 millones, lo que representa 11.9% más que en marzo del 2025. Estos récords son de hace 20 años. Llegada de turistas internacionales a México, recordemos que son los que pernoctan, 4.49 millones, que representa un 7% más. En pasajeros en cruceros, que es el siguiente récord histórico, llegaron en este mes 1.30 millones de cruceristas a nuestros puertos, lo cual es un 14.9% más que marzo del 2025. Y algo que nos ha pedido nuestra presidenta, y por instrucciones de ella estamos trabajando con las diferentes navieras, aumentar el gasto, como les platicaba en la mañanera anterior, en el consumo fuera cuando bajan los cruceros en nuestros puertos. Aumentó 17.7%, más de 113.82 millones de dólares, que es un récord histórico en la derrama que se genera por los cruceros.
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2: Muchos abrazos a Lisette Alejandra Miranda Rodríguez. Lisette, te mando un abrazo enorme. Ya sabes lo que se te quiere. Y bueno, gracias por estar viendo la transmisión en directo. Besos y bendiciones. Hoy es el Día del Maestro, vamos a celebrarlos. O el lunes que regrese usted a clases. O si en la familia hay un maestro, ya sabe usted lo que se le quiere. En mi familia hay muchos. Desde mis abuelos maternos, los dos maestros rurales, Florentino Bolio Escalante y mi abuelita, su esposa, Socorro Ruiz de Bolio. Una carrera magisterial maravillosa y un recuerdo que tienen muchas personas en varios lugares del estado, allá en Acajuca. Y bueno, aquí en el municipio de Centro. Nos tenemos que despedir, le agradecemos muchísimo su compañía. Hoy recuerde que es el Día Internacional de la Familia. No requerimos un día especial para celebrarnos a quienes tienen la fortuna de vivir en familia y estar todos los días, si se puede, acompañándolos. Hoy, si usted tiene la oportunidad, mira, además es quincena, ojalá que ya haya cobrado o vaya a cobrar durante el día, dése un chancecito al momento de la comida, la cena, lo que vaya usted a hacer en la tarde, noche, y quédese un rato más en la mesa con su familia. Escúchelos, platique con ellos, dejen un momento el teléfono celular, mírenlo a la cara y dile, ¿cómo te fue en el día de hoy? ¿Qué vamos a hacer el fin de semana? Escuche a sus hijos hablar. Escúchelos, ¿cómo se emocionan o qué tienen que decirle a usted? Es importante, muy importante. Crecen tan rápido y luego la historia cambia. Gracias por su permanencia, por sus compartidas en redes sociales y por su atención. A nombre de la Comisión de Radio y Televisión de Tabasco, ha sido un gusto estar con usted. A nombre de Roberto Sarabia en los controles, Fernando Salomón, jefe de información, Murcia Linares, nuestra directora de radio, y en la dirección general de la CORAD, Esmeralda Collado. Que tenga usted un gran viernes, un buen fin de semana. Yo le pido nada más, que haga lo que quiera. Nada más, cuídese muchísimo para que el lunes nos escuchemos aquí. Despiértese conmigo para tener buena información. Soy Arturo Bolio. Vaya bien. ¡Adiós!
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6: Son las 9:58.
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0: qué calor en la ciudad.
1: Diez de la mañana con cuatro minutos. Agua de Tabasco vengo, agua de Tabasco voy. De agua hermosa es mi abolengo, y es por eso que aquí estoy, dichoso con lo que tengo. Señoras y señores, damas y caballeros, ladies and gentlemen, amigos todos, estamos transmitiendo en vivo y en directo a través de la señal de la Radio Tabasco y Mega FM. Esto es Encampanando el Día, que te quiere ver siempre feliz. Y bueno, la señora Chencha, en este momento, ¿la tenemos aquí presente o viene llegando? Viene llegando, qué barbaridad. ¿Ya compuso pues la moto esa? Moto vieja esa que tiene. Vamos a ver si la abre la puerta ahí, a ver si se escucha algo. ¿Se escucha? No. A ver, bueno, en lo que ella viene, allá, pero es, ahí parece, viene. A ver, ahí está, abre la puerta. Dios mío. Pásele, pásele. Pero no metas acá la moto, señora. Porque tú eras delicado cuando la traía Efraín.
2: Ah, ya está, Pepe, deme en la boca, sáqueme sangrita.
1: Bueno, ahí estamos ya en vivo y en directo a través de la señal. Hoy es viernes, día de los teachers, ¿verdad? Los teachers, día del maestro. Muchas felicidades a quienes laboran y hacen bien su papel como maestro. Porque ser maestro tiene su vocación, tiene su entrega. No es nada más decir maestro, nada más así. Profesionalismo, entendimiento, trabajar en equipo y estar consciente de que México necesita que crezca nuestro país, y que al crecer es porque donamos, o mejor dicho, los maestros donan su capacidad y su entrega y su conocimiento y su orientación a esos jóvenes que mañana, imagínense los que educaron a los presidentes que hemos tenido. Qué orgullo, ¿no? Que haya tenido la capacidad de estar dirigiendo un país. Los maestros que crearon a ese artista que hoy es famoso. Los maestros que participaron en ese artista, ¿qué le puedo decir? Artista de plástico, artista también de la artesanía, de todo, de la literatura. Es importante que ellos sepan que hay una función, hay un maestro que da su tiempo, parte de su vida, y que además se apasiona, ¿verdad? Se apasiona. Muchas felicidades a esos teachers, o maestros, o profesores, como que otro seudónimo, porque le dicen maestro, teacher, profesor, ¿qué más? Bueno, anteriormente se le decía tutor, ¿no? Porque estaban en lo que era encomienda de la escuela y decían, el tutor es el maestro, porque anteriormente, pues. Bueno, vamos ahí, ¿no, Chencha?
2: A ti, pero no me has felicitado, soy maestra de la alegría, maestra de la belleza, allá va a ganar, maestra del rancho, porque la sacanaca.
1: Bueno, sí, es cierto. 10:07 a.m, su mundo, ¿verdad? Su mundo. Y nos vamos a ir con el tema motivacional. Esta vida con Margarita, la diosa de la cumbia. Recuerde, hay que participar. Participe, hoy es el único día, ¿ya va? Hoy es el único día, hasta las 12, hasta la 1 de la tarde, recibir los mensajes. ¿A quién su pronóstico que usted tiene? Y muy lluvia es su pronóstico. ¿A quién le late a usted que va a llegar a la final de esta liguilla? Que ya es el domingo, ¿va? El domingo sabremos qué equipos quedan. Si usted quiere, los que están ahorita en la contienda es, ayer fue el Puma con
3: Pachuca.
1: Y Cruz Azul Chiva. ¿Y América?
3: No.
1: ¿Ya no? Ay, Dios mío. Ah, sí, es cierto, ya no, América no. Bueno, entonces están los equipos, es América, Puma.
3: No.
1: Pero
3: América,
1: digo,
3: Puma.
1: Digo, Chiva.
3: Pachuca.
1: Puma, Pachuca.
3: Y Chivas
1: Cruz Azul. Ahí está. Son los 4 equipos, pero de eso usted va a decir su pronóstico hasta hoy a las 1 de la tarde. Cuarto para las 12 cerramos.
3: Para la 1, perdón.
1: Para la 1. Cerramos stop a los mensajes. Usted diga quién de los 4 equipos que hay, 2 van a estar. Ya es más fácil ahorita, Ya habían 6, ahora ya hay 4. Entonces usted diga quién para que participe en la tómbola de llevarse un balón de fútbol.
3: ¿Y qué otra cosa, doña Checha?
1: Y doña Checha,
2: eso lo voy a decir yo con mi boca, con mis dientes, mis encías.
1: Adelante, mismo perro.
2: ¡Chato! Y de ti. ¡Una jersey!
1: Eso es todo. Pero no grite. Y en la mañana de grita.
2: Ah, pues para que se despierten. Mande ya su... ¿A dónde es el mensaje, Willy?
1: Al 99-32-23-18-73. Eso en este programa. En el siguiente que viene de Efraín, con el número de Efraín, mande usted los dos equipos que usted cree que van a quedar en la final de este fútbol, de esta liguilla, que ya termina el próximo domingo. Suerte para todos. 10 de la mañana con 9 minutos y ahí está esta vida, Margarita, la diosa de la cumbia. Tema motivacional.

0: Ay, Dios mío, de verdad que vamos a ir a un corte promocional y vamos a regresar rápidamente. Estamos encampanando el día que te quiere ver siempre, siempre, pero siempre feliz. Arrituría, quita esa cara de bravura, ¿lo oíste? Ahorita vamos y regresamos rápidamente. Encampanando el día te quiere ver siempre feliz.
1: Son las 10 y 14 minutos. 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
0: Ay, Dios mío, ya viste, fuimos rapidito. Esto es rapidito, más rápido que un salpullido esto. Ah, ya estamos aquí, ahora prepárate porque seguimos con más diversión aquí en Campanando el Día. Esto es Campanando el Día. Vamos.

0: Son las 10 de la mañana, ya le espanté, señora, ni modo, ¿qué le vamos a hacer? Son las 10 de la mañana con 10 minutos. Hoy es viernes, que te quiero, viernes quincena. Estamos en el ombliguito del mes de mayo, dicen, mes de mayo. Pero ese mes de mayo tiene una temperatura sabrosa. Bienvenida, Ixel, ¿cómo estás? ¿Tú qué traes la temperatura?
1: Así es, que trae el ambiente, ella, Ixel. ¿Cuánta temperatura tenemos, hijita? Compártelo a través del programa.
2: Hola, ¿qué tal? ¿Cómo amanecieron todos el día de hoy?
1: Muy bien, aunque a mí se me trabó el dedo gordo en la hamaca hoy en la mañana. Pero sí, ya después todo bien.
2: ¿Y cuánto se tardó en
1: sacar como su dedo? 30 segundos, porque mi dedo es gordo, gordito, como tiene que detener este cuerpo hermoso y alto, pues mis pies tienen que ser muy grandes, plantudos.
2: ¿Estás seguro? Porque yo vi ese rato que llegó corriendo aquí y
1: sí,
2: toda despeinada.
1: En la moto, ¿lo viste? Sí, que casi
0: casi poncha la llanta con esa uñón.
1: Ah, ya va a agarrar ni que vean gavilán.
2: Sí, sobre todo.
0: Muy bien.
2: Bueno, pues el día de hoy sí que amaneció soleado porque estamos a 30 grados centígrados.
1: Ah, bullo. Y otros días, Willy, a esta hora estamos a 36.
0: Así es, bendito. Dios nos quiere muchísimo porque nos vio que muchos ya se hacían como que eran de allá de Alaska, ¿no? Veías en el transporte que la gente, ¡ay, cómo hay calor! Y le pregunto yo a una señora, que ¡ay, qué calor! Digo, ¿de dónde es usted, señora?
1: De aquí, de la colonia Tasta.
0: Ah, yo pensé que era de Alaska. Le digo, dice, calor lo hemos tenido siempre.
1: Sí, pero
0: le iba la señora, pues, bueno. Digo, es un calorcito que debemos de aprovechar, ¿verdad? Porque es típico de la región. Quejarse no nos va a llevar a nada. Hay que recibir todo lo que Dios nos da, porque si es seleccionada por Él, es por algo, ¿verdad?
2: Así es, y sirve que... A mí lo que me gusta mucho de aquí por el sol es que puedes lavar temprano, puedes lavar un poco tarde y aún así se va a secar rápido la ropa. Pero también, pues este día es bastante ideal también para hacer la limpieza, para lavar la ropa, los tenis sucios, blancos, así como Doña Chencha que los tiene todos negros,
0: ajá,
2: ¿verdad?
0: Sí.
2: Porque estamos con una sensación térmica de 34 grados.
1: Ah, tía, pues qué bueno que te hoy vamos a tener. Hay probabilidades de lluvia, ¿verdad? Por ahí dicen, oí que decían que hay probabilidades. Pues ya lo vamos a saber
2: sí,
1: más adelantito. Ya nuestro amigo, Fernando Salomón, que siempre nos asiste con esto, Willy.
0: Así es. Bueno, y nos vamos a ir con música. Bueno, más bien el tema motivacional del día de hoy. Y es nada más y nada menos esta... Ah, no, ese fue el tema que pasamos. Es por qué preocuparse por lo que dicen. Ese es un tema muy importante. Muchas veces no nos preocupamos por nosotros, sino nos preocupamos por el qué dirán. Y el qué dirán no nos lleva más que a preocupaciones. Y preocuparse a estas alturas yo creo que ya es un desperdicio de tiempo. Tú en la vida no vienes a complacer a los demás, vienes a ser tú mismo y a que los demás te identifiquen como eres. ¿Qué te parece, Ixel?
2: Me parece muy bien y usted acaba de decir algo muy importante, porque cuando uno empieza a tomar la importancia a lo que las demás personas dicen, nos obsesionamos tanto por caerle bien a las personas que...
0: A todo el mundo, ¿no?
2: A todo el mundo, que empezamos a hacer las cosas mal. Uh-huh. Empezamos a ponernos nuestro propio pie.
0: Y ya no eres tú.
2: Ya no.
0: Ya eres parte de la otra persona, ¿no?
2: Exacto.
0: Porque haces lo que la otra persona te dice, lo tuyo. Si te ibas a poner una blusa que te gustaba, ya no, porque dicen que no me queda. No haces ese peinado porque es que no me queda. Entonces, ¿tú dónde quedas, no?
2: ¿Verdad? Claro, ¿dónde queda tu personalidad?
0: Exacto. Vamos a escuchar esta reflexión.
3: ¿Por qué preocuparse de lo que piensen los demás? Pasamos media vida midiendo nuestros pasos con los ojos ajenos. ¿Le gustará mi ropa? ¿Qué dirán si cambio de trabajo? ¿Y si se ríen de mi sueño? La verdad es esta. La gente piensa en ti 5 minutos y después vuelve a su propia vida, mientras tú sigues cargando con su opinión como si fuera una sentencia. Preocuparte por el qué dirán es prestarle tu timón a alguien que no viajará contigo. Tu vida no es una encuesta. No viniste a caerle bien a todo el mundo. Viniste a ser fiel a lo que te mueve por dentro. Hoy suelta ese peso. La única aprobación que necesitas para avanzar es la tuya.

0: Bueno, pues está lindo el mar, ¿no? Aquí es, pero ahorita sí vamos. Siento yo que está rica el agua como para pa zambullirse un ratito. ¿A ti te gusta zambullirte, Willy?
1: Sí, pero pregúntale. Bueno, explícale al público qué es zambullir, porque hay gente que no sabe qué es zambullir.
0: ¿Cómo no lo van a saber?
1: No. Por ejemplo, ¿tú sabes qué es zambullir?
2: No, la verdad no.
0: Ah, bueno. Ahí va, pues. Dame en la boca, sácame sangrita. Ve, Willy, ve, Ixel. Zambullirse es cuando... Aquí en Tabasco se usa mucho por nuestros ancestros. Zambullirse es cuando te metes a por ejemplo, a una alberca y te dice... que te hundes, pues. Ese zambullir te dice... Me voy a dar una zambullida en el río. Me voy a dar una zambullida en la playa.
1: Uh-huh. Usted se zambulle y el agua se sale de la... En la órbita.
0: Yo ya estuve, desde que yo estuviera inflada.
2: Los pescados salen volando.
0: Oye, la otra, ¿viste qué te digo?
1: Pues sí, es que la verdad, sí.
0: Pero no estoy gorda. Aclara esto, Ixel. No estoy gorda así, voluminosa. Tengo músculo, estoy mera buena, ¿sí o no?
2: Así es. Usted no está gorda, es una mujer con muchas curvas.
1: Ándale. Y en dado caso que estuviera gordita, no le veo el mal tampoco.
2: Claro que no, no tiene nada de malo.
1: Hay gorditas que son bonitas y le mandamos un saludo desde aquí, donde están. Les tocó así, pues, digo... Y se ven guapas ellas, ¿verdad? Se arreglan y todo. Es que no hay nada de...
0: Ah, bueno, no, pero es que yo te... Porque ustedes dicen que se sale el agua y el...
1: Bueno, porque usted está larga, señora, ¿verdad? 2 metros, imagínese usted, no, hombre.
2: Usted espanta los pescados. Sí, con uno así pequeño, de 1.50, se espantan. Sí. Ahora imagínese usted de 2 metros.
1: Sí, imagínate, dicen ellos, un tiburón. No, eres tú.
0: Ah, pues, ya tú. Oye, vamos a bailar, ¿qué te parece, Ixel? Si ponemos un tema bueno, son las 10 de la mañana con 23 minutos. ¿En dónde estamos, Ixel? ¿Qué es esto? ¿Un programa o es un noticiero? ¿Qué cosa es?
2: No estamos en un noticiero, estamos en Encampanando el Día, que te quiere ver siempre feliz.
0: Ahí está el círculo redondo que sube y que baja, que sube y que baja. Vámonos, para los que van a ver el fútbol y la final, manden su pronóstico al 99-72-23-18-73.

0: Qué calor en la ciudad, así es. Buenos días a todos, recuerden nuestra línea para mensaje de texto 9932-231873. Regina nos dice quién va a quedar de Chiva, Puma, quién, o Pachuca, quién va a quedar por ahí. Hola amiguito Willy, antes que nada quiero saludarte a ti y a Efra con los saludos de siempre de parte de Panchita y de Gina. Manda a felicitar a mis hermanos maestro Miguelina Frías López, María del Rosario Frías López, Francisco Frías López, Isidro Frías López, Tilo del Carmen Frías López, José Manuel Frías López y a mi cuñada Teresa Franco. Y a toda la friada, porque son puros friadas, ¿verdad? Toda la friada.
1: Y actividad de tu caguama.
0: Oye, todo iba bien.
2: No, 27 minutos.
0: Iba bien todo de pronto.
1: ¿Y cuál es el problema? ¿Nadie dijo trago?
0: ¿Cómo no? Usted dijo caguama.
2: Ajá, dijo fría, sí. Ay, la cara que puso doña Chencha.
1: Ah, bueno, si usted es amargo, dice. Ay,
0: ya. Bueno. Y especial al maestro Isidro Frías López, sigue la friada, ¿eh? Que el día de hoy está cumpliendo años, lo queremos y lo estimamos. Dios lo bendiga. Dice, muchas felicidades en tu día. Bueno, pues ahí está nuestra amiga Panchita y nuestra amiga Regina, saludando a todo el maestrerío, ¿eh? Y puros, como dicen, profesores, teachers, maestros, en fin. Felicidades a esos que realizan su trabajo como debe de ser. Mari Carmen también dice, buenos días Willy, mi locutor estrella, saludos a todos en cabina, mi hijo Emanuel manda a felicitar a su tía Chencha por ser una excelente maestra de la vida, dice.
1: Oh. Ah, muchas gracias, ¿viste que sí soy maestra?
0: Pues sí, pues te están saludando.
2: No, nadie está diciendo que no.
0: Claro, dice, saludo a la maestra Chencha por su excelente vida que nos da, dice, la alegría y todo.
1: Ah, bueno, gracias, Mari Carmen, ¿de dónde es?
0: De Cárdenas, la que le gusta la salsa y tal.
1: Ah, pues ya te vamos a regalar una salsita más adelante. Ahorita vamos allá un cortecito, pero antes tenemos más, ¿verdad, Willy?
0: Así es. Dice, nos dice Mari Carmen, vamos a apuntar a Mari Carmen ahí.
2: Muy bien.
0: ¿Qué te parece? Mari Carmen está dando un voto ahí. Mari Carmen de Cárdenas nos dice que la final será Chivas Pumas. Ella también dice que entra ahí en la tómbola para lo que es. Es nada más hasta hoy a las 12:45, un poquito antes de la una. Estaríamos cerrando ya stop a las llamadas, ¿sí? A los mensajes, perdón. Es Mari Carmen de Cárdenas, dice que a la final Chivas, ella es de Cárdenas.
2: Oh, muy bien.
0: Gracias, gracias. Así como ella, usted también mande su pronóstico. Lupita Domínguez dice, buenos días, Willy. ¿Cómo no? Sí, ¿qué pasó? Pues sí. Sí, Lupita, estamos al aire. ¿Alguna situación? Coméntanos qué sucede allá en tu... Pero aquí estamos al aire, ¿eh? Coméntanos qué es lo que no tienes como comprendido. Ya para que acá le digamos a los ingenieros. Gracias, Lupita Domínguez de Reforma Chiapas. Y bueno, por acá también otro saludito. A ver. Ya, ahorita vamos a pasar los otros. Nos vamos a ir a una pausa, Ixel, ¿qué te parece? Estamos en...
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3: Qué calor en la ciudad.
4: Las desempolvadas.
1: Dios mío, así igual. Vamos a ir a una pausa y regresamos rápidamente. Estamos en el programa Soyenco, en Campanar del Día, que te quiere ver siempre feliz. No te vas a poner bravo, ahorita vamos a regresar, ¿lo viste? No te... te vuelve melindroso. Una pausa y regresamos. Ándale pues, esto es Campanar del Día, que te quiere ver siempre feliz.
5: Son las 10 con 30 minutos.
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12: Ya estamos otra vez de vuelta, ¿viste? ¿No te dolió? Ni como piquete de mosquito, regresamos rapidito. Estamos en Caparazón del Día, que te quiere ver siempre feliz. Ahora pues, aviéntate porque tenemos más y más ahorita. ¡Vámonos!
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0: ¿Qué tal? Ya estamos de regreso con Encampanando el Día, que te quiere ver siempre feliz. Qué bueno que siguen aquí con todos nosotros en este viernes para darle un buen cierre con toda la actitud del mundo. Díganme, platíquenos qué están haciendo el día de hoy, qué van a comer, qué planes tienen para el fin de semana. Y también, si tienen algún familiar o ustedes son aficionados del fútbol, recuerden que pueden participar lo que es por un jersey y un balón. Tienen que mandar un mensaje al número 9932231873. Usted lo único que tiene que hacer es mandar un mensaje para decir qué equipos creen que van a llegar a la final. Ya tenemos la participación de Mari Carmen de Cárdenas y usted también puede ser parte de esto. Así que envíen su mensaje y tengan la probabilidad o la seguridad de que ustedes sean ganadores. En dado caso de que haya sido más de una persona que también ganó, en este caso se pone las hojas en la tómbola y con una mano santa, ya sea de Doña Chencha, se pueden ganar va a ayudar, va a sacar su papelito y va a anunciar al ganador. Sea parte de esto y no pierda tiempo. Le repito, el número es 99-32-23-18-73. Son las 10 de la mañana con 37 minutos y vamos a seguir escuchando un poco más de música, pero ahora con Thalía y Pedro Capo. Estoy enamorado. ¿Será que Doña Chencha está enamorada?
1: Yo creo que sí, pero de la vida, de la vida.

0: 10:42, el tiempo se va rápidamente, ¿verdad?
1: A ti, yo siempre lo he dicho, y se lo sabe, el tiempo se va como caguama en garganta de borracho.
0: ¿A poco?
1: Ah, y usted convive mucho con los borrachos. Ah, bueno, yo lo ve, pues, cualquier parte lo puede ver, ¿verdad?
2: Así es.
1: En la fiesta, y si vas por el mercado, no falta alguien que sale todo borracho. Y que lo ves y se zampa una caguama y listo.
0: Bueno, nos dice Lupita Domínguez que ya... Lo que pasa es que a veces Alexa hace sus acomodos en sus sistemas.

0: días, dice Martita Guillén. Y le vamos a pedir a Martita Guillén que nos diga por quién, cuál es su pronóstico para este fin de...
1: Así es.
0: Inicio de semana, que va a ser el domingo, ya la final de esta liguilla. Por ahí está cuatro equipos. Usted decide cuál cree usted que quedan en la final los dos. Entra a la tómbola y se puede usted llevar
1: un jersey o un balón
0: de fútbol, ¿no?
1: Así es.
0: Dice por acá, nuestro amigo Juanito de Houston, Texas, saludos, mi locutor del pueblo, saludos a Chencha. Ah, muchas gracias, beso. Eso es todo. Saludos, Ixel.
1: Saludos.
0: Esa Chencha le gusta convivir con los borrachos. Ahí está, ven, ya viste.
1: Ya ve, no lo dijimos nosotros, lo dijo el público.
0: Ándale, ahí está Juanito. Ay, Juanito, te estás mandando mucho, lo oíste. Quizás él me ha visto con algún borracho, pero ¿cuándo en sus sueños quizás? No sé. Y saludos desde Houston, Texas, Juan Castillo, que viva Tabasco y que viva en el campeonato, al día, dice, en el día. Bueno, pero también queremos saber, Juanito, cuál es tu... Dice, jajaja, ja, ja, los besos de Chencha son hermosos, dice Juan. Mándale otro, Chencha, no seas tacaña, ¿verdad?
1: Ándale.
0: Ah, bueno, es tacaña, es cuando el dinero, pero yo sí puedo. Ahí va otro beso para Juanito de Houston, Texas. Eso, Mecha, son besos que solo tú das. Claro, ustedes, porque a ver, tú mandas un beso. ¿No? ¿Para qué? No, mándame un beso a mí. No quiero meter en problemas.
1: Ah, sí, no, al rato van a estar esperando a don Willy aquí afuera.
0: No, y don Chincho con doña Chencha. Ay, no, déjame así. ¿Tienen miedo ustedes de ver a que le sacan al parche? Dice, ya le va a meter su buena pela, dice Chinchua. Ahí está, dice, por haberle mandado besos a Juanito. No, porque mi esposo no es celoso. Usted le dice que manda besos al público. Sí, me dice, sí, dale después a la gente. De total, es un artista, pero esa artista es mía, nada más, dice él.
1: Es muy poeta.
0: Sí, hombre. Pues Juanito, cuando quieras pedir más besos, ahí está Chencha, que es... No, tampoco estoy regalando y estés ofertando besos porque lo vas a poner barato, ¿lo oíste? Lo vamos a una pausa, nos dice Excel. Así es, 10 de la mañana, de la madrugada con 46 minutos.
2: 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Son las 10 con 47 minutos. 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
4: Bueno, pues ya nos vamos, Chenchita, pero tengo en el aire a tu amigo. Dices, tú nos has presumido que es tu amigo. ¿Quién? ¿De qué se trata? A ver si identificas la voz. Va en carretera, te va escuchando. Observa bien lo que te pide.
5: Que me mande un abrazo, un beso, Chencha, que voy en carretera.
4: Ajá, sí, obvio, mi amigo Medellín. Ándale, que le mandes un beso. Ah, bueno, Medellín, a ver qué me traes, si me traes una icotea de allá, ¿lo oíste? No, ¿cómo estás pidiendo icotea? Bueno, un pelagato asado para invitarle a Isel o algo ahí. ¿Para dónde será que va ese hombre? Es que de veras que... Bueno, ¿para qué? Ya tantas cosas. Mándele el beso, señora. Ah, güey, qué bruto. Pégueme, pues, deme una boquita.
6: Gánese el peje de lagarto, por favor.
4: Ah, bueno, va el beso, pues. Ahí va Don Mede. Nada más que no se me distraiga, ¿lo oíste? Ahí va. Búscalo.
1: Sí, ya se le da más aliciente a Don Mede para que le meta más la chancla a la velocidad, ¿verdad?
6: Ah, sí, se choca, ya sabemos por qué. Usted va a ser responsable.
4: Ah, bueno, ya tú. No, Don Mede sabe manejar. Es de Fórmula 4 él. Porque llevo una camioneta 4x4. Bueno, ya nos vamos. A continuación viene...
6: música con overall de Chicoche y sus invitados con Efraín Frachoco.
4: Así es que está en un carro viejo, dice. El carro de Juan Antonio. ¿Cómo se llama el carro que tiene, dice?
6: De Federico.
4: Ándale, este, sí. De Federico. Malísimo el trago, hay que dejar un poco el trago. Ah, sí. Ah, ¿por qué toma Efraín, pues? Vámonos, mejor, ya, pásela bien, cuídese mucho.
3: Qué calor en la ciudad.

0: Son las 10 y 59 minutos.
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20: Ya, amigos, estamos
3: arrancando la emisión del día de hoy de Música con Overol Chico Che y sus invitados. Les saluda a su amigo de siempre, Efraín Franchoco, deseándoles una excelente mañana a todos ustedes cuando son las 11 de la mañana con 4 minutos. Estamos arrancando el carro mojoso de Federico, que está mojoso por fuera, pero por dentro totalmente arreglado en esta supercarretera musical de Chico Che. Música con Overol Chico Che y sus invitados. Y hoy me acompaña nada más y nada menos en el asiento del copiloto y que también trae el manejo del estéreo digital del carro mojoso de Federico, la voz jovial y serrana de Itzel. Bienvenida, Itzel.
6: Hola, muy buenos días a todos. ¿Cómo están este día? Hoy estamos viernes 15 de mayo.
3: Y el cuerpo lo sabe, porque hoy es viernes. Por cierto, muchas felicidades, Itzel, a todos esos maestros en su día, que bueno, hoy o el día de ayer estuvieron pues bien apapachados, bien festejados por sus alumnos, ¿no? Lo característico que siempre ponen, que si a la maestra o al maestro, que si le regalan una manzana, una frutita o algo así por el estilo, ¿verdad?
6: Así es, y también es un buen recordatorio de todo lo que ellos hacen por nosotros.
3: Por cierto, Isel, ¿tú le regalaste algo a tus maestros?
6: No, la verdad no.
3: No tuviste la oportunidad de regalarle. Solo le regalabas dieces.
6: Le regalaba puros 10, pura puntualidad y responsabilidad.
3: Y también puras participaciones, ¿no?
6: Porque sabes que sí.
3: Le faltaban las manos. Así que un saludo a todos los maestros en su día, que espero la estén pasando maravillosamente bien y que redoblen esfuerzos para educar a todos esos niños, adolescentes y jóvenes que están estudiando con ustedes. Gracias por transmitirnos conocimiento desde que tenemos, bueno, desde el kinder prácticamente, ¿no? Desde el kinder hasta el nivel superior. A todos ellos, muchas, muchas felicidades. Bueno, que ya van cambiando, porque antes tú le decías maestra, y ya después que si profesor, y ya estando en la universidad que si catedrático, ¿no? Pero veo que ahora los niños le dicen Miss, en el caso si es maestra, Miss.
6: Miss, así
3: es. ¿Y si es maestro, cómo será?
6: Profe.
3: ¿No? Sí. Pero sí veo que le di como que han, uh-huh. Como que han, ¿cómo es que no encuentro el término? Como que le han quitado el castellano al maestro y lo han vuelto más anglosajón, ¿no? Al decirle Miss.
6: Ajá, lo queremos hacer como más gringo.
3: Exactamente, más inglés.
6: Sí.
3: Exactamente, ¿no? Pero bueno, y la recomendación que le tiene Itzel es la siguiente.
6: Que este día, muy caluroso, vayan a su pozolería de confianza y pueden comprar las 4 presentaciones. El pozol blanco, pozol con cacao, pozol agrio o pozol de cacahuate.
3: Exactamente. Oh. Itzel dice su pozolería de confianza. Es que a mí me suena como si, no sé, como si fuera tu médico de cabecera, ¿no? Tu médico de más confianza le tienes, ve con él, ¿no? Y bueno, ese es su modo de hacer la recomendación. Mi modo de hacer la recomendación es pase a su pozolería más cercana, ¿no? Porque bueno, de su confianza, es que hay gente que es fiel a...
6: Sí, como que...
3: Aunque tenga su pozolería más cercana, pero le es fiel a la otra pozolería, ¿no?
6: Como que cada uno lejos, ¿no?, tiene un toque diferente y a lo mejor uno dice, ah, es que me gusta cómo hace la consistencia.
3: Exactamente.
6: O me gusta el tipo de masa que usa.
3: Ándale, exactamente. Sí. Tú lo has dicho con esa boca sabia, que por cierto le mandamos un saludo a Chenchita, que yo no sé cuándo me va a devolver la moto. Espero que esa moto me la devuelva al 100%.
6: Mire, porque... no es por preocuparlo, pero ahorita que anunciamos Música con Overol, uh-huh, agarró sus cosas y se fue.
3: Sí, ay, pobrecita de mi moto, a ver cómo me la entrega, ¿no? Si no, lo bueno es que ahí tiene varios puercos y pavos y todo, ahí me lo puede pagar con eso.
6: Lo dudo mucho, pero bueno, hay que mantener la esperanza.
3: La esperanza nunca pierde, ¿verdad?
6: Nunca pierde.
3: Nunca se pierde la esperanza. Bueno, ¿y qué tenemos de musiquita, Itzel? Tú que estás en el estéreo digital de Federico.
6: Pues hoy vamos a empezar con Chico Che, Bongo Kitake.
3: Eso, Bongo Kitake, Take, Bongo Kita. ¿Y de invitado qué tenemos?
6: Tenemos el Super Show de los Vázquez.
3: ¿Con cuál tema?
6: Acayucan.
3: Acayucan, un tema que es como un danzón, el danzón de Acayucan. Súbele volumen y suéltala, Itzel.

Además encontré una cosa gigantesca con, hijo, millones de toneladas de cosas, de productos, con miles de gentes trabajando. Una cosa realmente impresionante. Oí el comentario que es la central de abastos, del centro de distribución más grande del mundo, ¿eh?

0: Bueno, de la letra sí. El tema lo desarrollé yo, pero en colaboración la música con un gran elemento, un gran músico, el maestro Carlos Ayala, que ahorita está dentro de los músicos de la crisis.
1: Moviendo el pozol. Manda tu mensaje al 9932-594642 y deja que tu voz suene más fuerte que el aullido del mono zaraguato. 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Mira cómo vamos al corte. Pero tranquilos, es para agarrar fuerza y volver con más de Chicoché. Son las 11 con 15 minutos.
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1: Ya regresamos más rápidos que el rebote de las pelotas de Carey, con más ritmo y con más de Chico Che y sus invitados. Así es, música con overol.
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0: ¿Qué tal? Ya estamos de regreso de Música con Overol de Chicoche y sus invitados. Son las 11 de la mañana con 18 minutos y hoy es 15 de mayo. Y como sabrán, es el Día del Maestro. Aquellos que siempre nos han impulsado y que también nos han enseñado lo que es la palabra de responsabilidad, de cómo tenemos que entregar las tareas, los proyectos, las actividades, la unión de trabajar en equipo, el saber escuchar y seguir indicaciones que son fundamentales para nuestra vida diaria. ¿Pero ustedes sabían que esta conmemoración nació de la política? Aunque muchos no lo crean, este día fue promulgado principalmente en 1917, año en que también fue la Constitución de Querétaro, y fue dirigido por nada más y nada menos que el presidente de aquel entonces, Venustiano Carranza, junto con otros dos diputados que ya eran exmaestros. En esto, ellos trataban de entender y comprendían también que era muy importante la implantación de la educación que los maestros impartían a los niños, porque a partir de eso podían entender lo que era la palabra de justicia, solidaridad y también de poder entender los conflictos políticos y sociales que existían en ese entonces. Y tras largos procesos, reuniones en que muchas personas no estaban de acuerdo y no lo veían como algo necesario, muchos se unieron a la causa. Venustiano Carranza daba su respaldo junto con otros diputados. Hacían debates en las que ellos mismos decían que era importante conmemorar este día porque los maestros son el pilar de la sociedad para que nosotros podamos seguir nuestros sueños, para que podamos entender las metas, los objetivos que también hay en distintas asignaturas y sobre todo que nos encamina a seguir alguna profesión o de repente un oficio. Pero el 27 de septiembre de 1917, a solo 7 meses de haber sido promulgada, el doctor Enrique Viesca Lobatón, diputado de Coahuila, y el teniente coronel Benito Ramírez García, legislador por Veracruz, expusieron en la tribuna del Congreso esta iniciativa de rendir el merecido homenaje al Magisterio Nacional, instituyendo un día del año para festejarlo. Dicen por ahí, en muchas crónicas, que uno de ellos fue y se plantó para decir por qué era tan importante. Después de eso, nadie se opuso a que este día existiera. Y si creen que el 15 de mayo es una coincidencia, pues no. Déjenme decirle que este día fue elegido porque coincide con la festividad de San Juan Bautista de la Salle, patrono de los educadores y fundador de los Hermanos de las Escuelas Cristianas, que fue reconocido en el siglo XVII. Y esta coincidencia no solo dotó un movimiento político, sino también un simbolismo con la tradición religiosa que ya era muy presente en la sociedad. Así que este día tiene muchos significados, tanto político y, si ustedes lo quieren ver, también como algo religioso. Y hasta el día de hoy sigue estando presente en nuestra vida diaria porque los maestros siempre nos han enseñado muchas cosas, no solo en disciplinas de las materias, también de la vida. Y yo sigo aprendiendo, lo sigo aprendiendo en mi escuela, lo sigo aprendiendo aquí con Don Efra, que déjeme permitirle que ellos me han enseñado demasiado cosa. Que yo el día de hoy esté aquí hablando significa mucho. No es una tarea fácil, ha sido una tarea y un proceso que ellos mismos nos han enseñado.
1: Muchísimas gracias, Itzel, muchísimas gracias por esa distinción. Y créanme, no crean que yo aquí le estoy apuntando con una pistola para que dijera lo que dijo.
0: Un poco sí, no es cierto.
1: Sino que bueno, salió del corazón de Itzel con esas palabras. Yo te agradezco muchísimo, Itzel, a ti. Y qué bueno que lo poco que sabemos, se lo transmitimos a ustedes para que, bueno, nosotros no somos eternos, algún día tenemos que irnos de aquí y qué bueno de que generaciones como la tuya ocupen esos lugares y que lo ocupen. Así que, por parte de nosotros, muchísimas gracias por aceptar esas esos, digamos, consejos, esas vivencias que nosotros le transmitimos a ustedes, que en el caso tuyo que vienes como prestadora de servicio social, puedas captar y puedas absorber, ¿no?
0: Así es.
1: Que, y también a todos los maestros que nos están escuchando, muchísimas, muchísimas felicidades. Por aquí tenemos un saludito de parte de Gina Nakauka. Dice: hola, amiguito Efra. Antes que nada, quiero saludarte a ti y a Efra. No, será a ti y a... Y, sí, o sea, me saluda dos veces. O a lo mejor quiso decir a ti y a Itzel, ¿no? Dice, con los saludos de siempre, de parte de Panchita y de Gina, mandamos a felicitar a mis hermanos, maestros, a Miguelina, a María del Rosario, a Francisco, a Isidro, a Tilo del Carmen, a José Manuel, Frías López, todos ellos son sus hermanos, y también a su cuñado, por acá tenemos el nombre, ay, ya se me perdió por acá, y en especial dice al maestro Isidro Frías López, que el día que hoy está cumpliendo un año más de vida, dice, los queremos y los estimamos, dice, Dios los bendiga. Ahí está entonces el saludo. Mira, Gina, puros hermanos maestros tuvo, ¿no? Puros hermanos maestros, qué bueno, ¿no? Que entonces en esa casa hoy hay pachanga de seguro, ¿no? Hay pachanga ahí con Gina y sus hermanos y hermanas que se dedicaron a esta noble labor que es la docencia. Pues muchas, muchas felicidades a todos ellos, ¿no? Que la sigan pasando muy, pero muy bien. Y nosotros nos vamos con musiquita. Itzel, recuerde que pueden mandar su mensajito al 9932-594642. Pero también tenemos una invitación rápidamente que vamos a decir antes de irnos al corte musical. Que si usted le gusta el fútbol, estoy seguro que sí. Y ahorita que está de moda el fútbol, porque ya estamos a menos de un mes de que arranque la Copa del Mundo México-Estados Unidos-Canadá 2026. Bueno, se está disputando las semifinales de la liguilla aquí en la Liga MX. Y la invitación es que nos digan, ¿verdad, Diesel? ¿Quiénes son los dos equipos que van a llegar a la final de la liguilla? ¿Y qué se van a ganar?
0: Se van a ganar un jersey y un balón. Tienen hasta el día de hoy para enviar su mensaje y hacer la apuesta final y ser uno de los ganadores. Solo tienen hasta las 12:45 en el programa de Don Willy con una leyenda en el aire.
1: Exactamente. Puede mandar su mensajito con un servidor al 9932-594642 o al de Willy también, que es el 9932-23-1873. Y ustedes díganos quiénes son los dos equipos que van a llegar a la final, para disputar la final. Y nosotros nos vamos a ir con musiquita. Súbele volumen y suéltale, Itzel.

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1: María Cristina me quiere gobernar. 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
2: Son las 11 con 29 minutos.
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17: Ay, ay, ay, ay, ay, ay, ay. Ahí está con ese fondo del ritmo que quema. Nosotros seguimos aquí en Música con Overol de Chicoche con sus invitados, manejando este carro mojoso de Federico. Y ya son las 11 de la mañana con 34 minutos, Itzel. Y nosotros seguimos, por supuesto, festejando a los maestros.
18: Claro que sí, porque ellos siempre nos han enseñado el valor de trabajar en equipo, la responsabilidad y sobre todo la disciplina.
17: Exacto, fíjate de que, bueno, hace muchos años, bueno, a mí me tocó y tal vez a varios compañeros de mi generación, que por ahí algunos amigos del auditorio seguramente también les tocó, fíjate que el maestro antes, cuando yo recuerdo que estudiaba la primaria, tenía una autoridad en la comunidad. O sea, no una autoridad así que digamos de que para, ¿cómo te puedo decir? Como para manipular o como para gobernar, no, sino como una especie de respeto, y lo que el profesor decía, pues la comunidad en muchas ocasiones lo aceptaba. Y entonces, cuando se hacían las fiestas, que si una boda o que si 15 años, le decían siempre a un maestro que si quería ser el, ya sea el maestro de ceremonias o el que tenía que dar las palabras, que si por ejemplo que si el padrino de brindis que da las palabras y todo eso, ¿no? Entonces siempre se lo daban a un maestro, ¿no? Uh-huh. Y tenía ese peso específico en la sociedad, sobre todo en las comunidades, en las villas, en los pueblos, ¿no? El maestro tenía ese peso específico. En actualidad, no lo sé si todavía el maestro tenga ese peso específico, pero y se le reconocía porque habían maestros que iban a comunidades donde tenían que viajar, transportar carros o irse en motos o cruzar en lanchas para llegar a la comunidad, y tal vez la comunidad, en agradecimiento a ese esfuerzo que hacía el maestro para educar a los hijos o a los niños de esa comunidad, entonces en agradecimiento tal vez era ese respeto que se ganaban, y también que la comunidad, que si le llevaban, que si no sé, que si una gallina o que si las frutas que se sembraban y todo, ¿no? Como que siempre atendían muy bien al maestro, ¿no? Lo cobijaban bien, ¿no? En actualidad no sé si todavía se siga manejando eso. Yo me imagino que sí, la imagen del maestro siempre está presente en esos lugares.
18: Pues fíjese que es muy interesante eso que usted dice, que hay maestros que viajan desde lejos solo para apoyar a ciertas comunidades, impulsar más la educación de los niños. A mí me tocó una maestra que la recuerdo con mucho cariño, uh-huh, en sexto de primaria, amados por unos, odiados por otros, sobre todo porque por las mamás. Porque si bien era muy estricta, a mí me puso a prueba muchas veces. Y algo que se lo agradezco siempre es que gracias a ella perdí un poco el miedo escénico. Porque nos pasaba a exponer, a hablar sobre ciertos temas, a examen de matemáticas, mi favorito, por cierto. Uh-huh. Y también con los papás siempre se enfocaba mucho de que estuvieran al pendiente de los niños, de nosotros que ya estábamos creciendo, que íbamos a ir a la secundaria. Era cuando más nos tenía que prestar atención. Y desgraciadamente habían padres que no hacían eso con sus hijos, no estaban al tanto, y era donde más se enfocaba y se aferraba a que le prestaran atención al niño. Y a nosotros siempre nos decía de que no hay nada más hermoso que tener un título. Tener un título para defenderte más adelante, seas mujer, seas un hombre, ya tienes un futuro pues un poco más asegurado y tienes más oportunidades si tú lo deseas.
17: Claro, y es que bueno, por ahí decían mis abuelitos y mis padres que la mejor herencia que le puede dejar un padre a un hijo es la educación, mandarlos a la escuela para que aprendieran el conocimiento académico, ¿no? Para que aprendieran el conocimiento académico y pudieran defenderse más adelante en la vida, en una vida futura, ¿no? Ya cuando fueran adultos, ¿no? Y sí. Y fíjate de que habían maestros, hay maestros que te dejan huella por esto, hay maestros que te dejan huella por esto otro, pero por lo general siempre el maestro lo recuerdas, ya sea para bien o para mal, pero sí, tienes un recuerdo sino tienes un recuerdo de idealizado del maestro, sobre todo del que te ayudó, del que te formó, del que te tuvo paciencia, del que te aconsejó, ¿no? En momentos difíciles siempre tenemos en mente al maestro, ¿no? Y en honor al maestro, fíjate que tenemos una bonita reflexión para dedicarles a todos los maestros para que la disfruten en su día, y ligadito de esa reflexión, una canción que se la dedicamos con mucho cariño a toda la docencia que nos está sintonizando. Un saludo y un abrazo especial para todos ellos.
19: Me enseñaron a sumar ilusiones, amigos
20: y esfuerzos.
21: Me enseñaron a restar enemigos,
22: miedos y desconfianza.
23: Me enseñaron a multiplicar experiencias,
24: esperanza
25: y sueños.
26: Me enseñaron a dividir para compartir entre todos.
27: Me enseñaron a leer cartas de amor,
28: periódicos,
29: historias para mis nietas.
30: Me enseñaron a escribir novelas,
31: poemas
32: y la lista de la compra.
33: Me enseñaron a hacer ecuaciones,
34: comentarios de texto
35: y barquitos de papel.
36: Me enseñaron a ver los colores del mundo.
37: Aprendí a sentirme valioso,
38: a respetar a los demás
39: y a ser mejor persona.
40: Aprendí a defender mis derechos,
41: que con esfuerzo todo es posible
42: y que debemos tener las mismas oportunidades.
43: Aprendí a usar el verde
44: y el azul y el amarillo,
45: y que ser diferente significa ser igual.
46: Aprendí en la de todos
47: y todas
46: y para todos
47: y para todas.
48: Gracias al de lengua por enseñarme a sumar versos,
49: al de física por enseñarme a sentir la química,
50: y al de latín porque vini, vidi, vinci.
51: Gracias al de tecnología por tantos amperios de entusiasmo,
52: a la de filosofía por la lógica de la vida,
53: y al de mates por llegar al infinito.
54: Thanks to my English teacher who opened the borders of my life.
55: Gracias a la de francés porque mi novia es francesa,
56: y al de música por marcarme el compás.
57: Gracias a la de naturales por poner su corazón,
58: a la de economía por educarme en valores,
59: y a la de educación física por animarme hasta la meta,
60: a la orientadora por indicarme el camino,
61: a la de dibujo por ilustrarme el futuro,
62: y gracias a mi maestra por enseñarme a ser maestra.
63: Gracias al de historia por contarme cómo se luchó
64: para poder seguir luchando.
65: Feliz Día del Maestro.
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0: se parece a usted.
1: Ya vienen los monos por Tamulté, al igual que la pausa promocional. 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
2: Son las 11 y 45 minutos. 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

0: Toms, quémame. Nos escuchamos mañana y seguiremos guarachando los nenes con los nenes y las nenas con las nenas para seguir la pachanga chido, chido, con Chicoche e invitados en Música con Overol. Hasta entonces, porque esto se tamba, se tamba, se tambalea.
1: ¡Fuego!
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0: Ay, ay, ay, amigos, y bueno, desafortunadamente estamos llegando prácticamente a la parte final de la emisión del día de hoy de Música con Overol, y ya estamos estacionando, así va despacito ya el carro mojoso de Federico Itzel.
1: Así es, ya nos tenemos que ir, no quisiéramos, pero ya llegó.
0: Ya llegó el momento, y bueno, hay que dejarle con el tanque lleno a Federico, no se vaya a enojar y no nos vaya a prestar el carro en posteriores ocasiones. Y también ya le hicimos cambio de aceite y filtro, y también le hicimos cambio de neumáticos, y todo está revisadito para que Federico lo pueda utilizar el fin de semana.
1: Así es, y espero que ustedes también disfruten de este fin de semana haciendo sus actividades, descansando o conviviendo con sus familias.
0: Exactamente, y reiteramos el saludo a los maestros en su día, que la pasen maravillosamente bien. Yo les deseo un excelente fin de semana, que lo disfrute en compañía de sus seres queridos, familiares, amigos, y les mando un saludo y un fuerte abrazo a todo el auditorio que nos estuvo sintonizando esta semana y el día de hoy en cualquier parte del mundo, porque sé que en cualquier parte del mundo nos están escuchando. Que la pase bonito, Dios me los bendiga, Dios me los cuide, Dios me los proteja.

0: Son las 12.
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0: Hola, muy buenas tardes. Ya estamos aquí, una leyenda en el aire, con la única internacional Sonora Santanera. Díganme, ¿cómo están el día de hoy? Ya es viernes y el cuerpo lo sabe, ¿no, don Willy?
1: Así es, señoras y señores, buena tarde. Estamos iniciando la tarde de este día 15 de mayo. El mes de mayo, que pues siempre aquí en Tabasco decimos abril y mayo son de calores intensos. Pero bueno, como que el creador ahorita nos ha estado cerrando un poco la llave del calor y dice, vamos a darle tantito. Pero claro, para el que viene de otro estado, de otro lugar, de otro país, dice, fresco, cual que aquí es un infierno. Sí. Y no, lo que pasa es que nosotros estamos acostumbrados a temperaturas casi picando los 50 y más allá de los 50. Entonces, si ya tenemos 30 ahorita, es un porcentaje muy... De los 50 hacia abajo, tener 30, 32, 33, pues ya, para nosotros es fresquecito, ¿no? Por eso es que decimos está fresco.
0: Es un tiempo agradable. Ajá. Yo lo siento agradable ahorita.
1: Exacto. Rico y sabroso como para estarse jondeando un jicarabe pues solo. Oh, ya acompañado un dulcito. Ajá. Sabroso. Bueno, y ya estamos en los últimos minutos porque faltando 15 minutos cerramos ya a los mensajes para que usted participe. ¿Quién adivina usted? ¿Quién pronostica a cuál elate de los dos equipos que van a quedar en la final? Esto sería para el domingo, ¿sí? Haga sus votos, mándenos su nombre, ¿verdad? Y desde luego, como usted nos manda el nombre, ahí en el celular aparece el número, pues ya lo adecuamos a el papelito que vamos a hacer, que vamos a meter a la tómbola, para que se ganen qué Excel, qué se van a ganar.
0: Uy, el ganador se lleva un jersey de su equipo y un balón.
1: Para que pueda usted hacer todas las peripecias que se hacen de el balón, ¿no? Lo que quieran, lo que hagan. Hay quienes lo hacen con la rodilla, no sé cómo se llama eso. Hay unos quienes lo hacen con los pies, por la parte de atrás, está. O sea, maravilloso, ¿no? Pero bueno, y también nos sirve como ejercicio, ¿no? Y además con la jersey.
0: Ay, se imaginan llegar a una reunión familiar, sí, o con la cita con la novia y decir, mira, ¿ves algo nuevo?
1: Ándale, la jersey a la mecha, hombre. Pues mande su mensaje, ¿a qué número, Excel?
0: Recuerden que pueden enviar su mensaje, todavía tienen tiempo, así que aprovechen. Es 99-32-23-18-73.
1: Así es, hágalo ya, manifiéstese, incorpórese, dígalo, cualquier equipo que usted crea de los dos, bueno, los dos equipos que usted crea, de estos cuatro que quedan, los dos que van a quedar para la final, y ya le metemos en la tómbola. Ya el próximo lunes estaríamos diciendo, ¿quién es el ganador? ¿Quién va a ganar?
0: Tabasco tiene ganador.
1: Eso es todo. Y vamos a iniciar. Ixel, ¿qué te parece? Para los amigos que les gusta la Santanera y los que están disfrutando en su casa, en su oficina, si usted viene en el carro, allá, allá, y esto es...
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1: Eso es todo. ¿Y cuál es la historia musical que tenemos hoy?
0: El día de hoy, vamos a empezar muy bien, Luces de Nueva York.
1: Ay, ay, ay, si apagaste la luz, ahí está Luces de Nueva York.

0: Es importante mencionar que esta agrupación conserva la calidad de su sonido musical, junto al espíritu popular y festivo que la distinguió desde el principio. El estilo particular que logró dentro de la música tropical se ha mantenido a través del tiempo. Lo ha sabido preservar, pese a los cambios en sus filas. La inesperada muerte de su fundador, en un accidente automovilístico en 1986, no la apartó de su esencia.
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0: Tiempo más tarde, esta organización fue llamada la Sonora Santanera, como se conoce desde entonces. Con este nuevo nombre, consiguió captar la atención del gerente discográfico José de Jesús Hinojosa. Este los invitaría a incorporarse a Discos Columbia.
1: ¿Qué estás esperando? Envía tu mensaje al 993-223-1873. Te estamos esperando. Si continúas con Una Leyenda en el Aire, disfrutarás de más temas que te harán bailar y gozar. Por ello te invito, no le cambies, en breve estamos de regreso.
2: Son las 12 con 15 minutos. 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

0: 12 de la madrugada con 17 minutos. No es cierta madrugada, ya mucha gente no, pero para quienes son vigilantes suele ser madrugada, porque los pobres, ¿verdad?, llegan a las 7 de la mañana y se desayunan y se acuestan a dormir. Para ellos ahorita son las 3 de la madrugada, ¿verdad?
1: Así es.
0: Los veladores, ¿no? Así es. Bueno, estamos rápidamente, son las 12 con 17 minutos de esta tarde preciosa. ¿Sabes qué te cuento, amigo del auditorio? Y recuérdole yo a usted, se van los minutos. Entrando la hora 12:45, no recibimos ningún mensaje para las votaciones de lo que es el balón y el jersey, como dice Chencha, ¿no? Entonces, usted tiene la oportunidad ahorita, que son las 12 con 18 minutos. En este momento puede usted mandar quiénes son los dos equipos finales en esta liguilla. ¿Quiénes son? Claro, ahí va a estar el ganador y va a estar el contrincante, ¿verdad? Pero ¿quiénes son esos dos equipos que van a llegar? Si usted tiene ya el pronóstico, usted augura, o como dicen los estos adivinos, ¿cómo le llaman? El que tengan
1: premonición.
0: Ándale, la premonición. El sí. Molino, hay modo premolino. Premonición, usted si quiere y usted es bueno para eso, aproveche esa actitud, ese don que usted tiene de adivinar. ¿Y por qué no se lleva usted el balón y el jersey? Sí, o sea, eso lo estaríamos dando ya a conocer el próximo lunes. Sale pues. Bueno, ahora les comento a qué número Excel que manden el mensaje, nada más que digan qué equipos, qué de los cuatro equipos, cuál de esos dos, de esos cuatro equipos, perdón, dos van a quedar en la final de este domingo.
1: Así es, recuerden que pueden enviar su mensaje y la apuesta final para estrenar un jersey al 9932-231873.
0: Nada más usted manda, ya nosotros acá apuntamos, listo, ¡fuera! Pero a las 12:45 ya no hay nada. Papá, mamá, ya ni mandes nada, papito, mamita, que no, que yo sí, que me... No, ya no, papá. Ahí se van a quedar ya todos los que entraron a partir de este momento. Sale pues. Oiga, y me chiveo allá por el año del caldo del 2005, si no me equivoco por ahí. La Internacional Sonora Santanera, cuando estaba de vocalista Benito López, que por cierto ahí lo mencionan. Este tema que vamos a pasar ahorita, Excel, uh-huh, es porque en ese entonces estábamos aquí en esta placita que tenemos. Y muchos de los que me están escuchando se han de acordar, porque muchos vinieron de Tenosique, de Cunduacán, de Emiliano Zapata, de aquí del centro y de otros lugares. Creo que también de Comalcalco, de Huimanguillo vino gente. Se llenó aquí porque pusieron sillas, un toldo también por si llovía, pero bueno, no llovió, gracias a Dios. Entonces, la Internacional Sonora Santanera, papá, mamá, aquí estuvo con nosotros. Sí, estaba de vocalista Benito López. Esta grabación que van a escuchar fue a cargo de nuestro amigo Jorge Castro Nuño y en ese entonces del ingeniero Javier Ortiz, a quienes le mandamos saludos efusivos. Ellos fueron los encargados de estar, el ingeniero Javier con el sonido, el señor Jorge Castro, productor, le decíamos el chilango porque viene del DF, pero ya se naturalizó tabasqueño.
1: Ya es choco de corazón.
0: Sí, le gusta el pozol, los tamalitos de chipi. Bueno, ¿qué te cuento? Bueno, entonces, entre ellos dos y por ahí Lázaro Vera también que estaba, hicieron todo el cableado para que esto que vos estás escuchando se escucha como si hubiese sido en un estudio con... que no fue en un estudio, fue afuera de los estudios de aquí, de grabación, fue afuera. Donde se hizo toda la instalación desde muy temprano, desde las 6 de la mañana. De hecho, del día anterior se puso todo el entarimado aquí, todo bonito, hermoso, para que estuviera con nosotros la Internacional Sonora Santanera. Eso lo tenemos en el recuerdo del auditorio que vino en ese tiempo. Y doña Zoilita de allá de Cunduacán. Por ahí mucha gente que estuvo de los municipios se llenó aquí, se bailó en grande. Creo que esa imagen, ese video lo tiene TVT, porque se transmitió por TVT un espacio desde allá para acá hicimos el enlace y ahí fue donde empezó la Internacional Sonora Santanera a sonar aquí en nuestras instalaciones. Y este es uno de los temas, tocó muchos temas, pero uno de los temas que vamos a presentar ahorita es Me Chiveo, Me Chiveo, Me Chiveo, con la Internacional Sonora Santanera, cuando se le decía aquí a la radio, la más choca de todas en aquel entonces. Aquí está, vámonos.

0: Castigados, castigados Verónica y Willy, se quedan a bailar la que sigue.
1: Para el año de 1959, el grupo se presentó por primera vez en televisión. Fue en un popular concurso de talento musical llamado Arte y Destrezas. Luego de varias intervenciones, obtuvieron el quinto lugar. Fue un resultado decepcionante para la mayoría de los integrantes. Provocó la salida de Ernesto Domínguez, quien había entrado tiempo después de la fundación de la agrupación.

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1: Son las 12 y 28 minutos. 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

0: Eso es todo. Oiga, y tenemos sabor y diversión para esa historia de los años del caldo. Allá por el año 2005 fue cuando la Internacional Sonora Santanera estuvo por aquí de visita. Y sabe que se hizo también un convivio con ellos antes de que nosotros iniciáramos esa transmisión, porque se transmitió en vivo, ¿eh? No solamente gozamos aquí, se transmitió en vivo para lo que es la Radio de Tabasco y Mega FM. En ese entonces se llamaba La Morena, la más choca de todas, la estación que tenemos de este lado. Y Mega seguía siendo Mega y teníamos toda la cobertura y en los municipios, pues, desde luego la gente cuando escuchó que venía la Sonora Santanera nos dijeron, ¿y cuánto la entrada? No, nada. Es gratis, aquí usted va a bailar, a chanquetear. Lo que hay que traer es ganas de bailar. Y bueno, se hizo una historia, estuvieron muy a gusto el grupo de la Santanera, con un traje color crema en aquel entonces que vinieron a disfrutar. Me acuerdo que luego de eso, no sé cómo se enteraron algunos medios de comunicación, y vinieron a hacerles entrevista de televisoras y de radiodifusoras a la Internacional Sonora Santanera. Con eso sacaron sus notas que pudieron ahí haber ido al lugar donde estaban presentándose. Sin embargo, aquí se llenó de reporteros, momentos después, de televisoras que entrevistaron a la Santanera. En ese entonces le decía yo que estaba de vocalista Benito López, de la Internacional Sonora Santanera. Pasaron un gusto, aquí comieron con nosotros, desayunaron, porque fue un desayuno. Luego inició el programa, que el programa de la Sonora Santanera es santanerísimo. En aquel entonces salía a las 12 del día, así como ahorita, una duración de una hora, pero en ese día se extendió un poquito más, después de la una. Televisión Tabasqueña en ese entonces mandó a sus camarógrafos también para hacer una transmisión así en directo. Y bueno, fue una algarabía tremenda. Y lo que vamos a escuchar ahorita es otro tema que aquí en las instalaciones de la Radio de Tabasco y Mega FM de la Comisión de Radio y Televisión de Tabasco, pues se hizo gala. Aquí la gente entró y bailó, disfrutó, se tomaron fotos con la Internacional Sonora Santanera. Y ellos muy a gusto, platicadores con nuestra amiga Verónica Madrigal, a quien le mando un beso, un abrazo, que también es colega de nosotros. Y me podrá decir Berito, que está trabajando, creo, aquí en Palacio Municipal del Centro. La saludé el otro día. Y pues lo locutora y lo locutor, de quienes somos locutores, lo llevamos en la sangre hasta que nos vamos de esta tierra. Dejamos quizás la profesión de estar en una cabina, pero seguimos teniendo esa en la sangre esa armonía de ser locutores, y nos llena mucho de orgullo. Verónica era la que también condujo conmigo esa mañana, esa tarde ya, el programa de Santanerísimamente, que se enlazaron las dos estaciones, para que fuera todo un deleite escuchar a la Sonora Santanera. Y le comparto este, que es el tema Excítame, también aquí en los jardines de la Radio de Tabasco en vivo. Vamos a escuchar, a recordar.
1: Este es el tema que ponemos a su consideración, de lo más reciente de la Sonora Santanera. Mi compañero Gorré, para cantarles esto que estamos promocionando, y esto es Excítame.

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1: Para que existiera la Sonora Santanera, se puede decir que esta pasó todas las pruebas, pues el trompetista y promotor de la idea de formar el grupo era también músico arreglista. El mandado estaba casi listo. Se completó con la admiración y la influencia que recibió desde muy joven de agrupaciones como la Sonora Matancera. En los años 50, esa orquesta cubana causaba furor en México y en buena parte

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1: Son las 12 con 42 minutos.
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0: Señoras y señores, las votaciones se han cerrado. A las 12:45 se cerró esta participación para ganarse un jersey y un balón.
1: Así es. ¿Y quién fue el que cerró eso con broche de oro?
0: Pues fue Chelino de Comalcalco y su apuesta es Chivas contra Pumas.
1: Ay, ay, ay, señoras y señores, ahora vamos a esperar quién se lleva ese regalo, que pues el lunes vamos a saber. Vamos a saber qué disco está aquí.
0: ¿Cómo?
1: ¿Cómo está? No sé quién sea, me pone una broma ahí, por favor.
0: Ay,
1: es que me dice ahí, ve, fíjate, dice.
0: Sí.
1: Hola, ¿qué tal? Dice, ¿ya fuiste? Dice, ¿fuiste a ver lo de Jafra? Dice, hoy es la reunión. No, no estoy en Jafra, yo.
0: Ya está en Jafra y no, no me dijo nada.
1: Bueno, seguramente quieren que yo vaya a cobrar algo que no
0: yo creo.
1: Bueno, saludos. Okay. 12:50, así es. Y ibas a comentar algo, Excel.
0: Pues déjenme decirles que las 12:45 fue el último minuto.

0: para que ustedes participen, porque ya el día domingo vamos a conocer qué equipo ganó.
1: Ajá, y quiénes fueron los dos últimos finalistas, ¿no? Que sí. es la propuesta, como dicen muchos. Ojalá, le deseo suerte a los que están ya en esto. Nuestro amigo Domede, que es el que está organizando esto, va rumbo a Jonuta y nos va escuchando, porque tiene que escuchar todo. Y ya dijo que Mano Santa es la que va a sacarme el lunes. Eso, y aquí lo vamos a dar a conocer. Muchas gracias a todos los que participaron en esto, que fue un regalo otorgado. Y síganse quedando con la red de Tabasco y Mega FM y escuchando los diversos programas, porque hay más sorpresas, nos dice Don Mede. Así que ahí la vamos a tener. Hoy, pues ya concluyendo con la visita que tuvo la Internacional Sonora Santanera. También otro de los temas que hicieron famoso a la Internacional Sonora Santanera, Excel. ¿Has escuchado el tema del mudo?
0: Sí, sí lo he escuchado.
1: ¿Te parece gracioso?
0: Claro.
1: Extraordinario, ¿verdad? Uh-huh. Y bueno, eso es algo que en comicidad hizo la Internacional Sonora Santanera. Uno de los clásicos de clásicos. También los interpretó aquí en nuestros jardines, en nuestra plaza de aquí de la radio de Tabasco, allá por el año 2005, si no me equivoco. Y estuvieron aquí la Internacional Sonora Santanera, llenos de sabor, de ambiente y toda la cosa. Entonces, vamos a escuchar ahora esto en vivo, cuando se llamaba La Morena, la estación de la radio, que hoy es la radio de Tabasco, en aquel entonces Morena, por eso se escucha. Y esto que dice El Mudo, y así nos despedimos, dejamos los micrófonos para Nayeli Ruiz al mediodía. Y yo le agradezco a Ixel por haber estado con nosotros, Ixel.
0: Siempre es un gusto estar aquí con todos ustedes. Que pasen un fin de semana increíble y feliz viernes.
1: Así es. Suerte a todos los que le van a los equipos que están finalizando, ¿no? Los cuatro equipos. Ahí está. Muchas gracias. Buenas tardes. Buen provecho. Esto fue Una Leyenda en el Aire.
2: Sonora Santanera hace su presentación. Mi compañero Jos Paredes. Y esto se llama El Mudo.

0: Son las 12:58.
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6: ¿Recuerdan? El Departamento de Transporte de Estados Unidos puso limitantes al crecimiento del AIFA y del Aeropuerto Internacional de la Ciudad de México por el movimiento de toda la carga del AICM al AIFA.
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7: Este mes cumplimos 4 récords históricos. Eso es muy importante destacarlo. El primero de ellos, la llegada de visitantes internacionales a nuestro país.
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8: Lo que acabas de escuchar son las voces que generan la información este viernes 15 de mayo del 2026 en el territorio tabasqueño y a nivel nacional. Yo soy Nayeli Ruiz, bienvenidos al mediodía y estos son los titulares. La presidenta de México, Claudia Sheinbaum, encabezó este viernes la conmemoración del Día de la Maestra y el Maestro. El secretario de Educación Pública, Mario Delgado, anunció un incremento salarial del 9% para los maestros. En gira de trabajo por el municipio de Cunduacán, el gobernador del estado dio el banderazo de inicio de los trabajos de construcción de la red de drenaje sanitario en el poblado Carlos Rovirosa. En más temas, el presidente de la mesa directiva del Congreso del Estado, Marcos Rosendo Medina Filigrana, acompañado por el secretario de Gobierno, José Ramiro López Obrador, emitió el mensaje de clausura del segundo periodo de sesiones. El secretario de Salud, Alejandro Calderón Alipi, inauguró el curso regional de cardiología. La presidenta Claudia Sheinbaum Pardo anuncia la salida de Víctor Rodríguez Padilla de la Dirección de Petróleos Mexicanos y su lugar lo asumirá Juan Carlos Carpio. También la secretaria de Turismo, Josefina Rodríguez, informó que durante el primer trimestre del 2026, México recibió 26.2 millones de visitantes internacionales.

0: totalmente en vivo desde las instalaciones de Radio Corat, ubicados en Tabasco 2000. Tú nos estás escuchando en la 1230 AM y en Mega 94.9 FM. Por supuesto, también nos estás viendo a través de nuestra página de Facebook como la Radio de Tabasco y Mega FM. Les envío un gran saludo, un fuerte abrazo. Muchas gracias por dejarnos sus comentarios, por reaccionar a este en vivo y, por supuesto, por compartirlo con sus familiares y amigos. Hoy hay demasiada información de lo que ha sucedido a nivel nacional e internacional, así como, por supuesto, de lo que sucede en el territorio tabasqueño. Además, te estaré desglosando toda la información de este reclutamiento masivo que habrá para el día 20 de mayo aquí en el estado. También sobre las fechas de cómo se llevará a cabo el segundo Congreso Estatal de Divulgación Científica, así como temas también de seguridad que se han dado a conocer en los últimos minutos aquí en el territorio tabasqueño. Vamos a comenzar con lo siguiente, y es que justamente en este día, en el marco del Día del Maestro de la Maestra, la presidenta de México, la doctora Claudia Sheinbaum, encabezó la conmemoración de este día, y durante el evento resaltó la riqueza histórica del país al señalar: hay quien cree que México nació cuando llegaron los españoles y quizá el nombre de México fue en la independencia, pero ese territorio ya tenía dos grandes civilizaciones. Y es que si usted ha visto por allí algunas declaraciones que han hecho en específico una persona de España, yo creo que también habla y se refiere sobre a este tema, pero por supuesto que tenemos mucha presidenta para defender a nuestro país. Vamos a escucharlo.
1: Porque hay quien cree que México nació cuando llegaron los españoles, y quizá el nombre de México fue en la independencia, pero este territorio ya tenía grandes culturas y civilizaciones. Y hay algo especial en esas culturas y civilizaciones que debe hacernos siempre reflexionar. ¿Por qué la tierra siempre fue comunal, no privada? ¿Por qué la educación en aquellas culturas siempre fue parte sustantiva del desarrollo de las culturas? ¿Por qué la ciencia, la astronomía, las matemáticas siempre fueron parte de la construcción de esas grandes civilizaciones? El sentido comunitario es esencia de México, y por eso los valores que tenemos. Cuando un familiar se va a Estados Unidos, nunca deja a su familia, siempre está en contacto. No pasa en cualquier cultura. Tiene que ver con ese sentido comunitario que afortunadamente los pueblos originarios dejaron plantado en los valores de las y los mexicanos. Esa esencia, la independencia, la soberanía, la democracia, la libertad, la justicia social y el sentido comunitario, es lo que yo valoro de la nueva escuela mexicana. El salón de clases es un salón, un espacio de libertad con disciplina, de democracia con sus reglas, de independencia, de soberanía y de justicia social. No solamente en lo que enseñamos, en la historia profunda que debe conocer cada mexicana y cada mexicano, sino en la forma que enseña.
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0: El secretario de Educación Pública, Mario Delgado, anunció un incremento salarial de 9% para los maestros, el cual se distribuirá entre prestaciones y reconocimiento al salario. Vamos a escuchar cómo lo dijo.
3: La voluntad de la presidenta de México por mejorar de manera permanente las condiciones laborales, económicas del Magisterio Nacional. Así que hoy, en un gran reconocimiento y un esfuerzo extraordinario de las finanzas públicas, quiero anunciar que hemos acordado con los maestros y las maestras un incremento salarial del 9%, que está compuesto de distintos componentes en distintos tiempos, entre prestaciones y reconocimiento al salario. Con esto se mantiene la tendencia de recuperación en términos reales del salario de los maestros y las maestras, que ha logrado ya superar en tan solo 7 u 8 años con los gobiernos de la transformación el rezago que se acumuló durante la larga noche neoliberal de más de 35 años, donde año con año los maestros veían cómo el poder adquisitivo de su salario iba perdiendo capacidad. A partir de los gobiernos de la transformación, inició esta recuperación salarial y con este anuncio hoy se sostiene. Así que muchas felicidades a los maestros y las maestras.
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0: El día de hoy el gobernador ha hecho gira por el municipio de Cunduacán y allí dio el banderazo de inicio de los trabajos de construcción de la red de drenaje sanitario en el poblado Carlos Rovirosas, donde se invierten más de 11 millones de pesos. La obra beneficiará directamente a una población de 3,000 habitantes ahí en la Atenas de la Chontalpa. Y bueno, también mencionarles que justamente más tarde la gira de trabajo ya es en el municipio de Nacajuca. Y no únicamente el gobernador estuvo allí en Carlos Rovirosa, sino que también estuvieron en el poblado Libertad, también para mejorar la vialidad de este libramiento. Allí el gobernador señaló, vamos a hacer otras obras aquí a través del municipio de Libramiento que tienen pensando para que aquí para el poblado Libertad, dice, se va a ayudar mucho estas obras de infraestructura. La idea es que estamos haciendo sinergia con la presidenta municipal, con la presidenta de la República, la doctora Claudia Sheinbaum Pardo, y estamos avanzando muy rápido. Todo ha sido conquista del pueblo, han sido logros de la transformación para todos los adultos mayores que reciben pensión, que es un logro de la transformación. Fue algo de lo que dijo el gobernador durante esta actividad que tuvo en el municipio de Cunduacán, y en donde también, por supuesto, señaló que cumpliendo los compromisos de impulsar el desarrollo social y para reducir la brecha de desigualdad en el estado, se dio el banderazo de inicio de estas diversas acciones allí en el municipio, en donde estuvo acompañado de la presidenta municipal, María de la Cruz López. Allí se dio este banderazo en Carlos Rovirosa, en lo que les estoy mencionando, y también en el poblado Libertad. Estas acciones pues no se detienen, porque también más adelante estaremos allá en el municipio de Nacajuca para otras actividades que tienen que realizar allá, también inauguraciones de obras, banderazos y muchos temas más que por supuesto les estaremos informando en nuestros aquí en nuestros espacios de noticias. Las lluvias pues ya van a estar tranquilas para este fin de semana. Y también señalarles que hay que tener en cuenta de que el secretario de Salud ya dijo de que aquí en Tabasco no estamos en peligro del hantavirus, así que no se deje malinformar, porque los síntomas, pues bueno, pueden ser parecidos a algunos síntomas que algunas personas tienen actualmente referente a fiebre, tal vez tienen tos, pero no específicamente es ese virus, ¿no? No es el hantavirus, así que no ocasionemos nosotros mismos ese tipo de situaciones. Es más, ni llamemos a la enfermedad, porque está, por fortuna, muy lejos de aquí. Autoridades de salud del estado han señalado que estamos fuera de este riesgo. Lo que debemos de hacer nosotros es maximizar este cuidado de la salud, el cuidado de higiene, utilizar también el cubreboca, o sea, que nos quede ya ese cuidado de aquella experiencia que tuvimos todos. Si tienen tantita gripe, ya sabe, estornudar de lado, cubrirse la boca con el antebrazo, usar el cubrebocas y lavarse constantemente la mano. Entonces, estos son hábitos que también ya nos quedaron de aquella experiencia que tuvimos pues a nivel mundial, ¿no? En temas de seguridad, le doy a conocer que hace un momento el Gabinete de Seguridad de Tabasco reportó el aseguramiento de 2,642 dosis de distintas drogas, 187 paquetes de marihuana y 32 personas detenidas. Estos son los resultados obtenidos del 11 al 14 de mayo. Estas acciones son producto de la coordinación interinstitucional mediante labores de inteligencia, vigilancia y operativos permanentes a lo largo de todos los municipios en la entidad. Mediante los trabajos de la Fuerza Interinstitucional de Reacción Táctica, Olmeca, fueron detenidas 32 personas por su probable participación en delitos contra la salud, portación ilegal de arma de fuego, robo y otros ilícitos. Asimismo, se aseguraron 2,642 dosis de distintas drogas, 187 paquetes de marihuana, 26 armas de fuego, vehículos, combustible, gas LP y diversos objetos vinculados con actividades delictivas. Entre las acciones relevantes destaca la detención de 6 objetivos prioritarios. El primero de ellos identificado como Miguel Adrián N., alias El Alegría o El Sonrix, quien fue ubicado en la colonia Atasta de Villahermosa mientras se encontraba en posesión de 146 bolsas transparentes con distintas drogas, además de un arma corta de 9 milímetros con cargador abastecido, 16 cartuchos y un vehículo. También José Alfredo N., alias La Parca, junto a Sandy Maribel N., alias La Fiona, Luis Alberto N., Desiderio, alias Yello, y Enrique N., alias El Negro. Estos últimos localizados en la colonia Guayabal, a quienes les aseguraron armas de fuego con silenciadores, 12 lanzagranadas, 18 artefactos metálicos conocidos como ponchallantas, cargadores, cartuchos útiles, equipo táctico y radios de comunicación. Mediante el trabajo de la FIRT, también se efectuó el aseguramiento de 187 paquetes de marihuana, los cuales se encontraban al interior de un vehículo, junto a dos armas largas, 16 cargadores y 17 cartuchos. Dicha unidad fue hallada abandonada en la colonia José María Pino Suárez, en la capital tabasqueña. Esta es conocida como Tierra Colorada. De igual forma, mediante órdenes técnicas de investigación ejecutadas en el municipio de Centro, fueron detenidas 2 personas vinculadas con delitos contra la salud, a quienes se les incautaron 55 dosis de droga, además de lograrse el aseguramiento de aproximadamente 2.400 litros de diésel y más de 74.000 litros de gas LP de procedencia ilícita. Las acciones operativas se desplegaron en los municipios como Centro, Huimanguillo, Comalcalco y Jalpa de Méndez, donde también se reforzaron patrullajes preventivos y recorridos de vigilancia como parte de la Operación Centinela. Con esto nos vamos a una pausa y volvemos con más información aquí en Al Mediodía.
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4: Tarde con 17 minutos, ya estamos de regreso y celebramos la cosecha de dos medallas más de bronce que lograron agenciarse nuestros atletas Alexia Sánchez Gutiérrez y Said Noel López Vega en la disciplina de esgrima durante la Olimpiada Nacional CONADE que se realiza en Puebla. Muchas felicidades para ellos y gracias por tener esta disciplina tan preparada que hoy pues nos hace sentir felices a todos los tabasqueños de que nuestros deportistas están logrando grandes medallas que próximamente, por supuesto, se les estará recibiendo con mucho cariño acá en nuestra entidad. En más temas, el presidente de la mesa directiva del Congreso del Estado, Marcos Rosendo Medina Filigrana, acompañado por el secretario de Gobierno, José Ramiro López Obrador, emitió el mensaje de clausura del segundo periodo de sesiones del segundo año del ejercicio legislativo. Vamos a escuchar cómo se vivió esto.
5: En esta legislatura estamos convencidos que la pluralidad nos nutre, que la pluralidad nos enriquece. Vamos en septiembre a iniciar nuestro último año de ejercicio constitucional. Serán nuevos tiempos para el Congreso del Estado, pero sin duda, todas y todos los integrantes de la 65ª legislatura abonarán para que haya respeto entre todas y todos y también para que haya un diálogo y un acompañamiento entre poderes con el Ejecutivo y con el Poder Judicial del Estado.
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4: El secretario de Salud, Alejandro Calderón Alipi, inauguró el curso regional de cardiología, donde exhortó a los médicos especialistas a fortalecer las acciones de prevención de cardiopatías isquémicas en el estado de Tabasco.
6: Desde el gobierno del estado y desde la Secretaría de Salud, vemos con mucho interés este tipo de esfuerzos académicos que generan unidad, conocimiento y crea espacios de discusión que fortalecen la calidad de la atención que recibe la población. Y eso termina impactando directamente en la salud pública y el bienestar de todos nosotros. Tabasco siempre tendrá las puertas abiertas para recibir este tipo de encuentros. Nos interesa que nuestro estado siga siendo sede de congresos, cursos y foros científicos que permitan intercambiar experiencias y construir la comunidad médica. Quiero reconocer el trabajo de la Sociedad Tabasqueña de Cardiología durante estos 39 años. Mantener viva una agrupación médica durante tanto tiempo requiere constancia, liderazgos y compromiso con la profesión. Y eso merece respeto. Muchas gracias a toda la asociación. A todo su cuerpo colegiado, gracias por el trabajo realizado y por seguir fortaleciendo la educación médica. Estoy seguro que este curso será de gran provecho para todas y para todos los asistentes. Y solo de parte de la Secretaría de Salud, porque este foro pues, es de alta especialidad, destinado para mejorar la atención médica, pero en las consultas médicas yo sé que ustedes lo hacen, pero siempre hay que mencionar la prevención. Sabemos que las enfermedades cardiológicas son prevenibles si se lleva una buena alimentación y un buen estilo de vida. Entonces, eso hay que retomarlo, porque no va a haber presupuesto para ponerle un stent a cada mexicano. Entonces, siempre apostar por la salud pública. Sean bienvenidos a Tabasco, que estos días de trabajo académico, intercambio de ideas y actualización profesional sean muy productivos.
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4: Se invertirán en Tabasco 200 millones de pesos para la construcción de dos CESA, uno en Tamulté de las Sabanas y otro en Villahermosa. Así lo informó el director general del ISSSTE, Martí Batres Guadarrama, al acudir al Gran Salón Villahermosa del Parque Tomás Garrido Carnaval para entregar las constancias de finiquito del programa de justicia social de FOVISSSTE.
0: vamos a hacer otros centros, no hospitales, pero vamos a hacer unos centros de salud de servicios ampliados, o sea, como clínicas, pero que van a contar con un quirófano de cirugías ambulatorias y una sala, un área de hospitalización de corta estancia. Entonces vamos a hacer aquí en Tabasco por lo menos dos de esos centros que les llamamos CESAS. Vamos a hacer uno en Tamulté de las Sabanas y estamos explorando la posibilidad de hacer uno en Villahermosa, pero en la parte centro, en la parte central, porque hay mucho maestro que está en esta zona y que requiere de esos servicios.
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4: La presidenta Claudia Sheinbaum anuncia la salida de Víctor Rodríguez Padilla de la Dirección de Petróleos Mexicanos y su lugar lo asumirá Juan Carlos Carpio.
7: Anuncia la presidenta Claudia Sheinbaum Pardo la salida de Víctor Rodríguez Padilla de la Dirección de Petróleos Mexicanos y su lugar lo asumirá Juan Carlos Carpio. Ante la secretaria de Energía, Luz Elena González Escobar, Sheinbaum Pardo señaló que Víctor Rodríguez Padilla será director del Instituto de Electricidad y Energías Limpias.
8: Entonces hoy les quiero anunciar que Víctor deja la dirección de Pemex porque fue el compromiso que yo hice con él. Ha hecho un trabajo sobresaliente, voy a platicar ahora un poco de los logros de Pemex en este año y medio. Y le pedí pues que nos ayudara en el Instituto de Electricidad y Energías Limpias como director. Y le pedí a Juan Carlos, al maestro Juan Carlos Carpio, él trabajó conmigo y con Luz Elena. Excelente trabajo. Pemex es una empresa del pueblo de México. Ahí hay que servir con honradez, honestidad, con mucho amor al pueblo y con mucho profesionalismo, que es lo que se merece el pueblo de México. Y sé que Juan Carlos, pues, va a estar trabajando con el equipo y, por supuesto, bajo la coordinación de Luz Elena. Entonces, pues, gracias, Víctor, por haber decidido estar año y medio al frente. Sí. Y creo que tienes una carta que querían leer. Sí, por supuesto. Sí.
7: Por su parte, Víctor Rodríguez Padilla enfatizó que Pemex es ahora una empresa más íntegra, eficiente y alineada con los intereses estratégicos de la nación.
9: Ha concluido efectivamente el periodo de año y medio al que me comprometí con usted para acompañarla en este gran proyecto de transformar la vida pública de México desde el ámbito energético. Ha sido un honor servir al pueblo de México desde la Dirección General de Petróleos Mexicanos. Gracias a la reforma constitucional que usted impulsó, Pemex se transformó en empresa pública del Estado y se consolidó con una sola entidad. Con la desaparición de las empresas subsidiarias y la instauración de un régimen fiscal aligerado, se ha conseguido una empresa más integrada, eficiente, alineada con los intereses estratégicos de la nación.
7: Juan Carlos Carpio Fragoso agradeció a la presidenta de México por su confianza y reiteró su compromiso con el proyecto de transformación de México.
10: Muchísimas gracias, presidenta, por la confianza. Nuevamente, es un honor formar parte de este gran equipo y ahora en esta nueva responsabilidad del Frente de Petróleos Mexicanos. Le reitero mi compromiso con usted, con el proyecto de transformación que encabeza, con el pueblo de México y de manera especial con las y los trabajadores de esta gran empresa. Le garantizo que nuestras actividades estarán enfocadas 100% a fortalecer a la empresa y a la consolidación de la soberanía energética del país. Las siguientes actividades serán en campo, presidenta, si así lo autoriza. Vamos a salir de inmediato a trabajar con otra vez las y los trabajadores de la empresa.
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4: Con el fin de que los ciudadanos tengan un lugar donde poder comprar pescado fresco a buen precio y de excelente calidad, El gobierno del estado, a través de la Subsecretaría de Pesca y Acuicultura, abre el módulo de venta que se ubica en la nave 1 de la bodega 36 de la central de abasto de Villahermosa. Usted sabe que fue de gran éxito durante Semana Santa y es por eso que se queda. Y con esto apoyamos, por supuesto, a todos los productores y también a quienes forman parte del programa Pescando Vida.
11: Con el fin de que los ciudadanos tengan un lugar donde poder comprar pescado fresco a buen precio y de excelente calidad, el gobierno del estado, a través de la Subsecretaría de Pesca y Acuacultura, abrirá el módulo de venta que se ubica en la nave 1, bodega 36 de la central de abasto de Villahermosa. Productores del programa Pescando Vida comercializarán mojarra y ostión los días viernes y sábado en un horario de 6 de la mañana a 3 de la tarde. El precio de la mojarra tilapia y criolla engordadas en jaulas flotantes instaladas en los ríos del estado tendrán precios muy accesibles, mejor que lo ofrecido durante la temporada de Semana Santa. La venta de estos productos estará abierta para todos los clientes y personas que estén interesados en la compra de la mojarra y ostión de excelente calidad. La mojarra tilapia que estará a la venta sobrepasa la talla de 600 hasta 800 gramos. Con la reapertura del módulo en la central de abasto de Villahermosa, se busca apoyar a los productores para que puedan comercializar la mojarra y ostión, que son del programa que impulsa el gobierno del estado, Pescando Vida. Cabe destacar que durante Semana Santa se lograron comercializar alrededor de 10 toneladas de pescado y 15.000 piezas de ostión, con el que se beneficiaron 2.500 familias dedicadas a la acuacultura.
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4: Con esto nos vamos a una pequeña pausa y regresamos con más información aquí en Al Mediodía. Quédate con nosotros, son la 1:28 de la tarde. Volvemos. Digo.
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0: 1:32 y entre las novedades que tienes que saber es que yo les he estado hablando, bueno, usted está escuchando a lo largo de los programas aquí de la Radio de Tabasco y de Mega FM, de que habrá un reclutamiento masivo del Servicio Nacional de Empleo aquí en el territorio tabasqueño. Este se llevará a cabo el 20 de mayo a partir de las 8 horas y los requisitos van para personas que tengan desde 18 hasta los 60 años de edad. Así que si usted se encuentra en ese rango de edad, tiene experiencia como carpintero, fierrero, albañil, ayudante general y molderos, pueden presentarse allí a la oficina del Servicio Nacional de Empleo en Tabasco, que está ubicada en la avenida Gregorio Méndez Magaña, número 720 de la colonia Centro. Los beneficios es tener un empleo formal y estable, con sueldo competitivo en el oficio de moldero, seguridad social y prestaciones de ley, acceso a un crédito para una vivienda del bienestar y capacitación intensiva en el oficio de moldero con enfoque teórico y práctico. ¿Cuáles son los documentos? No son muchos. No hay pretextos para quien quiere trabajar, para quien quiere prepararse y para quien quiere tener un empleo formal. Si tú dices, yo lo que necesito es un empleo formal y estable, pues aquí está la propuesta para ti. Yo necesito un empleo con sueldo competitivo y que además, pues en el oficio de moldero te dan una capacitación intensiva con enfoque teórico o práctico, esta es su oportunidad. Si quieres un empleo con seguridad social y prestaciones de ley, aquí lo puedes encontrar y además acceso a un crédito para una vivienda de bienestar. Y si tal vez usted está en casa y sabe si su hijo, su esposo, su primo, alguna persona está buscando empleo, tal vez ahorita salió a buscarlo, tal vez ahorita anda trabajando, pero llegando a casa usted le puede decir, oye, fíjate que en el Servicio Nacional de Empleo aquí en Tabasco están reclutando para un empleo formal a personas de 18 a 60 años, carpinteros, fierreros, albañiles, ayudantes general y molderos. Los documentos son fáciles, los tenemos a la mano y si no, pues va uno a la farmacia, adquiere este documento que es el currículum, así lo pide, no cuesta más de 5 pesos en la papelería, usted ya sabe esta hoja que usted tiene que completar con sus datos, además de la CURP o el INE y el comprobante de domicilio, sencillo, son cosas que todos tenemos a la mano y sobre todo si andamos en busca de un empleo, así que ya lo saben, de 18 a 60 años pueden ser parte de este reclutamiento masivo. El 20 de mayo, a partir de las 8 de la mañana, ahí en la avenida Gregorio Méndez Magaña, de la colonia Centro, son las oficinas del Servicio Nacional de Empleo. Y además, para finales de este mes, están todos invitados al Planetario Tabasco 2000, porque se llevará a cabo el segundo Congreso Estatal de Divulgación Científica, que se llevará a cabo el 28 y 29 de mayo en el Planetario Tabasco 2000. Los invito a que si quieren también más información, los sigan a través de la página de Facebook del Consejo de Ciencia y Tecnología del Estado de Tabasco para saber y conocer todas las actividades que se llevarán a cabo este 28 y 29 de mayo en esta actividad del segundo Congreso Estatal de Divulgación Científica. Continuando con más temas de lo que ha sucedido en Tabasco, y que no se puede dejar de hablar, de verdad, y de aplaudir esta situación que muchas personas han manifestado, sentirse muy contentos de por fin tener una vivienda en donde puedan estar con su familia, la tranquilidad de llegar a un techo seguro, un techo propio. Y sobre todo también aquellas madres de familia que tienen a sus hijos estudiando y que agradecen que ya tengan una vivienda propia. Tabasco está por cumplir esta meta seccional que se tenía contemplada para nuestra entidad de 40,000 viviendas. Así lo dijo el director general del Infonavit, Octavio Romero Oropesa, y señaló que están considerando que esta meta se cumplirá en este mismo año.
1: El director general del Infonavit, Octavio Romero Oropesa, dio a conocer que la meta seccional que se tenía contemplada para Tabasco de 40,000 viviendas está considerando cumplirla en términos de contratación en este mismo año. El funcionario federal indicó que quedarían 4 años disponibles para poder incrementar la meta en beneficio de la población tabasqueña, ya que destacó que han tenido un buen diálogo y coordinación de trabajo con el gobernador del estado, Javier May Rodríguez, para avanzar satisfactoriamente.
2: El gobernador ha tenido una actitud muy buena, ha sido un gran apoyo para el programa de vivienda para el bienestar. Y la buena noticia también aquí es de que la meta para el sexenio en Tabasco, estamos considerando cumplirla este mismo año. En términos de contratación, traemos una meta inicial de 40.000 viviendas que vamos a cumplir casi en su totalidad este año, y nos quedarían 27, 28, 29 y 30, 4 años para incrementar esa meta, que es lo que hemos estado platicando con el gobernador, quien nos pide que incrementemos la meta, y estamos viendo que la posibilidad es muy factible, porque este año esperemos cumplir.
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0: En lo que va del año 2026, el Servicio Nacional de Empleo reporta la colocación de 3.400 personas en empleos formales, justo de la invitación que le estoy haciendo, ¿eh? Entonces, estos datos con altas en Seguro Social, así lo ha informado la directora del Servicio Estatal de Empleo en Tabasco, Victoria Zarrabal Ravelo.
4: En el primer cuatrimestre se hicieron cerca de 3.400 colocaciones. Todas estas colocaciones fueron con altas en el Seguro Social y todas las prestaciones de ley. Unas venían de los subprogramas de apoyo al empleo que se han realizado, que son Abriendo Espacios, programas de movilidad laboral, y otra parte venía de ferias de empleo y otra parte de lo que es el programa de Infonavit, que tenemos un programa, un convenio de colaboración con los desarrolladores, las altas que ellos, del personal que ellos están contratando a través del Servicio Estatal de Empleo, Servicio Nacional de Empleo.
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0: Y no es únicamente este reporte el que dio a conocer, sino que además pues se tiene obviamente una estadística de que habrán más personas sumadas a esa estadística de resultados, porque justamente el Servicio Estatal de Empleo invita a los jóvenes del programa Jóvenes Construyendo el Futuro a acercarse a la Feria Regional 2026, que se llevará a cabo en el municipio de Cárdenas y se realizará el próximo 19 de mayo, para ser exactos, en la Universidad Popular de La Chontalpa.
5: Ante la próxima Feria Regional del Empleo Cárdenas 2026, a desarrollarse este 19 de mayo en la Universidad Popular de La Chontalpa, la directora del Servicio Estatal del Empleo en Tabasco, Victoria Zarrabal Ravelo, indicó que para los jóvenes que quieran integrarse al programa federal Jóvenes Construyendo el Futuro, existen módulos de atención donde se les brinda todo el apoyo para vincularlos con empresas que les permitan desarrollarse profesionalmente.
4: Aquí el titular Luis Toledo siempre nos acompaña en los eventos que tenemos y se pueden vincular de manera directa cuando existe el módulo en nuestros espacios. Pero también, pues bueno, pueden vincularse a través de la plataforma. Es algo muy importante comentarles también que Jóvenes Construyendo el Futuro también tiene vacantes para personas con discapacidad, es decir, para que puedan... personas con discapacidad y que puedan realizar una labor dentro de una empresa, pues bueno, pueden vincularse también con Jóvenes Construyendo el Futuro para ser aprendices.
5: Indicó que estas ferias son de mucha importancia para los jóvenes, ya que los provee de herramientas que puedan ayudarles para permanecer en las empresas y quedarse laborando en ellas.
4: Por supuesto, es una oportunidad muy importante y significativa, y pues bueno, que los jóvenes que se vinculen a través de Jóvenes Construyendo el Futuro como aprendices realmente lo ocupen, porque le da las herramientas, los conocimientos, sí, para poder ingresar a una empresa. Si ellos no se desarrollan bien, no hacen bien sus funciones, son informales y no se capacitan bien en esa oportunidad laboral, difícilmente la empresa, después terminado su periodo, los contraten. Entonces, ¿qué es lo que se busca? Que tengan las herramientas y las habilidades importantes para que esa empresa los contrate después de terminar el periodo de que les dan para estar ahí como Jóvenes Construyendo el Futuro.
5: Destacó que algunas de las ventajas de participar en esas ferias son permitir contacto cara a cara con empresas que buscan aprendices, agilizando el proceso de selección sin intermediarios, y es una oportunidad de integrarse a centros de trabajo en áreas como administración, ventas, oficios, cultura y tecnología, entre muchas más.
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0: En temas de salud, el secretario en el estado mencionó que la campaña que se puso en marcha para combatir el dengue ha dado excelentes resultados, ya que en Jalpa de Méndez y Nacajuca, que eran los municipios con mayores casos, las cifras han disminuido.
6: Vamos muy bien, hemos podido contener los números, ya ahorita estamos en una meseta, continuamos en primer lugar por incidencia. en segundo por número de casos, atrás de Sonora. Hemos logrado realizar una meseta ahí en la curva epidemiológica por una buena respuesta que hicimos todo el sector, las jurisdicciones, ahí de la mano de la subsecretaría, la doctora Fabiola, todo su equipo, donde le dimos la prioridad a Centla, Jalpa de Méndez y Nacajuca de manera inicial, que era donde había el mayor número de casos. Actualmente ya Jalpa de Méndez ya está en otra situación totalmente controlada, lo mismo que Nacajuca, y ya vamos a sumar a la estrategia Macuspana y Centro.
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0: Nos vamos a ir una pequeña pausa y regresamos con más. Son la 1:43 p.m.
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4: Estamos ya de regreso en Al Mediodía. Son la 1:46 PM. Cada 15 de mayo se celebra el Día del Maestro. El primer festejo fue en el año de 1918 y desde entonces se ha reconocido en este día la labor de quienes se encargan de transmitir el conocimiento a las nuevas generaciones. A todas y a todos ellos, muchas felicidades en su día.
5: La celebración del Día del Maestro en México surge a la par de la promulgación de la Constitución de 1917, luego de que dos diputados presentaran un proyecto en septiembre de ese año, todo con la idea de tener un día oficial para homenajear a los docentes. Durante el mes de octubre, los legisladores discutieron la propuesta y finalmente se eligió el 15 de mayo como el día para festejar a los educadores. Además, se acordó que se suspenderían las clases en todos los niveles educativos y se organizarían actividades culturales para promoverlo. Desde entonces, cada año se festeja a quienes día con día entregan lo mejor de sí mismos en las aulas, formando a los futuros profesionistas de nuestro país. Los maestros son personas con vocación que se esfuerzan por guiar a cada alumno a alcanzar su mejor versión. Por ello, es importante reconocer su labor.
6: ¿Cómo festejarlo? Pues en la escuela, ¿no? Es decir, festejan con los alumnos, ¿no? Llega el salón, dándole obsequios, dándole...
7: Sí, cuando estudiaba yo, sí.
6: Sí le llevaba algún obsequio a los maestros. Que me tocaba maestro, maestra, cualquiera le llevaba algún obsequio.
8: La tarea del maestro es importante de apreciar todos los días. O sea, es importante. Yo soy maestra. Entonces, el mejor regalo que nos pueden dar nuestros alumnos es, pues, esforzarse, que los padres de familia igual sean cooperativos. Yo considero que esa es la mejor manera.
9: Es parte de la educación de nuestros hijos, nietos. Y a la verdad, merecen ser celebrados por dedicar tanto su tiempo a nuestros hijos, a nuestros nietos.
5: En este día, las escuelas suelen organizarles festejos a los maestros para reconocer su esfuerzo continuo y motivarlos a seguir dando lo mejor de ellos en cada actividad. El trabajo de los maestros es una pieza clave en el avance del país.
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4: El Centro Cultural Quinta Grijalva continúa renovando espacios artísticos con nuevas exposiciones y proyectos culturales que próximamente estarán abiertos al público tabasqueño.
10: El Centro Cultural Quinta Grijalva continúa renovando sus espacios artísticos con nuevas exposiciones y proyectos culturales que próximamente estarán abiertos al público tabasqueño. Actualmente, algunas muestras concluyen su ciclo de exhibición para dar paso a nuevos artistas y propuestas visuales, tanto en las salas principales como en el área infantil del recinto cultural. La integrante del área operativa del Centro Cultural Quinta Grijalva, Lizeth Alejandra Miranda Rodríguez, informó que durante junio llegarán exposiciones y proyectos enfocados en distintos públicos.
11: Pues próximamente ya se está despidiendo Chicoche de Peter, se va a ir en junio y el 5 de junio va a llegar Antonio Desner, un cineasta y fotógrafo mexicano, con una nueva exposición a partir del 5 de junio. Igual nuestra sala infantil, que tiene proyectos de la de Curre Comalcalco, ya se está despidiendo también para traer nuevas piezas de niños también. Recordemos que es una sala infantil exclusivamente para los niños.
10: Señala que artistas, colectivos y creadores interesados en exhibir sus obras pueden solicitar espacios mediante un proceso coordinado con la Secretaría de Cultura del Estado. La operadora cultural, Lizeth Alejandra Miranda Rodríguez, explicó que las solicitudes deben incluir información técnica y características de las piezas que se desean presentar.
11: Claro, los invitamos para que envíen un

0: oficio a la Secretaría de Cultura a nombre de la secretaria Aida Elba Castillo Santiago, solicitando el espacio. Ellos tienen que mandar un dossier. El dossier es un formatito donde ellos ubican las piezas, cuántas piezas, el tamaño, si es de barro, si es pintura, arcilla, con todos los datos, y solicitando el espacio en el Centro Cultural Quinta Grijalva, específicamente la sala infantil.
1: Okay. ¿Y en el caso de los otros artistas de las otras áreas?
0: Sí, todos tenemos ese mismo procedimiento. Claro. Enviar un oficio, la secretaría nos manda ya instrucciones de autorizamos a tal persona o a tal grupo, a tal colectivo para esta actividad, y nosotros ya nos organizamos. Recordemos que las exposiciones duran de 2 a 3 meses para que las personas que tengan igual alguna pieza a la venta puedan tener esa opción de en 2 o 3 meses vender alguna pieza.
2: El Centro Cultural Quinta Grijalva mantiene una programación permanente de actividades artísticas y culturales abiertas al público, promoviendo espacios de expresión para creadores tabasqueños y nacionales.
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4: Atención a lo siguiente, y es que participarán 360 mil contribuyentes cumplidos en el sorteo Reemplácate Choco 2026, cuyo premio mayor es un automóvil tipo sedán. El sorteo se realizará el 19 de mayo y entregarán 1,609 premios a contribuyentes que el año pasado cumplieron con su pago vehicular y este año ya hicieron su canje. Ustedes van a participar, entran ahí. Felicidades. Ojalá que se saquen, chamacos, algo de verdad. Son tantos premios, así que muchas felicidades a todos, pero vamos a escuchar cómo se llevará a cabo este sorteo.
3: Todo está listo para que el próximo 19 de mayo se lleve a cabo el sorteo Reemplácate Choco 2026, que el gobierno de Tabasco realizará para premiar a los 360 mil tabasqueños y tabasqueñas que cumplieron a tiempo con el derecho vehicular y canje de placa, informó el director de recaudación de la Secretaría de Administración y Finanzas, Andrés Valdemar Sandoval. En el sorteo que se realizará en el auditorio de dicha dependencia, se repartirá un premio mayor consistente en un automóvil Chevrolet Aveo con un costo de más de 393 mil pesos, 8 motocicletas Litium de 190 cc, 100 televisores Smart de 32 pulgadas y 1,500 vales de gas LP de 200 pesos cada uno. Valdemar Sandoval detalló que participan en el sorteo todos aquellos que realizaron su canje de placas del 1 de enero al 30 de abril de este año, por lo que son 360 mil automovilistas que tendrán la oportunidad de llevarse un premio quienes permitieron que la recaudación hasta el 30 de abril haya sido superior a los 641 millones de pesos, lo que representa una cifra muy importante.
5: Vamos muy bien, ya se hizo los trámites correspondientes hasta la Secretaría de Gobernación, que es quien da la autorización para este tipo de eventos. Y estamos contemplando el 19 de mayo llevar a cabo el sorteo de los bienes que tenemos para entregar a los contribuyentes cumplidos. Estamos en esta ocasión premiando los cumplidos, es decir, aquellos contribuyentes que el año pasado pagaron su derecho vehicular en tiempo y forma y que hoy cumplieron con el pago del canje.
3: Dijo que se entregarán un total de 1,609 premios que saldrán en la selección aleatoria mediante el sistema informático llamado Tómbola Virtual, previamente verificado y certificado por la Secretaría de Gobernación, que es la dependencia del Gobierno de México que otorga este tipo de permisos. Detalló que el premio mayor se entregará el 27 de mayo a las 11 horas en el auditorio de la SAF, en presencia de las autoridades correspondientes. Los resultados se publicarán el próximo 22 de mayo en el sitio oficial del Gobierno del Estado, en tabasco.gob.mx/finanzas y tabasco.gob.mx, así como en medios de circulación local. Además, se avisará a los ganadores vía medio de contacto que dieron el día en que realizaron su canje de placas. Aseveró que únicamente se excluyen del sorteo a los contribuyentes, personas físicas, morales o jurídicas colectivas, propietarios de vehículos de transporte público, entes gubernamentales, servidores públicos de nivel subdirector en adelante del gobierno del estado, titulares de poderes, legisladores, integrantes del poder judicial, líderes religiosos y presidentes de colegios de profesionistas.
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4: Y bueno, de esta manera nos despedimos de Al Mediodía. Muchas gracias por haberse informado en este espacio de noticias. Yo soy Nayeli Ruiz, no me despido de ustedes. Les invito a que se queden en nuestra programación porque a continuación va Hashtag de Paseo.
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0: Bienvenidos a Hashtag de Paseo a todos ustedes que nos escuchan por la 1230 AM y en Mega 94.9 FM. Yo soy Nayeli Ruiz y este viernes tan especial a nombre de mi compañero Abimael Méndez les estaré presentando las entrevistas que tenemos, hablándoles e informándoles sobre todos los temas culturales y todas las actividades que se realizarán este fin de semana en el territorio tabasqueño. Abby, te mandamos un fuerte abrazo, esperamos que te encuentres mejor porque anda malo el pie Abimael Méndez. Se tropezó por lo que contó, se tropezó allá donde vive y pues como que tuvo un tirón y carga su pie hinchado. Entonces, pues bueno, el día de hoy aquí estamos con mucho gusto saludando a todo su público de Hashtag de Paseo. Usted sabe que nos está escuchando en la 1230 AM y en Mega 94.9 FM desde las instalaciones de Radio Corat ubicados en Tabasco 2000. Y también nos estás viendo a través de nuestros en vivo en Facebook, en la página La Radio de Tabasco y Mega FM. Te agradezco que le dejes tus comentarios, que des tus reacciones y que, por supuesto, compartas Hashtag de Paseo con tus familiares y amigos. Hoy tendremos muchos invitados, hablaremos de distintos temas. También tendremos aquí con nosotros a la banda sinfónica, bueno, a uno de los integrantes de la banda sinfónica que hablarán con nosotros, a Víctor Alberto Flores Paredes, pero con quien iniciamos Hashtag de Paseo este viernes y que ya está aquí con nosotros, es con Úrsula Sánchez. Buenas tardes, Úrsula, bienvenida. Es un gusto tenerte aquí con nosotros para hablar sobre la tercera edición que se lleva a cabo del Tamboritón 2026, que es Tamboritón 3.0.
1: En esta ocasión es
0: 3.0. ¿Y cuándo se llevará a cabo este evento? ¿Cuáles son los requisitos?
1: Claro, este evento se va a llevar a cabo el 24 de mayo, ya falta prácticamente casi una semana. Va a realizarse en la Plaza de Armas y pues es el encuentro masivo de tamborileros donde todos ejecutan nuestra música tradicional y autóctona al mismo tiempo. Entonces, en esta ocasión pues estamos buscando completar a unos cerca de 1,000 participantes. Esta invitación pues es para que todos los que ejecutan el tambor o la flauta de carrizo se inscriban y participen en este evento. Realmente lo único que buscamos pues es unir a la comunidad cultural, a todos los que se dedican a dar clases, los que toman clases en escuelas, quienes tienen sus grupos independientes en su comunidad, en los municipios. Esta invitación es para que todos ellos se unan y hagamos fuerza para mostrar lo que tiene Tabasco. Y creo que este pues es un movimiento que realmente le está dando... pues está dando mucho de qué hablar, porque también a nivel nacional ya hay medios que pues nos han entrevistado o han preguntado, posiblemente estén cubriendo el evento. Y es eso, porque es muy importante que vean como esta parte de Tabasco que tiene un instrumento que es totalmente original de aquí de Tabasco. Aquí se fabrica y aquí se ejecutan estas canciones, se crean algunas también aquí y que pertenecen pues a diversos, tanto a la danza, a las danzas tradicionales, las festividades comunitarias, también pertenece al folclore, o sea, son diferentes temas que se realizan a través del tambor.
0: El latido de Tabasco en un solo estruendo. Como nos mencionas, el colectivo de Tabasco Cultura a través de la Asociación Civil de Artífices, Arte y Cultura, así también como el Ayuntamiento de Centro, Grupo Cantón, así en una alianza histórica en los pueblos originarios y de la sociedad civil, convocan justamente al Tamboritón en esta ocasión. ¿Cuáles son las bases de quienes quieran participar?
1: Claro, tenemos algunas bases que son muy sencillas. La invitación es para todo, desde niños hasta adultos mayores, personas con discapacidades diferentes, que estén tomando clases o que hayan aprendido a ejecutar el tambor, no importa si pertenecen a una institución, si son independientes, si son de la universidad, de la escuela, no importa, todos son bienvenidos. Lo único es tener muchas ganas de participar. En cuanto a la vestimenta, lo hemos dejado libre ese tema porque yo sé que muchos de ellos pues tienen como sus uniformes o sus logos y esta es una oportunidad para que ellos se promuevan, entonces es libre que vengan con la vestimenta que ellos, como se sientan mejor, porque pues es una fiesta para ellos, entonces que se sientan a gusto.
0: Sí, no, no tienen que olvidar obviamente el tambor, la flauta, y seguramente sus familiares acudirán para presenciarlo. Esta jornada, el programa vemos que está aquí desde las 2 de la tarde, que la concentración será en el Parque Juárez.
1: Así es, hacemos un previo antes del evento, ya de la cumbre del evento. Se congregan en el Parque Juárez entre las 2:30 más o menos, y van saliendo por contingentes porque se desfila por todo el centro histórico, por la calle Juárez, la zona peatonal, hasta van tocando y van avanzando hasta llegar y tomar Plaza de Armas. Entonces ya ahí se concentran, se acomodan, hay un orden donde se van a acomodar por grupos, y el evento ya oficialmente comienza a las 4 de la tarde. Ahí se van a... También vamos a entregar unos reconocimientos a unos artesanos que fabrican tambores y flautas. También se van a ejecutar tres sones, que son los principales, que es la danza del caballito, el torito y el tigre.
0: El tigre.
1: Además de que también se toca Tabasco y otras que van surgiendo ahí también con la euforia del momento. Muchos dicen, no, otra, y vamos a tocar esta, entonces ya empiezan a tocar.
0: No, pues imagínate la fiesta, el relajo ahí, que nos gusta mucho la música, sobre todo con mucho respeto, porque es parte de nuestra cultura, de nuestra tradición, como tú lo mencionas, y el respeto, por supuesto, también a todos los artesanos, que son los encargados de elaborar esos instrumentos, que sin esas manos, sin esa dedicación, pues no se escucharía al unísono todos esos tambores, ¿no? Esto que tú nos mencionas, es la tercera edición. ¿Cómo se vivió, por ejemplo, la antepasada? ¿Cuántos asistieron? ¿Tienes algún número aproximado?
1: Sí, claro. De hecho, tenemos ahí notariado, porque realmente esto es un récord. Creo que un récord mundial. Fueron 894 que se juntaron el año pasado. Entonces, este año, pues buscamos romper ese récord, para llegar a los 1,200 participantes. Por eso dependemos mucho de la solidaridad de cada uno y de formar parte de este evento. Este evento es único, no ha pasado en Villahermosa que se reúnan, o aquí en Tabasco, esta cantidad de participantes tocando al mismo tiempo. Por eso los invitamos a que asistan y no se pierdan este evento, sean parte, porque igual como pues somos un colectivo independiente, dependemos mucho de la colaboración de diferentes empresas, autoridades, pero pues también queremos que este evento continúe, entonces no sabemos si esta sea la última edición después.
0: Espero
1: entonces,
0: que no,
1: así que pues por eso no se lo pueden perder.
0: Sí, fueron 894 el año pasado, pues probablemente ahora se alcancen los 1,000, no se pueden ser más. La invitación obviamente para todos los que participaron recientemente en el concurso de expresiones artísticas, que por cierto cuando acá ganaron primer lugar. Entonces, bueno, a todos los que participaron allí, las escuelas, los colegios de bachilleres que tienen sus propios grupos de quienes tocan los tambores, estaría excelente, porque aparte son toda una comunidad. Y aquellos niños que también están agarrando el amor por el tamborilero, que sepan que existe una gran comunidad de ellos, que lo hacen con mucho respeto, que lo hacen con mucho cariño. Y en efecto, imagínate tú, o sea, rompiendo récord Tabasco, allí en el Parque Juárez, allí en el centro histórico de Villahermosa, en el Barrio Mágico. Imagínate escuchando la danza del caballito blanco o el torito, o el tigre, que recientemente, bueno, las escuchamos todo el año en todas nuestras actividades culturales, pero recientemente en la Feria de Tabasco también se escuchó muchísimo. Personas de otros lados del mundo les gusta nuestra música. Entonces, esto que también me imagino que se transmitirá, habrán nuestros compañeros medios de comunicación, por supuesto, difundiéndolos, y que es parte de todo lo que tiene que ver con la cultura, ¿no? Porque se hacen estos tipos de eventos, pero si no lo difundimos, o sea, si no hablamos de ello, ¿cómo más gente lo va a saber? Y hay quienes dicen, es que en Tabasco no hacen, claro que sí hacen un montón de cosas de cultura, y creo que hoy en día se está visibilizando todavía mucho más con todo lo que se hace, y Esto está padrísimo, la verdad que muchas felicidades por seguir, por no rendirse. Gracias. Tú dices, ay, no sé si el próximo año, ¿cómo no? Claro que sí, yo confío en que sí, todos confiamos en que así va a suceder. Entonces, a cada persona que vamos, que tienen también estos grupos, hay que invitarlos para que participen en el Tamboritón 3.0 2026. Será el domingo 24 de mayo, pero pues tienen que inscribirse antes, ¿no? Para el perfil participante, niñas, niños, jóvenes, adultos, adultos mayores, personas con discapacidad, para todos. El único requisito es el deseo de ser parte de esta historia y de llevar su propio instrumento. para el registro. El registro está abierto, ¿no? En la publicación. Sí. ¿En dónde se pueden consultar para el formulario?
1: En nuestras redes sociales aparecemos como Colectivo Tabasco Cultura. Uh-huh. Ahí está publicado el link directo para que hay también un QR por ahí. Pero también tenemos un número de WhatsApp al que se pueden comunicar, que es el 9932-997727. Por ahí también nos pueden escribir. Estamos gestionando traslados para algunos que son independientes y que están como en zonas igual muy alejadas. Okay. Por ahí nos pueden escribir si tienen un grupo que quiere asistir y tienen algunas dificultades. Igual se pueden acercar con nosotros, que estamos pues moviéndonos esta última semana para hacer posible que asistan. Ahí nos pueden escribir, por favor, cuéntenos cómo. También nos pueden mandar fotos, videos de sus ensayos, de cómo el día que lleguen. Nosotros compartimos todo también para darles publicidad y un espacio de difusión a cada grupo.
0: Pensando en todo, están ustedes obviamente pensando en todo, porque sí, a lo mejor alguien nos escuchó y dijo, no, yo quiero, pero ¿y cómo me muevo, no? Entonces, sí. La cuestión aquí es comunicarse con ustedes. La fecha límite para inscribirse es en 5 días, o sea, el 20 de mayo, porque estamos a 15. Entonces, invitamos a todas las personas a que lo sigan en la página de Facebook, que es
1: Colectivo Tabasco Cultura. Igual mencionar que si no se registran, o sea, no es un impedimento para que no asistan. Hay quienes no se pueden registrar, entonces no pasa nada, asistan ese día del evento porque tenemos un último registro ahí. Nosotros vamos a garantizarles que tengan hidratación y que tengan un refrigerio ahí en el evento. Por eso es que hacemos un registro previo, pues para saber pues cuánto va a haber como de bebidas, de refrigerio, para ellos, por eso es importante que se registren, pero igual ese día pueden asistir, o sea, solo necesitan saber tocar el tambor o la flauta para poder estar.
0: Oye, el año pasado, las otras ediciones en las que se ha llevado a cabo el tamboritón, me imagino que las personas que andan ahí en el centro también se acercan a verlo, ¿no?
1: Sí, justamente la marcha que se hace por el centro va llamando mucho la atención, la gente se va acercando porque no es como que pasa un grupo tocando, sino viene otro y después pasa otro y otro, y ya eso hace que la gente pues se vaya motivando y pregunte, ¿no? Para quien no sabía, dice, ¿qué está pasando? ¿Qué va a haber? Entonces ya todos se van acercando y pues es el llamado, ¿no? Para que asistan, todos pueden asistir, pueden ir a tomar fotos, videos, entrevistas, o sea, es un espacio abierto.
0: Muchas gracias, Úrsula Sánchez, por esta invitación, así que ya lo sabe, el tamboritón listo para llevarse a cabo aquí en el territorio tabasqueño. Muchas gracias.
1: Gracias por el espacio y pues aquí estamos.
0: Nos damos una pequeña pausa y regresamos con más aquí en Hashtag de Paseo.
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0: Amigas y amigos de Hashtag de Paseo, son las 2 de la tarde con 16 minutos y ya está con nosotros quien es el director de la banda sinfónica del gobierno del estado de Tabasco y es Víctor Alberto Flores Paredes. Buenas tardes y bienvenido a Hashtag.
1: Gracias, buenas tardes Nayeli, gracias por la invitación.
0: Fíjense que nosotros hemos estado viendo estos comerciales que ustedes han hecho, que salen de la Quinta Grijalva y empiezan a recorrer las calles porque van a llegar a los municipios del estado. Y esta gira es justamente lo que muchas personas están esperando ya en sus municipios. Hay quienes nunca han tenido la oportunidad de ver tantos instrumentos y una banda sinfónica en el parque central de su municipio, y en esta ocasión se está llevando a cabo con ustedes.
1: Así es una gira programada para los 17 municipios. Sí. Todo surgió porque el año pasado se conformó la banda de música que ya había antes, que tiene 120 años de fundación, la banda de música del gobierno. Y el año pasado se volvió banda sinfónica. Uh-huh. Y se dio un concierto en el Teatro Esperanza Iris. Y los comentarios ahí en las redes sociales de que vengan al municipio. Y pues este año, por orden del gobernador, dice gira por los municipios para que la gente conozca a la nueva banda sinfónica.
0: ¿Dónde son los municipios que van a estar próximamente? ¿En qué horarios? ¿Tiene los datos?
1: Sí, este domingo precisamente vamos a estar en Comalcalco. Ajá. Vamos a estar a las 7 de la noche. Por regular lo hacemos en los parques central, pero en esta ocasión nos cayó que hay feria en Comalcalco.
0: Sí, justamente.
1: Así es, y vamos a estar en el parque de feria, en el foro cultural, a las 7 de la noche, este próximo domingo.
0: Entonces, todas las personas invitadas ya para que este domingo vayan a Comalcalco, y de ahí tienen la agenda por los demás municipios,
1: director. Sí, ya, precisamente, ya fuimos a Balancán, uh-huh. Estuvimos en Cárdenas, hace 15 días estuvimos en Cunduacán, nos tocó igual sí. La feria de Cunduacán, y el día 17 de mayo vamos a Comalcalco, de ahí 13 de junio nos tocaría Nacajuca, vamos a Nacajuca, el 4 de julio Huimanguillo, 18 de julio Jalapa, y hay todavía otros municipios que están por confirmar fechas, 13 de agosto está en Tacotalpa, y vamos a terminar como en noviembre. Por Tenosique.
0: Allá por Tenosique. Sí. ¿Y cuántas personas integran la banda sinfónica del estado?
1: La banda sinfónica somos 43 músicos. 43 músicos. Se amplió, antes éramos 30, 35, para que fuera sinfónica se amplió precisamente los músicos, se contrataron más músicos porque se integraron nuevos instrumentos para que fuera una sinfónica, instrumentos que a lo mejor muchos no lo conocen, como el oboe, el fagot, se agregó pianos a ciertas piezas, los timbales orquestales, y eso nos dio la posibilidad de ampliar nuestro repertorio musical.
0: Okay.
1: Ya podemos tocar música internacional de las grandes orquestas que tocan en todo el mundo, como el bolero de Ravel, alguna obertura, pero también música mexicana con arreglo sinfónico y por supuesto la música tabasqueña con nuevos arreglos.
0: Okay. Para toda esta preparación que ustedes van teniendo, esta presentación en cada uno de los municipios, pues también cada uno de ustedes se ha preparado para ser instrumentista o tener específicamente en esta ocasión el desarrollarse musicalmente en uno de esos instrumentos. ¿Forman parte personas más jóvenes, personas experimentadas? Platíquenos, ¿quiénes son los
1: sí,
0: de la banda sinfónica?
1: La base de la banda sinfónica es de la banda de música que había de los, te digo que tiene 120 años de
0: ya
1: antigüedad.
0: Ya de los que ya llevan
1: así
0: tiempo.
1: Así es, hay gente que ya lleva 40 años ahí, y para poder ampliar los músicos, los nuevos talentos tabasqueños, hay mucha gente, músicos tabasqueños jóvenes que se fueron a estudiar música y que regresaron, y son los que están participando con nosotros, muchachos de 24 años, 25, y cada quien experto en su instrumento.
0: ¿Cuál fue el sentir de sus compañeros que llevaban ahí ya 30, 40 años, que pues lograron ver cómo se convirtió ya en una banda sinfónica?
1: Sí, la verdad que es algo que hace tiempo queríamos, y y gracias al gobernador que le presentamos el proyecto, cuando pasamos a la Secretaría de Cultura, dijo, vamos, adelante, ¿no? Y y la mayoría está muy feliz, ¿no? Incluso de poder ampliar ellos mismos su capacidad de tocar, ¿no? De tocar piezas ya complicadas, ¿no? Les ayudó mucho también, ¿no?
0: Así. ¿Y cuál ha sido también el recibimiento que han tenido de los municipios, de las personas que se asombran al verlos?
1: Sí, fíjate que gracias a Dios nos ha ido bien en todos los municipios. Al principio yo decía, ay, ¿será que nos va a ir bien? Que nos va a recibir.
0: Que lleguen a vernos.
1: Que lleguen a vernos. Y y la verdad que sí, la gente ha participado con nosotros porque le hacemos que participe. Llevamos un repertorio para todos los gustos. Chicos grandes, al que le gusta tabasqueño, que le gusta música de películas, llevamos. Y al término de cada concierto se nos acerca la gente y dice, encantados, ¿no? Gente que me dice, la verdad que yo no iba a ir, dice, porque yo dije, bueno, la banda, no, qué bueno que vine, dice, quedé encantadísimo. Hay gente que me dice, yo no conocía, no sabía que había una banda sinfónica del gobierno. Hay gente que dice, yo pensé que la banda de música ya se había desaparecido. Porque no habíamos hecho algo.
0: Exacto,
1: así, ¿no?
0: No.
1: Entonces, sí hemos recibido, nos han recibido muy bien. Y terminamos todos contentos y la gente participa. Y creo que es un momento que la gente pasa y se le olvida un poco de sus problemas. Y la música le ayuda ahí a olvidarse un poco, ¿verdad? Y se la pasa muy bien.
0: Sí, porque justamente incluso la frecuencia en la que tocan los instrumentos tiene que ver con el ánimo de las personas, en la sensación que uno con la sensación que uno se queda al escuchar ciertas canciones. Y pues ustedes también manejan una frecuencia muy especial que armoniza todo el ambiente, ¿no?
1: Así es. Y además que traemos música que hacemos participar a la gente. Por ejemplo, tenemos música internacional, tocamos. El objetivo es que la gente conozca precisamente cómo se forma una banda sinfónica. Uh-huh. Y durante todo el repertorio que escogimos, vamos mencionando a los instrumentos. Uh-huh. Y ellos hacen un solo para que la gente vayan identificando el sonido de cada instrumento. Entonces, pero también tenemos música, por ejemplo, le hacemos un homenaje a Gabilondo Soler, tenemos un popurrí de Cricri. Uh-huh. Imagínate que la gente que creció con eso dice, uy, me recordaron a mis viejos tiempos, ¿no? Y la cantan las canciones y ahí participan la gente. Tenemos música para niños, tenemos un de Disney. Uh-huh. Como La Sirenita, El Rey León, y pues también los niños se identifican. Y por supuesto nuestra música tabasqueña, ¿verdad? Blancas Mariposas, Flores y Estrellas con nuevos arreglos.
0: Y fíjese que ahorita que menciona lo de los niños, lo importante es que ellos que no han tenido, bueno, a mí tampoco nunca me tocó verla, ¿no? En el parque, pero te nace un nuevo interés, ¿no? Creo que hay muchos niños que dicen, ay, mira qué padre, yo quiero tocar ese instrumento, yo quiero aprender más, y nace ya esa chispa en generaciones que irán creciendo aquí en Tabasco.
1: Ah, sí, es claro, la música sirve de inspiración, ¿no? Y sí se nos han acercado muchachos, y me dice, profe, fíjese que un día me gustaría participar, o papás, fíjese que mi hijo toca trompeta, ¿cómo le puedo hacer? le ayuda mucho de inspiración. Y también, por ejemplo, tenemos músicos jóvenes ahí en la banda que acaban de entrar y me dicen, mi sueño era desde chiquito. Yo veía la banda y yo decía, algún día yo quiero ser parte de la banda del gobierno. Y pues, qué bueno que ya están ahí.
0: Sí, y se le acercan entonces también los niños.
1: Sí, se nos acercan los niños, emocionados por la música y preguntando por los instrumentos, así es.
0: Esta preparación que ustedes han hecho para cada uno de los municipios, ¿tiene el número de cuántas canciones tienen en su repertorio entre todas?
1: Debemos tener unas 100 más o menos, ¿no? Entre todo nuestro repertorio, que nuestro repertorio es amplio. Uh-huh. Porque tocamos también en actos cívicos, en sí, marchas, y sí, tenemos danzones, tenemos música tabasqueña, música internacional, temas de película. muy amplio el repertorio, ¿no? A los municipios no podemos llevar todo. Nuestro concierto más o menos está durando hora y media.
0: Okay.
1: Hora y media, unas 15 melodías. Tratamos, te digo, de buscar para todos los gustos, ¿no? Para todos los gustos.
0: Para que sea dinámico, ¿no? Y todos se lleven, sí, ese recuerdo de...
1: Incluso hay uno que sí le ha gustado mucho a la gente.
0: ¿Cuál es?
1: Tenemos un popurrí de Michael Jackson.
0: Ay, no, y es que ahorita está la película, sí, y todo. Volví a romper récord de Billie Jean ahora en Spotify. Imagínate, sigue, sí, siendo uno de los grandes artistas de todos los tiempos. Y escucharlo con la banda, bueno, sinfónica, sí, del estado. Ay, no, se te va, sí, a enchinar la piel o, sí, o sí, algo.
1: Empezamos a tocar y le ponemos videos ahí. Y la gente, ay, se emociona. Lo vemos cuando empiezan a grabar con su celular, ¿no?
0: Ajá.
1: Así es, esa le ha gustado mucho a la gente, el popurrí de Michael Jackson.
0: Que lo podrán escuchar este domingo en Comalcalco.
1: Así es, este domingo, además están en Comalcalco, van a poder escuchar Michael Jackson y muchas otras más, ¿sí?
0: Con la banda sinfónica del estado. Nos da mucho gusto haber estado con usted aquí en Hashtag de Paseo este viernes. Al director justamente de la banda sinfónica del gobierno del estado de Tabasco, a Víctor Alberto Flores Paredes, platicándonos un poco más de los integrantes, de cómo ha sido para ellos vivir este cambio. Porque uno cuando empieza a sentir esa conexión con su artista, porque ustedes son artistas a quienes uno va a ir a ver, también uno se empieza a interesar un poquito más de conocer a estas personas que llevan tanto tiempo siendo parte de la orquesta y que yo creo que no habían tenido nunca una agenda para visitar a los municipios y que por primera vez lo hacen, saber que su música, lo que ellos tocan, lo que ustedes tocan, no se queda únicamente en un acto cívico, ¿no?
1: Así es.
0: No se queda nada más en eventos privados o especiales, sino que...
1: Sí,
0: es para todos. Es
1: para todos. Sí, la verdad que los músicos están muy emocionados y eso les ayuda a ser mejor cada vez, sí, a practicar más. Como decías, ya no estamos nada más en un acto cívico. El año pasado que dimos el concierto en el Esperanza Iris, primera vez que la banda de música hacía un concierto en el Esperanza Iris.
0: ¿Era la primera vez?
1: Era la primera
0: vez.
1: Así es.
0: En tan ciento y tanto de años.
1: Así es. De así un concierto en la Esperanza y de exclusivo de la banda de música. Era la primera vez y muchos así de músicos de wow, ¿no? O sea, hasta que pudimos llegar aquí, ¿no? Y sí, muy, muy emocionados. Una gira por los 17 municipios, tampoco había así en sí una gira, ¿no?
0: Sí,
1: hemos ido a los municipios, pero cuando hay feria que nos invita al municipio, vamos. Y hasta ahí, hay municipios que no, yo llevo 20 años ahí y una vez he ido nada más, ¿no? En 20 años, una o dos veces en algún municipio.
0: Y eso que alguna actividad así, ¿no? Rápido.
1: Ándale, así es. Entonces, la verdad que es muy motivante para todos nosotros los que estamos ahí y estamos muy emocionados, ¿no? Porque ahora sí ya se habla de la banda sinfónica.
0: Así es, muchas gracias y qué gusto estar con ustedes aquí, tenerlo en entrevista para todas las personas que nos escuchan y que nos ven también a través de Facebook. Muchas gracias al director Víctor Alberto Flores Paredes de la banda sinfónica del gobierno del estado. Muchas gracias.
1: No, de nada, al contrario.
0: Nos damos una pequeña pausa y regresamos con más aquí en Hashtag de Paseo.
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9: Cada año desde 1977, el Consejo Internacional de Museos organiza el Día Internacional de los Museos, que representa un momento único para la comunidad museística internacional. El objetivo del Día Internacional de los Museos es concienciar sobre el hecho de que los museos son un medio importante de intercambio cultural, enriquecimiento de las culturas y desarrollo del entendimiento mutuo, la cooperación y la paz entre los pueblos, organizados el 18 de mayo de cada año o en torno a esta fecha. Los eventos y actividades programadas para celebrar el Día Internacional de los Museos pueden durar un día, un fin de semana o una semana entera. El Día Internacional de los Museos se celebró por primera vez hace 40 años. Cada vez son más los museos de todo el mundo que participan en el Día Internacional de los Museos. El año pasado, más de 37.000 museos participaron en el evento en unos 158 países y territorios. El 18 de mayo del 2026, los museos de todo el mundo celebrarán el Día Internacional de los Museos bajo el tema Museos uniendo un mundo dividido. El tema destaca el potencial de los museos para actuar como puentes entre las divisiones culturales, sociales y geopolíticas, fomentando el diálogo, el entendimiento, la inclusión y la paz dentro y entre las comunidades de todo el mundo. Los museos son espacios públicos de confianza donde las personas se encuentran con historias, objetos y entre sí. En tiempos de fragmentación social, polarización y exceso desigual al conocimiento y la cultura, los museos ayudan a reconstruir la conexión entre generaciones, comunidades y fronteras, fomentando el diálogo, el entendimiento, la inclusión y la paz dentro de las comunidades de todo el mundo.
3: Amigas y amigos de Hashtag de Paseo, son las 2 de la tarde con 35 minutos. Tú nos escuchas totalmente en vivo desde las instalaciones de Radio Corat, ubicados en Tabasco 2000 en la 1230 AM y en Mega 94.9 FM. También nos pueden ver a través de Facebook en la página La Radio de Tabasco y Mega FM. Ya está con nosotros aquí en la cabina Silvia Pedrero. Buenas tardes y bienvenida a Hashtag de Paseo.
10: Hola, buenas tardes. Muy feliz, como siempre, de visitar el programa. Ya soy parte del inventario, les decía yo.
3: Sí, sí, sí.
10: Bueno, me gusta compartirle a todos nuestros radioescuchas y a ustedes, por supuesto, de todas las actividades que tenemos en lo que es el área de patrimonio cultural de museos. Y bueno, pues esta no va a ser la excepción.
3: Y es que justamente para el 18 de mayo es el Día Internacional de los Museos y se tienen actividades preparadas para realizar aquí en el estado de Tabasco.
10: Sí, así es. Nosotros, bueno, como representante ahorita de todos los museos, sí, del estado, que la mayoría se encuentran aquí en la ciudad de Villahermosa, Estamos muy contentos porque, bueno, generalmente no se menciona tanto o pareciera que no tiene gran importancia el que tengamos museos. Sin embargo, imagínate tú que a nivel, no nada más nacional, a nivel internacional tenemos un día dedicado especialmente a los museos. Sí. Y la verdad que contentos porque nada más aquí en la ciudad tenemos siete museos. Y todos han realizado diferentes actividades para conmemorar este día. Y justamente el lunes le toca al Museo Regional de Antropología. Uh-huh. Vamos a tener un evento muy bonito ese día, con actividades para conmemorar este día tan importante. Y bueno, lo quiero resaltar porque vamos a tener tres actividades muy interesantes que muy difícilmente podemos verla de manera común. Uh-huh. Me refiero, por ejemplo, a este conversatorio. Vamos a tener un conversatorio, uh-huh, en punto de las 12 del día. Vamos a tener el conversatorio con el tema Museos uniendo a un mundo dividido. ¿Tú sabes lo que es que la misma cultura logre la unión de la gente, la unión de la familia, la unión de los amigos? Digo, hablando ahorita de la feria, por ejemplo, que estábamos, sí, comentando. ¿De qué forma pudo reunir a tanta gente esta actividad? Entonces, nosotros pensando en la cultural, por ejemplo, en donde estuvimos todos los días viendo a las familias completas que llegaban a ver a los artistas que vienen de todos los municipios.
3: Sí.
10: Y es que los artistas a su vez traen a su familia, a sus amigos, y la gente de aquí de Villahermosa, que somos los anfitriones, de alguna forma podíamos admirarlo. O sea, sí es unir a la gente en este, alrededor de este tema, ¿no? De la cultura. Y está muy, me llama mucho la atención porque les voy a leer, ¿sí?, las personas que van a participar en este conversatorio. Por ejemplo, está el biólogo Juan Manuel Coller González. Él es de la Escuela de Biología de la UJAT. Va a estar la licenciada Glenda Jasso Aquino. Va a estar la antropóloga María del Carmen Espinosa Hernández y el licenciado José Binar Olán, que a José Binar seguramente lo van a ubicar más como Chepe, el
3: Chepe Choco.
10: Exactamente, Chepe Choco, el tamborilero. Entonces, imagínate este conversatorio, sí, o sea, desde un biólogo, un antropólogo y un Chepe Choco, que han conocido y que han visto diferentes ámbitos, ¿no? De la cultura. Y entonces imagínate tú cómo va a estar esta charla, esta plática. ¿Cómo es que los museos, a través de estos diferentes temas, pueden unir a la ciudadanía, a un mundo que ahorita nos manejamos únicamente en la tecnología, en el teléfono, uh-huh, ¿no? Sí. En las redes sociales, en el internet? O sea, ¿y qué hay? Alrededor de ti hay mil cosas más, ¿no? Y me llama mucho la atención porque, pues bueno, es algo que no ves todos los días.
3: Ajá, y puedes ponerte de acuerdo para ir en familia, con los amigos, con las amigas. Vamos a hacer algo diferente hoy, ¿no? Claro. Vamos a hacer algo distinto. Porque sí, uno puede tener distintos gustos, ¿no? Hasta para comer algo, pero uh-huh, en este tipo de actividades uno se reúne y se, claro, se llenan esos lazos que hacen amigos, que hacen familia. Y con esta actividad, con este conversatorio, que justamente con el título Museos uniendo un mundo dividido, seguramente se puede concretar esta hermandad que existe entre amigos y entre familia.
10: Claro. Y es que aparte, imagínate, tenemos museos de todo tipo, sí, y para todos los gustos. Pues.
3: Para todos los gustos.
10: O sea, yo en lo personal, que estoy a cargo del Parque Museo La Venta, por ejemplo, o sea, tienes tanto vida silvestre como arqueología, ¿no? La cultura olmeca. Ahí ya tienes dos rubros súper interesantes, pero tienes un Museo Regional de Antropología donde a lo mejor vas a encontrar no nada más la cultura olmeca, hay cultura maya, vas a encontrar otras de otras regiones también, y tienes a lo mejor también una Casa de los Azulejos, que es el Museo de Historia de Tabasco, y entonces te vas a encontrar ya con otros temas totalmente diferentes. A mí me encanta ir y ver el carruaje este que tienen ahí, que
3: sí, ¿verdad? Es
10: Añales. Que en alguna ocasión utilizó la reina Victoria o la emperatriz, o sea, imagínate. Y desde entonces lo tenemos aquí guardado, ¿no? Qué interesante. Y conocer la historia también de la Casa de los Azulejos, porque no es nada más el recinto, o sea, no es nada más la pared, es realmente, uh-huh, toda la, sí, historia que conlleva este lugar, ¿no? O tienes una casa museo de Carlos Pellicer Cámara en donde puedes ver hasta el vestido de novia con la que se casó la mamá de Carlos Pellicer.
3: Las cartas, las medallas. Cartas.
10: O sea, imagínate la reproducción exacta del sí. cuarto de Pellicer.
3: Oye, sí.
10: Cuando estaba acá en el museo, ¿no? De antropología en el centro.
3: Sí.
10: O sea, sí hay, tienes de todo para realmente ir llenando todos estos temas que en algún momento dices, ay, mira cuánta información puedo obtener de diferentes lados, ¿no?
3: Así es, los museos están allí abiertos, pues los días, pues en Tabasco todo el tiempo para hacerse un tour. Yo siempre pensaba y a veces comento y en alguna ocasión lo hice con los amigos de la universidad, que decíamos, vamos a hacer un día de ir de museos, o sea, los que están ahí caminando, pues, porque está la Casa de los Azulejos, está el de, está también,
10: está la casa de Carlos Pellicer,
3: y está el de Culturas Populares, que está por el Parque Los Pajaritos, más para allá, exacto. Y de hecho me acuerdo que de ahí nos fuimos caminando al Museo Regional de Antropología, como que cruzamos a
10: ahí, está por el rumbo, ¿no?
3: Está por el rumbo, cruzamos y nos fuimos caminando para allá, o sea, fue un mini tour que tuvimos por allí, y creo que eso también muchas familias lo pueden hacer, y claro. Dentro de esas actividades, en especial para el 18 de mayo, que se llevará a cabo en el Museo Regional de Antropología, que empieza a las 10 de la mañana, luego a las 12, pero también a las 5 de la tarde habrá una conferencia que lleva por nombre Museos y Memoria, el caso del Museo Arqueológico de Tabasco, por el historiador Arturo Alvarado Arpaiz.
10: Así es, esta conferencia, bueno, Val, ese museo arqueológico es un museo que se estaba ahí en Plaza de Armas y fue también, el museógrafo también fue Carlos Pellicer. Uh-huh. Él adquirió diferentes piezas que le fueron donando algunas personalidades, amigos, pues Carlos Pellicer tenía muchísimos amigos y le donaron muchas piezas arqueológicas e incluso él donó también parte de su colección. Pues digo, entre todas las investigaciones y todas las visitas que él hacía, logró recolectar muchas piezas, además de las que están en el Parque Museo La Venta. Y entonces él tomó la idea de hacer un museo de arqueología y lo puso ahí en Plaza de Armas. Desafortunadamente ya hoy no existe más que las fotografías, sin embargo, sí es interesante, ¿no? Es interesante la información que podemos adquirir de ahí todavía. Por ahí él debe de tener algunas fotografías de cómo era ese museo, pero dicen que era maravilloso, porque también estaba, una parte estaba bajo techo y otra parte estaba al aire libre, como lo que nosotros tenemos acá en el Museo de la Venta. Pero era un museo más chiquito, evidentemente.
3: Mucho, ¿no?, más pequeño. Nos vamos a ir a una pausa y regresamos a seguir hablando de este tipo de temas tan interesantes de los museos aquí en Tabasco. Volvemos con más aquí en Hashtag.
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4: Regreso y aquí en Hashtag de Paseo, son las 12 de la tarde con 47 minutos. Estamos hablando sobre el Día Internacional de los Museos, que de hecho, a lo largo de este mes, justamente en el marco de este Día Internacional, los distintos museos de Tabasco han llevado actividades que respectivamente se han dado a conocer en sus páginas también oficiales, en la página de Cultura, en la página de los museos. Allí se ha dado a conocer respectivamente las actividades que ha tenido cada uno de ellos, como la Casa de los Azulejos, como el Museo de Historia Natural también. Ajá. Cada uno va teniendo sus propias actividades.
5: Sí, este fin de semana en el Museo de Historia Natural y en Parque Museo La Venta, uh-huh, vamos a tener unas actividades que se llaman Muralito Tabasqueño.
4: Muralito Tabasqueño.
5: Sí, ahorita la idea es generar diferentes murales de lo que son los paisajes o de lo que trata cada uno de los museos. Entonces, en nuestro caso, el Museo de La Venta, pues bueno, estamos hablando de qué es la parte de vida silvestre y la parte arqueológica, y el Museo de Historia Natural es toda la parte científica y pues también de biológica, ¿no?, que ellos manejan. Y todos estos muralitos vamos a coincidir en un día para que podamos hacer una exposición masiva, ¿no?, de murales, en donde veamos toda esta creatividad, porque es muy fácil ver a lo mejor la hoja blanca o el material en el que se está haciendo el mural. Uh-huh. Nosotros les hacemos una, digamos que el contorno, ¿no?
4: Okay.
5: Y entonces todos los niños que se acercan y lo ven, es donde explayan toda su creatividad y pueden colorearlo, dibujarlo, hacer todo lo que ellos ven en el museo, lo tienen que plasmar ahí en ese mural. Entonces realmente es increíble ver cómo la creatividad se desborda, y cuando uno es niño, pues bueno, la verdad que
4: pues
5: tienen,
4: sí, no hay límites
5: para ellos. Entonces esas actividades van relacionadas con el Día Internacional del Museo, evidentemente, porque bueno, es importante mencionar que los lunes los museos pues no abren, porque es parte de la cuestión de limpieza y administración y demás que se tiene que manejar. Pero en esta ocasión, específicamente en esta ocasión, el Museo Regional de Antropología sí va a abrir sus puertas, estas actividades en específico, pues, sí, para que la gente que quiera asistir pues pueda aprovechar y no nada más recorrer el museo, sino que también escuchar estas conferencias, conversatorios que vamos a tener ahí en el museo. No van a ser en el auditorio, para los que gusten ir, ahí los vamos a esperar en estos diferentes horarios, como decías, a las 10 de la mañana, a las 12 del día y a las 5 de la tarde con la conferencia. Y bueno, el cierre magistral, no podía faltar, la verdad. Estamos muy contentos porque hicimos la invitación con nuestros amigos de la rondalla del ICET, que bueno, yo quiero decirles, los he escuchado en más de una ocasión, los he presentado incluso en algunos de nuestros eventos, y la verdad, son una maravilla. Vamos a cerrar con broche de oro con esta presentación artística. Van a hacer a partir de las 6 de la tarde, pues ellos hacen su presentación magistral ahí mismo en el Museo Regional de Antropología. Y bueno, la verdad es que la invitación la queremos hacer extensiva a todos, porque vale la pena escucharlos y conmemorar este día de los museos también con ellos, ¿no?
4: Durante, bueno, se acercan las vacaciones, ya vienen vacaciones, sí. Entonces los museos se preparan para recibir a todas las personas, sí. Y desde ahorita es importante esta difusión que ustedes les están dando, sí, porque ya las personas empiezan a agendar a ver qué vamos a hacer en estas vacaciones.
5: Es,
4: y de verdad que sí, hay muchas personas que estamos aquí en Tabasco que no los conocemos, pero ni la mitad, ni los céntricos que acabamos de mencionar ahorita. Entonces ya los padres de familia, uno es consciente, sabes que en esas vacaciones no nos vamos fuera, muchas personas de hecho no salimos, nos quedamos aquí, pero hay mucho que hacer aquí, hay,
5: sí,
4: mucho,
5: claro,
4: que disfrutar aquí en Tabasco. O sea, no hay, claro, pretexto ni queja de que, pero ¿y qué voy a hacer aquí? Ay, hermanito, hay muchas cosas que, y hasta
5: hacer,
4: caminando puedes llegar. Ahí en el centro le haces tu tour
5: y
4: allí.
5: Y sabes que lo más interesante es que nos unimos, ¿no? Nos subimos a este

0: tren de hacer, por ejemplo, los cursos de verano, que ya ves que en verano luego los papás buscan mucho también esa parte. Y bueno, nosotros también nos unimos a esta iniciativa y también tenemos cursos o talleres de verano que duran, lo puedes tomar desde una semana hasta un mes completo, por ejemplo, ¿no? Entonces, ya ahorita nosotros estamos empezando, todos los museos hacen este taller de verano. Y desde ahorita nos estamos preparando porque, bueno, queremos invitar obviamente a todas las familias para que vengan y traigan a sus hijos, y que no nada más se trata de jugar, de brincar, de correr, sino también se trata de aprender, a final de cuentas, y aprenden de una forma divertida, aprenden jugando, y no nada más se llevan el puro correr y el jugar, sino que también juegan y aprenden y se dan un conocimiento maravilloso de lo que es el estado de Tabasco, de lo que es nuestra cultura, ¿no? De nuestra identidad.
1: Sí, porque, o sea, de hecho, los niños aprenden jugando, ¿no? Sí, aprenden también conociendo cada una de estas actividades. Y bueno, muchas gracias, nos da mucho gusto tenerla aquí en Hashtag de Paseo hoy en este día especial. Le digo aquí a nombre de Abimael Méndez, ¿verdad? Sí, entonces, verdad. Me da mucho gusto platicar con usted justamente para decirle a todas las personas que se celebra el Día Internacional de los Museos, para ser específicos, este 18 de mayo en el Museo Regional de Antropología Carlos Pellicer Cámara a partir de las 10 de la mañana.
0: De las 10 de la mañana. Vayan, los esperamos con mucho gusto, las puertas están abiertas y bueno, para los que gusten, recuerden que de martes a domingo todos los demás museos están abiertos. Parque Museo La Venta de lunes a domingo está también disponible para que ustedes puedan ir visitarlos, y en vacaciones aprovechenlo también.
1: Muchas gracias. Nosotros vamos a escuchar ahora la agenda cultural.
2: 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Abrimos la agenda cultural, el espacio donde el arte, la música y las tradiciones se encuentran. Toma nota, haz un espacio en tu agenda y acompáñanos a recorrer lo mejor de la vida cultural. Vive la poesía hecha naturaleza recorriendo el Parque Museo La Venta. Caminar por el parque es adentrarse en un poema vivo, piedra, selva y palabra diagonal, para recordarnos que la cultura también se respira y se siente. Venta de boletos para ingresar lunes a domingo de 8 de la mañana a 4 de la tarde. Un viaje visual que celebra la diversidad de paisajes, saberes y expresiones artísticas de nuestra región. Museo de Historia de Tabasco, Casa de los Azulejos, de martes a domingo hasta el 2 de junio, de 9 de la mañana a 4 de la tarde, de 9 de la mañana a 5 de la tarde. Los Gigantes del Edén 3, íconos que dan a la identidad tabasqueña. Dora María, Chicoche y Carmito. Museo de Cultura Popular Ángel Enrique Gil Hermida, martes a domingo de 9 de la mañana a 5 de la tarde, con entrada libre. Descubre lo que se esconde en la cacautera, una actividad gratuita para niñas y niños de 3 a 12 años. 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Cuentos, risas y poesía para todas las infancias. Un espacio incluso donde niñas y niños de 9 a 11 años descubren el poder de la imaginación y la expresión artística. CECARDU, Centro de Capacitación Artística y Desarrollo Humano, Huimanguillo, los sábados de 10 de la mañana al mediodía, impartido por Chabelis Estrada. Cuentacuentos profesional con entrada libre. Vive la tradición que late en Tabasco. Un encuentro con nuestra música y raíces. El domingo 17 de mayo, de 5 y media a 6 y media. Celebremos juntos el Día Internacional de los Museos. Un día lleno de historias, conversaciones, música y memoria. Ven con tu familia y descubre cómo los museos nos unen. El 18 de mayo, con entrada gratuita al Museo Regional de Antropología Carlos Pellicer Cámara. Celebra el Día Internacional de los Museos. niños de 6 a 12 años podrán dar rienda suelta a su imaginación en el taller Mini Murales Museográficos. Domingo 17 de mayo, del mediodía a 1 de la tarde, en el Museo de Historia Natural José Narciso Rovirosa Andrade. Y así cerramos la agenda cultural. Nos reencontramos en la próxima emisión con más actividades, más talentos y más motivos para reencontrarnos a través del arte. Soy Chelsea Alcocer y recuerda que la cultura se vive, se escucha y se comparte. ¡Feliz fin de semana!
1: Hemos llegado al final de Hashtag de Paseo este viernes 15 de mayo del 2026. Yo soy Nayeli Ruiz, les envío un fuerte saludo de parte de Abimael Méndez, que usted lo escucha todos los viernes justamente aquí en Hashtag de Paseo. Les mandamos un abrazote y un apapacho en ese pie que carga un poquito doblado. Yo espero que ya le haya bajado la inflamación para que disfrute de un bonito fin de semana. También yo le invito a que se quede en nuestra programación, que esté de maravilla. Recuerda estar informado en nuestros espacios de noticias, que son los medios oficiales de todo lo que sucede en nuestra entidad. Ahorita yo y nos vamos para la gira a Nacajuca, nos vamos para la gira del gobernador que hay en el municipio de Nacajuca. Usted sabe que siempre hay mucha información que compartirles y tenérselas fresquecita para nuestros espacios de noticias. Yo soy Nayeli Ruiz, quédese en nuestra programación. 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

0: Son las 3 con un minuto.
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0: Son las 3:02.
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0: 4 en punto de la tarde, estamos arrancando esta sobremesa en este viernes de bohemia, de compartir, por supuesto, al talento local que tenemos aquí en Tabasco y de compartir con usted las buenas nuevas, cerrando, por supuesto, esta semanita de quincena de mayo. Es viernes 15 de mayo y yo les saludo con el gusto de siempre a través de las 6 estaciones de la Comisión de Radio y Televisión de Tabasco, a través también de nuestras plataformas digitales en Mega FM y la Radio de Tabasco 1230 AM. Como todos los viernes, pues me está acompañando hoy el maestro Samuel Torres. Felicidades, maestro.
1: Gracias, un gusto acompañarles, por supuesto. Muchísimas felicidades a todos los maestros que tienen esta vocación, por supuesto, de enseñar, esta paciencia, Martita. Es todo un arte, todo un trabajo que 100%

0: Maestros que tienen esta vocación, por supuesto, de enseñar, esta paciencia, Martita, es todo un arte, todo un trabajo que 100%
1: dentro y fuera del aula. Es que su trabajo deja huella imborrable en la vida de miles de estudiantes y familias. Gracias, maestros y maestras, por inspirar, por educar, por con el corazón y también por mantener viva la esperanza de un mejor mañana a través del conocimiento. Así que feliz día de las maestras y los maestros de parte de toda la producción de La Sobremesa. Y mi querido Samuel, tú que también eres maestro.
0: Ay, gracias. Muchas felicidades. Gracias, felicidades también a ti, porque por supuesto tienes esta vocación también de enseñar a las nuevas generaciones. Mi querida Martita, la feria sigue, las ferias municipales siguen y el Ayuntamiento de Comalcalco nos invita a visitar este maravilloso municipio y disfrutar de esta máxima fiesta del municipio. Que no se te pase nada en el Foro Raíces de Cacao. Consulta el mapa oficial y descubre todo lo que te espera en uno de los espacios más visitados de la Feria Comalcalco 2026. La ubicación: Foro Cultural, Tianguis Campesino y Zona Comercial. Foro Saberes y Sabores. Por supuesto, hay mucha diversión, mucha cultura, mucha historia, mucha gastronomía. Tuve la oportunidad de visitar de estar en esta maravillosa feria y de verdad muy bien organizada. Hay muchos juegos mecánicos, los comalcalquenses de verdad que se están divirtiendo en esta máxima fiesta. Hay mucha gastronomía, butifarras, de todo, Martita. La verdad vale la pena visitar el municipio de Comalcalco. Esta máxima fiesta ya concluye
1: el domingo, ¿verdad? Así es. Y hoy Marisela, allá en Macuspana, Tabasco, así que vaya usted a disfrutar también. Ya son opciones, son diferentes opciones para que usted disfrute de las ferias de los municipios. En el Parque de Ferias Siglo XXI, a partir de las 9:00 p.m, el show de Marisela, la Dama de Hierro, a partir de las 9:00 p.m. Yo, de verdad, yo sí quisiera ir. A mí me gusta mucho Marisela, ¿eh?
0: Sí, la verdad que sí. Aunque se ha dicho mucho últimamente de que los conciertos a los que ha acudido no ha cantado, es lo que se ha dicho. Ha habido muchas quejas por los fans, por el público que ha acudido a sus conciertos, que no canta, que prácticamente canta un parrafito de que el público cante, ¿no? Bueno, se ha dicho mucho, ha fallado también su equipo de sonido, ha fallado en varias presentaciones. Vamos a ver esta noche cómo es la presentación de Marisela en el municipio de Macuspana. De verdad, vaya, diviértase. Cada feria tiene mucha cultura, mucha gastronomía, mucha historia, mucha tradición, y vale la pena recorrer cada uno de los municipios junto con sus ferias.
1: Sí, también mañana pues es el prefestival del Ostión. Esto mañana es 16 de mayo. Esto es en la carretera Vía Corta Comalcalco Paraíso, en el ejido Santo Domingo Comalcalco Tabasco. Es un prefestival del Ostión 2026. Es parte de las actividades de turismo, también por supuesto del municipio de Comalcalco, del gobierno del estado de Tabasco y de la Secretaría de Salud. Y bueno, también estamos muy contentos aquí en la entidad tabasqueña y por supuesto el gobierno del estado le está dando la bienvenida al conocimiento y por supuesto a la colaboración regional. Estamos recibiendo con entusiasmo en Villahermosa, Tabasco, a las y a los representantes que participan en la primera reunión de trabajo de la región sur-sureste de la red NACECID. Es un espacio para fortalecer alianzas, compartir experiencias y, por supuesto, impulsar juntos las ciencias, las humanidades, la tecnología y la innovación. Así que este encuentro que se lleva a cabo y que hoy estamos dando la bienvenida a todos los investigadores, pues deseamos que fortalezca la cooperación regional y, por supuesto, siga construyendo un futuro con más conocimiento y desarrollo y bienestar para nuestras comunidades. Así que este es el deseo, por supuesto, de todos los tabasqueños. Sean bienvenidos y bienvenidas en este viernes 15 de mayo. Conozcan al Edén tabasqueño, que tiene mucho que dar.
0: Tiene mucho que ofrecer. Y por supuesto, la invitación también para que en punto de las 9:00 p.m. sintonice Televisión Tabasqueña, canal 46.1. Y es que la secretaria de Cultura de Tabasco, Aida Elba Castillo Santiago, será entrevistada en el programa Serendipia, conducido por Débora Tornel. La transmisión se realizará este viernes, el día de hoy, a las 9:00 p.m. a través de Televisión Tabasqueña, canal 46.1. Vaya, hay mucho que

0: Saber en cuanto a cultura, y pues ahí lo vamos a saber todos los datos, toda la información y por supuesto estadísticas, Martita.
1: Así es, una gran entrevista, por supuesto, de una compañera de televisión tabasqueña, a la licenciada Aida Elba Castillo Santiago, que vaya que ha trabajado, sí, la secretaria de Cultura en la promoción cultural. Recordemos que ahora, bueno, la banda sinfónica recorre los municipios, ya tenemos un ballet del gobierno del estado, antes no lo teníamos, claro. Y ha sido de verdad mucho movimiento todo lo que ha, desde que iniciaron, pues ahí están, ¿no? Oye, pues también tenemos muchas invitaciones que compartir con usted. Recuerde, estamos transmitiendo completamente en vivo a través de Mega 94.9 y la radio de Tabasco. Seguirnos también en nuestras plataformas digitales, en Mega FM y la radio de Tabasco, en Facebook Live. Hoy vamos a tener a la cantante tabasqueña, la Katy. Usted recordará pues a esta pequeña de 8 años con mucho talento artístico que subió a cantar con nuestro querido Julión. Así que aquí la vamos a tener, anda un poquito malita la garganta, pero ya usted la va a conocer y por supuesto va a saber mucho más de ella, de su trayectoria, cuándo inició y todo esto. Vamos a estar platicando con ella, por supuesto, en este viernes de sobremesa, conociendo, por supuesto, a nuestros talentos tabasqueños.
0: Así es, hay mucha información, le invitamos a que también se una a nuestras plataformas digitales en Facebook, Mega FM, la radio de Tabasco y Televisión Tabasqueña, minuto a minuto, a cómo se va generando la información. Nuestro gran equipo de redacción la va subiendo a nuestras plataformas.
1: Así es, pues tenemos preparada la agenda cultural que todos los viernes la ponemos aquí en la sobremesa para que usted decida qué hacer este fin de semana. Vamos con la agenda cultural.
2: Abrimos la agenda cultural, el espacio donde el arte, la música y las tradiciones se encuentran. Toma nota. Haz un espacio en tu agenda y acompáñanos a recorrer lo mejor de la vida cultural. 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Celebra el Día Internacional de los Museos. Niños de 6 a 12 años podrán dar rienda suelta a su imaginación en el taller Mini Murales Museográficos. Domingo 17 de mayo, del mediodía a 1 de la tarde, en el Museo de Historia Natural José Narciso Rovirosa Andrade. Y así cerramos la agenda cultural. Nos reencontramos en la próxima emisión con más actividades, más talentos y más motivos para reencontrarnos a través del arte. Soy Chelsea Alcocer y recuerda que la cultura se vive, se escucha y se comparte. ¡Feliz fin de semana!

0: Gracias, Pato Cornelio, Chelsea Alcocede, Gaby Alejandro, el equipo de producción de La Sobremesa. Vaya que hay opciones, mi querido Samuel, para disfrutar este fin de semana. Yo les decía, hoy los maestros y maestras tienen la oportunidad de irse a echar un palomazo allá en la Casa de la Trova tabasqueña a partir de las 6 de la tarde. Es un especial para el Día del Maestro y de la Maestra, así que, ¿qué te parece si vamos?
1: Ay, sí, vamos. Vaya, de verdad, haga un plan con la familia. Hay que salir de la rutina, claro, mi querida Martita, y este es un plan muy, muy importante y aparte cultural que hay que conocer. Por otra parte, autoridades de Protección Civil recomiendan evitar el traslado, mi querida Martita, de tanques de gas en vehículos particulares, ya que un golpe o una mala colocación podría provocar fugas o un accidente. Se recomienda esperar al camión repartidor en tu casa, verificar que el cilindro se encuentre en buenas condiciones antes de utilizarlo. Hay que prevenir muchísimos accidentes, hay que revisar todos nuestros tanques de gas que no tengan fuga. De verdad, hay que tener la cultura de tener un mantenimiento hacia estos cilindros.
0: Así es. Pues le invitamos para que se quede con nosotros. Le recordamos que en el siguiente bloque vamos a estar platicando con esta niña de 8 años, la Katy. Vaya que tiene que platicarnos acerca de todas las experiencias que a su corta edad ella ha vivido con artistas de talla internacional. Así que tenemos que descubrir más de esta chica que hoy viene a La Sobremesa a platicar con nosotros. No sin antes, por supuesto, hacerle la invitación para que nos dejen mensajitos de texto o haga comentarios a través de nuestra transmisión en vivo que está en Mega FM y en la radio de Tabasco en el portal de Facebook Live. También, por supuesto, usted nos puede escuchar, usted que viene en este momento conduciendo el auto, nos puede escuchar a través de Mega 94.9 FM. Vaya que la ciudad del día de hoy ha estado tranquila.
1: Está tranquilo, la verdad, está tranquilo, no hay tanto calor, el tráfico está relajado y de verdad hay que tomar precauciones, eso sí, porque están reparando ciertas avenidas de la capital tabasqueña. Hay que tomar muchas precauciones, muchísima paciencia, pero de ahí en fuera está súper relajado la
0: fíjate las calles. Que tengo alrededor de 3 semanas que hemos tenido esta contrariedad de el tráfico de lo que es de Parrilla hacia la capital tabasqueña. Se están reencarpetando todo lo que era la carretera, pero de venida hacia la capital tabasqueña. Hoy comenzaron de regreso, o sea, de Villahermosa a Parrillo, o sea, ahorita que me vaya me va a tocar el tráfico.
1: Ahorita que te vaya te va a tocar el tráfico. Hay que tener muchísima paciencia, estar muy bien hidratados y, por supuesto, manejar con mucha precaución.
0: Claro.
1: Nos vamos a una pausa, mi querida Martita, no le cambie, volvemos. Estamos transmitiendo totalmente en vivo a través de Mega 94.9 de tu FM y la radio de Tabasco 1230 AM. Pausa y volvemos.

0: Son las 4 con 15 minutos.
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0: 4 de la tarde con 18 minutos. Es un placer que continúe con nosotros a través de Mega 94.9 de tu FM, la radio de Tabasco 1230M. Por supuesto, también en nuestra web www.coratenlinea.mx. Muchísimas gracias a quienes nos ven y nos escuchan a través de Facebook Live. En la plataforma de Facebook nos encuentras como Mega FM, la radio de Tabasco y Televisión Tabasqueña. Y ya tenemos a nuestra pequeña pero gran artista.
1: Pequeña, gigante, un aplauso para la Katie. ¿Cómo estás?
0: Bienvenida.
2: Yo estoy muy alegre de estar aquí. Gracias por invitarme. Pues que esta radio siga triunfando hasta arriba.
1: Y tú, ay, también.
2: Gracias.
1: ¿Cuántos años tienes, nena?
2: Yo vengo hasta aquí con 8 años.
1: Qué maravilla. Estás como en tercero o cuarto de
2: En tercero año.
1: Ay, qué lindo. Oye, ¿te hubieras imaginado cuando tenías 5 años estar en escenarios grandes como el de Julio?
2: Sí.
1: ¿Siempre has pensado ser cantante?
2: Sí.
1: O sea, tú
2: ese
1: cantas.
2: Es mi sueño.
1: Tú cantas
2: sueño.
1: Desde que eras bebé, creo.
2: Desde que tenía 3 años.
0: Ah.
1: Cuéntanos.
2: Bueno, pues nada, que todo. Veían la pantalla, uh-huh. Pimpón es un muñeco y eso, uh-huh. Y pues las repetía las canciones. Mi primer concierto fue en México, no me acuerdo cómo se llamaba, pero había un escenario y canté la de Ya te olvidé.
1: Ah. Ya te olvidé.
2: Cuando tenía como 4 años o no sé, como 5
1: la
2: o 4
1: de...
2: años.
1: Ay, ¿cómo es?
2: Ya te olvidé.
0: Yuridia.
1: Yuridia,
0: ¿no?
2: Sí, la de Yuridia.
0: Has participado, wow, en varios eventos, ¿no?
2: Sí. Bueno, hace como una semana canté en la feria.
0: Cantaste en la feria.
1: A ver, vamos a escuchar un poquito de... Eso es...
2: Eso es Julián.
1: Ese eres tú.

0: Una canción se repitió, fue la de Regalo de Dios.
1: Regalo de Dios, sí. ¿Cuántas canciones?
0: Fueron tres. Una que se repitió, pero las demás todo bien.
1: Pero ibas preparadísima, mira, hasta el vestuario y todo. Llevabas tu cartulina, nos decías,
0: sí,
1: ¿verdad?
0: Sí, llevaba dos. Mis papás me ayudaron con una y yo con la otra, con la grande.
1: ¡Wow!
2: ¿Te imaginaste en algún momento cantar con él?
0: Sí.
1: Lo soñaste, lo decretaste.
2: Eso fue.
1: Y tuviste el apoyo, por supuesto, de tus papitos.
0: Sí.
1: ¿Llegaste muy temprano?
0: Sí, tempranísimo. De hecho, no había casi nada de gente, pero sí había.
1: Eso.
2: Oye, ¿llevas clases de música, canto?
1: De canto.
2: ¿Algo?
0: No llevo.
1: ¿Y qué te dijo Julio?
0: Que cantaba muy bonito. Y no me acuerdo qué más me dijo, pero algo así me dijo.
1: Era tanta la emoción.
0: Era tanta la emoción que ya ni me acuerdo.
2: Tuviste participación en la imposición de banda también, ¿no?
0: Claro.
2: ¿Qué canciones cantaste ahí?
0: Canté la de Mon Laferte, una de Antes de Ti, Creo en Mí, la de Tú Me Hiciste Sentir Que No Valía, de Gloria Trevi.
1: Oh.
0: Y no me acuerdo qué otras más.
1: Pues muchas felicidades. Mira, aquí, este es el video que se hizo viral, ¿verdad?
0: Sí, ese fue.
1: Bueno, vamos a ponerlo. Es video, pero vamos a escuchar el audio. Y fue por el que Julián volteó.
3: Aquí en Villahermosa, Tabasco, voy a estar entre el público para que tú me hables. ¡Adiós!
0: Esa cartulina fue la que me llevó.
3: En las buenas y en las malas estaré contigo para lo que necesites, pase lo que pase. Voy a estar ahí, la recompensa para mí es mirar tu linda carita sonreír.
1: Oh.
3: Hola Julián, soy la Katie. Te esperamos este 9 de mayo aquí en Villahermosa, Tabasco. Voy a estar entre el público para que tú me hables. ¡Adiós!
1: ¡Wow! Tuviste 128 comentarios, se compartió 249 veces. ¡Qué barbaridad! Se hizo viral tu video, ¿eh?
0: Sí.
1: Eres una niña que eres sumamente apoyada. Veo que tienes redes sociales.
4: Y aquí están. Síganme en Instagram, Facebook y TikTok.
1: Bueno, ya nos volvemos sus seguidores desde este momento,
2: así,
1: ¿verdad?
2: Así es. Así es, sin lugar a dudas, una niña con mucho talento y mucho, mucho, mucho camino por delante, mucho futuro, de verdad. Es un gusto tenerte aquí en la sobremesa, acompañada de su mamá, por supuesto, mi querida Martita. Tu mamá es un motor muy importante, ¿no?
0: Sí, es muy importante. La quiero mucho.
1: Claro que sí, muchas felicidades, mamita, papito, por este talento que sí tenemos. Desde los 3 años ya tú tenías firme la decisión que ibas a cantar, ¿verdad? ¿Quién canta en casita?
0: Yo.
1: ¿No eres tú? O sea, que eres
0: mi papá. Ajá. Porque iba en un grupo llamado Vicenticius Leones. Mi abuelito es el dueño.
1: ¡Ah! Ahí viene la sangre.
0: En las venas
1: viene lo artístico. ¡Qué maravilla! ¿Qué te dijeron en tu escuela?
0: Ay, cantaste con Julián y todo eso.
1: ¿Y
0: me
1: tú?
0: Cosas. Me alegré mucho.
1: Qué maravilla, ¿eh? Y tus maestros te supieron que ese es mi alumna.
0: Algunas maestras fueron para allá, lo de Julián.
1: No, y te ganaste a la maestra.
0: De hecho, una maestra me enseñó el video donde fue con Julián y me grabó.
1: Wow, estaba felicísima de ser tu maestra, ¿no?
0: Bueno, no era mi maestra, pero sí era mi maestra.
1: La conoces de ahí de la escuela.
0: Sí, la conozco.
1: ¡Qué maravilla! ¿Cuántas canciones te sabes?
0: Uf, muchísimas. Me sé como unas 20 canciones, algo así.
2: ¡Qué padre! ¡Qué padre! ¿Entre las cuales está? ¿Cuáles son tus preferidas, así las que te gusta cantar?
0: Preferidas, las de Julián Gálvarez, las de Mon Laferte, Natalia Jiménez y todo eso.
1: Wow, y te cuidas mucho la garganta, sabemos por
0: sí,
1: ahí que...
0: Bueno, ahorita ando mal porque pues, me metí a la alberca y eso y todo, pues, ando malita de la garganta. pero sí, sí me la cuido.
1: Claro, eso es una maravilla. Que de hecho, por eso hoy no vamos a tener interpretaciones de ella en vivo, pero sí, ya pronto queremos que grabes algo para que tengamos, por supuesto, material de estar compartiendo aquí en esta casa radiofónica y podamos estar escuchando tu voz.
0: Sí, quiero cantar, pero pues no puedo porque si no me voy a lastimar.
1: Claro, te esfuerzas, eso no, sí. Hay que cuidarla. Este es tu instrumento musical, la garganta.
0: La garganta.
1: ¿Tienes maestro? ¿Llegas a clases de vocalización,
0: no,
1: de canto?
0: No, llego. Mi mamá y mi papá, pues ellos son los que me enseñan. Y tengo mi hermana, toca el acordeón, y mi hermanito chiquito repite todas las canciones que yo canto. Por ejemplo, Ya te olvidé, la canta, o sea, se equivoca porque no se la sabe completa.
1: ¿Y cuántos años tiene tu hermanito chiquito?
0: Acaba de cumplir en febrero, 4 años.
1: Otro artista. Puro artista ahí en la familia,
2: sí.
1: Uy,
2: se me hace que van a hacer una banda.
1: Sí, yo creo que sí. Qué bonito, Katy.
2: Qué bonito.
1: ¿Y tu nombre completo cuál es?
0: Mi nombre completo es Katherine Italia Castellanos Medina, pero mi nombre artístico, La Katie.
1: La Katie. ¿Y tú escogiste ese nombre?
0: Sí, La Katie porque desde chiquita me decían Katie. Ajá. Y le puse nada más La Katie.
1: Wow, felicidades. Tienes
0: Gracias.
1: Tus plataformas, te podemos seguir en Facebook, Instagram,
2: TikTok. Está muy activa en TikTok,
0: Sí.
2: ¿Cómo apareces en TikTok?
0: Como La Katie, así mira, acá lo tengo en la ropa.
2: Ahí tiene, por supuesto, para que la siga, corra de una vez a TikTok, síganla, de verdad, mucho contenido que nos ofrece ella, diferentes presentaciones que ha hecho tanto aquí en el estado de Tabasco como en México también, ¿no?
0: Uh-huh.
1: Bueno, voy a buscar otros, seguramente que ahí ¿dónde subes más contenido?
0: En TikTok.
1: ¿Y tú lo subes?
0: Sí, bueno. Mi mamá lo sube, pero yo lo grabo.
1: Ah, muy bien. TikTok es lo de hoy, ¿verdad? Para las nuevas generaciones.
0: Sí.
1: Ay, qué maravilla. Te vamos a estar siguiendo, por supuesto. Ay, si es que sí hay mucho...
2: Sí, mucho contenido.
1: Mucho contenido. Mira, aquí dice, ¿quién más lo disfrutó? Wow. Ahí estás bailando. ¿Eres tú, verdad?
0: Sí, estaba muy emocionada.
1: Eso es Julio. Sí, y tú estabas abajo, baila.
0: Así con mi sombrero, porque ahí el sombrero
1: y así. ¡Julio! Mira cómo bailaba Katy.
2: ¿Cómo no la iba a ver?
0: Estaba súper alocada.
2: Sin lugar a dudas, toda una artista que de verdad tiene que seguir en sus plataformas digitales. Vamos a una pausa, mi querida Martita. Regresamos
1: claro.
2: Para seguir platicando, por supuesto, con esta gran, pequeña, pero gran artista. Estamos totalmente en vivo a través de Mega 94.9 de tu FM, la radio de Tabasco 1230M y, por supuesto, a través de nuestra web www.coratenlinea.mx. Pausa y volvemos.

0: Son las 4:30.
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0: minutos, vaya que hay charla con la Katy. ¡Qué barbaridad! ¡Cuánto talento tenemos hoy aquí en esta
1: sobremesa! Así es, cuánto talento tenemos y por supuesto ya se sentó con nosotros en esta sobremesa su representante y aparte su madre.
0: ¡Qué maravilla! Muchas felicidades, la señora Jamie Medina.
1: Hola, bienvenida.
2: Buenas tardes, muchas gracias. Gracias por invitarla. Es un honor estar aquí.
0: Escuchamos de fondo ahí esta interpretación que hizo de Mon Laferte en la nave 3 del Parque Tabasco, ya para el cierre de la Feria Tabasco.
3: Sí, fue el 10 de mayo en la nave 3.
0: ¡Wow! Hemos estado platicando, por supuesto, con ella, Jamie, pues que desde los 3 años se descubre.
3: Sí, desde muy chiquita, tenía 3 años cuando ya se empezaba a aprender las canciones. Y siempre veíamos como que su estrella, su papá y yo y la gente, siempre nos decía, oye, esa niña tiene una estrella, tiene una estrella. Y sí, poco a poquito se la ha ido dando. Les comentaba que su primer escenario prácticamente donde ya se subió a interpretar como tal fue el 12 de octubre del 2025. O sea, no tiene mucho, tiene poco.
0: Es el año pasado y fue en la Ciudad de México.
3: No, ese es cuando estaba súper chiquitita. Cantó la canción de Yuridia, pero cantó como que la mitad. No, el 12 de octubre fue en Plaza Las Américas y la invitaron igual y cantó 2 canciones completas y ahí fue donde yo dije, no, si trae estrella, si trae talento y pues hay que apoyarla, ¿no?
1: Todo un reto, ¿no?
3: Sí.
1: Seguirla con sus sueños, como por ejemplo el de la cartulina. Fue todo un reto, todo un día muy pesado,
3: sí,
1: me imagino yo, ¿no?
3: Demasiado pesado. De hecho, ese día teníamos compromisos aparte y cancelé todo y dije, no, vamos a apoyarla porque pues si uno no lo hace, ¿quién, claro, no? Entonces sí, fue algo cansado, muy cansado, tanto para uno como para, claro, ella que está chiquita. Terminamos con ampollas. Yo a ella le daba de tomar muy poquito, le decía, toma muy poquita agua porque sí, claro, no vamos a andar corriendo al baño, claro, o cosas así, ¿no? Y sí aguantó, la verdad que mis respetos para ella, lo que aguantó, porque yo ya no hallaba dónde sentarme y ella aguantó bastante.
0: Y la
3: bastante
0: energía que tenía.
3: Sí, y ella todo lo que daba.
0: Y Julio te mandaba corazoncitos, decías,
4: sí,
0: ¿no? Y te decía, ya te voy a subir, cuando le dijiste.
4: Bueno, como estaba cantando Macías. O sea, eso significa espera un poquito.
0: Espérame un poquito. ¿Y cómo te presenta? ¿Cómo dice? Pues tenemos aquí... ¿No te acuerdas? A ver, cuéntanos.
4: Sí, creo que me dijo, ¿cómo te llamas? Yo le dije, mi nombre real, Katherine. Y pues mi nombre artístico, la Katie. Y ya me presentó. Acá tenemos a la Katie.
0: ¡Wow! Los aplausos.
4: Y alguna gente... De hecho, al lado estaba mi prima y me alzó la mano así y yo la vi y le dije, hola.
0: Pudo identificar a la prima.
4: Sí, sí, era multitud. Era sí, mucha gente y no sé ni cómo logré ver a mi prima.
0: Pero mandándote la buena energía.
4: Así es, claro. Así. Acá está. Le dije, hola.
0: Qué maravilla, Kay. Y bueno, ¿qué viene para la Kay?
3: Pues tenemos muchos proyectos en mente, tenemos muchísimos proyectos, queremos seguir impulsándola a que siga haciendo su sueño realidad, porque pues es un sueño que desde pues muy chiquita ya lo trae, entonces la vamos a apoyar hasta donde más no se pueda.
0: Claro, de manera profesional, claro, y sabemos que traes un talento indiscutible donde escenario que pises, escenario que seguramente serás muy exitosa, tienes toda la energía, muchas todas las gracias, ganas, pero sobre todo tienes el apoyo de mamá y papá.
4: Sí, muchas gracias.
0: ¿Y la escuela cómo va?
4: Pues bien, todo bien.
0: Eso, es muy importante que también la escuela esté al 100, ¿eh?
4: Gracias a Dios, todo bien, sí.
0: Qué bueno, ¿eh? Y además tus compañeritos y compañeritas bien contentos y orgullosos de ti, ¿no?
4: Sí.
0: ¡Ay, qué maravilla! ¿Con quién más has compartido escenario?
4: Ok, en Julión vino una niña, uh-huh, que se llamaba Dayana, cantó súper bonito igual, que la bendiga a Dios.
0: ¡Ay, qué bonito! Tienes muy bonitos sentimientos, ¿eh?
4: Gracias.
0: Y seguramente que el año que viene ya estarás hasta con disco y toda la cosa.
4: Sí, y también fui a la Feria Sabor Tabasco y pues... me subí con mi hermana a cantar, cantamos la cosa del amor. ¿Cómo se llamaba?
3: Sí, cosas del amor. Ajá.
0: ¿Tu otra hija también?
3: También le gusta la música, solo que ella es un poco más tímida. Pero ella también canta, tiene voz y ahorita...
4: Toca el acordeón,
3: lo toca muy bonito. Apenas está empezando, pero yo la escucho y pareciera que ya tiene mucho tiempo haciéndolo.
1: Qué padre, hay talento.
3: Yo creo que ya lo traen en la sangre.
0: Sí, claro que sí.
3: Mi suegro y su grupo, mi esposo también, él toca acordeón, batería, o sea, ya lo traen.
0: Hay talento.
3: Vamos a armar un grupo. Sí.
0: Y usted va a ser la manager, ¿eh?
3: Sí, porque no sé tocarla.
0: Pero va a ser la representante artístico.
4: Sí. Es decir, acá tenemos a la familia.
0: Eso.
1: ¿Tu papá te ha dado tips para cantar?
4: Sí, él y mi mamá me apoyan mucho. Gracias a ellos tengo este gran talento, si no, no sé.
0: ¿Te gusta mucho la chica Yeye?
4: Sí, búscate una chica Yeye, que tenga mucho ritmo y que cante en inglés. El pelo alborotado y las medias de color.
0: Una chica Yeye,
4: una chica Yeye, que tenga un pelo como yo, no te quieres enterar. 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Y vendrás a pedirme y a rogarme. Y vendrás como siempre a suplicarme. Que sea tu chica, ye, ye. Que sea tu chica, ye, ye.
0: ¡Bravo! Y vaya que tiene una melena muy especial. ¿Cómo te cuidas esos chinos, eh?
4: Pues cuesta mucho cuidárselos, pero pues sí me los cuido. Mi mamá me los peina. Y agarro mechón por mechón y nos tardamos ahí como 20 minutos, pero
0: ahora
4: pues
0: sí que
4: vale
0: aplica eso, tu mami sí que te los cuida, ¿eh?
4: Sí, vale la pena hacerlo porque si no lo tendría lacio.
0: Es parte de tu personalidad, ¿eh? Cuídate mucho de esa cabellera.
4: Parece peluca, así dicen mis amigos que parece peluca.
0: ¿Y tu hermanita también tiene chinos?
4: Bueno, desde que estaba muy chiquita, ajá, pues tenía un poquito de chinos, pero no así como yo. Yo los tenía muy chinos que le podías meter el dedo, pero sí tenía chinos cuando estaba chiquita. Mi hermano, pues, también tenía chinos cuando tenía como 2 años. Ajá. Y pues se le cortaron el pelo y pues ya no... pues a mi hermana se les desvanecieron y a mí pues me siguieron... creciendo, ¿no? Y pues así terminar.
0: Vamos a escuchar un poquito de tu... Esto es en la feria.

0: Vaya el nivel interpretativo. Y bueno, es que ves videos o cómo son, son cantantes de la vieja época. ¿Cómo te gustan estas? Esta es Amanda Miguel, ¿verdad?
1: Sí, la interpretación, el sentimiento que le pone, pues sí. Vale la pena escuchar y de verdad corra a sus plataformas digitales, visítela, vea cada uno de los contenidos y de verdad enamórese de este maravilloso talento que va para arriba, Martita.
0: Así es, la Katie.
2: La Katie,
0: así la vamos a seguir en las plataformas. Vamos a la pausa promocional, es la última. Recuerda que estamos transmitiendo en Mega FM, la radio de Tabasco. Tiene saludos, comentarios, hágalo en este momento. Felicite a la Katie en nuestras plataformas. Estamos transmitiendo en vivo a través de Mega FM y la radio de Tabasco. Vamos a la pausa. Enseguida regresamos. Okay.

0: Son las 4 y 45 minutos. 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

0: 4:49. Oiga, pues tenemos ya saludos. La Katie te manda saludos. Lucy Oramas dice saludos a la Katie. Canta hermoso, te manda corazoncitos. La maestra Lucy Oramas, además es la Miss. Muchas felicidades en tu día. Marina Limber dice, hola, bonita tarde, saludos a la Katie, canta hermoso, saludos de Huimanguillo, Tabasco, ¡qué padrísimo!
1: Muchos saludos a ustedes también, los quiero también a ustedes.
0: Pues platicamos con la Kate, dice que se emociona cuando ve su vestuario, que además tiene muchísimo vestuario, que te gusta mucho también la moda mexicana, ¿verdad?
1: Sí.
0: ¿Has pensado en cantar regional mexicano?
1: Bueno, no, pero sí.
0: ¿Te gusta mucho lo que es lucir la moda mexicana?
1: Sí.
0: El sombrero, las botas.
1: Sí, el sombrero como de Julián Álvarez, así como cuando se quita el sombrero.
0: ¿Y cómo es la preparación cuando sabe que va a estar en un escenario? Me imagino que está emocionadísima, ¿verdad?
2: Sí, claro, es muy, ahora sí que emocionante tener una niña con talento. Muy cansado también porque pues hay que ver la parte del vestuario y ahora qué vestuario va a llevar, prepararle en los temas. Hay lugares en los que se ha presentado y son 10, 11 temas que tiene que interpretar y vamos uno por uno ensayando. Mi esposo es músico, entonces él es como que la parte maestra en esto de decirle, a ver, ahí te desafinaste, a ver, aquí súbele, aquí, ahí lo vamos. Yo también tengo algo de oído para la música, entonces la vamos tratando de apoyar en eso de que se afine, de que se entone. Y pues ya cuando le toca subirse a un escenario es darle el empujoncito y decirle pues que Dios te bendiga.
0: Paola Molina dice saludos, eres grande, Katie. Ale Dimas dice saludos a la Katie, hermosa voz, mi vida. Mira qué bonitos saludos y cariñitos, por supuesto, de la gente que te sigue. Y platicábamos esto, Samuel. ¿Subieron tus redes sociales luego de tu participación en la feria?
1: Sí.
0: ¿Cuántos seguidores tienes?
1: Tengo como 1932 o 38 o algo así.
0: Y apenas, son recientes tus redes sociales, ¿verdad?
1: Sí, hace como en el 2025. Sí,
2: fue
1: en el 2025.
2: Como de noviembre más o menos, de noviembre para acá, fue que se le hizo su TikTok.
1: Todo empezó por por el México, ¿no? Cuando me subí allá a cantar. Ese fue la primera vez, el primer escenario, me sentí súper emocionada.
0: ¿No te da

0: Miedo, no tienes miedo escénico.
1: No.
0: No conoces eso.
1: No conozco la pena.
0: Qué maravilla. ¿Qué mensaje le dejas a todos los pequeños y pequeñas que les gusta esto de la artisteada, el canto, el baile, la música? Hay que atreverse, ¿verdad?
1: Sí. Yo les deseo que, pues, que Dios les bendiga primero todo y que si alguien les pone piedras en el camino, ustedes quítenlas, háganlas para allá y sigan adelante, no volteen hacia atrás y sigan sus sueños. Y pues los quiero mucho.
0: Qué maravilla. Repítenos tus redes sociales para seguirte.
1: Yo pues en TikTok, Instagram y Facebook me llamo La Katie. Katie, así se escribe.
0: Muy bien, pues señora, muchas felicidades.
2: Claro. Muchas gracias.
0: Gracias por apoyarle y por supuesto tenemos un artista en potencia aquí.
2: Gracias, muchas gracias. Gracias a ustedes por invitarla.
0: Muchísimas nada, ¿no? Gracias. Y bueno, pues ya nos tenemos que despedir.
3: Así es, nos vamos. Por supuesto, le recordamos, sígala en sus plataformas digitales. Está muy activa en TikTok, así que hay que seguirla y de verdad apoyar a estos pequeños sueños que se ven en potencia, un futuro muy grande, mi querida Martita. Nos vamos. Muchísimas gracias por sintonizarnos. Nos vemos el lunes, Martita.
0: Así es. A Samuel lo escuche usted a las 6:00 p.m. en Noticias por la Tarde en la emisión vespertina. Muchísimas gracias, Samuel, como siempre, por
3: de
0: todo
3: nada.
0: El apoyo.
3: Un placer, un placer. Muchísimas gracias por su sintonía. Siga al pendiente de nuestras plataformas Mega FM, la Radio de Tabasco y Televisión Tabasqueña en Facebook. Por supuesto, minuto a minuto, a cómo se va generando la información. Nuestro gran equipo de redacción la va subiendo a nuestras plataformas. Muchísimas gracias por su sintonía. Nos vemos el lunes.
0: Así es. Gustavo Gallegos dice: pequeña gran artista, tienes voz bonita, llegarás muy lejos. También Paola Molina, te amamos, mi amor. Sigue adelante. A todo el equipo de producción de La Sobremesa, muchas gracias. Hasta la próxima.
2: Muchas gracias.
1: Adiós.

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2: ¿Qué tal? Muy buenas tardes. Un placer saludarles a través del 94.9 La Mega FM y a través del 1230 de amplitud modulada. A la gente que nos hace el favor de escucharnos a través de cualquiera de nuestras repetidoras que se encuentran a lo largo y ancho del territorio tabasqueño. Muchísimas gracias por estar aquí en Gama Deportiva. Es un placer de que nos acompañen. Ojalá y tengamos el gusto de que se queden con nosotros hasta finalizar el programa. Los saludo a su amigo y servidor Martín Eduardo Padrón. Carlos Elías Sánchez, ¿cómo estás? Muy buenas tardes.
3: Hola, ¿qué tal, Martín? ¿Cómo estás? Buenas tardes. Saludos a todos. Excelente inicio de fin de semana. Ahí en cabina también buenas tardes. Pues bueno, Olmecas barrió el equipo de los Diablos el día de ayer. Se aseguró los tres partidos. 6-5. Fue la pizarra final. Y hoy regresa... Porque regresa, ¿no? Luis César, ¿abril?
2: Sí, hoy abre Luis Enrique César, le va a dar el recibimiento a los Piratas de Campeche. Luis Enrique César, que había estado fuera del roster del equipo de los Olmecas, no había tenido un buen inicio, o al menos no había tenido el inicio que mucha gente esperaba de él. Y bueno, pues hoy lo incluyen en el roster y es el pitcher abridor para esta noche frente a los Piratas de Campeche.
3: Así es, Luis César va en el juego 1, Tyler Danish en el juego 2 y Austin Warner va a ser el domingo para el tercero de la serie. Buena oportunidad para Luis César en esta serie.
2: Fíjate que cambiaron la rotación de lanzadores porque iba alguien comentó que era muy probable que Nix, el último refuerzo de los Olmecas, iba a lanzar el segundo juego de la serie. Ahorita que comentas cuál es la rotación que finalmente le hará frente a los Piratas de Campeche, pues no está Nix, ¿no? Que este último refuerzo del equipo de los Olmecas de Tabasco.
3: Y bueno, oportunidad para César en esta siguiente Pirata. Sí. Piratas, que es el noveno lugar en el standing. Olmeca, que ya es cuarto por arriba de Diablos. Empatado, sí, en el standing. 12 ganados, 12 perdidos los dos.
2: Sí, claro que Olmecas está en el cuarto lugar por dominio, por la barrida.
3: Serie, sí.
2: Y pero Campeche está en último lugar, ¿no?
3: No, aquí está
2: en el último lugar.
3: Leones.
2: Todavía Leones.
3: Con 9 ganados y 15 perdidos. Y el equipo de Piratas, 10 ganados y 14 perdidos.
2: Ah, mira, yo creía que estaba ya en último lugar Piratas de Campeche y Yucatán estaba en penúltimo lugar.
3: Todo el standing. Perico es primer lugar con 16 ganados, 8 perdidos solamente. Bravos en segundo con 14 y 10. Igual Guerreros 14 y 10 en el tercer lugar. Olmecas en cuarto junto con Diablos en quinto. 12 ganados, 12 perdidos. Conspiradores y Tigres y el Águila de Veracruz, 11 ganados y 13 perdidos. Piratas, ya dijimos, 10 ganados, 14 perdidos. Y Leones, 9 ganados y 15 perdidos. Es el standing de la zona sur.
2: Bueno, pues entonces Piratas de Campeche penúltimo lugar y Leones de Yucatán está en el último lugar todavía, pese a que Yucatán lleva 2 triunfos al hilo ganados, le ganó la serie a Piratas de Campeche precisamente luego del cese de Gastelum al frente del equipo de Yucatán. Adulfo Camacho se hizo cargo en forma interina del equipo de Yucatán y bueno, pues al menos le ganaron 2 juegos a los Piratas de Campeche y con ello la serie, ¿no? Bueno, pues ahí está.
3: Y hoy se abren nuevas series en todo el país, ¿no? Es Dorado de Chihuahua contra los Tecos de los Dos Laredos, Tigres ante Diablos,
2: en la Ciudad de México.
3: En la Ciudad de México, la ex Guerra Civil.
2: Sí.
3: Pericos contra el Águila, Bravos de León contra Conspiradores, Rieleros de Aguascalientes contra Caliente de Durango, Piratas de Campeche visitando aquí a los Olmecas, Algodonero de Unión Laguna visitando a Sultanes, Guerreros de Oaxaca contra Leones de Yucatán allá en el Culculcán, Charros de Jalisco contra Cereros y Zaraperos de Saltillo contra los Toros de Tijuana, que he escuchado yo que parece ser que la próxima semana, la próxima semana se inaugura ya el nuevo estadio de los Guerreros de Oaxaca.
2: Ah, muy bien. Sí, porque están de nómadas. Ajá. Están jugando por donde quiera el equipo de Guerrero.
3: Y tiene un nombre medio raro, pero... Bueno, no raro, es algo simbólico el nombre.
2: Ahora, doble mérito para Guerrero de Oaxaca, porque está jugando donde caiga, de nómada, no tiene hasta el momento una casa fija, y están en el tercer lugar de la zona sur. O sea, que tienen un buen equipo, están resistiendo todo esto que están viviendo, que no tienen una casa, un estadio, y qué bueno que ya para la próxima semana, al parecer, se va a inaugurar el nuevo estadio de los Guerreros de Oaxaca.
3: Algo tiene así. El nombre de... debe ser algo sobre la cultura... ¿Ellos cuáles son? Oh, pues tienen Montalbán, tienen... cultura prehispánica tienen ahí en Oaxaca.
2: Bueno, en el juego de ayer... Los Olmecas de Tabasco completaron la limpia a los Diablos Rojos del México al ganarle 6-5. Hace 14 años fue la última vez que los Olmecas de Tabasco, bueno, hasta antes de ayer, hace 14 años los Olmecas de Tabasco habían limpiado también a los Diablos Rojos del México en la temporada del 2012, y precisamente en un mes de mayo se enfrentaron Olmecas y Diablos Rojos del México. Y los Olmecas de Tabasco ganaron por limpia en el Parque Centenario del 27 de febrero. Aunque en esa temporada del 2012, cuando Tabasco fue a la capital del país, a la Ciudad de México, a enfrentar a los Diablos Rojos del México, en el Foro Sol, los Diablos Rojos del México limpiaron a los Olmecas de Tabasco, se la devolvieron. Efectivamente. Y en el juego de ayer, la verdad que qué gran temporada está haciendo Agustín Gutiérrez, el tabasqueño. Ayer produjo 3 carreras e impulsó la carrera que al final le da el triunfo a los Olmecas de Tabasco por 6-5. Antes del batazo del Gutiérrez, Sid Beer conectó un imparable en la octava entrada, con el que empató Olmecas a 5 carreras. Y ya después vino el batazo de Agustín Gutiérrez para remolcar la 6ta carrera, y con ello los Olmecas ganar y completar la barrida de serie a los Diablos Rojos del México. Un buen triunfo para los Olmecas de Tabasco, que ahí van poco a poco. Ojalá y se puedan mantener, porque todavía la temporada es muy larga. Hay muchos partidos por delante. Están jugando buena pelota. Y ahora lo importante, lo complicado para Olmecas es mantener el ritmo que están llevando en estos momentos. Es difícil que se mantenga el ritmo, tiene que haber un bajón, como lo va a haber en todos los equipos, pero cuando venga ese bajón, pues el equipo debe estar equilibrado, debe estar en una muy buena posición en el standing para que no lo resienta mucho.
3: Un buen colchoncito.
2: Y se mantenga en los primeros sitios.
3: Un buen colchoncito para resistir.
2: Sí, ahora, me parece que los triunfos de los Olmecas en esta serie frente a Diablos Rojos del México es gracias al bateo de los Olmecas de Tabasco. En este triunfo de los Diablos Rojos frente a los Diablos Rojos del México, me parece que tuvo mucho que ver el bateo de los Olmecas de Tabasco, batazos oportunos, batazos importantes, y me parece, sin el afán de sacrificarlo, pero me parece que el picheo abridor tiene sus titubeos. Ayer Jimmy Cordero, que fue el pitcher del equipo de los Olmecas de Tabasco, titubeó durante su participación en el equipo. Afortunadamente pudo salir adelante y mantener la ventaja del equipo de los Olmecas de Tabasco, aunque los Diablos Rojos del México se fueron al frente en esa octava entrada, se fueron al frente 5-4, y ya en la parte baja de la octava entrada Tabasco le pudo dar la vuelta
4: al pizarrón. Pero me parece que sin, repito, sin el afán de sacrificarlo, me parece que tiene que ajustarse un poquito el picheo, porque creo que el triunfo de Olmecas se basa en su gran batería, en su ofensiva, donde se está bateando oportunamente, se están aprovechando los jugadores que están en bases para traerlos a las registradoras y así concretar los triunfos. Ayer Fernando Salas, como ya es característico de él y que ya nos tiene acostumbrados, siempre que va a relevar nos mete sustos.
3: Susto, sí.
4: Porque el jugador que le pega imparable, que fue el Harper Gamboa, que después lo cambiaron por un corredor emergente de apellido Enríquez, pues ese jugador llegó hasta la antesala con dos outs en la pizarra y representaba la carrera del empate para los Diablos Rojos del México. Y bueno, enfrente de Fernando Salas estaba John Singleton, que es un jugador que está dominando hace 15 días, una semana atrás. Singleton estaba dominando los tres principales departamentos de bateo en la Liga Mexicana de Béisbol. Es un jugador oportuno, un jugador peligroso, una muy buena, un buen elemento en el equipo de los Diablos Rojos del México. Y bueno, pues está frente a Fernando Salas en un estupendo duelo entre estos dos jugadores, y el que salió ganando pues fue Fernando Salas. Elevó Singleton al jardín de la derecha, donde Cabrera hizo el out 27 y con ello se apunta el salvamento número 3 de la temporada Fernando Salas, y el número 100 en su carrera en la Liga Mexicana de Béisbol. Es decir, los 100 salvamentos que hace Fernando Salas en su carrera en la Liga Mexicana de Béisbol, los 100 salvamentos los ha hecho con el equipo de los Olmecas de Tabasco, equipo al que llegó en el 2021, porque en el inicio de su carrera, allá a principios de los años 2000, Fernando Salas inició con los Zaraperos de Saltillo, y en el 2019 jugó con Acereros de Monclova. Pero en estas dos organizaciones no salvó juegos. Es decir, los 100 salvamentos que hace Fernando Salas han sido con el equipo de los Olmecas de Tabasco. Y desde luego, en el 2024, en la campaña del 2024, salva 28 juegos en 29 oportunidades, y es la cantidad de más juegos salvados en una campaña que ha tenido Fernando Salas. Una muy buena contratación de los Olmecas de Tabasco desde el 2021, pero sí, hay que decirlo, nos meten cada susto, que hay que prender las veladoras para que salga con banderas desplegadas, ¿eh? Que normalmente lo hace, pero sí nos pega nuestros sustos a veces.
3: Sí, sí, y también hay que decir, ¿no?, la buena entrada que hubo, quizá fue la mejor, la del día de ayer, en el Estadio Centenario, el martes, no lleno, pero ayer sí tuvo más, un poquito más de gente que los otros dos días.
4: Sí, pero no llenó, ¿eh?
3: No llenó, no, pero llenó. Sí, más afición. Lo que pasa es que mucha gente se queda arriba.
4: Mira, hay muchas circunstancias, sí, pero, a ver, mucha gente se queda arriba, pero acuérdate que el estadio es más chico, con un foro menor al antiguo Parque Centenario, y normalmente cuando los Diablos Rojos del México llegaban, abarrotaban el antiguo Estadio Centenario, ¿no? Cuando los dos equipos andaban bastante bien. Me parece que hay muchas circunstancias por las que baja la asistencia, y una de ellas es pues era fin de quincena. ¿Sí? Hasta ayer pagaron en algunos lados, y bueno, pues la gente se dio cita al Parque Centenario, pero en los dos partidos anteriores pues era fin de quincena y pues no, y luego había terminado la feria también.
3: Ah, también,
4: entonces son circunstancias que hacen que la asistencia al estadio baje, ¿no? Y después creo que también hubo un incremento en las entradas de al estadio.
3: Y creo que es al 2x1 por...
4: Hoy es al 2x1.
3: Okay. Hoy es al 2x1. Aquí acabo de encontrar, dice la página que anuncia, estamos a 8 días de conocer el estadio Yulba.
4: Yulba.
3: Bueno,
4: y es
3: de los Guerreros de Oaxaca.
4: Y es mixteco.
3: Juego de pelota.
4: Sí, es mixteco. Eso te iba yo a decir hace rato. Bueno, vamos a hacer una pausa y regresamos con más aquí en Gama Deportiva.
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5: 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Son las 5 con 15 minutos. 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
4: Bueno, entonces, ya para ir terminando con la barrida de los olmecas a los Diablos Rojos del México en el partido de ayer, pues el gran héroe fue el tabasqueño Agustín Guti Ruiz, con ese imparable que manda la registradora, la carrera con la que los olmecas ganan 6-5. Eso sucedió en la octava entrada, antes del batazo de Ruiz. Sid Bear mandó la carrera del empate a 5 carreras con un doblete productor, y ya después vendría Agustín Guti Ruiz con el batazo que produce la carrera del gane. Está jugando bastante bien Agustín Guti Ruiz. Hoy decía yo en la televisión, estábamos con Otto López ahí también comentando en televisión tabasqueña, y me parece que durante su carrera en el béisbol organizado, tomando en cuenta en los momentos en los que participó en las ligas menores en los Estados Unidos, me parece que este 2026 es la mejor temporada que ha tenido Agustín Guti Ruiz, aunque me comentaba Otto López que hubo una temporada en ligas menores que tuvo una muy buena cantidad de cuadrangulares conectados y también de carreras producidas, aunque fue en categoría doble A. Hay que recordar que la Liga Mexicana de Béisbol es considerada triple A. Entonces es una categoría menor a la que se está jugando en estos momentos. De cualquier manera, me parece que el tabasqueño está cumpliendo, ha madurado bastante, ha ayudado al equipo. Ayer produjo 3 carreras, impulsó la del gane, creo que está pasando por un buen momento, y qué bueno por él. Y desde luego que Luis Carlos Rivera pues lo está considerando a Guti Ruiz en cada uno de los partidos por lo efectivo que está haciendo en esta temporada 2026, ¿no? Felicidades al Guti Ruiz, ojalá y que siga bateando igual, porque me parece que ya es de mucha utilidad en los olmecas, pero el chiste es mantenerse y seguir pegando imparable.
3: Sí, que sigue con ese mismo nivel toda esta temporada, claro. Porque sí, creo que está Está sacando la casta lleno de Olmecas de Tabasco.
4: Bueno, eso en cuanto al partido de Agustín Guti Ruiz el día de ayer, que se convirtió para mí en el héroe. Creo que fue el jugador del partido. Por ahí también mencionaban que Fernando Salas fue el jugador del partido. Yo creo que eso fue más de sentimiento por haber llegado a 100 salvamentos en la Liga Mexicana de Béisbol. Se respetan las opiniones, pero me parece que el gran héroe ayer fue Agustín Guti Ruiz, que está enseñando muchas cosas muy buenas con el Madero. Y desde luego, no hay que demeritar para nada los 100 salvamentos de Fernando Salas, que ya comentamos. En el 2023 obtuvo su primer título de salvamentos en el circuito veraniego, y en el 2024 repitió la hazaña al liderar nuevamente la liga con 28 rescates en 29 oportunidades, lo que ya habíamos comentado, lo que le valió también el reconocimiento como el relevista del año por segundo año consecutivo. Con ese logro de ser el relevista del año en dos temporadas consecutivas, Salas se convirtió en el séptimo lanzador en la historia de la Liga Mexicana de Béisbol en liderar el departamento de salvamentos en años consecutivos, uniéndose a leyendas como Aurelio López y Antonio Pulido, que en su momento también lo hicieron. Los 28 salvamentos conseguidos en la campaña 2024 es la mayor cantidad que ha logrado en una temporada Fernando Salas. Y ya decíamos, jugó con Zaraperos de Saltillo en 2005 y 2007, y después jugó con Acereros Monclova en 2019, pero en esos equipos no salvó ningún partido. Los 100 salvamentos que tiene en su haber fueron conseguidos vistiendo la casaca de los Olmecas de Taxco. Y por el otro lado, lo que decíamos, tuvieron que pasar 14 años para que Olmecas de Taxco volviera a barrer a Diablos Rojos del México en el Parque Centenario del 27 de febrero. Y eso sucedió en la temporada 2012. El 25 de mayo los Olmecas vencieron el 25 de mayo del 2012, los Olmecas de Taxco vencieron a Diablos Rojos del México por 3-2 con picheo ganador de Leonardo González, mientras que Roberto Metralleta Ramírez cargó con el revés y José Cabrera se apuntó al salvamento. Después, el 26 de mayo, Taxco derrotó a los Escarlatas por 9-2, ganando Jorge Ibarra, el Foco Ibarra, y Javier Martínez cargó con el revés por el equipo de los Diablos. Y finalmente, el 27 de mayo, la novena taxqueña tuvo un nuevo triunfo, ahora por 5-1, con victoria de Joaner Negrín, que se ha convertido en un lanzador ícono de los Leones de Yucatán. Está haciendo buenas campañas, ahí lo mantienen todavía. Y bueno, pues en aquel 27 de mayo de 2012 estaba jugando con Olmecas de Taxco y se llevó la victoria, y el derrotado fue Francisco del Rosario por los Diablos Rojos del México. Fíjate que este Francisco del Rosario, y lo comentaba con Otto, pero yo no me acuerdo de él, pues. Pero bueno, ahí están los datos, y ahí está registrado que Francisco del Rosario fue el que cargó la derrota en aquel 27 de mayo del 2012 con la victoria de Olmeca 5-1 sobre los Diablos Rojos del México. En aquella ocasión, los Olmecas de Taxco tenían jugadores importantes como Henry Mateo, con Iván Cervantes, como el Jesse Castillo, como Willis Otañez, Ramón Orantes, que posteriormente fue el manager del equipo de los Olmecas, Cristian Presichi, que fue todo un ídolo en Saltillo y que llegó para jugar con los Olmecas de Taxco ya en la parte final de su carrera, Mario Iván Santana, Miguel Torres, Daniel Núñez, Sergio El Venado García, que por cierto también tiene un récord de franquicia, Gaudencio Aguirre, Nelson Payano, José Cabrera, José Luis García, entre otros peloteros que formaban parte del roster de los Olmecas en aquel 2012. Entonces, 14 años después, Olmecas vuelve a limpiar a los Diablos Rojos del México en el Parque Centenario del 27 de febrero. Y como ya habíamos comentado, en esa temporada 2012, si bien es cierto, los Olmecas limpiaron en el Centenario a Diablos Rojos del México, en el mes de junio de esa temporada, cuando Olmecas visitó a los Diablos Rojos del México en la capital del país, pues fueron los Diablos Rojos del México los que limpiaron a los Olmecas de Tabasco, ¿no? Las cosas del béisbol.
3: No, pues sí, ya tiene buen rato todo eso.
4: Sí, exactamente. Bueno, hoy a las 7:30 de la noche, los Olmecas de Tabasco reciben a los Piratas de Campeche en el Parque Centenario del 27 de febrero. El partido empieza a las 7:30 p.m, a la hora mágica del béisbol. Los Olmecas tratando de seguir con su buena racha que inició desde que derrotaron a Bravos de León. Y han ganado 4 series en forma consecutiva el equipo tabasqueño y tratará de conseguir una nueva victoria esta noche frente a Piratas de Campeche, que, caso contrario, el cuadro de la Ciudad de las Murallas pues perdió la serie con Leones de Yucatán y tratará de regresar a la senda del triunfo. Es una serie bastante interesante y ya, como decía Carlos Elías, el que va a tirar hoy es Luis Enrique César, que regresa al roster del equipo de los Olmecas de Tabasco. Por ahí nos comentaban que estaba haciendo bullpen Luis Enrique César, tratando de acomodar las ideas y todo para tener un mejor desempeño cuando lo requirieran. Hoy es la oportunidad para enseñar lo tanto que ha aprendido en el béisbol profesional.
3: Y obtener su primera victoria,
4: efectivamente.
3: Con la franela de Olmeca.
4: Exactamente. Bueno, eso en cuanto a la Liga Mexicana. Ya dimos los standings, ya dimos los resultados.
3: Ya, los resultados de ayer.
4: A ver, los resultados de ayer, rápidamente.
3: Ya ahorita los partidos damos. Ya los dimos, pero ahorita los resultados de ayer.
4: Los resultados, pues el único que dimos fue el de Olmecas, que ganó 6-5 a Diablos Rojos. Los siguientes.
3: Y ayer los resultados fueron: con Conspiradores le gana 4-3 a Tigres. Bravos pierde 7-8 contra Pericos. Leones de Yucatán gana 6-3 a Piratas. Acereros gana 16-7 a Caliente Durango. El de Diablos Rojos, que pierde 5-6 contra Olmecas. Tecos de los Dos Laredos gana 5-4 contra Algodoneros de Unión Laguna. Rieleros cae 2-4 contra Sultanes de Monterrey. Charro de Jalisco gana 10-2 a Zarapero. Dorados de Chihuahua le pierden 6-7 contra Toros de Tijuana.
4: Bueno, ahí están los resultados. Solamente decir, ¿no? Tigres le gana la serie a Conspiradores de Querétaro, aunque ayer perdió Tigres, pero ya había asegurado la serie. Parece ser que Tigres se mueve un poquito más interesante en la zona sur. Tienen un compromiso importante, la guerra civil en la Ciudad de México, a partir de hoy, contra los Diablos Rojos del México. Y bueno, pues siempre son partidos que llaman la atención y que se complican. En las últimas temporadas, el que ha salido con la mejor suerte han sido los Diablos Rojos del México, porque Tigres ha estado bastante mal en las últimas campañas. Vamos a ver qué sucede hoy en la guerra civil. Por lo pronto, Tigres le gana a Conspiradores de Querétaro la serie, aunque, repito, el día de ayer perdieron. Y el otro que está sorprendiendo y bastante son Pericos de Puebla, que le ganaron la serie a Bravos de León. Están ahí luchando por el liderato de la zona sur. Finalmente, el que consigue estar en la cima de la división es precisamente Pericos de Puebla, después de haberle ganado la serie a Bravos de León. Así es que Pericos de Puebla también es un equipo que está enseñando cosas importantes en este 2026, y seguramente así se va a mantener y quizás llegue a playoff, porque han mostrado cosas interesantes y tienen buen equipo, pero efectivamente hay que esperar, porque la temporada es larga, no vamos ni por la mitad, es larga.
3: Sí, todavía.
4: Y todavía puede suceder cualquier situación.
3: Lo que digo, para mi punto de vista, ya no es las temporadas como la de antes, ¿no? Que exactamente a la mitad el juego de estrella, sí, la otra mitad. Ahorita es más el 65% primero los juegos, viene el juego de estrella y el restante de la temporada.
4: Así es. Bueno, pues ahí está la Liga Mexicana de Béisbol. Hay que seguir muy de cerca a los Olmecas de Tabasco. Ojalá y haya suerte y que continúen con la racha, con la buena racha que tiene hasta el momento Tabasco. Vamos a hacer una pausa, regresamos con más.
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6: Son las 5 con 29 minutos. 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
2: Muy bien, continuamos aquí en Gama Deportiva. Rápidamente, el deportista José Miguel Garciliano Pérez, especialista en breaking dance, ha sido oficialmente integrado a la selección nacional que iniciará el proceso clasificatorio con la mira puesta en los Juegos Olímpicos de la Juventud Dakar 2026. Como parte de su ciclo de preparación, Garciliano Pérez fue convocado para participar en el Catepec Break Camp 2026, espero haberlo pronunciado bien, de alto rendimiento, que se llevará a cabo del 14 al 17 de mayo en Cholula, Puebla. Bueno, pues suerte para este joven que va a estar con la selección nacional, que van a tener una especie de clasificatorio para ver si llegan
4: a participar en los Juegos Olímpicos de la Juventud Dakar 2026. Y en lo que se respecta al a la Olimpiada Nacional, el equipo de karate, el equipo de Tabasco de karate o la selección tabasqueña de karate ya se encuentra en Puebla. Y bueno, pues tratarán sus karatecas de conseguir medallas para el estado de Tabasco en la Olimpiada Nacional. El contingente consta de 24 atletas, 5 entrenadores y un delegado deportivo. El equipo se declara en óptimas condiciones para entrar al tatami del centro expositor del 16 al 19 de mayo. Bueno, pues ahí están los karatecas tabasqueños ya en Puebla, listos para participar en la Olimpiada Nacional. El karate que es una disciplina en la que Tabasco tiene esperanzas de ganar más medallas. Hasta el momento se han ganado 12 medallas, pero sigue ausente la medalla de oro. Todavía no llega la medalla de oro en esta Olimpiada Nacional 2026.
3: Sí, todavía no llega. Cayó otra de bronce, como dicen, la de Taekwondo. Hay una en Taekwondo. Hace rato lo anunciaron.
4: ¿Ah, sí?
3: Sí, una
4: en Taekwondo. Mira. Ah, entonces, ¿sabes qué? Sí. Lo que pasa es que no se ha dado a conocer aquí el INJUDE no lo ha dado a conocer, pero bueno, si se gana la medalla que mencionas en Taekwondo, entonces Tabasco ya tiene 13 medallas, pero sigue ausente la de oro.
3: Sí, era en esta categoría cadetes. Así es, ahí lo vi hace rato, que era una de bronce.
4: Muy bien, hay que esperar a que se dé como oficial. Pero entonces, si es esto cierto, sin dudar de lo que dice Carlos, entonces Tabasco tiene 13 medallas en la Olimpiada Nacional en esta edición del 2026.
3: Bueno. Sí, y la que le falta, como bien dijiste, falta la de oro, porque así se subiría mucho en el medallero.
4: Sí, son las medallas de oro son las que te suben en el medallero. Bueno. En fútbol mexicano, el día de ayer, Pachuca vence a los Pumas de la Universidad 1-0. Me parece que es un resultado no muy cómodo para el equipo del Pachuca, ahora que va a visitar el próximo domingo a Pumas de la Universidad. Me parece que los Pumas están vivos y tienen la gran oportunidad de regresar a una final del fútbol mexicano, porque el próximo domingo estarán ante su gente, ante su público, en su estadio. Y a Pumas solamente le basta empatar el marcador global para estar en la gran final del fútbol mexicano. Y Pachuca necesita mantener la ventaja, que no lo alcancen en el marcador global, sino tener esa ventaja de un gol en el marcador global como mínimo, para poder llegar, para poder avanzar a la final del fútbol mexicano.
3: Pero fíjate que yo del Pachuca esperé un poquito más.
4: Sí.
3: Esperaba un poquito más.
4: Yo ayer lo decía, el destino del Pachuca se escribe ayer en el Estadio Hidalgo. Y coincido contigo, yo esperaba un poquito más del Pachuca. Yo esperaba que consiguiera una ventaja más cómoda para llegar a Ciudad Universitaria, pero un gol me parece que no es nada de ventaja si vas a visitar al superlíder.
3: Así es. Y ahora, esa expulsión, madre, para mí no era expulsión. Muy,
4: muy rigorista.
3: Muy rigorista, sí, faltaba mucho para llegar a la portería. Es más, siento que se tropieza el jugador de Pumas al momento que aparece el jugador de Pachuca. Uh-huh. Para mí no era rojo.
4: Bueno, pues ahí están ya los dos juegos de semifinales, los juegos de ida que se han jugado. Valga la redundancia, Cruz Azul empata con Chivas a 2 goles y estarán jugando el próximo sábado en la cancha del Estadio Jalisco, que seguramente va a haber un entradón para apoyar a las Chivas. También Cruz Azul por ahí tendrá sus porras para apoyarlos. Pero pues Cruz Azul necesita forzosamente un gol para estar en la final. De persistir el empate en el marcador global, entonces Chivas avanzará y Cruz Azul quedará eliminado. el Cruz Azul tiene que superar a las Chivas en el marcador global si es que quieren estar en la gran final. Un empate en el global no le da la calificación
3: así,
4: a Chivas.
3: Hacia Chivas. Sí. Así como hasta ahorita, pasa a las Chivas.
4: Así es.
3: O sea, así le pasa. El equipo de Cruz Azul tiene que ganar por un gol.
4: Así es. Bueno, y en la otra semifinal, Pachuca contra Pumas, bueno, pues Pumas necesita un gol para empatar el marcador global, y si esto sucede, entonces Pumas avanzará a la final y Pachuca quedará eliminado. Pero si Pachuca mantiene a su favor el marcador global, entonces será Pachuca el que avance y Pumas se quedará en la orilla. Pero insisto, el llegar con un gol de ventaja a Ciudad Universitaria ante el superlíder de la competencia me parece que es muy pobre. Es más, no es, para mí no es una gran ventaja.
3: No, claro.
4: Y bueno, pues Pumas tiene la muy buena opción de regresar a una final del fútbol mexicano.
3: Sí, y sería, si pasa Pumas y Chivas, el 1 y el 2 de la tabla.
4: Sí, fíjate que normalmente en las últimas temporadas
3: así
4: eso pasa.
3: Está pasando.
4: Sí. Los mejores del torneo regular se enfrentan por el título.
3: El 1 y el 2, sí.
4: Así es. Bueno, pues ahí está el fútbol mexicano, el Clausura 2026 de la Liga MX. Y en la Liga MX femenil también se llevó a efecto el partido de ida de la gran final. Aquí ya no vale lo que hayas hecho en la temporada regular. Aquí el que anote más goles es el que se va a llevar la corona del Clausura 2026 en la Liga MX femenil. Rayadas de Monterrey vence al América 1-0 con gol de Alice Soto. Aprovechando un desacierto de la defensiva del equipo de las Águilas del América, que quiso salir en línea para dejar en fuera de lugar a Alice Soto. Sin embargo, no hubo una coordinación adecuada y Alice Soto se fue solita rumbo al marco americanista, concretó y puso adelante a las Rayadas 1-0, y esa anotación le valió para sacar el triunfo de ida allá en Monterrey, que el estadio, dígase de paso, registró una muy buena entrada de aficionados para ver el partido, y dicen que para el partido de vuelta que se va a jugar en el estadio Azul Crema, ya no hay boletos, que va a haber un entradón para presenciar el partido de vuelta de la gran final entre América y Rayadas. América necesita 2 goles para coronarse campeón. Si empata en el marcador global, se van a tiempos extras. De persistir el empate, se van a penales. Y las Rayadas de Monterrey, si mantienen esta ventaja mínima, serán ellas las campeonas del fútbol mexicano. Así es que vamos a ver qué es lo que sucede.
3: Primer oro para Tabasco.
4: Ah, ¿ya?
3: Oro. A ver. En Olimpiada Nacional 2016, Fernanda Cerna Orantes hizo historia al conquistar la primera medalla de oro para Tabasco en la Olimpiada Nacional 2016. En esta de Taekwondo en Tlaxcala, imponente modalidad de Ponsai, reconocido
4: formas. Sí, es la modalidad de formas.
3: Ajá, dentro de la categoría infantil femenil. Es seleccionada estatal, alumna de la Academia de Taekwondo Performance, un buen nivel, y entonces es la primera medalla de oro para la selección o la delegación tabasqueña, y la que te sello no es de bronce, es de plata.
4: De plata,
3: ¿verdad? Y es de Dylan Francisco Manzanares de la Cruz, que en su modalidad de en cadetes, pues categoría cadetes, consiguió la medalla de plata.
4: O sea que el taekwondo ganó 2 medallas, ya una de oro, otra de plata. Tenemos entonces 14 medallas, y ya con esa medalla de oro, llega la primera medalla de oro y la otorga el taekwondo.
3: El taekwondo.
4: Muy bien, pues taekwondo. Ahí está, muchas felicidades a la gente de taekwondo con esa medalla de oro, esa medalla de plata. Ojalá y sigan los triunfos y sigan ganando las medallas de oro, ¿no?
3: Así es, pues dice, y esta que tiene 35 minutos, la primera de plata hace como 3 horas, y esta otra nota del compañero Irineo. Ajá. Dice Dylan es de plata por segunda ocasión. Dylan Francisco Manzanera,
4: sí,
3: conquista medalla en la categoría cadete varonil de Ponsai, reconocido individual, alumno de la escuela Induk Taekwondo
20: de Tiapa, el profesor Ponciano García.
2: Perfecto. Pues ahí está la medalla de oro para Tabasco en Taekwondo, la primera que se obtiene en la Olimpiada Nacional. Tabasco con estas dos medallas en el Taekwondo llega a 14 medallas y una de ellas ya es de oro. Vamos a hacer una pausa, regresamos.
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21: Son las 5:45.
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0: del equipo Atlético Cuernavaca, que va abajo en la gran final de la tercera división del fútbol mexicano. Mañana se juega el partido de vuelta, ojalá y haya suerte para la tabasqueña. Y también el otro jugador que está jugando, valga la redundancia, liguilla, es Fernando Ruiz. Él lo hace con el equipo Toluca Sub-15. Están jugando frente al Atlas en el partido de ida. El Toluca Sub-15 ganó 3-0 al Atlas. Mañana es el partido de vuelta. En ese partido, en el partido de ida, Fernando Ruiz entró de cambio al minuto 45. No anotó gol. Y bueno, pues ojalá y haya suerte para mañana, para los dos jugadores tabasqueños, uno jugando la liguilla, todavía los cuartos de final, y la otra, en el caso de Tania Javier, está jugando la final de la tercera división femenil, y su equipo, el Atlético Cuernavaca, va abajo en el marcador. Ojalá y haya suerte y puedan remontar, y podamos platicar el próximo lunes de un nuevo título para una jugadora tabasqueña.
1: Sí, esperemos que en el fútbol también nos dé satisfacción, ¿no? Tercera división, esta que ha costado mucho. El año pasado fueron pocos equipos, ahora se sumaron un buen tanto de equipos más femenil, y esperemos que la próxima temporada 26-27 sean más ya los equipos de femenil para la tercera división.
0: Sí, ojalá. Bueno, hay jugadores tabasqueños probándose. El otro día leía que hay dos chavitos probándose con Querétaro. Hay jugadores probándose con el León. Obviamente con las fuerzas básicas, ¿no? Por ahí se empieza.
1: Buscan lugar que quedarse en Casa Club. Uh-huh. Buscan ese espacio, pues, por eso. Se fueron a probar en Querétaro, fueron a probar 6 niñas. Uh-huh. No se probaron, las invitaron a tener una semana de pruebas y se quedaron 5. Parece ser que se quedan 5. Una nomás le van a dar seguimiento.
0: O sea, todavía no es seguro que
1: no se es seguro, queden. Pero de esas 6, 5, las invitaron para próximas visorías. A la otra entonces le van a dar un poquito más de seguimiento.
0: Bueno, ahí está entonces. Bueno, ¿qué más, señor Carlos Elías?
1: Mañana se decide por parte de la zona A. Uh-huh. Quiénes van a la serie, a la Liga Premier.
0: Ok.
1: O sea, en los que ganen van a la gran final de la zona A. Podría ser los dos del mismo grupo, del grupo 2. Lechuzas y Cruz Azul Laguna, los dos llevan ventaja de 2 goles.
0: Y luego los ganadores van ya a la final absoluta, ¿no? Ajá,
1: ellos se enfrentan. El que quede como subcampeón, van a la Serie B.
0: Ajá.
1: Los que pasan a la final nacional contra el campeón de la zona B,
0: ajá,
1: eso van a la Serie
0: A. A la Serie A. Perfecto. Pero sí se juega, porque antes en la tercera división hacían lo mismo que estás comentando. Salía el campeón de la zona A y el campeón de la zona B.
1: Uh-huh.
0: Y era opcional que se enfrentaran para sacar al campeón absoluto. Si los equipos se ponían de acuerdo, la tercera división programaba el partido para sacar el campeón absoluto. Pero si los equipos decían, no, hasta ahí nos quedamos, no se llevaba a efecto la final absoluta, por decirlo, la final nacional.
1: Por ejemplo, la que jugó Deportivo Venado hace 4 años,
0: uh-huh,
1: nada más el campeón iba a la serie.
0: Sí, no sé ahorita.
1: El campeón de zona.
0: No sé ahorita si es obligación de los equipos sostener los partidos de la final nacional. No lo sé. Lo que sí sé es que de siempre el campeón de la zona A y el campeón de la zona B ascendían. Eso sí, siempre ha sido así.
1: Y eso va a pasar, ascienden a la Serie A directamente. Así los subcampeones, es. Tanto del campeón de la Serie B como el de la Serie A, eso pasan a la Serie B.
0: Ajá, y los campeones a la Serie A.
1: Exactamente.
0: Sí, así es. Y ya era opción de los equipos, repito, insisto, ya era opción de los equipos enfrentarse para sacar al campeón absoluto, por decirlo.
1: Y repito, podrían ser los dos del mismo grupo, del grupo 2.
0: Del grupo 2.
1: Sería

0: Lechuzas contra Cruz Azul.
1: Cruz Azul, los dos mejores equipos del grupo.
0: Así es, no, y, pero no del país, porque uno estaba como en sexto lugar nacional, el otro
1: no,
0: como...
1: No, y era, o sea, Lechuzas le sacó como 8 o 9 puntos a Cruz Azul Laguna, pero siempre fueron los equipos que estuvieron punteando.
0: Así es. O sea,
1: yo no recuerdo a Cruz Azul haber bajado al tercer lugar en algún momento de la temporada, y a Lechuzas nunca lo vi perder el liderato durante la temporada regular. Entonces fueron los mejores jugados, quiero decir, los mejores equipos del grupo 2 de la tercera división, ¿no? Y la oportunidad de poderse enfrentar para sacar al campeón de la zona A.
0: Lo que sí que ya, por ejemplo, si llegara a pasar a Lechuzas, parece que, digo, hay un equipo de serie de Liga Primera que juega en el Víctor Manuel Reina. Pero también están hablando de que ellos seguirían jugando en el Flor de Suspo.
1: ¿A dónde?
0: En el Flor de Suspo. Ahí el estadio que juega Lechuzas. Porque el Jaguares juega en Víctor Manuel Reina.
1: Víctor Manuel. Ah, sí, bueno, sí.
0: Y ahora, mañana, si no es factor, no quiero pensar que no, Lechuzas juega en campo sintético.
1: Sintético.
0: El Rafael Hernández Ochoa en Coatzacoalco es natural.
1: Sí, natural. Bueno, y también es el partido de ida de la final de la Liga de Expansión, ¿no? Entre...
0: No, el de vuelta mañana.
1: Ah, es el de vuelta. Entre Tampico y el equipo de Tepatitlán,
0: así
1: ¿no?
0: Es, así
1: ¿cómo
0: es.
1: Va?
0: Así es, tiene que decir, no, creo que 0-0. Habían empatado, 0-0, si no, nos hicieron daño.
1: Bueno, rápidamente antes de ir, esta situación de la Liga de Expansión, la verdad que, aunque tuvimos a Enrique Vázquez el otro día... vía telefónica con la oportunidad de que Pepe Vázquez con la oportunidad de que Deportiva Venados ascienda a la Liga de Expansión, hay quien dice que no le van a dar chance de jugar en la Liga de Expansión. Hay otros que dicen que ya es un hecho que juegue, pero sí se están moviendo muchas cosas y la verdad que a ciencias ciertas no sabes cuál va a ser el futuro de Deportiva Venados, si jugar en la Liga de Expansión o quedarse en la Liga Premier por el asunto del estadio y por otras circunstancias que se mueven en el fútbol mexicano desde que no hay ascenso y descenso, pues como que hay requisitos que parece ser que muchos clubes no pueden cumplir. Entonces pues vamos a esperar, pero sí, todo esto de la Liga de Expansión, del ascenso de la Liga Premier a la Liga de Expansión, se ha convertido en una olla de mondón.
0: No, sí. No,
1: ¿y sabes quién dice que regresa a Veracruz? El Racing. Dicen que no. Hubo alguien que dijo que iba a desaparecer el Racing, pero ya salió una nota también de que no, que el Racing regresa a Veracruz para jugar ahí la próxima temporada de la Liga Premier. La situación es que es todo un mondón en la Liga Premier y la Liga de Expansión.
0: Sí, sí, sí, la verdad que sí. Sabemos que toda la batería de la federación está cargada sobre la Liga MX.
1: Sí.
0: No, además, no le ponen la atención que debería tener.
1: Así es.
0: Desafortunadamente. Pero, por ejemplo, ahí me gustaría, todavía estamos a tiempo, todavía porque falta, ¿no? Pero parece ser que no va a suceder nunca. Digo, ya Deportivo Venados ya se ascendió de tercera a liga primera, sí. O segunda, y ahora va a jugar expansión.
1: Sí.
0: Me gustaría que en futuro llegar hasta Liga MX. Sería lo más lógico.
1: Pero es así como están las cosas.
0: No, queda muy difícil.
1: A menos que compres una franquicia así como lo hizo el Atlante.
0: Pero qué chiste tiene.
1: Sí, claro. Bueno, ya nos vamos. A nombre de todo el equipo técnico y de producción de Gama Deportiva, le agradecemos el favor de su atención. Recuerde la cita el próximo lunes a través de las frecuencias que usted ya conoce y que son de la Comisión de Radio y Televisión de Tabasco. El próximo lunes habrá mucho que platicar en materia deportiva. A nombre de Carlos Elías Sánchez, un servidor Martín Eduardo Padrón, esperando que Juan Carlos Medellín ya esté el próximo lunes aquí con nosotros. Fue a cubrir la pesca deportiva en el municipio de Jonuta. Ojalá y haya suerte y buen viaje para nuestro compañero. Y nosotros los esperamos próximo lunes, 5 de la tarde. Hasta entonces.
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La presidenta de México, Claudia Sheinbaum Pardo, encabezó este viernes la conmemoración del Día del Maestro y de la Maestra. El secretario de Educación Pública, Mario Delgado, anunció un incremento salarial del 9% para todos los maestros. En gira de trabajo por el municipio de Cunduacán, el gobernador Javier May Rodríguez dio el banderazo de inicio de los trabajos de construcción de la red de drenaje sanitario en el poblado Carlos Rovirosa. El presidente de la mesa directiva del Congreso del Estado, Marcos Rosendo Medina Filigrana, acompañado por el secretario de Gobierno José Ramiro López Obrador, emitió el mensaje de clausura del Congreso del Segundo Congreso de Sesiones.